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1: Con ella hemos retrocedido hasta 2002, momento en el que publicó el disco al que daba título esta canción, un homenaje a la chanson francesa. Es Carla Bruni.

Fue Manolo Tena quien fundó este grupo en los años 80 después de haber formado parte de Cucharada, reclutó a José Manuel Díez y a Jaime Asúa y juntos formaron Alarma. Al principio se llamaron FBI y tan solo estuvieron 2 años activos, publicaron 2 discos y debutaron como teloneros del año en 1984. Y a Manolo Tena le gustaba decir que este grupo Alarma no tuvo demasiado éxito porque eran demasiado heavies para los modernos y demasiado modernos para los heavies. El caso es que esta, que es una de sus canciones más míticas, también forma parte de la historia del rock, Frío.

Esta vez la máquina del tiempo nos deja en 1976 para escuchar uno de los primeros y grandes éxitos de este grupo estadounidense llamado Firefall, que ha estado 5 décadas en activo. Esto es You Are the Woman.

Muchas de las canciones del cantautor estadounidense Don McLean han sido interpretadas por otros grandes como Elvis Presley, Helen Reddy, Glen Campbell o hasta la mismísima Madonna. Y él también quiso hacer un homenaje al pintor Vincent Van Gogh precisamente con esta canción, Vincent, Starry, Starry Night.

Ya para 1981, OMD era una banda muy respetada en el ámbito de la música electrónica. Desde el Reino Unido lanzaban precisamente en ese año su tercer disco, en el que se encontraba esta canción que recibió muy buenas críticas, Joan of Arc.

solamente alcanzó la cima del éxito en su país, en Irlanda, con esta canción, también estuvo varias semanas en el puesto número uno de la lista de los temas más vendidos en el Reino Unido. Get Down es un clásico de Gilbert O'Sullivan.

banda se formó hacia 2010 y estuvieron en activo hasta 2022, y a lo largo de ese tiempo se consolidaron como uno de los grupos de rock alternativo más destacados en el panorama musical español. Izal nos han dejado éxitos como este que escuchamos, La Mujer de Verde.

con altas dosis de energía positiva, Alphaville triunfaron durante la década de los 80, sobre todo gracias al disco Afternoons in Utopia. Precisamente en él se incluye esta canción, que fue el primero de los 5 singles que sacaron de ese segundo trabajo, Dance With Me.

sonido genuino y auténticamente rockero este que nos traslada a los años 70 de la mano de 10cc y este éxito que los colocó en la cima de los top ventas durante el año 1973, Rubber Bullets.

Tiene su importancia esta canción porque fue el primer éxito de los británicos The Cure en los Estados Unidos. Allá por 1987 se incluyó en su disco Kiss Me, Kiss Me, Kiss Me. Es Just Like Heaven.

Existe una versión muy conocida de esta canción de los estadounidenses, No Doubt, pero el éxito original hay que atribuírselo a Tok Tok, la banda inglesa de synth-pop que lanzó esta canción en 1984. Fue su primer sencillo y su primer gran éxito. It's My Life.

En 2017, Miguel y Natalia Lafourcade unieron sus talentos para participar en la banda sonora de la película de animación Coco con esta canción, Remember Me. Contando sus años al frente de Platero y Tú y los muchos también que lleva liderando Fito y Fitipaldis, este artista bilbaíno ha vendido casi 3 millones de copias de sus discos, que se dice pronto. Con él y con su banda recordamos Soldadito Marinero.

Ha sido una de las voces más destacadas en la escena rockera a nivel mundial, la de Pat Benatar, que comenzó su andadura musical en la década de los 70 y que todavía sigue en activo. Esta es una de sus canciones más conocidas. Para escucharla hemos tenido que retroceder nada menos que 4 décadas y no pierde actualidad este Hit Me With Your Best Shot.

dos californianos Can Hit, que comenzaron su carrera musical en 1965 y todavía no han parado. Han destacado a lo largo de todo este tiempo por su sonido blues, pero también porque han tratado de revivir las carreras de algunos grandes bluesmen y han destacado también por sus habilidades para la improvisación. Esta vez viajamos hasta el año 1968, momento en el que publicaron Living the Blues, y en él se incluyó este éxito de Can Hit, Going Up the Country.

Esta vez retrocedemos hasta 1987 para situarnos en pleno apogeo de este grupo británico llamado The House Martins y sumergirnos en su disco The People Who Grind Themselves to Death. Esta es una de las canciones que aparecieron incluidas en ese álbum, Me and the Farmer.

Esta vez tenemos que viajar hasta 1967 para situarnos en pleno momento de apogeo de este grupo británico llamado Herman's Hermits, que publicaba precisamente en aquel año su disco There's a Kind of Hush All Over the World. Esta fue una de las canciones más destacadas de ese disco y de toda la discografía de este grupo, No Milk Today.

la excentricidad llevada al extremo. Eso es lo que define al grupo Kiss, que todavía sigue en activo y que ofrecen espectáculos absolutamente grandiosos. Esta vez nos hemos quedado con su éxito Rock and Roll Night.

La revista Rolling Stone sitúa el disco al que dio título esta canción en el puesto número 445 de su lista de los 500 grandes álbumes de todos los tiempos. Nos quedamos con la Steve Miller Band y su Fly Like an Eagle.

Curiosamente, la banda viene desde Bélgica, se llaman Vaya con Dios, y esta es una de sus canciones importantes. La lanzaron en su disco Night Owls en 1990. Na, nena.

A finales de los 70 surgió en los Estados Unidos una nueva banda de pop y new wave llamada The Romantics. Así es como sonaban. What I Like About You.

Este fue el mayor éxito para el cantante y compositor estadounidense John Denver. La lanzó en 1974 y llegó al número uno en distintos países como el Reino Unido. Un tema que escribió para su exmujer después de haberse separado de ella, Annie's Song.

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1: Cuando aparecieron en el panorama musical en 1981, este grupo se caracterizaba por un sonido alternativo y diferente a todo lo que se estaba escuchando, aunque sí se enmarcaron dentro de lo que se conoció como la movida madrileña. Danza Invisible, el último en incorporarse a la banda fue su cantante Javier Ojeda, y a él es a quien escuchábamos en esta canción, A este lado de la carretera.

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1: Con ella hemos retrocedido hasta 2002, momento en el que publicó el disco al que daba título esta canción, un homenaje a la chanson francesa. Es Carla Bruni. Ellos decidieron llamarse B-52 en honor al bombardero usado por la Fuerza Aérea de los Estados Unidos, el Boeing B-52, pero es también el nombre de un peinado que llevaban precisamente dos de sus cantantes, Cindy Wilson y Kate Pearson, cuando el grupo comenzó su andadura musical. Con ellos recordamos uno de sus éxitos, Rome.

El título de esta canción es Horse with No Name, un caballo sin nombre, y en algunos países fue vetada porque la palabra horse hace referencia a la heroína y se entendió que en esta canción había contenido sobre drogas. El caso es que, a pesar de esa censura, sí consiguió el número uno en distintos países y ha pasado a la historia como uno de los temas más representativos del grupo América.

Y aunque todavía es joven, lleva muchos años en el mundo de la música. Comenzó en 2001 formando parte de un grupo de blues. Poco a poco ha ido creciendo como artista y ahora en solitario nos presenta numerosos éxitos, entre ellos este, titulado Les Passants. Ella es Sass.

Esta canción trata sobre una experiencia relacionada con el agua que tuvo Van Morrison de pequeño en su Irlanda natal. Describe un momento en el que un hombre mayor les dio agua a él y a sus amigos. Lo cuenta en esta canción en It Stunned Me.

estudiado música desde los 11 años, poco a poco se ha ido configurando como uno de los músicos belgas de mayor proyección internacional. Su nombre es Stromae y con él disfrutamos de Santé.

canción se hizo popular porque formó parte de la banda sonora de la película Pulp Fiction de Quentin Tarantino, su intérprete Neil Diamond. Girl, you'll be a woman soon.

unos auténticos caballeros ingleses que triunfaron con su mezcla de blues, rock y psicodelia durante la década de los 60 y también en los 70. Aquí tenemos a The Yardbirds con uno de sus éxitos, Over Under Sideways Down.

Y no solamente es una de las mejores canciones de toda la discografía de George Michael, también se considera una de las mejores canciones de pop de toda la década de los 90. Estamos hablando de Freedom, que se incluyó en su disco Listen Without Prejudice.

La verdad es que lo que pasó con Queen solo podía haber ocurrido una vez en la historia de la música. Los genios que formaron parte de esta banda confluyeron en el mismo espacio y en el mismo tiempo y sacaron adelante genialidades como Innuendo. Este fue el último disco que grabó Freddie Mercury antes de su fallecimiento. Precisamente esta es la canción que abría el álbum y que daba título a todo el disco, Innuendo.

En su línea habitual, Bob Dylan ya en 1963 denunciaba la injusticia, el sufrimiento y la guerra, y lo hacía a través de esta canción que se publicó poco antes de la crisis de los misiles de Cuba. Heart Rain's Gonna Fall.

Son muchos los éxitos que a lo largo de su amplia trayectoria musical ha lanzado la cantante galesa Bonnie Tyler, a quien hace algunos años vimos representando a el Reino Unido en el Festival de Eurovisión. En el 83 publicó esta, que es una de sus canciones más conocidas, Total Eclipse of the Heart, Bonnie Tyler.

Este grupo fue uno de los referentes del rock psicodélico de la década de los 60, junto con otros como Grateful Dead o Pink Floyd. Son The Doors. Con ellos recordamos Light My Fire.

aunque ya hace muchos años que Led Zeppelin disolvieron esta banda, lo cierto es que el grupo británico sigue siendo un referente del rock a nivel internacional. Esta es una de sus canciones clave, Kashmir.

Ha habido muchas versiones de esta canción, pero la original pertenece por derecho propio a Don McLean. Este American Pie es el tema que dio título al álbum que lanzaba en 1971 y por el que se llevó el premio del Salón de la Fama de los Grammy.

Con su disco debut, Hopes and Fears, los británicos King se ganaron el respeto de público y de crítica con canciones como Somewhere Only We Know o también esta que fue, de hecho, el primer sencillo que lanzaron de ese álbum, Everybody's Changing.

Esta es una de las canciones mejor situadas en las listas de éxitos del Reino Unido durante el año 1975 y sus creadores fueron Eric Stewart y Graham Gouldman, o lo que es lo mismo, el grupo inglés 10cc. Esto formó parte de su álbum de Original Soundtrack y se llama I'm Not In Love.

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1: Esta canción alcanzó el número uno en 21 países de todo el planeta después de su lanzamiento en 1991 como tercer single de Crazy World, el disco que habían publicado un poquito antes los alemanes Scorpions. Todo un clásico, Wind of Change.

Esta es una de esas canciones consideradas temas clave en la discografía de David Bowie. Es la canción que dio título al álbum que el polifacético artista publicaba en 1969, Space Oddity.

En esencia, esta canción está dirigida a los adolescentes. Desde luego que es una de las canciones con letra más triste de la historia de la música, pero también es uno de los grandes éxitos de los estadounidenses REM, Everybody Hurts.

Y este también es un disco que marca un punto de inflexión en la carrera musical de Madonna, porque en la grabación de este álbum, Ray of Light, contó con un nuevo equipo de producción y finalmente se decantó por el trabajo junto a William Orbit, que además puso en marcha una nueva herramienta informática para poder sacar adelante este trabajo. Uno de los más tecnológicos de la ambición rubia, con temazos para disfrutar, ¿por qué no?, en la pista de baile como este Ray of Light.

Siempre muy comprometido con la situación política de su país, Gary Moore lanzó esta canción en 1986, hablando de la libertad, pero en realidad muchos han querido entender que es una metáfora de precisamente esa situación política que durante tantos años ha sufrido Irlanda del Norte. Todo un clásico del gran Gary Moore, Over the Hills and Far Away.

Hay muchas versiones de esta canción que ya de por sí es un tema contundente, pero las que conocemos vienen de la mano de gente como Anthrax, Jim Manstein o también Dream Theater. En cualquier caso, esta es la original, la de Kansas, la del año 1975, y se llama Carry On, Wayward Son.

La figura de Michael Jackson ha estado perseguida por la controversia, pero sin duda hay que reconocer que ha sido uno de los hombres con más talento de la historia de la música, y de ahí los millones de copias que ha vendido de todos sus álbumes, que lo sitúan como el artista masculino que más discos ha vendido a lo largo de la historia de la música. Con él escuchamos hoy uno de sus grandes éxitos, Heal the World.

Esta canción fue primero todo un éxito de la mano de la cantante galesa Bonnie Tyler, pero la versión que más ha arrasado en todo el planeta es esta que escuchamos con Tina Turner, The Best.

Sin duda, Bob Dylan es todo un icono del folk estadounidense. En la década de los 60 publicaba uno de sus discos más destacados, Bring It All Back Home, y en él se incluyó esta canción que hoy es todo un clásico, Mr. Tambourine Man.

disco que colocó a Extreme en el circuito musical internacional fue Extreme 2, Porno Graffiti. Lo lanzaron en 1990 y en él se incluyó esta canción, que es uno de sus referentes, More Than Words.

Se han hecho muchas versiones de esta canción, incluida la que Robbie Williams lanzaba en 2010. Es un clásico de The Kinks con nombre de mujer, Lola.

Ellos fueron los primeros que interpretaron esta canción, escrita en 1966 por Ashford and Simpson, y se convirtió inmediatamente en un éxito y lo sigue siendo a día de hoy después de varias décadas. Marvin Gaye y Tammy Terrell con sus talentos a flor de piel y este temazo que ha pasado a la historia, Ain't No Mountain High Enough.

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1: Lleva triunfando en la música desde los años 70, pero también es un muy reconocido fotógrafo. El canadiense Bryan Adams hoy nos trae uno de sus grandes éxitos, Run to You.

Desde mediados de los años 70 vienen poniéndole ritmo caliente a las listas de éxitos de medio mundo con sus canciones, mezcla de rock and roll, Tex-Mex y country folk. Aquí tenemos uno de los éxitos de Los Lobos, Come On, Let's Go. Consiguieron sacar su primer trabajo adelante después de haber ganado un concurso de maquetas que les permitió financiar ese primer disco. Ese álbum se llamó igual que ellos, Ilegales, y lo publicaron en 1983. En él figuran éxitos de esta banda asturiana como el que escuchamos, Problema Sexual.

debutaron en 1981 en plena movida madrileña y consolidándose como uno de los grupos de pop rock más destacados del panorama musical del Estado español. Siguen en activo Los Secretos a pesar de las múltiples vicisitudes que han tenido que atravesar a lo largo de su carrera, como la muerte precisamente de su miembro fundacional, Enrique Urquijo. Pero aquí están, con su primer éxito que se incluyó en su primer trabajo, Los Secretos, en 1981. Déjame

La primera versión de esta canción es del año 1956, la interpretó por primera vez Ruth Brown, pero también es muy exitosa la versión que escuchamos, la de Cliff Richard del 63, Lucky Lip.

Nada menos que 29 canciones formaron parte del disco Radio Bemba Sound System, el primero que Manu Chao publicaba junto a Mano Negra en directo. Fue en 2002 y uno de los éxitos más sonados de este grupo es el que estamos escuchando, Mala Vida.

Su rostro se ha hecho conocido gracias a su participación en Hospital General, interpretando al doctor Noah Drake, pero también tiene una faceta musical muy destacada y aquí tenemos precisamente uno de sus grandes éxitos, el más destacado de toda su carrera, Jessie's Girl. Él es Rick Springfield.

Este es uno de los éxitos más recientes de Bryan Adams. El canadiense publicaba el disco al que dio título esta canción en 2019 y contó con la participación de Ed Sheeran, que escribió junto a él esta canción. El disco fue producido por el propio rockero canadiense y aquí tenemos este Shine a Light.

Después de casi 3 décadas de trayectoria musical, Amaral han conseguido numerosos premios, entre ellos 3 Ondas, 10 premios de la música y 2 MTV Europe Music Awards, entre otros. Nos remontamos hasta su disco Pájaros en la Cabeza, que vio la luz en el año 2005, en el que se incluyeron muchas de sus grandes canciones, entre ellas esta, Días de Verano.

El último disco de Los Secretos en el que participó Enrique Urquijo antes de su fallecimiento fue el que publicaron en 1995, Dos caras distintas, y en él precisamente se incluyó esta canción, Pero a tu lado.

En sus 5 décadas de trayectoria musical han pasado muchas cosas en las filas de Supertramp, que han ido cambiando de componentes, pero también han ido adaptándose a los nuevos tiempos. En 1969 publicaron su primer trabajo, después llegarían éxitos como este It's Raining Again.

Así es como sonaba la voz, la música de Pau Donés en el último trabajo que publicó junto a Jarabe de Palo, fue en 2020, Tragas o Escupes. Es como se tituló ese álbum en el que nos dejó grandes canciones como esta, Eso que tú me das.

La carrera musical de este artista británico no pudo empezar de mejor manera, ya que con esta canción, que formó parte de su primer trabajo, consiguió un premio Grammy, nada menos que en la categoría de Canción del Año. Estamos hablando de James Blunt y de su canción You're Beautiful.

algunos de los antiguos componentes del famoso grupo de House Martins fundaron a finales de los 80 este otro proyecto titulado The Beautiful South, que estuvo en activo desde el 88 hasta el 2007 con su rock alternativo. Y en su quinto disco, Blue is the Color, se incluyó esta canción que ha pasado a la historia como uno de los éxitos de The Beautiful South. El tema es Rotterdam or Anywhere.

Los irlandeses U2 estrenaron Siglo, publicando un disco titulado All That You Can Leave Behind, con grandes canciones, como esta que además les proporcionó un premio Grammy a la canción del año, Beautiful Day.

Es una de las mejores canciones en la discografía de Suede y también se considera una de las 50 mejores canciones del Britpop. Es uno de los éxitos del grupo Suede. Se incluyó en su disco Coming Up. Con ellos hemos viajado hasta el 96 para recuperar Beautiful Ones.

Hay distintas versiones de esta canción, entre las que se incluye, por ejemplo, la que hicieron los británicos Oasis en 1995, o la de Quiet Riot, pero la versión original es la que escuchamos hoy aquí, la de Slade, Come on, Feel the Noise.

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1: Egunon, muy buenos días, son las 7 de la mañana y hoy es miércoles 12 de agosto. 12 de agosto, por fin, el día del eclipse y el tiempo parece que va a acompañar. Día soleado, cielo prácticamente despejado, salvo alguna nube baja en la mitad norte al principio y al final del día, pero en el momento del eclipse se espera un cielo limpio. Y además hará mucho calor, con máximas de 30 grados en la costa y rozando los 40 en la mitad sur.
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1: Pues sí, ha llegado el día. Esta tarde miles de personas levantaremos la mirada al cielo para ver cómo durante unos instantes, segundos, minutos, el día se convertirá en noche. Hoy se producirá el primer eclipse de sol total en más de un siglo en la península, un fenómeno que además en Euskadi se va a ver particularmente bien. En gran parte de Vizcaya y Álava la luna ocultará completamente el sol, mientras que en Pamplona o en Bayona se tapará al 99%. Estamos ante un evento histórico que nadie o casi nadie se quiere perder. Así que vamos a recordar qué recomendaciones debemos seguir para poder observar el eclipse con total seguridad. Iranzu Calvo, egunon.
3: Egunon, la primera y más importante, no mirar al sol directamente. A simple vista debemos utilizar un filtro homologado, no vale cualquiera, como nos recuerda en Onda Vasca Eduardo Pérez, residente de oftalmología de Osakidetza en la OSI Bilbao Basurto.
4: El filtro que tenemos que utilizar es el ISO 12312-2. Hay que diferenciarlo del que termina en 1, que esos son las gafas de sol vulgares. Es importante que sea este filtro y que este filtro esté homologado por la Comisión Europea, que tenga ese sello que pone CE.
3: No vale solo con las gafas de sol, que de hecho, como nos decía, son contraproducentes.
4: Porque hacen que la pupila se haga más grande y eso hace que entre más radiación. Por lo tanto, si nos ponemos unas gafas de sol, es peor incluso que si no nos ponemos nada. Y nos dan una falsa sensación de seguridad que no va a ser para nada beneficiosa.
3: Por tanto, solo filtro 12312-2 con el marcado CE europeo, ni gafas de sol, ni caretas de soldador, radiografías, espejos o cualquier otro método casero. El eclipse comenzará a las 7:31 de la tarde, aunque el momento cumbre de totalidad, cuando la luna cubra completamente el disco solar, será exactamente a las 8:27. Los expertos coinciden en que lo ideal es no estar mirando continuamente al cielo, hacer descansos en el momento de totalidad. Sí será seguro quitarse el filtro, dejar nuestros ojos al descubierto, pero tendremos que volver a taparlos en cuanto vuelva a verse la luz del sol.
4: Lo habitual es que un día cualquiera las personas no se dediquen a mirar al sol sin parar. Pero claro, con un eclipse, como hay una cierta parte que está cubierta o por un lado pasa la radiación, pues tenemos una falsa sensación de seguridad y además tenemos esa expectación de mirar al sol. Esos segundos que puede estar totalmente tapado, sí que es verdad que no nos afectaría, pero en el segundo en el que haya radiación que pase por alguno de los bordes del eclipse, ya en ese momento ya nos está afectando.
3: Lo más importante a tener en cuenta, que el ojo no tiene receptores de daño y por tanto no avisa de que se puede estar produciendo una lesión, así que lo mejor es no arriesgar, llevar el filtro en todo momento y hacer pequeños descansos. Aún así, como medida de prevención, Osakidetza reforzará en los próximos días la atención oftalmológica para afrontar un posible incremento de consultas derivadas de exposiciones inadecuadas. En cuanto a las carreteras, que a muchos el eclipse les pillará ahí, la Ertzaintza va a reforzar su presencia y vigilancia en la red vial en los principales accesos y en esos lugares en los que se prevea más concentración de personas y vehículos. Recordamos además que los vehículos de más de 7.500 kilos tienen restringida la circulación entre las 5 de la tarde y la medianoche, y la principal recomendación es contemplar el eclipse desde la propia localidad donde uno se encuentra o desde un punto cercano, evitando desplazamientos innecesarios. En caso de tener que hacerlo, buscar un punto cercano con buena visibilidad hacia el oeste, llegar con tiempo suficiente y escalonar el regreso. Y si no queda más remedio que circular, recordar que está prohibido detener el vehículo en los arcenes para observar el eclipse, que no se debe mirar al sol ni utilizar las gafas de eclipse mientras se conduce, tampoco evidentemente se deben realizar fotografías o vídeos durante la marcha, y mantener en todo momento las luces encendidas. Por cierto, que el eclipse también ha propiciado la aparición de bulos en redes sociales. Uno de los más recurrentes, la necesidad de apagar televisores, ordenadores o teléfonos móviles para evitar averías durante el eclipse. Bueno, esta afirmación carece de toda base científica. Este fenómeno no emite ningún tipo de radiación electromagnética que pueda dañar nuestros dispositivos electrónicos ni alterar su funcionamiento. Y además, cabe recordar que el sistema eléctrico está totalmente preparado para el eclipse, con tecnologías de respaldo y centrales eléctricas de bombeo. Así que no debemos tomar ninguna precaución extra en ese sentido.
1: El Gobierno Vasco, de hecho, activa este miércoles, a partir de las 3 de la tarde, el LAVI, el Plan de Protección Civil en fase de alerta, coincidiendo con el eclipse y con el aviso amarillo por altas temperaturas. Se busca así garantizar una respuesta coordinada de los servicios y los recursos operativos ante el previsible aumento de desplazamientos y concentraciones ciudadanas para ver el eclipse de sol. Porque es que nuestra tierra va a ser privilegiada para disfrutar de este evento astronómico. Por ello, muchos turistas y aficionados a los eclipses han elegido la Comunidad Autónoma Vasca y Navarra para presenciar esta cita única. A muestra de ello es que los alojamientos se encuentran prácticamente llenos. Aún así, esta fiebre no se queda solo aquí, ya que en muchos establecimientos se han quedado, oyer a Chalandavaso, sin stock de gafas homologadas, Egunon.
5: Sí, en ciertos lugares hacerse con unas gafas para disfrutar del eclipse se ha vuelto misión imposible, y es que la hora se acerca, nadie quiere perdérselo, y para ello hay que prepararse debidamente con el material adecuado. Por ello, farmacias, ópticas e incluso grandes supermercados se han quedado sin provisiones de gafas. Es el caso, por ejemplo, de ópticas y farmacias del casco viejo de Bilbao, que llevan días sin stock. En todo esto hay que tener en cuenta, evidentemente, que no estaremos solos presenciando el evento. Muchísimos turistas han elegido Euskal Herria para disfrutar de la cita. Ayer el aeropuerto de Loiu registró mucha actividad de viajeros llegados de muchas partes del mundo, y a consecuencia de ello también apenas quedan coches de alquiler. La fiebre por el eclipse también se nota en las reservas de los alojamientos rurales de Euskadi, que para la noche de hoy alcanzan casi el lleno completo. Y Idoia Ezcurdia es gerente de Necatur.
6: Sí, la verdad es que es una semana que estamos con casi al completo, ¿no? Y digo casi porque si tenemos en cuenta lo que es la noche del 12 de agosto, ¿no? Que es el día del eclipse. Ahora mismo a nivel de Euskadi tenemos una ocupación de un 97%, pero ya te digo que, por ejemplo, en Gipuzkoa y Bizkaia estamos a un 99%, Álava estamos a un 91% y todavía quedan alguna que otra habitación, pero ya tenemos muchos alojamientos de muchas de las comarcas ya pues a tope y con todas las habitaciones, como digo, llenas.
5: Ezcurdia, a pesar de que en verano siempre suelen registrar buenas cifras, relaciona estos datos con el eclipse, ya que las reservas en la gran mayoría de los casos se realizaron con mucha antelación. En total, se prevé que el eclipse atraerá al Estado a más de 446.000 turistas y aportará unos 347 millones de euros. En el caso de Euskadi, se espera que el evento astronómico genere un impacto que rondará los 21 millones de euros.
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1: Conectamos con el Departamento de Seguridad. Egunon.
8: Egunon.
1: ¿Cómo está la situación a esta hora?
8: Bueno, pues a esta hora tráfico normalizado en toda la red viaria de Euskadi. A estas horas no tenemos accidentes ni incidencias en el tránsito de vehículos.
1: Perfecto. 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
1: Desde Euskalmet, Jonan de la Arrillaga.
11: Va a predominar el tiempo soleado y hará mucho calor. Va a soplar el viento con un toque de sur y esto va a hacer que suban mucho las temperaturas en el interior, sobre todo en la mitad sur, hasta alcanzar los 36 a 38 grados en muchas zonas. En la costa, gracias a la brisa, el calor va a ser más llevadero. En cuanto a la nubosidad, en el momento del eclipse esperamos que el cielo esté prácticamente despejado. No se descarta que aparezcan algunas nubes bajas dispersas en la mitad norte, sobre todo en la costa oeste de Vizcaya, y alguna nube de evolución en el sur del territorio, pero esperamos que durante el eclipse la visibilidad sea buena en general.
12: 688-854-852.
13: Egunon, Balmaseda, 21 grados. Está el suelo seco y el cielo está nuboso. Pasad buen día, agur.
1: Temperaturas altas a esta hora de la mañana, 20 grados en Murguía, en Hernani tenemos 23, en Dayan 21 grados, Eruan Odei Batzuk, en Portugalete 23 grados y ahora mismo nublado.
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1: Bueno, evidentemente seguimos pendientes de las noticias que nos llegan desde Colombia, que está a la espera de recibir la ayuda internacional de países como Estados Unidos, México, Ecuador, El Salvador y Perú para atender la absoluta emergencia provocada por el terremoto que sacudió el lunes varias zonas del país y que deja al menos, según el último balance oficial, 240 muertos. Evidentemente, varios países han ofrecido equipos de rescate, ayuda humanitaria, recursos por valor de 1.300 millones de dólares. Y Colombia, como les digo, está preparada para recibir esa ayuda internacional mientras se sigue buscando continuamente supervivientes del terremoto entre los escombros. De hecho, nos llegan imágenes, fotografías, vídeos de cada hallazgo, de cada momento en el que se rescata alguna persona entre los escombros, que se celebra brazos en alto, como una auténtica fiesta cada vez que se rescata a alguna persona con vida. Estas son las últimas noticias que nos llegan desde Colombia, del que ha sido el terremoto más grave en este país en lo que llevamos de siglo XXI. Y también, por supuesto, pendientes de Ceuta, con el cambio de discurso del gobierno español en esta crisis. El ministro de Exteriores, José Manuel Álvarez, ha endurecido el tono para asegurar que hasta el último migrante que ha llegado a Ceuta va a regresar a Marruecos, y advierte de que quien entre de forma irregular en las ciudades autónomas serán devueltos a sus lugares de origen. Se reunía Álvarez con el presidente ceutí y remarcaba el ministro que Marruecos también se ha comprometido a colaborar en el retorno de los 12.000 migrantes que aún permanecen en la ciudad autónoma Asier Vera.
22: Tras la entrada masiva de 72.000 personas el pasado 30 de julio en Ceuta, Álvarez pide a quienes están en Marruecos o en otro punto de África y piensen entrar de manera irregular a España que no lo hagan. Insiste en solicitarles que no arriesguen sus vidas, ni su dinero, ni su futuro, porque según avisa, es una aventura abocada al fracaso. En ese sentido, les advierte de que no van a poder alcanzar ni la península, ni el continente europeo, ni quedarse de forma indefinida en Ceuta o Melilla. Por otro lado, ensalza el trabajo diplomático entre España y Marruecos para devolver al país africano a las miles de personas que aún permanecen en Ceuta.
23: Trabajamos para acelerar el retorno a Marruecos de las personas que han entrado irregularmente y que todavía no lo han hecho. Y mi homólogo marroquí, todas las autoridades marroquíes, me han trasladado desde el primer momento su total disposición a retornar a todas esas personas inmediatamente. Ceuta y Melilla garantizan la integridad del espacio Schengen. Nadie ha salido de la ciudad hacia la península, ni puede hacerlo.
22: Por otra parte, Álvarez recalca que hasta la última persona que haya entrado irregularmente a España por Ceuta será devuelta a Marruecos de manera inmediata. Mientras, el presidente de Ceuta, Juan Jesús Vivas, expresa la indignación, la preocupación y el abandono que siente la población ante lo que califica como una invasión de migrantes. Considera que lo sucedido con la llegada irregular de decenas de miles de personas desde Marruecos ha puesto de manifiesto que la frontera es vulnerable. Pese a ello, valora que el ministro de Exteriores se comprometa a devolver a Marruecos a las miles de personas migrantes que aún permanecen en Ceuta, incluidos los menores.
3: Positivo nos ha parecido que nos ha dicho que la única salida que tienen las personas que han llegado es el retorno, es la expulsión a Marruecos. De adultos y de menores, la única salida que tienen las personas que han llegado. Esto lo venimos diciendo nosotros desde hace tiempo, porque no hacer eso, es decir, dar papeles, facilitar el otorgamiento de asilo a las personas que han llegado, puede conducir a Ceuta a que esto se pueda repetir en cualquier otro momento.
22: El Ejecutivo de Pedro Sánchez ha convocado mañana a las comunidades autónomas a la Comisión Sectorial de Infancia y Adolescencia para abordar la reubicación de menores migrantes presentes en Ceuta. Los vicepresidentes de Extremadura, Castilla y León y Aragón, todos ellos de Vox, ya han anunciado que no acudirán, mientras que Andalucía, en la que gobierna el PP y Vox, ha adelantado ya que sí asistirá.
1: En Donostia, Ecuador de la Semana Grande, con una agenda festiva, pues un día más llena de eventos, por supuesto con música, y hoy también, claro, con el eclipse presente en el programa festivo.
4: Sí, tendrá su hueco con una actividad en la que los más chiquis se podrán convertir en astronautas por un día, con talleres, juegos y distintas actividades para descubrir este fenómeno astronómico y aprender a observarlo con seguridad. Será a partir de las 4 de la tarde en Plaza Cataluña y cada participante recibirá unas gafas homologadas para contemplar el eclipse. Desde por la mañana, feria infantil en la Plaza Guipúzcoa, feria de artesanía en el Boulevard, mercado de productos agrícolas en la calle Loyola, ya por la tarde torneo de waterpolo en el Náutico, por supuesto las barracas en el Paseo Nuevo y los gigantes y cabezudos que saldrán desde el Museo San Telmo a las 6. La música por las calles a cargo de Oria Charanga y la charanga de Yadar. El espectáculo de fuegos artificiales hoy será a cargo de Pirotecnia Valenciana, que viene de ganar 3 años consecutivos el concurso de la Semana Grande y el concierto de la noche. Una de las propuestas más prometedoras del momento, Malmo 040, la banda de Barcelona, que se ha convertido ya en un referente dentro del pop rock español, como siempre, desde las 12 menos cuarto en Sagüés.
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1: Pues eso, la música de Malmo 040 esta noche en el escenario de Sagüés.
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1: Llegó el día del eclipse y mucha gente, sobre todo, como no, en redes sociales, está dando su opinión sobre el eclipse. Lo que yo opino del eclipse, pero vamos a ver que no hay nada que opinar, que los eclipses no son hechos opinables. Es como decir, lo que yo opino del día y de la noche, no hay una opinión sobre todo en esta vida. Pero claro, este fenómeno astronómico nos trae otro fenómeno mucho más terrenal, el de la aparición masiva de bulos. Desinformación, teorías de la conspiración para meter miedo a la gente y para esparcir ideas psicodélicas. Pero el único miedo o respeto que tenemos que tener es mirar el eclipse sin la debida protección. Ni aperturas a portales oscuros, ni energías negativas, ni caer ni caerán los satélites del espacio, ni la Tierra perderá la gravedad durante 7 segundos. Esto es imposible. Todo esto nos puede hacer hasta gracia, a pesar de que toda esta gente esté borrando de un plumazo siglos de investigación astronómica de Copérnico, Kepler, Galileo, Stephen Hawking o Carl Sagan. Pero lo peor, lo más peligroso, una vez más lo encontramos en los conspiranoicos políticos. Los que dicen, por ejemplo, que no nos pongamos las gafas porque son una herramienta de control de la población por parte de las élites así en abstracto. Bueno, otros hablan directamente del maléfico Pedro Sánchez, el demiurgo de todos los males del mundo. Es la nueva entrega de los chips de las vacunas, de las estelas de los aviones y, por supuesto, no podía faltar en esta fiesta el futbolista barra científico Marcos Llorente, mofándose de las gafas como en su día se mofó de las cremas solares. Lo cierto es que un eclipse solar es sencillamente una alineación geométrica entre el Sol, la Tierra y la Luna. Nada más, pura naturaleza. Para verlo, Pues ya lo saben, precaución, mucho cuidado, hacer pausas y gafas homologadas. Y para todos estos, también gafas, pero graduadas, que falta les hace. Así llegamos a las 7:20.
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0: Eguno, muy buenos días, son las 7 y 20 minutos del martes 12 de agosto. Vamos a conocer el pronóstico del tiempo.
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0: Tal y como informa Euskalmet, hoy el día del eclipse, el tiempo será soleado y hará más calor. El cielo estará prácticamente despejado con tan solo alguna nube baja en la mitad norte y al principio y al final del día y alguna nube de evolución por la tarde en la mitad sur. En el momento del eclipse el cielo se espera que se mantenga limpio, con posibilidad de alguna nube baja, especialmente en la costa oeste de Vizcaya, y alguna nube de evolución en el sur de Álava y Navarra, aunque la visibilidad se espera que sea buena. Viento variable flojo por la mañana, predominando el sureste en la vertiente mediterránea. A partir del mediodía irá fijándose del norte-noroeste, de norte a sur, comenzando por el litoral. Por la noche será del oeste-noroeste en el litoral. Las temperaturas subirán otro poco más y el calor será intenso en todo el interior y en especial en todo el Valle del Ebro, superándose ampliamente los 35 grados.
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0: Desde tráfico nos informan de que no hay incidencias en las carreteras, por lo que se puede circular con total tranquilidad.
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0: Desde Bidegi nos informan que hoy en la AP8 en Astigarraga, entre los puntos kilométricos 18.200 y 16.800, debido a trabajos de mantenimiento en los túneles de Mendicho y Choritoquieta, se producirán los siguientes cierres. Sentido Beovia, de 9 de la noche a 5 de la mañana, se cerrarán dos carriles y en sentido Bilbao, de 8 a 4 de la mañana, el carril derecho estará cerrado. Así llegamos a las 7 y 22 minutos. Una pausa y seguimos.
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0: El incendio forestal declarado el lunes en la zona de Llanteno, entre Ayala, Artziniega y Gordexola, está ya controlado y perimetrado. Los bomberos y el resto de servicios de extinción han continuado trabajando durante este martes para evitar posibles rebrotes en un terreno especialmente seco debido a las altas temperaturas. Las piscinas municipales de Artziniega han permanecido cerradas durante la jornada para permitir que los helicópteros cargasen agua. Desde el Ayuntamiento han pedido precaución en las salidas a zonas forestales y especialmente hoy, coincidiendo con el eclipse y con las altas temperaturas previstas. Y es que es hoy. Ha llegado el esperado día del eclipse y precisamente desde Ayala nos proponen ver el eclipse desde la ermita de Echaurren.
10: No se va a hacer nada de fuego en absoluto. Va a ser un lunch que vamos a hacer y luego una actuación de música celta para hacer tiempo hasta que llegue el eclipse. pero ya vamos a tener todo controlado. Incluso vamos a poner un sitio donde vayan los fumadores el que no pueda aguantar.
0: Un hombre ha ingresado en prisión acusado de dos robos con violencia cometidos en los barrios donostiarras de Amara y Añorga. Las víctimas fueron dos personas de avanzada edad a las que presuntamente arrebató de un tirón las cadenas de oro que llevaban al cuello, provocándoles lesiones. La Guardia Municipal inició una investigación y logró identificar al sospechoso, gracias, entre otras pruebas, a las imágenes obtenidas durante las pesquisas. Fue detenido el pasado sábado cuando una patrulla lo localizó circulando por la ciudad con la misma ropa que llevaba en uno de los robos. Tras pasarla a disposición judicial, el juez decretó su ingreso en prisión. Cinco hombres han sido detenidos en Gasteiz por un presunto delito de odio, acusados de intentar agredir a un joven que vestía una camiseta de la selección española durante el pasado Mundial de Fútbol. La Policía Nacional detuvo a uno de ellos el lunes y a otros cuatro este martes. Según la información, el joven fue increpado y perseguido y tuvo que refugiarse en una comisaría de la Policía Nacional. El caso llega después de otros episodios violentos registrados en Gasteiz durante el Mundial contra personas que llevaban la camiseta de España. Precisamente, el gobierno vasco ya presentó el pasado mes una queja ante el Ministerio de Interior por la actuación de la Policía Nacional en investigaciones similares al considerar que se estaba produciendo una invasión de las competencias de la Ertzaintza. El Ayuntamiento de Donostia ampliará a partir de ahora el número de comidas que se ofrecen diariamente a personas sin hogar. La Junta de Gobierno local ha aprobado una ayuda económica que permitirá pasar de 316 a 416 menús diarios, 100 más que hasta ahora, a través de distintos recursos financiados por Acción Social. El presupuesto destinado a esta atención aumenta en medio millón de euros hasta alcanzar los 2 millones, gracias en parte a la subvención del Gobierno vasco. Y en clave festiva, hoy se hará balance de la Aste Nagusia Donostiarra con el tradicional Amaiketako que se celebra en el Ecuador de las fiestas y reunirá a representantes municipales y agentes vinculados a la Semana Grande. En Aste Nagusia en Donostia, para aquellos que prefieran madrugar y salir a disfrutar de la ciudad durante el día, tenemos una cita que se repite durante toda la semana, el Mercado Especial de Productos Agrícolas de Euskal Herria, en la calle Loyola. Allí se pueden encontrar productos locales de todo tipo, verduras, flores, quesos, miel. Vamos a escuchar algunas de las comerciantes que se encuentran en los puestos.
5: Lo que hacemos es todo tipo de hortalizas, trabajamos en ecológico y bueno, ahora es lo que es en verano, ¿no? Pues tenemos tomate, tenemos piparras vaina, tenemos calabacín, pepino, berenjena, lechugas, todo tipo de pimientos y bueno, también un poco de puerro, empezamos a adelantar un poco lo de invierno también y luego tenemos una pequeña conservera y hacemos cremas de verduras, zumo y tomate.
0: En Navarra, la Policía Foral investiga la muerte de un joven de 21 años en Tafalla, cuyo cadáver fue localizado el pasado domingo por un viandante a los pies de una torre de telecomunicaciones. Las primeras pesquisas descartan indicios de suicidio y de electrocución y apuntan a que el joven habría subido a la estructura y posteriormente se habría precipitado al vacío, aunque todavía se desconocen las circunstancias. La Policía Judicial de la Comisaría de Tafalla se ha hecho cargo de la investigación para esclarecer lo ocurrido. Los colectivos Mantero Ekinbat, Imbolo, Molle, Dole han convocado para este jueves una concentración en el casco viejo de Bilbao para denunciar la detención de un mantero por parte de agentes de la Policía Municipal. Los hechos ocurrieron este lunes en la calle Somera frente a Dasca Kultural Elkartea y fueron grabados en varios vídeos difundidos en redes sociales. En las imágenes se observan a varios agentes inmovilizando al hombre en el suelo mientras otro recoge su mercancía. Los colectivos convocantes denuncian una actuación violenta y aseguran que no se trata de un caso aislado. La protesta será a las 7 de la tarde en el portal de Zamudio bajo el lema «Basta ya de agresiones policiales a las personas manteras». Seguimos con la información en Onda Vasca.

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1: 7:30 de la mañana, miércoles 12 de agosto, hoy calor, ya lo tenemos a esta hora de la mañana y con algunas nubes bajas, sobre todo en la mitad norte, pero en general nos anuncian desde Euskalmet cielos despejados.
2: Va a predominar el tiempo soleado y hará mucho calor. Va a soplar el viento con un toque de sur y esto va a hacer que suban mucho las temperaturas en el interior, sobre todo en la mitad sur, hasta alcanzar los 36 a 38 grados en muchas zonas. En la costa, gracias a la brisa, el calor va a ser más llevadero. En cuanto a la nubosidad, en el momento del eclipse esperamos que el cielo esté prácticamente despejado. No se descarta que aparezcan algunas nubes bajas dispersas en la mitad norte, sobre todo en la costa oeste de Vizcaya, y alguna nube de evolución en el sur del territorio, pero esperamos que durante el eclipse la visibilidad sea buena en general.
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4: Situación tranquila en carreteras para empezar el día, sin accidentes ni averías, según confirma el Departamento Vasco de Seguridad.
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7: Egunon, Chema, Ecuador de la semana, lo venimos diciendo en los últimos días, este fin de semana arranca la Liga y además se inaugura con un Deportivo Alavés Getafe. El domingo será el turno para Club Atlético Osasuna, se mide a domicilio, eso sí, al Celta de Vigo. Real Sociedad y Athletic, seguimos insistiendo, jugarán la semana que viene su primera jornada por aquello de que han tenido futbolistas implicados en la final del Mundial. En fútbol femenino, María Carvajal llega al Eibar, lo hace en calidad de cedida. En el apartado polideportivo, muy pendientes del inicio de las competiciones y primeros partidos amistosos en balonmano, con Veravera y Zuazo como principales referentes. En ciclismo, Jon Aguirre, el prometedor escalador de la Fundación Euskaltel Euskadi, continuará 2 años más luciendo el maillot naranja.
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6: 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Hoy era Chalandabaso. Vamos por bloques temáticos.
7: Sí.
6: Y evidentemente, hoy el día del eclipse, tenemos que hablar del eclipse.
7: Efectivamente, empezamos claro. Por nuestros diarios.
6: Lo marciano sería hoy abrir con otra cosa.
7: Efectivamente, sí. Porque, a ver, es un evento astronómico único. Te puede gustar más, te puede gustar menos, pero, a ver, lo que es indiscutible es que van a pasar cientos de años hasta que podamos ver el siguiente. Si no me equivoco, era el 2180, puede ser. El siguiente eclipse total en Euskal Herria?
6: Pues no lo sé, pero vamos, que hoy es lo que es.
7: Sí, sí, sí, está más que justificado. Por eso,
6: noticia.
7: Vamos a empezar por ese tema, por el tema del eclipse, mirando a Deia, que nos cuenta con un titular. A mí me ha gustado mucho el titular que utiliza Deia, pues que ilustra bastante bien lo que vamos a ver hoy. Llegó el día en el que anochecerá dos veces.
6: Efectivamente.
7: Dice Deia, y es que máxima insistencia en la seguridad para el visionado del eclipse total de esta tarde. Segura una tarde de movilidad complicada y restricciones en la carretera de Vizcaya. La guía de colores indica de más oscuro a más claro en las áreas con más visibilidad y duración del eclipse en las comarcas de Vizcaya. Y es que si se hacen hoy con el periódico Deia, van a encontrar un mapa en la portada pues con diferentes colores, de rojo a amarillo, en las que pues podemos ver la visibilidad que se va a tener en los diferentes
6: puntos de
7: Vizcaya. Saltamos a Guipúzcoa, que nos cuenta que Euskadi activa el labi ante un eclipse histórico que exige máxima prevención. El gobierno vasco pone en marcha el plan de protección civil, Osakidetza refuerza sus servicios sanitarios y por la tarde se restringe el tráfico pesado. El buen tiempo contribuirá a una movilización que se espera masiva. También hay más titulares. Ahora vamos al diario. Nos movemos hasta Álava, que nos cuenta que llegó el día y la llegada del eclipse eleva la alerta ante posibles emergencias. Se recomienda evitar desplazamientos y proteger la vista. Y podemos ver, pues ya una pareja entrenando en la imagen de portada, mirando al cielo con las gafas especiales para contemplar el eclipse, que ayer, por cierto, en muchos puntos de Euskadi, pues no fue un buen día para entrenar.
6: Ya.
7: Porque sí que mucha gente se acercó a varios lugares para ver dónde se va a poder ver hoy el eclipse, pero claro, las nubes lo empañaron todo.
6: Se cubrió bastante el cielo, sí.
7: Entonces,
6: sí.
7: Bueno, pues ese entrenamiento previo no sirvió de mucho. Y finalmente miramos a la comunidad foral, miramos al Noticias, que nos cuenta que Navarra mira al cielo, todo preparado para un eclipse solar histórico que comenzará a las 7:30. Cielos despejados y calor extremo en una jornada con riesgo de incendios y atascos. Y también la imagen de portada es para una familia, pues utilizando ya las gafas de sol y mirando al cielo, pues como decimos, de entrenamiento de cara de hoy. Vamos con la prensa estatal. Vamos a mirar qué nos cuenta El País, que nos dice que España recibe el espectáculo del eclipse con una movilización excepcional. Las autoridades prevén millones de desplazamientos por este fenómeno. La Razón: España se sitúa en el epicentro astronómico mundial por el eclipse. Cientos de miles de extranjeros se han desplazado a nuestro país, el mejor escaparate para su observación. También en Euskal Herria, donde ayer el aeropuerto de Loiu tuvo mucho tráfico y, por cierto, entre otras muchas cosas, se está acabando los coches de alquiler.
6: Sí.
7: Para todos estos viajeros que se querían hacer con uno, pues cada vez está más difícil. ABC: España vuelve a enloquecer por el eclipse un siglo después. Y es que ABC dice, ya contó después, entonces, que sabios de todas partes y turistas de todas las naciones llegaron para asistir a un maravilloso fenómeno que hoy congregará de nuevo a millones de personas a un espectáculo como no habíamos visto jamás. Y El Mundo también se centra en esta cuestión. Además, incluso con una portada temática en la que se puede ver también el eclipse. Por un lado, nos dicen guía horario planetaria y visual del eclipse solar y, por otro, científicos y entusiastas a la caza de las joyas del eclipse. Además, también Solaris, la investigación médica sobre el apagón. Estos, por tanto, los diferentes titulares que nos dejan la prensa en papel sobre el eclipse.

0: El otro gran tema es Colombia, también.
1: El otro gran tema es Colombia, por ejemplo, de ella. Nos cuenta que Colombia se apresura para conseguir localizar a más de 2.700 desaparecidos. Los testimonios de la ciudadanía reflejan el miedo y la falta de recursos básicos en las zonas más afectadas. La reunificación de las familias se ve dificultada por la caída de las comunicaciones. Además, tenemos más titulares. Por ejemplo, Guipúzcoa nos dice que Colombia se moviliza para hallar con vida a los 2.700 desaparecidos. El balance del terremoto hasta ahora es de 200 muertos y 2.500 heridos. Y también en la prensa en papel, en la prensa estatal, se centra, como no, en este tema de Colombia. El País nos dice: no se desgasten aquí, la única señal de vida es en el otro lado. Colombia se vuelca en el rescate de los supervivientes del seísmo que sacudió el país y que ha causado más de 220 muertes. La Razón: Colombia busca vida entre los escombros tras el terremoto. Los equipos de rescate trabajan a contrarreloj mientras se suceden las réplicas. Y la imagen de portada también es para uno de los rescates en Colombia. ABC, ABC en este caso se centra en Marruecos, que dice reta ahora a España a devolverle miles de menores. Y El Mundo, entre varios de sus titulares, nos cuenta que Colombia busca los escombros del seísmo a 195 desaparecidos. Los muertos ascienden ya a 240 y los heridos a 2.595. Además de este, El Mundo nos cuenta también con el titular destacado que el gobierno reniega ahora de la acogida a los migrantes y promete a la Unión Europea mano dura en esta cuestión.
0: Y el tercer tema en liza en la prensa de esta mañana, ayer, es Marruecos, Ceuta-Marruecos, y el cambio de discurso también del gobierno español y del ministro Álvarez, que ha endurecido el tono.
1: Efectivamente, por ejemplo, Deia nos cuenta que Álvarez asegura que todos los migrantes volverán a Marruecos. El presidente de Ceuta exigió al ministro un mayor refuerzo de la frontera. Es lo que nos cuenta Deia, que, por ejemplo, también El País dice que el gobierno acudirá al Senado por Ceuta, pero no cuando quiere el PP. Y es que el pulso entre el gobierno y el Senado por las comparecencias de ministros como consecuencia de la crisis de Ceuta, pues sigue vivo y se puede ver también en este titular. La Razón: no se centra tanto en Marruecos y en Ceuta, sino en Pedro Sánchez, que dice blinda sus vacaciones en La Mareta con 120 agentes. La Razón avanza el despliegue de seguridad del presidente, que cuenta con un barco de 14 metros para restringir el baño, nos cuenta este periódico.
0: Creo que todos los años en los que está al frente del gobierno español Pedro Sánchez, todos los años, cierta prensa, evidentemente, hablando en este caso de esta cabecera de La Razón, han cuestionado las vacaciones de Pedro Sánchez.
1: Sí, porque
0: todos los años desde que está en Moncloa.
1: Sí, porque además es curioso, porque ahora mismo en el caso de los populares estamos viendo mucho a Miguel Tellado, a Carmen Fúnez, a Alma Ezcurra, pero no estamos viendo a Alberto Núñez Feijóo. Se le está viendo a cuentagotas.
0: Sí, ha dado alguna entrevista, etcétera.
1: Tal vez también esté de vacaciones, bueno, pero no lo sabemos. Ni si lo está, ni dónde está, en el caso de que efectivamente esté de vacaciones. Pero bueno, La Razón, además, en el editorial dice: presidente blindado, Ceuta a su suerte. ABC: Marruecos se reta ahora a España a devolverle a miles de menores. Este titular ya lo habíamos destacado. Y también el del Mundo, que dice que el gobierno reniega ahora de la acogida a los migrantes y promete a la Unión Europea mano dura. Pero la prensa digital también nos trae más titulares. España no puede devolver a Marruecos a todas las personas que cruzaron a Ceuta porque lo impide la ley.
0: Claro, es que hay una ley vigente.
1: Efectivamente, y recogen las palabras de Álvarez, que decía: estamos comprometidos en que hasta la última persona que ha entrado irregularmente en España vuelva a Marruecos. Pero como dice el titular, hay una ley vigente que lo impide. Público también: el gobierno en alerta ante una nueva llamada a cruzar a Ceuta, pese a las dudas sobre su alcance. Esa nueva llegada sería para el próximo 15 de agosto, este próximo sábado. Y también el plural nos cuenta, centrándose en Colombia, dos tragedias, una causa: ¿por qué los terremotos de Colombia y Venezuela dejan escenarios tan distintos tras la catástrofe? Con apenas algo más de un mes de diferencia, ambos países latinoamericanos se han visto sacudidos por tragedias naturales de consecuencias humanas y materiales. Este terremoto de Colombia, que ha dejado ya más de 200 muertos y que efectivamente sigue siendo noticia, porque es una tragedia de mucho alcance lo que ha ocurrido en Colombia.
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0: 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Las 7 y casi 46 minutos.
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1: Las 7:47 minutos, ¿qué tal? ¿Cómo llevan el madrugón? Esto de madrugar en agosto, bueno, a ver, tiene sus pros y sus contras, la verdad. Tampoco se está mal venir por la carretera, o bueno, en mi caso por la autopista, prácticamente en solitario, prácticamente, ¿eh? A esta hora de la mañana, bueno, algún camión, algún vehículo y tal, pero poca cosa. Bueno, a esta hora no, hace un rato ya. A esta hora ya estamos delante del micrófono, pero bueno, ya me entienden. Y además con calor, ¿eh? Además, en la bajadita mañanera que hacemos al café, a la cafetería de la esquina, pues siempre comentas con el vecindario, ¿no? Y hoy todo el mundo, oye, qué calor hace. Bueno, tenemos temperaturas bastante altas a esta hora de la mañana. Nos saludan, por ejemplo, desde Meastegui, desde La Arboleda, con una temperatura de 23 grados. Desde Santurchi, en la zona de Mamariga, 22 grados. Eso sí, cielo nubladillo, aunque nos dicen tiene pinta de limpiarse en breve y salir el sol. Y también, bueno, temperatura en Plencia, cielo despejado en Plencia y 22 gradazos. Así que, pues fíjense, si todavía no han salido a la calle, salgan con ropita ligera, que aunque es verdad que en la costa, mitad norte, en algunos puntos el cielo está bastante tapadillo, bastante cubierto, no se dejen engañar por esas nubes, ¿eh? Hace bastante, bastante calor. Bueno, y aparte de todo esto es que el mundo está loco.
2: Muy fatal loco. De lo suyo, sí.
1: Sí, sí,
2: mira,
1: sí, sí. Hay cada cosa en este mundo.
2: Fíjate, tengo una...
1: Que nos deja alucinados, sí. ¿Eh? Y son noticias reales siempre las que
2: verídicas,
1: contamos aquí.
2: Absolutamente verídicas, absolutamente ciertas.
1: Verídicas. Sí, sí, sí. ¿A qué parte del mundo nos vamos?
2: A Japón. Tengo además una solución para estos calores que estabas comentando.
1: Vale.
2: Si tenéis 8.000 euros...
1: Sí. Hombre, igual los tenemos, pero a ver, ¿para qué? Igual
2: bueno,
1: la pregunta es, ¿para qué los quieres?
2: Pues mira, para Dohemon Box. Y dices, ¿qué es esto? Pues es una cabina individual de enfriamiento corporal.
1: Anda.
2: Pensada, diseñada para mitigar los efectos del calor extremo. Es un habitáculo que busca reducir el riesgo de hipertermia entre, bueno, está destinada a trabajadores de fábricas, construcción, bueno, en fin, gente que tiene que trabajar en la calle, sobre todo durante los meses de verano, que, bueno, pues es tranquilo, no es habitual que tranquilamente en Japón lleguen a los 40 grados. Y aquí también. Entonces yo por eso digo. Claro, yo por eso digo, si tenéis 8.158 euros, para no mentir, porque es que cuesta 1,5 millones de yenes al cambio, pues ahí lo tenéis. Está inspirada en la forma y el tamaño de las típicas máquinas expendedoras de bebidas.
1: Sí.
2: Pero en vez de bebidas, pues tienes una persona adentro. Es una unidad portátil que mantiene una temperatura interior constante de 15 graditos. Fíjate qué a gusto ahí metido como los pingüinos en el congelador.
1: Muy agustico.
2: Tiene una silla integrada, entonces una vez que la persona se sienta, pues el sistema expulsa aire climatizado a 5 grados hacia cabeza, cuello, hombros y espalda para proporcionar un alivio térmico inmediato. Bueno, desde el fabricante detallan que la estancia, a ver, que te aconsejan que sea de no mucho, de 5 o 10 minutillos,
1: vale.
2: Una cosita así, una cosita rápida. Que esto permite una recuperación paulatina de la temperatura corporal en 5 minutos, con eso ya te valdría para quitarte un poco el sofocón. Y si estás 10 minutos, pues reduce la aparición de síntomas de agotamiento térmico. Además, el dispositivo cuenta con tres configuraciones de flujo de aire. Se apaga de forma automática tras 20 minutos, es como la tele, igual, para evitar el enfriamiento excesivo,
1: ¿sí?
2: Y consume la mitad de la energía eléctrica de un aire acondicionado portátil convencional.
1: Uh-huh.
2: Está Dohemon Box. Así que, oye, bueno, hay que decir que salió al mercado en abril y muchas empresas ya están incorporándola. El ayuntamiento de Maebashi ha incorporado incluso una unidad que funciona de manera gratuita para la gente que va a hacer sus trámites al ayuntamiento y que tienen mucho calor, pues para que la puedan usar ahí en un momentito. Y el producto está, bueno, hay que decir que está dirigido sobre todo, eso lo hemos dicho, a empresas con personal en entornos de alta exposición solar. Poca broma, porque solamente el pasado 15 de julio, en una sola jornada, 48 personas tuvieron que ser trasladadas al hospital en Tokio por cuadros de golpe de calor. Así que, bueno, pues esto es una medida, oye,
1: bueno,
2: que, insisto...
1: Ahí está. ¿Hacia qué otra parte del mundo nos vamos?
2: Vamos a ver el eclipse. Nos vamos a quedar por aquí cerquita. Luego hablaremos de, en fin, teorías conspiranoicas, bulos y todo... Que a ver los hilos.
1: Para los que dicen que con el eclipse de sol la Tierra va a perder la gravedad, además, durante el concreto y exacto espacio de tiempo de 7 segundos.
2: ¿Y qué hacemos? ¿Flotamos todos en el ambiente como los globos?
1: Nada, una pequeña anotación. si la Tierra pierde la gravedad, la Tierra deja de existir.
2: Eso es. O sea,
1: sin gravedad no hay planeta.
2: Correcto.
1: ¿Vale? Quiero decir que, aparte de que sin gravedad nos vamos todos al espacio.
2: Sí, por decirlo finamente.
1: Salimos
2: sí.
1: todos flotando por el... Porque es que estamos en el espacio.
2: Claro.
1: No, cuando la típica expresión de... No, cuando sales al espacio... No sales. Es que estamos.
2: Claro.
1: Estamos dentro del espacio, amigos.
2: ¿No había una película, no era Gravity o algo así? Sí. Que pasaba algo así, que se quedaban por ahí dando vueltas...
1: Se quedaban colgando
2: eso.
1: En el espacio George Clooney y Sandra Bullock.
2: Ahí, sí, efectivamente. Sí. Pues no, vamos a posarnos en tierra.
1: Vale.
2: Con gravedad.
1: Como ya lo dijo Isaac Newton. Pero bueno, ¿quién es Isaac Newton? Nah. Para los creadores de contenido. Nah, ese.
2: Tú tienes a Isaac Newton y a Marcos Llorente, ¿y bueno, a quién le vas a creer?
1: Por favor.
2: A ver.
1: No, la duda ofende.
2: Hombre, pues te vengo a hablar del artista, influencer, actriz, ese tipo de cosas, Miranda Makarov.
1: Mujer del Renacimiento.
2: Sí. Ha hecho la recomendación definitiva para el eclipse. La buena. No mirarlo.
1: Bueno, a ver, es una opción.
2: Pero, ojo a la argumentación.
1: Claro, ahí está el tema. Porque puedes mirarlo o no, pero claro. ¿Qué argumentas para no mirarlo?
2: Ella dice que cree que no hay que mirarlo, que siente ser un aguafiestas, ¿por qué?
1: No, mujer, no te preocupes.
2: Esto no responde a motivos científicos ni médicos, sino a creencias personales y espirituales. Ojo lluvia, cuidado barro, nos faltaba esta arista de tocar. Dice que energéticamente no es bueno mirar el eclipse.
1: Tema energía.
2: Nos va a desalinear todos los chakras.
1: Ya.
2: Ella dice, bueno, que los eclipses son mucho más que un fenómeno astronómico, que son momentos...
1: Pedro Sánchez.
2: La culpa, sí,
1: es de
2: sí.
1: Pedro
2: sí.
1: Sánchez.
2: No sabemos si Pedro Sánchez hará mucha introspección, pero Miranda Makarov sí que dice que los eclipses son para, bueno, pues un momento propicio para la introspección, uh-huh. la meditación y el silencio,
1: ya.
2: que es muy atractivo, pero que no dejemos que eso sea más importante que lo que nos puede modificar energéticamente. Si mañana estamos todos de cascos levantados, le podemos echar la culpa. Antes era Mercurio retrógrado, ahora es el eclipse.
1: El problema es que no Mercurio, sino que hay mucho retrógrado por
2: efectivamente,
1: ahí.
2: Efectivamente. Dejemos, como dice ella, el mensaje terminaba diciendo que la humanidad se llene de luz y no de oscuridad. Y que cada uno viva el momento de esta tarde como le dé la real gana.
1: Chúpate esa, Galileo Galilei. Esta canción va dedicada para todos esos creadores de contenido. Las 7:54... Seguimos en las mañanas de Onda Vasca, miércoles 12 de agosto. Salgan con ropa ligerita, que hace calor.

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1: Egunon, muy buenos días. Son las 8 de la mañana de este miércoles 12 de agosto, que se nos presenta soleado. Así que en el día del eclipse parece que el tiempo va a acompañar. Cielo prácticamente despejado, y el prácticamente es importante porque a esta hora de la mañana tenemos algunas nubes en la mitad norte. También parece que van a volver al final del día, pero nos dicen desde los pronósticos meteorológicos que en el momento del eclipse se espera un cielo limpio. Y además hace mucho calor. Hoy se esperan máximas de 30 grados en la costa y rozando los 40 en la mitad sur.
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1: Ha llegado el día de este gran fenómeno astronómico. Esta tarde miles de personas miraremos al cielo para ver cómo durante unos instantes el día se va a convertir en noche. Hoy llega ese primer eclipse de sol total en más de un siglo en la península, y además en Euskadi se va a ver particularmente bien. De ahí también la gran expectación aquí en Euskadi. En gran parte de Vizcaya y Álava, la luna ocultará completamente el sol. En Pamplona o Bayona se tapará al 99%. Estamos ante un evento histórico que nadie se quiere perder, así que vamos a recordar, esto es muy importante, qué recomendaciones debemos seguir para poder observarlo con total seguridad, Iranzu.
2: La primera y más importante, no mirar al sol directamente. A simple vista debemos utilizar un filtro homologado, y no vale cualquiera, como nos recuerda aquí en Onda Vasca Eduardo Pérez, que es residente de oftalmología de Osakidetza en la OSI Bilbao Basurto.
3: El filtro que tenemos que utilizar es el ISO 12312-2. Hay que diferenciarlo del que termina en 1, que esos son las gafas de sol vulgares. Es importante que sea este filtro y que este filtro esté homologado por la Comisión Europea, que tenga ese sello que pone CE.
2: Las gafas de sol, de hecho, son contraproducentes,
3: porque hacen que la pupila se haga más grande y eso hace que entre más radiación. Por lo tanto, si nos ponemos unas gafas de sol, es peor incluso que si no nos ponemos nada, y nos dan una falsa sensación de seguridad que no va a ser para nada beneficiosa.
2: Por tanto, solo filtro ISO 12312-2 con el marcado CE europeo, ni gafas de sol, ni caretas de soldador, radiografías, espejos o cualquier otro método casero. El eclipse comenzará a las 7:31, pero el momento cumbre de totalidad, cuando la luna cubra por completo el disco solar, será a las 8:27. Los expertos coinciden en que lo ideal es no estar mirando continuamente al cielo, sino hacer descansos. En el momento de totalidad será seguro quitarse el filtro y dejar nuestros ojos al descubierto, pero tendremos que volver a taparlos en cuanto vuelva a verse la luz del sol.
3: Lo habitual es que un día cualquiera las personas no se dediquen a mirar al sol sin parar. Pero claro, con un eclipse, como hay una cierta parte que está cubierta o por un lado pasa la radiación, pues tenemos una falsa sensación de seguridad y además tenemos esa expectación de mirar al sol. Esos segundos que puede estar totalmente tapado, sí que es verdad que no nos afectaría, pero en el segundo en el que haya radiación que pase por alguno de los bordes del eclipse, ya en ese momento ya nos está afectando.
2: Lo más importante a tener en cuenta, el ojo no tiene receptores de daño y por tanto no avisa de que se puede estar produciendo una lesión. Aún así, como medida de prevención, Osakidetza reforzará en los próximos días la atención oftalmológica para afrontar un posible incremento de consultas derivada de exposiciones inadecuadas. Las recomendaciones para poder disfrutar del eclipse es hacerlo desde donde cada uno se encuentre, evitando desplazamientos innecesarios. En caso de tener que desplazarse, elegir un punto cercano con buena visibilidad hacia el este, llegar con tiempo suficiente y escalonar el regreso. Y si no nos queda más remedio que coger el coche, tenemos que recordar que está prohibido detener el vehículo en los arcenes para observar el eclipse. No se debe mirar al sol ni utilizar gafas de eclipse mientras se conduce. Debemos mantener siempre las luces encendidas y, por supuesto, tampoco se deben realizar fotografías o vídeos durante la marcha.
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1: Bueno, evidentemente todo esto también tiene un bote económico, porque muchos turistas internacionales aficionados a los eclipses han llegado a Euskadi para presenciar esta cita única. Tenemos los alojamientos prácticamente llenos y esta fiebre no solo queda aquí, porque en muchos establecimientos, lo estábamos escuchando ahora con las recomendaciones, se han quedado, y ahora charlando vasos, sin stock de gafas homologadas.
5: Sí, en ciertos lugares hacerse con unas gafas para disfrutar del eclipse se ha vuelto misión imposible, y es que la hora se acerca, nadie quiere perdérselo y para ello hay que prepararse debidamente con el material adecuado. Por ello, farmacias, ópticas e incluso grandes supermercados se han quedado sin provisiones de gafas. Es el caso, por ejemplo, de ópticas y farmacias del casco viejo de Bilbao, que llevan días sin stock. En todo esto, hay que tener en cuenta, evidentemente, que no estaremos solos presenciando el evento. Muchísimos turistas han elegido Euskadi Euskal Herria para disfrutar de la cita. Ayer el aeropuerto de Loiu registró mucha actividad de viajeros llegados de muchas partes del mundo y a consecuencia de ello también apenas quedan coches de alquiler. La fiebre por el eclipse se nota también en las reservas de los alojamientos rurales de Euskadi, que para la noche de hoy alcanzan casi el lleno completo. Idoi Ezcurdia, gerente de Necatur.
6: Sí, la verdad es que es una semana que estamos con casi al completo, ¿no? Y digo casi porque si tenemos en cuenta lo que es la noche del 12 de agosto, ¿no? Que es el día del eclipse, ahora mismo a nivel de Euskadi tenemos una ocupación de un 97%, pero ya te digo que, por ejemplo, en Gipuzkoa y Bizkaia estamos a un 99%, Álava estamos a un 91% y todavía quedan alguna que otra habitación, pero ya tenemos muchos alojamientos de muchas de las comarcas ya pues a tope y con todas las habitaciones, como digo, llenas.
5: Ezcurdia, a pesar de que en verano siempre suelen registrar buenas cifras, relaciona estos datos con el eclipse, ya que las reservas en la gran mayoría de los casos se realizaron con mucha antelación. En total, se prevé que el eclipse atraerá al Estado a más de 446.000 turistas y aportará unos 347 millones de euros. En el caso de Euskadi, se espera que el evento astronómico genere un impacto que rondará los 21 millones de euros.
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9: Va a predominar el tiempo soleado y hará mucho calor. Va a soplar el viento con un toque de sur y esto va a hacer que suban mucho las temperaturas en el interior, sobre todo en la mitad sur, hasta alcanzar los 36 a 38 grados en muchas zonas. En la costa, gracias a la brisa, el calor va a ser más llevadero. En cuanto a la nubosidad, en el momento del eclipse esperamos que el cielo esté prácticamente despejado. No se descarta que aparezcan algunas nubes bajas dispersas en la mitad norte, sobre todo en la costa oeste de Vizcaya, y alguna nube de evolución en el sur del territorio. Pero esperamos que durante el eclipse la visibilidad sea buena en general.
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1: 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Egunon.
12: Egunon.
1: ¿Cómo está la situación a esta hora?
12: Pues tráfico normalizado en toda la red viaria de Euskadi. A estas horas no tenemos accidentes ni incidencias.
1: Perfecto,
12: Eskerrik asko zuei.
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1: Cambio de discurso del gobierno español en la crisis migratoria de Ceuta. El ministro de Exteriores, José Manuel Álvarez, ha endurecido el tono para asegurar que hasta el último migrante que ha llegado a Ceuta regresará a Marruecos y advierte de que quien entre de forma irregular será devuelto a su lugar de origen. Tras reunirse con el presidente ceutí, el ministro Álvarez remarcaba además que Marruecos se ha comprometido a colaborar en el retorno de los 12.000 migrantes que aún permanecen en la ciudad autónoma, Asier Vera.
17: Tras la entrada masiva de 72.000 personas el pasado 30 de julio en Ceuta, Álvarez pide a quienes están en Marruecos o en otro punto de África y piensen entrar de manera irregular a España que no lo hagan. Insiste en solicitarles que no arriesguen sus vidas, ni su dinero, ni su futuro, porque según avisa, es una aventura abocada al fracaso. En ese sentido, les advierte de que no van a poder alcanzar ni la península, ni el continente europeo, ni quedarse de forma indefinida en Ceuta o Melilla. Por otro lado, ensalza el trabajo diplomático entre España y Marruecos para devolver al país africano a las miles de personas que aún permanecen en Ceuta.
18: Trabajamos para acelerar el retorno a Marruecos de las personas que han entrado irregularmente y que todavía no lo han hecho. Y mi homólogo marroquí, todas las autoridades marroquíes, me han trasladado desde el primer momento su total disposición a retornar a todas esas personas inmediatamente. Ceuta y Melilla garantizan la integridad del espacio Schengen. Nadie ha salido de la ciudad hacia la península, ni puede hacerlo.
17: Por otra parte, Álvarez recalca que hasta la última persona que haya entrado irregularmente a España por Ceuta será devuelta a Marruecos de manera inmediata. Mientras, el presidente de Ceuta, Juan Jesús Vivas, expresa la indignación, la preocupación y el abandono que siente la población ante lo que califica como una invasión de migrantes. Considera que lo sucedido con la llegada irregular de decenas de miles de personas desde Marruecos ha puesto de manifiesto que la frontera es vulnerable. Pese a ello, valora que el ministro de Exteriores se comprometa a devolver a Marruecos a las miles de personas migrantes que aún permanecen en Ceuta, incluidos los menores.
19: Positivo nos ha parecido que nos ha dicho que la única salida que tienen las personas que han llegado es el retorno, es la expulsión a Marruecos. De adultos y de menores, la única salida que tienen las personas que han llegado. Esto lo venimos diciendo nosotros desde hace tiempo, porque no hacer eso, es decir, dar papeles, facilitar el otorgamiento de asilo a las personas que han llegado, puede conducir a Ceuta a que esto se pueda repetir en cualquier otro momento.
17: El Ejecutivo de Pedro Sánchez ha convocado mañana a las comunidades autónomas a la Comisión Sectorial de Infancia y Adolescencia para abordar la reubicación de menores migrantes presentes en Ceuta. Los vicepresidentes de Extremadura, Castilla y León y Aragón, todos ellos de Vox, ya han anunciado que no acudirán, mientras que Andalucía, en la que gobierna el PP y Vox, ha adelantado ya que sí asistirá.
1: Alberto Núñez Feijóo vuelve a poner el foco en el PNV y en Junts para intentar hacer caer el gobierno de Pedro Sánchez. El líder del PP asegura que podría presentar una moción de censura en 48 horas, claro, obviamente, si ambos partidos dieran el paso. Pero al mismo tiempo deja claro que si algún día necesita a Vox para llegar a Moncloa, eso también lo tenemos todos muy claro, no tendrá ningún problema en pactar con la ultraderecha, como ya está haciendo en no pocas comunidades autónomas. Curiosa postura de Feijóo, de alguien que critica los pactos de Sánchez con unos y otros. Sheila García.
20: Alberto Núñez Feijóo vuelve a mirar hacia Euskadi y Cataluña para intentar mover el tablero político en Madrid. El líder del PP pide un gesto de dignidad al PNV y a Junts para hacer posible una moción de censura contra Pedro Sánchez. Dice que si esos apoyos estuvieran garantizados, podría presentarla en apenas 48 horas y con un objetivo muy concreto: convocar elecciones. Feijóo mantiene contactos con ambos partidos, aunque admite en declaraciones al medio ultraderechista OK Diario que habla más con Junts porque dice son quienes más se atreven a votar contra Sánchez. Al PNV le reprocha que haga lo que diga el presidente del gobierno español y llega a cuestionar la política migratoria y sus consecuencias en el panorama político vasco.
21: Entiendo que un partido nacionalista, un partido independentista, cuanto más débil sea el gobierno central, más posibilidades tienen de sacar sus reivindicaciones. Pero ya llega un momento que chocas contra la dignidad, porque hoy todos los partidos, por supuesto Sumar, pero los que apoyan al gobierno, los socios del gobierno, son cómplices de la mayor corrupción de nuestro país y de un gobierno que se ha convertido en un desgobierno. La crisis migratoria y los menas ¿se van a llevar también al País Vasco y a Cataluña? ¿O en Cataluña y el País Vasco el gobierno no se va a atrever a remitir a los Mena?
20: Feijóo despeja otra incógnita de cara a las próximas elecciones. Vox no será un problema para llegar a Moncloa. Aunque insiste en que preferiría gobernar en solitario, reconoce que pactará con la formación ultra de Santiago Abascal si necesita sus votos para ser investido. Dice que lo hará con luz y taquígrafos y pone como precedente los acuerdos del Partido Popular con Vox en varias comunidades autónomas. Así que el escenario que dibuja Feijóo es este. PNV y Junts son necesarios ahora para intentar tumbar a Sánchez. Vox puede ser necesario después para gobernar, y todo con una legislatura que, salvo adelanto electoral, tiene todavía recorrido hasta 2027.
1: En Huelva, el incendio forestal de Niebla deja ya 25.000 hectáreas afectadas y sigue fuera de control. Mientras tanto, en Huesca, en Peña de Riglos, el fuego avanza con 4 núcleos de población evacuados y afecta a más de 4.000 hectáreas, mientras que 8 pueblos han sido evacuados, afectando a más de 440 vecinos.
17: Actualmente son 2 los incendios que centran las tareas de extinción, aunque el que más preocupa es el de la Niebla en Huelva. Fuego que mantiene el nivel 2 de peligro está descontrolado y ha provocado ya el desalojo de 700 personas de 5 municipios, mientras que ha calcinado 25.000 hectáreas. Además, el incendio declarado el pasado jueves se ha extendido con un importante foco en el término municipal de Aznalcóllar, en Sevilla, de manera que ya ha cruzado el límite entre ambas provincias. Por otro lado, el incendio forestal iniciado este lunes en el término municipal de Las Peñas de Riglos, en Huesca, continúa avanzando con unas 4.200 hectáreas que y un total de 440 personas evacuadas de 8 pueblos. El gobierno de Aragón se muestra preocupado por el rápido avance de las llamas que afectan a una zona de pinar repoblado. El incendio continúa activo con perímetros sin consolidar. Durante la pasada noche se quedaron trabajando en la zona del incendio de Las Peñas de Riglos 16 brigadas terrestres y 9 autobombas, así como 2 unidades de la UME y 12 autobombas. Sin embargo, las previsiones para los próximos días no son favorables, con vientos de sur y temperaturas altas, lo que puede dificultar el control y la extinción de las llamas.

0: En Donostia, Ecuador de la Semana Grande, con una agenda festiva, pues un día más, con muchos eventos, por supuesto con música, y hoy también, claro, con el eclipse presente, colándose en el programa festivo.
1: Sí, tendrá su hueco en la agenda con una actividad en la que los más chiquis se podrán convertir en astronautas por un día, con talleres, juegos y distintas actividades que les ayudarán a descubrir este fenómeno astronómico y aprender a observarlo con seguridad. Será a partir de las 4 de la tarde en Plaza Cataluña y cada participante recibirá unas gafas homologadas para contemplar el eclipse. Antes, desde por la mañana, feria infantil en la Plaza Guipúzcoa, feria de artesanía en el Boulevard, mercado de productos agrícolas en la calle Loyola, por la tarde torneo de waterpolo en el Náutico, por supuesto las barracas en el Paseo Nuevo y los gigantes y cabezudos que saldrán desde el Museo San Telmo a las 6. La música por las calles a cargo de Oria Charanga y la charanga de Yadar, bailables en la terraza del Cursal con la orquesta Tsunami y a partir de las 7:30 concierto de la banda de música de Trincherpe en el kiosco del Boulevard. El espectáculo de fuegos artificiales hoy será a cargo de Pirotecnia Valenciana, que viene de ganar 3 años consecutivos el concurso de la Semana Grande, y el concierto de la noche, una de las propuestas más prometedoras del momento, Malmo 040, la banda de Barcelona que se ha convertido ya en un referente dentro del pop rock español, como siempre, desde las 12:45 en Sagüés.

0: Egunon, muy buenos días. Son las 8 y 20 minutos de este miércoles 12 de agosto. Vamos a conocer el pronóstico del tiempo. Tal como informa Euskalmet, hoy, el día del eclipse, el tiempo será soleado y hará más calor. El cielo estará prácticamente despejado, con tan solo alguna nube baja en la mitad norte al principio y al final del día, y alguna nube de evolución por la tarde en la mitad sur. En el momento del eclipse, el cielo se espera que esté limpio, que se mantenga limpio, con posibilidad de alguna nube baja, especialmente en la costa oeste de Vizcaya, y alguna nube de evolución en el sur de Álava y Navarra, aunque la visibilidad se espera que sea buena. Viento variable flojo por la mañana, predominando el sureste en la vertiente mediterránea. A partir del mediodía irá fijándose del norte-noreste, de norte a sur, comenzando por el litoral. Por la noche será del oeste-noroeste en el litoral. Las temperaturas subirán otro poco más y el calor será intenso en todo el interior y en especial en todo el Valle del Ebro, superándose ampliamente los 35 grados. Ahora mismo hay 23 grados en Bilbao, 22 en Donostia, 21 en Gasteiz y 20 en Pamplona. En carreteras no hay incidencias destacables a esta hora. Sin embargo, desde Bidegi nos informan que hoy en la AP8, en Astigarraga, entre los puntos kilométricos 18-200 y 16-800, debido a trabajos de mantenimiento en los túneles de Mendicho y Choritoquieta, se producirán los siguientes cierres. Sentido Behobia, de 9 de la noche a 5 de la mañana, se cerrarán dos carriles, y sentido Bilbao, de 8 de la noche a 4 de la mañana, carril derecho cerrado. Llegamos así a las 8 y 21 minutos. Una pausa y seguimos.
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0: El incendio forestal declarado el lunes en la zona de Llanteno, entre Ayala, Artziniega y Gordexola, está ya controlado y perimetrado. Los bomberos y el resto de servicios de extinción han continuado trabajando durante este martes para evitar posibles rebrotes en un terreno especialmente seco debido a las altas temperaturas. Las piscinas municipales de Artziniega permanecieron cerradas durante la jornada para permitir que los helicópteros cargasen agua. Desde el ayuntamiento han pedido precaución en las salidas a zonas forestales, especialmente hoy coincidiendo con el eclipse y con las altas temperaturas previstas. Y es que es hoy, ha llegado el esperado día del eclipse y precisamente desde Ayala nos proponen ver el eclipse desde la ermita de Chaurren.
1: No se va a hacer nada de fuego en absoluto, va a ser un lunch que vamos a hacer y luego una actuación de música celta para hacer tiempo hasta que llegue el eclipse. Pero ya vamos a tener todo controlado. Incluso vamos a poner un sitio donde vayan los fumadores el que no pueda aguantar.
0: Un hombre ha ingresado en prisión acusado de dos robos con violencia cometidos en los barrios donostiarras de Amara y Añorga. Las víctimas fueron dos personas de avanzada edad a las que presuntamente arrebató de un tirón las cadenas de oro que llevaban al cuello, provocándoles lesiones. La Guardia Municipal inició una investigación y logró identificar al sospechoso, gracias, entre otras pruebas, a las imágenes obtenidas durante las pesquisas. Fue detenido el pasado sábado cuando una patrulla lo localizó circulando por la ciudad con la misma ropa que llevaba en uno de los robos. Tras pasar a disposición judicial, el juez decretó su ingreso en prisión. Cinco hombres han sido detenidos en Gasteiz por un presunto delito de odio, acusados de intentar agredir a un joven que vestía una camiseta de la selección española durante el pasado Mundial de Fútbol. La Policía Nacional detuvo a uno de ellos el lunes y a otros cuatro este martes. Según la investigación, el joven fue increpado y perseguido y tuvo que refugiarse en una comisaría de la Policía Nacional. El caso llega después de otros episodios violentos registrados en Gasteiz durante el Mundial contra personas que llevaban la camiseta de España. Precisamente el gobierno vasco ya presentó el pasado mes una queja ante el Ministerio de Interior por la actuación de la Policía Nacional en investigaciones similares. El Ayuntamiento de Donostia ampliará a partir de ahora el número de comidas que se ofrecen diariamente a personas sin hogar. La Junta de Gobierno local ha aprobado una ayuda económica que permitirá pasar de 316 a 416 comidas diarias, 100 más que hasta ahora, a través de distintos recursos financiados por Acción Social. El presupuesto destinado a esta atención aumenta en 500.000 euros hasta alcanzar los 2 millones, gracias en parte a una subvención del Gobierno vasco. El alcalde, Jonin Sausti, asegura que el objetivo es facilitar la inserción social y laboral de las personas sin hogar mediante itinerarios individualizados. Y en clave festiva, hoy se hará balance de la Aste Nagusia Donostiarra con el tradicional amaiketako que se celebra en el Ecuador de las fiestas y reunirá representantes municipales y agentes vinculados a la Semana Grande. Esta Aste Nagusia, para aquellos que prefieran madrugar y salir a disfrutar de la ciudad durante el día, tenemos una cita que se repite durante toda la semana. El mercado especial de productos agrícolas de Euskal Herria, en la calle Loyola, donde se pueden encontrar productos de todo tipo, verduras, flores, quesos, miel.
2: Lo que hacemos es todo tipo de hortalizas, trabajamos en ecológico y bueno, ahora es lo que es en verano, ¿no? Pues tenemos tomate, tenemos piparras vaina, tenemos calabacín, pepino, berenjena, lechugas, todo tipo de pimientos y bueno, también un poco de puerro, empezamos a adelantar un poco lo de invierno también y luego tenemos una pequeña conservera y hacemos cremas de verduras, zumo y tomate.
0: Los colectivos Mantero Ekinbat y Mbolo Moye Dole han convocado para este jueves una concentración en el casco viejo de Bilbao para denunciar la detención de un mantero por parte de agentes de la Policía Municipal. Los hechos ocurrieron este lunes en la calle Somera, frente a Daska Kultural Kartea, y fueron grabados en varios vídeos difundidos en redes sociales. En las imágenes se observa a varios agentes inmovilizando al hombre en el suelo mientras otro recoge su mercancía. Los colectivos convocantes denuncian una actuación violenta y aseguran que no se trata de un caso aislado. La protesta será a las 7 de la tarde en el portal de Zamudio bajo el lema Basta ya de agresiones a policiales a las personas manteras. Hoy Hoy, 12 de agosto, se celebra el Día Internacional de la Juventud, una jornada que pone el foco en los retos de las nuevas generaciones y entre ellos uno que se repite, poder construir un proyecto de vida independiente. En Euskadi, solo uno de cada tres personas jóvenes está emancipada, Sheila García.
3: Más formación, más empleo y, sin embargo, más dificultades para emanciparse. Es la paradoja a la que se enfrenta buena parte de este colectivo. En Euskadi, según el último informe del Observatorio Vasco de la Juventud, solo una de cada tres personas de entre 18 y 34 años está emancipada y quienes consiguen dar el paso lo hacen de media cerca de los 30. El empleo ha mejorado, el paro juvenil está en mínimos históricos y la contratación indefinida gana terreno, pero los salarios y sobre todo el precio de la vivienda siguen poniendo límites a esa autonomía. Lo refleja también el último informe de Comisiones Obreras que reclama combinar los avances laborales con políticas de vivienda más ambiciosas. Pau García Orrit, secretaria confederal de Juventud.
4: De hecho, los jóvenes de entre 25 y 29 son de los que el colectivo de los que más ha incrementado su capacidad adquisitiva y ahí encontramos, por ejemplo, factores clave como subida del salario mínimo interprofesional, creación de empleo a tiempo completo y la mayor estabilidad laboral que permite tener una carrera profesional y que afecta a los salarios, por supuesto.
3: Porque la emancipación no es el único reto. Las jóvenes siguen sufriendo una mayor precariedad laboral y una tasa de parcialidad un 50% superior a la de los hombres. Y pese a todo, la juventud mantiene su compromiso con la sociedad. Vivienda, empleo, educación y salud mental están entre sus principales preocupaciones. Este 12 de agosto el mensaje es claro: avanzar no basta si esos avances no permiten a los jóvenes ganar autonomía y construir su propio proyecto de vida.
0: Seguimos con la información en Onda Vasca.
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6: Las 8:30 de la mañana, egunon, aquí seguimos en este día señalado desde hace tanto tiempo, desde hace tantos meses, miércoles 12 de agosto, vamos a tener cielos despejados y mucho calor.
7: Va a predominar el tiempo soleado y hará mucho calor. Va a soplar el viento con un toque de sur y esto va a hacer que suban mucho las temperaturas en el interior, sobre todo en la mitad sur, hasta alcanzar los 36 a 38 grados en muchas zonas. En la costa, gracias a la brisa, el calor va a ser más llevadero. En cuanto a la nubosidad, en el momento del eclipse esperamos que el cielo esté prácticamente despejado. No se descarta que aparezcan algunas nubes bajas dispersas en la mitad norte, sobre todo en la costa oeste de Vizcaya, y alguna nube de evolución en el sur del territorio, pero esperamos que durante el eclipse la visibilidad sea buena en general.
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9: Egunon, Onda Vasca, 21 grados en Laudio y está nublado, pero parece que luego sale el sol. Venga, estamos a miércoles, ecuador de la semana y el día del eclipse. Menos mal que ha llegado por fin. A ver qué tal viene el día. Vamos a disfrutarlo, a pasarlo bien y a ser felices. Con buenas gafas, ¿eh? Agur, musus.
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0: Sin problemas para circular a esta hora en carretera, según informa el Departamento Vasco de Seguridad.
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12: Egunon, Chema, Ecuador de la semana. Lo venimos diciendo en los últimos días. Este fin de semana arranca la Liga y además se inaugura con un Deportivo Alavés Getafe. El domingo será el turno para Club Atlético Osasuna. Se mide a domicilio, eso sí, al Celta de Vigo. Real Sociedad y Athletic, seguimos insistiendo, jugarán la semana que viene su primera jornada por aquello de que han tenido futbolistas implicados en la final del Mundial. En fútbol femenino, María Carvajal llega al Eibar, lo hace en calidad de cedida. En el apartado polideportivo, muy pendientes del inicio de las competiciones y primeros partidos amistosos en balonmano, con Vera Vera y Zuazo como principales referentes. En ciclismo, Jon Aguirre, el prometedor escalador de la Fundación Euskaltel Euskadi, continuará 2 años más luciendo el maillot naranja.
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4: ¿Todo listo para el eclipse o no? Nos vemos obligados a recordar que debemos proteger nuestros ojos ante este fenómeno astronómico tan importante. Y no se me ocurre mejor asesoramiento que el de nuestros amigos de Elías Visión Audición. Hola Miquel, egunon, muy buenas.
5: Egunon, Chema, ¿cómo estáis?
4: Muy bien, Miquel, encantado. Fíjate, la última vez que nos vimos en Porto, en la fiesta de la guía... bueno, pues...
5: Me hiciste cantar.
4: Efectivamente, que te echaste un canturreo, sí. Y muy bien, por cierto. Y también nos enseñaste esas gafitas homologadas de Elías Visión Audición, esas gafas homologadas de las que tanto y tanto estamos hablando en las últimas semanas, y no es para menos, porque es muy importante usarlas. A ver, Miquel, una serie de recomendaciones. La primera, más importante y más básica, pero por si acaso, no mirar al sol directamente. Esto que nos quede clarísimo, ¿no?
5: Eso es. A ver, la radiación solar nos puede producir dos tipos de lesiones, una más leve, que es la queratoconjuntivitis, que es a nivel de polo anterior, que se puede tratar, es molesta y es la que tenemos al estar expuestos a una luz fuerte. Pero luego hay una lesión más grave que se produce a nivel de la retina, en los fotorreceptores de la retina, y es debido a un estrés fotoquímico que daña de manera irreversible nuestros fotorreceptores.
4: Uh-huh. Claro, además es un daño del que no nos damos cuenta, ¿no? Nosotros no sentimos nada, pero es, como dices, irreversible. Por eso se hace tanto hincapié en la prevención, Miquel.
5: Eso es. En la retina no tenemos sensores del dolor y entonces el estar mirando al sol directamente te puede crear unos daños que se pueden traducir en escotomas, que son como manchas negras o metamorfopsias, que vemos esa distorsión y pueden aparecer no en el momento, sino al de unas horas de haber estado expuesto al sol.
4: El filtro homologado de esas ya célebres gafas homologadas, ¿qué debemos o en qué debemos fijarnos para confirmar que ese filtro, que esas gafas que tenemos están homologadas y tienen todos los controles necesarios?
5: Vale, pues tiene que ponerlo, suele ponerlo en el interior de la varilla, del lateral, es el ISO 12312/2. Ese es, y luego tiene que tener el sello CE de la Comunidad Europea, de que ha pasado pues todos los requisitos y todas las pruebas.
4: Con esas gafas podemos mirar tranquilamente el eclipse, pero he leído y escuchado también algunas recomendaciones que también es aconsejable hacer pausas.
5: Exactamente. O sea, nosotros lo que estamos aconsejando en nuestros centros cuando la gente ha venido a comprar las gafas, es el descansar al de 20 segundos o así, de estar mirándolo, mirar a otro punto y luego volver a mirar. Uh-huh. No estar constantemente mirando al eclipse.
4: Uh-huh. Por supuesto, por volverlo a dejar muy, muy claro, Miquel, ni gafas de sol, ni careta de soldador, ni radiografías, ni cualquier otro método casero, ¿no?
5: Exactamente, no tiene que ser con el filtro adecuado para poder estar tranquilos. Luego, lo que tenemos que pensar es que no todas las retinas son iguales y uh-huh. No hay un tiempo de exposición crítico que digas, bueno, a partir de estos segundos ya tienes el daño. En tu caso, tú puedes tener el daño al estar 5 segundos y, sin embargo, mi ojo, pues el daño se puede

0: producir al de 15. Entonces, no hay una evidencia científica que digas, oye, tantos segundos es seguro. O sea, lo que tenemos que intentar es tener el filtro adecuado, no ponernos las gafas mirando directamente al eclipse. Nos ponemos primero las gafas, que puede ser encima de nuestras gafas de ver o de lentillas si utilizamos, y entonces girarnos y mirar al eclipse. Y al de unos segundos, descansar, mirar hacia otro sitio y luego volver a mirarlo.
1: Perfecto. Pues queda meridianamente claro las recomendaciones del experto. Miquel, nuestros amigos de Elías Visión Audición, es que ricasco, gracias por estos consejos.
0: Todo, si me permite, claro. Esteban, lo que me gustaría hacer hincapié en que ya no es solo mirar al eclipse, yo creo que podemos disfrutar del eclipse por el ambiente que se va a crear.
1: Totalmente de acuerdo.
0: Entonces, yo aconsejo además verlo con ropa o azul o roja o verde, porque ahí vamos a ver cambio en las tonalidades, vamos a ver unas estrellas que no se ve habitualmente, y encima esas horas, como es de día todavía, las farolas de los pueblos no van a estar encendidas, no va a haber esa contaminación lumínica, uh-huh. Y entonces nos va a permitir ver diferentes fenómenos, no solo mirando al eclipse directamente.
1: Sí, que va a ser incluso una experiencia cromática, a pie de tierra, digamos, ¿no?
0: Exactamente, sí, sí. Y ya veréis eso, si vais con ropa de estos colores, como por ejemplo el azul y el verde se intensifican, el rojo se vuelve más pálido, va a ser muy curioso. La verdad que espero que todos disfrutéis de este fenómeno y lo hagáis con salud.
1: Desde luego que muy curioso y francamente digno de experimentar. Miquel Elías, Visión Audición, es que ricasco, a disfrutar del eclipse.
0: Suri, agur, chema.
1: Agur. Qué alegría me da volver a saludar. Estamos de vacaciones de verano, ¿eh? Volverá con sus píldoras, con sus cápsulas matemáticas en la nueva temporada de Las Mañanas de Onda Vasca, pero la hemos sacado de esas vacaciones estivales y, insisto, ¿eh? Me da mucha alegría volver a saludar a nuestra compañera Laura Sánchez, nuestra profe de matemáticas, Laura Matemáticas en redes. Hola, Laura, buenos días, Egunon.
2: Egunon, buenos días, Chema, tanto tiempo.
1: Sí, ¿preparada para el eclipse?
2: Preparadísima. De hecho, yo viví el eclipse, creo que fue 2023, de Canadá. Yo lo vi.
1: Cuando estabas en Canadá, claro.
2: Mi segundo eclipse total. Así que no voy a hacer spoilers, pero el momento de eclipse total es, vamos,
1: espectacular,
2: impresionante.
1: ¿No?
2: Es espectacular. Es algo para vivir.
1: A ver, pregunta seguramente obvia, pero yo te la lanzo, Laura. ¿Se puede explicar un fenómeno astronómico semejante, un eclipse total de sol, también con una base matemática?
2: Yo te revierto la pregunta. ¿Crees que podría ser posible sin matemáticas?
1: Todo es matemáticas, ¿no? Eso me ha quedado claro contigo. Todo en esta vida es matemáticas.
2: Muy bien. De hecho, he de decir que estoy muy contenta porque cuando partimos esta serie de matemáticas el año pasado, ¿sí? Tú lo primero que decías, las matemáticas y yo no tenemos nada que ver. Y ahora, cada vez que hablas conmigo, yo sé que las matemáticas van a estar aquí. Dime dónde.
1: Se me siguen dando muy mal, pero tengo asumido que las matemáticas están en todas partes. También, por supuesto, en las esferas que tenemos en el espacio. Claro, la siguiente pregunta es, ¿cómo nos puedes explicar matemáticamente un eclipse, Laura?
2: Pues de muchas formas. De hecho, aquí en el eclipse hay muchas cosas de matemáticas, hay mucha matemática. Pero vamos a ir a algo muy sencillito. Fijaos, la distancia del Sol a la Tierra viene siendo como 400 veces el diámetro. O sea, la distancia de la Tierra a la Luna, ¿vale? Uh-huh. Y por otro lado, el radio del Sol, el diámetro del Sol, viene siendo como 400 veces el diámetro de la Luna. ¿Qué quiere decir esto? Que claro, si la Luna es muchísimo más pequeña que el Sol, no os habéis parado a pensar cómo es posible que la Luna tapó el Sol, si en el fondo la Luna es mucho más pequeña que el Sol, ¿cierto? Claro. Pues vamos a hacer un ejercicio muy sencillo. ¿Tienes una monedita por ahí?
1: Sí, tengo aquí una de 2 euros, que se note que hay abundancia.
2: Muy bien, pues dale, ahora coloca la moneda de 2 euros, estira el brazo y mira, ¿sí?, algo que quieras, algo de lejos, que sea más grande obviamente, y míralo y señálalo con la
1: ¿Vale?
2: moneda y vas a ver que no lo tapas, ¿cierto?
1: Claro.
2: Ahora empiezo a acercar la moneda a ti sin
1: Sí.
2: perder ese punto
1: Sí.
2: y dime si en algún momento la moneda tapa esa figura que estabas
1: La
2: viendo.
1: ha tapado completamente.
2: Claro, ¿qué has hecho? Lo que has hecho ha sido que esa moneda, que es mucho más pequeña que la imagen que tú estabas viendo, en la medida que se acercaba a ti, llega a tener, entre comillas, el mismo tamaño, ¿cierto? Bueno, pues aquí simplemente hay proporciones. Es decir, la luna es 400 veces más pequeña que su diámetro, que el del sol, pero la distancia a la que nos encontramos del sol sigue esa misma proporción que la distancia de la luna a la Tierra. Entonces llega un punto en que esa distancia se cruza y la luna puede llegar a tapar el sol siendo más chiquitita que el sol. Fíjate qué curioso, ¿eh?
1: Claro, estamos hablando de una alineación perfecta en el espacio Sol, Luna, planeta Tierra. Es una ecuación matemática perfecta.
2: Claro, efectivamente, y claro, aunque a nosotros nos parece algo así como curioso y sabemos que pasa cada muchísimo tiempo, la realidad es que las matemáticas pueden saber cuándo, cómo y dónde. O sea, imagínate, fijaos que tenéis la Tierra, ¿cierto? Tenéis la Tierra, luego la Tierra está rotando alrededor del Sol, que no va como en forma de círculo, sino que va en forma elíptica. Lo
1: Exacto.
2: cual parece menor, pero no lo es. Hace una gran diferencia respecto a las probabilidades de toparnos alineado la luna con el sol. Luego, al mismo tiempo, entre medias tenemos la luna que va girando alrededor de la Tierra. Y la Tierra a la vez va girando sobre sí misma, la luna, o sea, va girando todo esto así, ¿cierto? Entonces, la luna recorre la Tierra en aproximadamente 28 días. La Tierra va recorriendo el sol completamente en aproximadamente 365 días, ¿cierto? Entonces, ya no solo es que coincida, porque claro, decimos, bueno, Laura, pero es que entonces, ¿por qué no tenemos más eclipses a lo largo del año, ¿no? Porque dicho eso, parecería que esto tendría que coincidir más veces. Bueno, pero es que además a eso hay que añadir, pues eso, el giro de la Tierra, por eso cada vez el eclipse es en un sitio distinto, pero además es que hay una inclinación de cada uno de estos, pues de la Tierra, del satélite de la Luna, del Sol, entonces hay una inclinación. De hecho, fíjate, si tú pones, extiendes tu mano, ¿vale?
1: Sí.
2: Y pones la mano y miras el dedo meñique, lo levantas
1: Sí.
2: y lo miras sobre el horizonte, eso va a equivaler aproximadamente, la mitad de ese dedo va a equivaler aproximadamente a medio grado, a medio grado, ¿vale? Entonces, eso es lo que van a ocupar la luna y el sol cuando nosotros los veamos en el horizonte. O sea, que al final ese medio grado de diferencia astronómicamente es muchísimo más porque la distancia entre la luna y el sol es mucho más grande, ¿vale? Pero ¿qué pasa? Que cuando nosotros lo vemos desde aquí, tenemos que hacer que coincidan en ese medio grado, ¿vale? En esa rotación. Entonces, si te das cuenta que haya un eclipse matemáticamente, pues tiene una probabilidad muy, muy chiquitita, pero se puede calcular, efectivamente.
1: Es pura proporción matemática, Laura.
2: Proporción, probabilidad, bueno, las probabilidades contienen proporciones, ¿no? Pero sí, tiene probabilidades, tiene cálculo diferencial, o sea, hay mucho, mucha matemática detrás, pero sí, podríamos reducirlo a que al final son proporciones astronómicas, pero que desde aquí se convierte en algo que, claro, geométricamente, tiene mucho de geometría, ¿vale? Geométricamente, pues hace que sea un evento único, especial y matemáticamente fascinante. Y
1: Claro,
2: físicamente, por supuesto.
1: es que eso te iba a decir, Laura. Digo, jo, no sabía que también tenías conocimientos de astronomía y de astrofísica, pero es que volvemos al principio, es que es pura matemática todo.
2: Es que no existiría sin matemáticas. Esa es la realidad.
1: Laura Sánchez, alias Laura Matemáticas, como siempre, un placer charlar contigo, Laura.
2: Igualmente. Nos vemos a
1: Agur.
2: la vuelta.
1: Iñaki Ordóñez, astrofísico del Planetario de Pamplona. Hola, Iñaki, egunón.
3: Egunon, buenos días.
1: Bueno, un día como este para un astrofísico tiene que ser la leche, ¿no?
3: Bueno, pues un día como este es un regalazo y además si el evento astronómico, el eclipse total, se da en tu tierra, ¿no? En tu comunidad, pues ya es un premio, vamos. Sí, es un día muy especial.
1: Iñaki, ¿qué habéis preparado, qué vais a preparar hoy? ¿Dónde vais a ubicaros? ¿Dónde vais a celebrar este evento tan importante?
3: Pues mira, Planetario de Pamplona hemos convocado a la gente en el Parque de la Naturaleza de Sendaviva, en la Ribera de
1: Sí, en
3: Navarra, junto a
1: Arguedas,
3: Arguedas,
1: sí.
3: eso es. Y a las actividades habituales del parque, pues hemos sumado un montón de conferencias, de charlas, de una cúpula hinchable, una cabina para simular el eclipse, bueno, un montón de actividades, también teatros, música, etcétera, pues para hacer de esta jornada una jornada pues astronómica, pero también hacerla una jornada festiva, ¿no? Hacer que todo el día sea redondo, ¿no? Que todo orbite alrededor de la astronomía, que disfrutemos del eclipse total, de la totalidad, pero en un, pues como un evento completo.
1: Claro, es que además en esa zona, en Sendaviva, en Arguedas, la visibilidad va a ser buenísima, ¿no?
3: Sí, tenemos mucha suerte. Bueno, contábamos probabilísticamente, contábamos con que la posibilidad sería que estuviera despejado, y la verdad que tenemos mucha suerte. Hoy ha amanecido, ya estamos aquí en Sendaviva, ha amanecido completamente despejado, y si se repite la noche que tuvimos ayer, pues va a ser un espectáculo. Además tenemos un horizonte oeste, ya sabéis que el sol cuando se oculte por la luna va a estar muy bajito en el horizonte. Aquí tenemos el horizonte oeste completamente despejado y con unas vistas espectaculares desde Sendaiba, que incluso es posible que veamos cómo la sombra de la luna se desliza sobre el terreno para alcanzar el parque. Va a ser un espectáculo, sí, me pongo nervioso solo de pensarlo.
1: Bueno, es que además, es que vaya fecha, Iñaki, porque hoy además coincide con la lluvia de Perseidas.
3: Sí, es doble regalo, ¿verdad?
1: Claro.
3: Porque, de hecho, ayer estuvimos también visitando la zona donde vamos a hacer la observación de Perseidas, y la verdad que contábamos con un cielo espectacular. Va a ser como la guinda, ¿no? Esperamos hacer eso, dejar que se haga de noche para poder ver las Perseidas a partir de las 10:30, 11, y estar pues un rato charlando de astronomía. Y esperando que durante esa charla, ese disfrutar un poco del cielo nocturno, de las estrellas, pues podamos ver alguna de estas Perseidas. Que, por cierto, esta coincidencia es lo que nos abre la ventana, una posibilidad que también nos pone muy nerviosos y nerviosas a los astrofísicos, es la posibilidad de que durante la ocultación, durante la totalidad del eclipse,
1: sí,
3: como ya sabéis que se hace de noche y veremos, sí, las estrellas y veremos los planetas y tal,
1: sí,
3: pues también está la posibilidad de que en ese instante, en ese minuto o 13 segundos que vamos a poder vivir aquí desde Sendaviva, pues se pueda observar el trazo de una Perseida. Eso ya,
1: wow,
3: sería un espectáculo. Tendríamos que tener mucha suerte por disfrutar de esa coincidencia, pero no es descartable. Así que, de hecho, es el eclipse que más posibilidades tiene de poder disfrutar de eso, de la totalidad del eclipse y observar una estrella fugaz.
1: Pero qué maravilla, es como suele decir popularmente, se alinean todos los astros.
3: Efectivamente.
1: Bueno, así que hay que decirle a la gente que después del eclipse ya diga, bueno, pues ya que estoy aquí en este sitio, pues aquí me quedo para las llamadas lágrimas de San Lorenzo. Para las Perseidas hay que tener un poquito más de paciencia.
3: Sí, hay que tener un poco más de paciencia, pero también hay que aprovechar para dejarse llevar por el disfrute y la contemplación un poco de un cielo estrellado, ¿no? No hay que ponerse nerviosos y si durante un rato pues no se ve ninguna Perseida, porque es posible que caigan, pero sean muy débiles y nuestra vista aún no se haya adaptado, entonces es mejor pues que al menos dejemos pasar 20-30 minutos sin observar una pantalla del móvil o sin mirar las luces de un coche, ¿no? Que nuestro ojo se adapte a la oscuridad para poder detectar esas estrellas fugaces que son las más débiles, que igual podrían pasar desapercibidas si no hemos tenido ese tiempo de dilatación de la pupila. Y lo mejor es tumbarse, mirar al cielo hacia arriba, en ninguna dirección concreta, porque las Perseidas pueden aparecer en cualquier dirección, aunque parece que provienen de la constelación de Perseo, de ahí su nombre,
1: ¿sí?
3: Pero podemos verla en cualquier parte del cielo. Así que lo mejor es relajarse, tumbarse, mirar hacia arriba y disfrutar de un cielo que tendremos espectacular, con el triángulo de verano sobre nuestras cabezas. Podremos ver también la constelación del Cisne, que parece que está volando por la Vía Láctea. Si el cielo es muy bueno, veremos sin ningún problema la Vía Láctea. Y como no puede ser de otra manera, es la jornada de un eclipse total. Eso significa un eclipse solar, significa que la luna está en su fase nueva, y eso quiere decir que durante la noche no hay luna y hace que el cielo sea mucho más oscuro y veamos muchas más muchas más estrellas. Así que es todo, todo, la verdad, como dices, se alinean los astros. Entonces, va a ser una jornada perfecta desde el punto de vista astronómico, la verdad.
1: Es el paraíso del astrónomo, lo de hoy. Sí. Bueno, que por cierto, he leído que estamos además en un momento excepcional porque estamos en el comienzo de una tríada de eclipses única en la historia, al menos en Europa. Tres eclipses, el de 2026, otro en 2027 y uno anular en 2028. Y he leído por ahí que esto no ha pasado nunca en la historia ni volverá a ocurrir en los próximos 3.000 años.
3: Pues es así, porque la verdad que la coincidencia de alineación planetaria Tierra-Luna-Sol pues se nos ha puesto en las mejores condiciones posibles, porque efectivamente empezamos la tríada de los eclipses, este trío de eclipses, con la jornada de hoy, con el eclipse de total de hoy del 12 de agosto, que se verá en esa banda de totalidad que cubre prácticamente la mitad norte de la península ibérica. El año que viene, el 2 de agosto, en 2027, también se verá en la península ibérica, pero en el extremo sur de la península, por Cádiz.
1: Sí.
3: Y ahí se verá en totalidad, pero lo que sí nos gusta recordar es que por nuestra Tierra también veremos ese eclipse, aunque será en fase de parcialidad. Veremos cómo la Luna oculta el 75% del disco solar. Uh-huh. O sea, será también un espectáculo chulo, aunque después del eclipse total que vamos a vivir hoy, pues igual no sabe a poco, pero también será una cosa muy, muy, muy chula. Y ya en enero de 2028, en la mitad sur, casi para compensar a esa región que no va a disfrutar hoy de la totalidad del eclipse, pues tendrán un eclipse anular, que también es un espectáculo, es una situación en la que la Luna no termina por su tamaño de tapar completamente al Sol, pero deja ver alrededor de la Luna pues un disco de la porción solar, ¿no? Hace una suerte de anillo, y de ahí el nombre de este tipo de eclipses, de los eclipses anulares, que también disfrutaremos por aquí, pues en forma de eclipse parcial, pero para ver esa conjunción perfecta, de ese alineamiento y ver el anillo perfecto, pues tendríamos que viajar al sur de la península ibérica.
1: ¡Qué gozada!
3: Así que sí, ha sido una chiripa cósmica.
1: Chiripa cósmica, me gusta la expresión. ¡Qué gozada, alucinante! Bueno, esto, jornadas como esta van a despertar seguro muchas vocaciones astrofísicas, así que estáis, Iñaki, de enhorabuena. Vaya eventazo que vais a preparar esta tarde ahí en Sendaviva, en Arguedas. Iñaki Ordóñez, astrofísico del Planetario de Pamplona, a disfrutarlo.
3: Es que ricasco. Y vosotros también, y vosotras, que lo disfrutéis.
1: Agur,
3: un saludo. Agur.
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5: Yo comencé estando en la lista de candidatura del Partido Nacionalista Vasco para el Parlamento Vasco en 1980...
1: Ojo con estos fármacos adelgazantes, además en base a tu propia experiencia como farmacéutica.
6: Mira, yo estoy asustada que vendemos de verdad como pipas este tipo de medicación.
7: Mucho trabajo y poco ruido, así que ese salto yo creo que solo se puede dar de la mano de Euskal Herria Bildu, y eso requiere mucho trabajo.
1: Neuroeducadora, especialista en neuropsicología infanto-juvenil.
8: No está mal pedirle perdón a nuestros niños y niñas. De hecho, cuando alguien se equivoca con nosotros, lo que esperamos es una disculpa.
9: Bueno, nosotros, como siempre, hemos tendido la mano a todos los partidos políticos, aún teniendo mayoría absoluta en el Parlamento, para que se incorporen al proyecto de presupuestos. Además, una mano tendida, sincera, ¿no?
1: Señor Esteban, egunon.
10: Egunon. Ya le digo, de brazos cruzados no nos vamos a quedar.
1: ¿Y eso en qué se traduciría?
10: Pues, no se preocupe, que ustedes y el gobierno español se va a dar cuenta.
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1: Las 9 en punto de la mañana, ahora en las mañanas de Onda Vasca, titulares. Con Oyer Chalandabaso, el terremoto en Colombia ayer deja ya más de 200 fallecidos.
2: Son 240 las personas que han perdido la vida en el seísmo, que ha dejado también cientos de heridos. Las labores de rescate continúan. Estas próximas horas son clave para intentar encontrar personas con vida. Eduardo de la Espreya, presidente de Colombia.
3: Seguimos trabajando, enviando todas las capacidades, todo el presupuesto, los rescatistas, los carinos. Estamos ahí firmes para que esas personas, en esta ventana que nos queda de tiempo, puedan ser halladas con vida. Que Dios bendiga al pueblo colombiano.
2: La ayuda de otros países también está en camino. Estados Unidos ha anunciado el despliegue en Colombia de un equipo de respuesta de asistencia ante desastres y una ayuda de 15 millones de dólares. Y países como Ecuador, Perú o El Salvador pondrán también a disposición de Colombia equipos de rescate y ayuda humanitaria.
1: Cambio de discurso en el gobierno español. El ministro Álvarez asegura que hasta el último migrante que ha llegado a Ceuta regresará a Marruecos.
2: Tras la entrada masiva de 72.000 personas el pasado 30 de julio en Ceuta, Álvarez pide a quienes están en Marruecos o en otro punto de África piensen en entrar de manera irregular a España, que no lo hagan. Así insiste en solicitarles que no arriesguen sus vidas, ni su dinero, ni su futuro, porque según avisa, es una aventura abocada al fracaso. Por otra parte, Álvarez recalca que hasta la última persona que haya entrado irregularmente a España por Ceuta será devuelta a Marruecos de manera inmediata.
4: Trabajamos para acelerar el retorno a Marruecos de las personas que han entrado irregularmente y que todavía no lo han hecho. Y mi homólogo marroquí, todas las autoridades marroquíes me han trasladado desde el primer momento su total disposición a retornar a todas esas personas inmediatamente.
1: Los incendios en la península Oyer no dan tregua.
2: Actualmente son dos los incendios que centran las tareas de extinción, aunque el que más preocupa es el de la niebla en Huelva. Fuego que mantiene el nivel 2 de peligro, está descontrolado y ha provocado ya el desalojo de 700 personas de 5 municipios, mientras que ha calcinado 25.000 hectáreas. Además, el incendio declarado el pasado jueves se ha extendido con un importante foco en el término municipal de Aznalcollar, en Sevilla, de manera que ha cruzado el límite entre ambas provincias. Por otro lado, el incendio forestal, iniciado este lunes en el término municipal de Las Peñas de Reglos, en Huesca, continúa avanzando con unas 4.200 hectáreas quemadas y un total de 440 personas evacuadas de 8 pueblos.
1: Todo listo para el eclipse. Hoy vamos a tener la oportunidad de ser testigos de un fenómeno astronómico histórico.
2: Miles de personas levantaremos la mirada al cielo para ver cómo durante unos instantes el día se convertirá en noche. Hoy se producirá el primer eclipse de sol total en más de un siglo, un fenómeno que además en Euskadi se verá particularmente bien. En gran parte de Vizcaya y Araba la luna ocultará completamente al sol, mientras que en Pamplona o Bayona se tapará al 90%. En varios municipios de Guipúzcoa también se podrá disfrutar del eclipse en su totalidad, especialmente en el interior del territorio. Además, el día del eclipse coincide con el de las Perseidas, lo que nos podría dejar un momento único astronómico. Iñaki Ordóñez es astrofísico.
5: Pues también está la posibilidad de que en ese instante, en ese minuto o 13 segundos que vamos a poder vivir aquí desde Sendaviva, pues se pueda observar el trazo de una Perseida. Eso ya sería un espectáculo. Tendríamos que tener mucha suerte por disfrutar de esa coincidencia, pero no es descartable, así que de hecho es el eclipse que más posibilidades tiene de poder disfrutar de eso, de la totalidad del eclipse y observar una estrella fugaz.
1: Bueno, un evento ayer indudablemente excepcional, pero que también nos obliga a tomar ciertas precauciones.
2: Sí, la primera y la más importante, no mirar al sol directamente a simple vista. Debemos utilizar un filtro homologado, el 123-122, con el marcado certificado europeo. Pero las recomendaciones no se quedan solo aquí. Tampoco es aconsejable mirar constantemente al sol, aunque tengamos las gafas. Lo explica Miquel Elías, de Elías Visión Audición.
6: Que si se puede observar el fenómeno desde allá de donde se encuentre, que lo hagan en su lugar, evitando desplazamientos. Si finalmente deciden desplazarse, que sean lugares cercanos y que además que planifiquen esa salida para no llegar justo cuando el fenómeno se está.
7: En la retina no tenemos sensores del dolor y entonces el estar mirando al sol directamente te puede crear unos daños que se pueden traducir en escotomas, que son como manchas negras o metamorfopsias. Que vemos esa distorsión y pueden aparecer no en el momento, sino al de unas horas de haber estado expuesto al sol.
2: Por cierto, con motivo de este eclipse, el gobierno vasco activará a partir de las 3 de la tarde el plan de protección civil de Euskadi en Labi, en fase de alerta con motivo de eclipse solar y también ante el aviso amarillo por temperaturas altas extremas y persistentes que se une previsiblemente al aumento de los desplazamientos y de concentración de personas en distintos puntos del territorio.
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1: 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Euskalmet, Jonander Arriaga, egunon.
9: Kaixo, egunon.
1: Bueno, se confirman vuestras previsiones, ¿no? Aunque tenemos algunas nubes en la mitad norte, bueno, en general, y sobre todo en ese gran momento de esta tarde-noche, cielo limpio, despejado.
9: Sí, en general sí, ¿eh? Estas nubes que tenemos ahora esperamos que se vayan disipando y ya las horas centrales van a ser soleadas. En cuanto a las nubes, en el momento del eclipse, que es lo más complicado y lo que nos interesa sobre todo, ¿no? Uh-huh. En general esperamos que el cielo esté bastante limpio. Pero en la costa es cierto que como va a soplar hacia la tarde-noche, hacia la hora del eclipse, el viento del noroeste es un viento que es húmedo, que viene desde el mar. Esperamos que se puedan formar algunas nubes bajas en la costa, sobre todo en la costa de Vizcaya. No esperaríamos en principio que el cielo se cubra completamente, pero sí que aparezcan esas nubes. Así que, bueno, dependerá de dónde estemos que la visibilidad sea mejor o peor, pero en general esperamos que la visibilidad sea buena. Y sobre todo en el interior, donde, bueno, salvo algunas nubes de evolución dispersas, en general el cielo va a estar bastante limpio. Un poco la duda es eso, en la costa de Vizcaya, con ese viento del noroeste que se pueda formar un poco más de nubosidad. Y luego también tenemos que prestar atención al calor, sí. Mucho calor en el interior, sobre todo en la mitad sur, todavía a las 7:30, cuando empiece el eclipse, va a hacer mucho calor, así que habrá que prestar atención a eso. Y es que hoy vamos a alcanzar en muchas zonas de Álava y Navarra los 36 a 38 grados. Buah. En la costa, en cambio, pues con la brisa el ambiente va a ser más llevadero. Es cierto que en el interior luego por la tarde entra el norte, por ejemplo en Vitoria, pues quizás a las 7 todavía hace bastante calor, pero luego con el norte pues se va a ir notando cómo va aliviando el calor.
1: Bueno, en fin, pues también a tener lo en cuenta. Desde luego, Jonander, es que ricasco, Gerarte.
9: Gerarte, agur.
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1: A ver, ¿cómo está la mañana en Gasteiz? Asier Vera, egunon.
14: Egunon, pues amanecemos nublado, pero poco a poco pues se va a ir despejando, 20 grados y vamos a llegar hasta los 35. En la hora del eclipse de sol estaremos a unos 32 grados y se espera despejado, así que vamos a tener una buenísima visibilidad del eclipse de sol.
1: Bueno, en Pamplona, ¿cómo está ahora mismo la mañana, Iranzu?
15: 22 grados, aunque vayan a llegar los termómetros hasta los 38. Bueno. O sea, que mucho, pero que mucho calor de eso. De hecho, luego se van a activar los correspondientes avisos. He mirado la previsión por horas y a ver, entre las 4 y las 7 es verdad que aparece una nubecilla, pero muy pequeña, muy pequeña, muy pequeña. Y después, no, además, como nos contaba Iñaki Ordóñez, astrofísico del Pamplonetario, en la zona de Arguedas, por ejemplo, dan despejado a partir de las 7. Entonces, parece que va a haber una buena tarde.
1: Va a ser una senda viva y despejada.
15: Sobre todo despejada para poder apreciar el eclipse en su plenitud.
1: Uh-huh. Donostia, Andrea Larrínaga, egunon.
16: Egunon, pues ahora mismo tenemos 22 grados, los cielos absolutamente despejados, o sea que aquí se va a ver estupendamente. Y bueno, alcanzaremos los 26 grados, no va a hacer tanto calor, así que aquí se estará muy bien todo el día.
1: Y Bilbao, y era Chalandabaso, Egunon.
2: Egunon, Chema, pues ahora mismo tenemos 23 grados, también cielos despejados, y parece que va a seguir así durante toda la tarde. Las temperaturas van a llegar, eso sí, hasta los 33 grados, así que ya sabemos, hay mucha gente hater del eclipse, que coincide también con que es hater de la crema solar. Por favor, échense crema, que va a pegar el sol, pero bien, ¿eh? Hoy,
15: ver, sí. Filtro ISO y filtro solar. Sí, sí.
1: A ver si alguno, con lo de la protección de los ojos, se va a olvidar de la protección de la piel.
2: Se van a quemar de todo, ojos, piel y de todo. Pero pues ya decimos, 32, 33 son los grados que va a haber en Vizcaya hoy. Así que bueno, calorcito el que vamos a tener.
1: Información del tráfico, por cierto, importante. Es que me siento un poco absurdo haciendo esta recomendación, pero creo que hay que hacerla. Porque como dijo Einstein...
15: ya sé por dónde vas.
1: Que solo estaba seguro de dos cosas en la vida. Y de la segunda no lo tenía tan claro, que era la estupidez humana, más que el infinito del espacio, que hay gente que incluso se dice, a ver, yo si estoy conduciendo con el coche, ¿por qué no me puedo poner las gafas homologadas? Pues hombre, pues porque te vas a pegar una leche como un piano. O sea, pero es que, insisto, me siento absurdo diciendo esto, pero creo que hay que decirlo.
15: No, dilo.
1: Porque todo el mundo que tiene, por cierto, derecho a voto, que este es otro tema, hay gente que se plantea esto.
2: Lo veremos a partir de las 10.
1: Lo veremos.
15: No se puede parar en los arcenes. No
1: bueno,
15: se puede.
1: Y el que pare en los arcenes, que no puede, pero el que pare, ni tan mal.
15: Ya, por lo
1: ni
15: menos
1: tan
15: sí.
1: Mal.
15: Evidentemente.
1: A ver si el famoso
15: puede...
1: efecto vaca en carretera, de quedarte mirando con la boca abierta el accidente, a ver si va a ser efecto eclipse.
15: Sí, no se puede conducir, evidentemente, con las gafas homologadas. Es que el eclipse me va a pillar conduciendo. Bien, perfecto, pues mira la carretera, que es lo que tienes que hacer cuando vas al volante. Y, por supuesto, nada de sacar el móvil mientras estás al volante para grabar, para tomar fotos, para grabar en vídeo el eclipse. Si vas a hacer eso, planifícate bien, apártate antes en un lugar acotado y delimitado y no pongas en riesgo al resto de la gente.
1: Luego, como decía aquella bizarra canción, ponte el cinturón, protege tu vida, tu seguridad es muy importante. Ahora mismo en carreteras...
15: En carreteras nada, que son muchos los que están de vacaciones. Estamos teniendo una mañana muy tranquila, sin accidentes ni averías.
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15: Hoy la primera bajamar será a las 11 de la mañana, la pleamar a las 5 y 25 minutos de la tarde y la segunda bajamar a las 12 menos 25 de la noche. El viento va a soplar variable, con fuerza 2, fijándose del nordeste, con fuerza 2-3 a partir del mediodía. Por la tarde-noche girará a oeste-noroeste con fuerza 3, originará mar rizada, aumentando a marejadilla por la tarde. La mar de fondo del noroeste va a levantar olas de en torno a medio metro de altura y el agua está a 24 grados.
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0: Ay, las 9 y 14 minutos de la mañana, tertulia, mesa de actualidad en Onda Vasca con aquí a mi vera, Yagoba Itxaso. Hola, Yagoba, ¿qué tal? Egunon.
1: Hola, Egunon.
0: ¿Tal llevamos el veranito?
1: Pues muy bien, la verdad.
0: Sí, ¿no?
1: Sí.
0: Bien, bien, me alegro. Iván Calderón, hola, Iván, Egunon, muy buenas.
2: Egunon, buenos días.
0: Chema Arzog, hola, Chema, Egunon, muy buenos días.
3: Egunon, buenos días.
0: Ane Miren Atín, hola Ane Miren, ¿qué tal? Egunon.
4: Egunon.
0: Bueno, pues me parece muy elocuente y digno, desde luego, de tratar en esta mesa de debate el giro, cambio de discurso, no tanto de tono, sí de discurso, del gobierno español en lo que se refiere a la crisis migratoria que se está viviendo en Ceuta. La comparecencia de ayer del ministro José Manuel Álvarez así lo atestigua. El ministro asegura que hasta el último migrante que ha llegado a Ceuta regresará a Marruecos. Además, dice a quienes están en Ceuta o a los que piensen entrar de manera irregular que no lo hagan. Insiste en solicitarles que no arriesguen sus vidas, ni su dinero, ni su futuro, porque según avisa el ministro, es una aventura abocada al fracaso. Recalca Álvarez que hasta la última persona que haya entrado a Ceuta será devuelta a Marruecos de manera inmediata.
5: Trabajamos para acelerar el retorno a Marruecos de las personas que han entrado irregularmente y que todavía no lo han hecho. Y mi homólogo marroquí, todas las autoridades marroquíes, me han trasladado desde el primer momento su total disposición a retornar a todas esas personas inmediatamente.
0: Ane Miren, ¿qué opinas?
4: Bueno, yo creo que es un cambio de discurso más interno que externo, ¿no? Al final, bueno, ya se está dando, estamos conociendo a través de los medios de comunicación que puede haber, ¿no? Que se está rulando por redes sociales marroquíes, bueno, pues que puede haber otra entrada masiva en los próximos días y bueno, y parece que el Ejecutivo se está moviendo y que está un poco preparándose para lo que pueda pasar, ¿no? Está claro que la situación en Ceuta todavía no, ni está cerca de estabilizarse, los recursos están desbordados, la gente sigue en la calle y luego el tema de los menores, ¿no? Que bueno, pues que ya ha dicho España que los menores también van a volver, pero claro, o sea, el proceso de que menores vuelvan a su país de origen pues es muchísimo más complejo y delicado que lo que se pueda decir, ¿no? Y que lo que pueda decir el ministro de Exteriores en una comparecencia ayer. No sé, a mí lo que más me sorprende en estos momentos es de esa confianza de cooperación con las autoridades marroquíes. La verdad que si algo ha dejado, se ha demostrado, no solo esta vez, ¿no?, sino en todo lo que lleva siendo la externalización de fronteras hacia Marruecos, es que Marruecos no es un país estable y que juega y que juega con las fronteras y que juega con las personas sin ningún tipo de pudor y humanidad. Por lo tanto, bueno, yo creo que lo que está claro es que hace falta una planificación, mayor coordinación y tratar la gestión de la frontera y de las personas migrantes pues desde un punto de vista más integral, ¿no? Bueno, o integral, porque más sin, no, y no poniendo parches. Bueno, no sé. Repito, creo que es un mensaje más interno, más hacia lo que puede ser España que lo que pueda ser hacia afuera.
0: Chema, ¿a ti te ha sorprendido de alguna manera este discurso de Álvarez?
3: No me ha sorprendido, porque este señor, todos sabemos, incluso los marroquíes, que no tiene posibilidades de hacer nada para expulsar o dejar de expulsar, porque no está en su mano. Yo no voy a ser quien boicotee un anuncio propagandístico de que al que entre se le sacará, porque no me gustaría que hubiese una nueva oleada de ninguna manera, ¿no? Pero bueno, cada vez que veo a Álvarez no puedo olvidar que es el tipo que regaló a Al-Sahara de Siria 8 millones de euros de los contribuyentes, que Al-Sahara invirtió en munición para exterminar, para masacrar a los drusos de Siria. Al-Sahara que, por otra parte, ha llegado a acuerdos con los rusos para la utilización conjunta de las bases que tienen en la costa del Mediterráneo, la base aérea y la base naval. Y Al-Sahara que ha hecho que condenen a muerte a Al-Assad en absentia a su hermano y además al que tienen sujeto allí, que es el primo de Assad, le ha condenado a muerte y lo van a matar, ¿no? Entonces, este tipo es el amigo de Álvarez. Álvarez es un ser pequeño, pero pequeño no solo físicamente, sino en todos los sentidos. Y cualquier cosa que diga, pues tiene la credibilidad que tiene un pañuelo lleno de mocos.
0: ¿Yagoba?
1: Bueno, pues voy a recoger una palabra que ha dicho Chema y, bueno, voy a, lo siento, Chema, voy a obviar buena parte de lo demás, lo de la propaganda. Yo creo que sí, que tiene mucho que ver con la propaganda. Las palabras de Álvarez no dejan de ser peligrosas, venidas del señor ministro. No creo que sea un mensaje interno para nada, esto es muy externo, esto va hacia, pues sí, esas posibles personas que puedan seguir queriendo entrar en Ceuta, eso va hacia esos estados o hacia esos gobiernos de estados que están presionando al Estado español, eso va hacia toda Europa, que se está comportando de una forma concreta respecto a esta mal llamada crisis. Y sí, esto también va en un sentido interno hacia la población española. La realidad es otra. La realidad es que hay efectivamente mucha legislación y necesidad de hacer las cosas adecuadamente, tanto en las fronteras como en acoger personas que han pasado por ellas. Específicamente el derecho a asilo no desaparece porque el señor Álvarez de repente lo decida.
0: Claro, porque efectivamente hay una ley que impide lo que está diciendo Álvarez que se va a hacer.
1: Sí, sí, muy específica. Claro. No tiene más. Es ley internacional, pero también es ley española. Por lo tanto, pues bueno, lo que está hablando es de saltarse la propia ley española. No lo puedo hacer, por eso estoy de acuerdo con la palabra propaganda. El porqué de esta propaganda y el porqué de un PSOE haciendo esta propaganda, un gobierno exactamente, pues bueno, ya he dicho ciertos vectores. Es una pena que no se centren un poquito más en cómo puede ser a futuro la relación con ese Estado marroquí que lo siguen remarcando como un socio maravilloso. Y que nos digan y que haga un poco de propaganda con realmente qué es lo que quieren hacer con esta cuestión, porque si siguen dejando en Marruecos, externalizando prácticamente por completo la frontera, pero también no llegando a acuerdos con luz y taquígrafos claros y específicos respecto a la gestión de fronteras, esto se va a seguir repitiendo. Todos y todas lo sabemos. Por lo tanto, pues bueno, me preocupa que cualquier giro, en lugar de ir a dejar las cosas más claras como son en realidad, pues casi va en el sentido de ocultar las cosas como son realmente. Entonces me parece muy preocupante, muy preocupante. A pesar de ello, pues espero que la gestión mejore cuanto sea posible. En este momento Ceuta pues no está especialmente en su mejor momento de gestión y administración y bueno, las ONG siguen haciendo llegar pues datos bastante alarmantes. Por lo tanto, pues bueno, esperemos que se centren un poquito más en ello, en mejorar la gestión de la frontera y mucho más en mejorar la gestión de lo que ya tiene Ceuta en su interior, en el interior de su ciudad.
0: Bueno, estamos viendo además en apenas 5 días la llegada o visita a Ceuta de hasta 4 ministros del gobierno español. Hoy, por ejemplo, será el turno de la ministra de Defensa, Margarita Robles, que visita hoy la ciudad autónoma, solo 24 horas después de que lo hiciese ayer el ministro Álvarez. Iván.
2: Bueno, yo creo que nadie está hablando de saltarse la ley, ¿no? Pero sí trasladar un mensaje claro de contundencia y de que nadie que no tenga que estar aquí, pues va a estar. Pero cuando hablamos de que se van a devolver a todos, obviamente se refiere a los que legalmente pueden ser devueltos. Siempre van a quedar, obviamente, menores no acompañados, personas vulnerables o solicitantes de asilo. Eso está clarísimo. Pero los que no tienen que estar aquí porque, bueno, no tienen ese tratamiento jurídico específico, pues bueno, se va a ser firmes con ellos. Obviamente no va a haber una caza de inmigrantes uno a uno, como piden algunos responsables políticos, ¿no? Usando ese lenguaje que directamente, bueno, pues deshumaniza a las personas, ¿no? Sino que se va a hacer es, pues, afrontar la crisis migratoria con firmeza, con procesos de repatriación, obviamente ajustados al marco legal, pero firmes y sin dejar de hacerlos. No vamos a dejar a una ciudad como Ceuta, que tiene todos sus recursos ahora mismo saturados, pues al libre albedrío, obviamente. Y para eso hay que mandar un mensaje de tranquilidad y de firmeza y contundencia, que creo que es lo que se está haciendo, y más ante posibles escenarios que, bueno, pues ya han dicho que se puede repetir lo que hemos visto en los últimos días.
0: Por cierto, que las palabras del inefable diputado de Vox, José María Figaredo, esa llamada a cazar migrantes en Ceuta, bueno, pues esperemos que tengan su consecuencia, ¿eh? Porque el primero fue un diputado de Compromís el que llevó esas declaraciones a la Fiscalía del Supremo, y ahora Igualdad también ha dicho que va a llevar ante la Fiscalía al diputado de ultraderecha. Yagoba, te veía un gesto de cierta extrañeza ante, creo que las últimas palabras de Iván.
1: Es que realmente nos estamos jugando mucho, por eso las caras y ante palabras como las de Figaredo. Cuando estamos viendo que, por ejemplo, Italia está haciendo ciertas presiones, una Meloni que realmente, ¿por qué está dedicando tanto tiempo a esta cuestión? Lo que está haciendo es pasar por encima de cadáveres para mostrar un interés político muy concreto respecto a una filosofía que ya ha mostrado en tantas ocasiones, pero que, de hecho, tiene un rival político enfrente, alguien más ultra aunque ella, aunque sorprenda, pues bueno, que ella opina que le puede rascar votos. Pero es que al mismo tiempo ha recogido el apoyo desde Dinamarca, por parte de Frederiksen, una supuesta socialdemócrata. La pregunta es, ¿qué nos estamos jugando? ¿Cómo podemos responder a una Europa que está presionando de la forma más alejada que podemos tener de lo que debería de ser Europa? No, es que no puede ser en ningún momento, pues, respuestas como la de Álvarez, o sea, muy específicamente. No podemos ceder ante ese tipo de presiones, no podemos ceder ante presiones ni de ultraderecha ni de una forma de dibujar Europa con la que concretamente el sur de Europa, incluida Italia, salimos perdiendo. Entonces, debemos tener cuidado. Eso es, de ahí es el origen de mi cara extrañada. Yo no sé qué opinas, Iván, respecto a que tal vez el gobierno debería de centrarse muchísimo más en construir otra forma de ver las políticas migratorias en Europa y de cómo pueden ser adquiridas en Europa respecto a cesión continua en el discurso.
2: Bueno, creo que este gobierno ha dejado clara su postura en Europa y muy contraria a lo que muchos socios europeos expresan a diario, ¿no? Pero que estemos hablando de un proceso de repatriación ahora mismo en Ceuta no significa, como he dicho, hacerlo sin garantías. Hablamos, como he dicho antes, de muchos menores no acompañados que tienen un tratamiento jurídico específico y que está por encima del control migratorio. Pero eso no lo puede hacer un gobierno solo. El gobierno puede dotar de mecanismos de solidaridad, de impulsar esos mecanismos, pero se necesita algo que es la solidaridad también por parte de comunidades autónomas para poder trasladar a esos menores no acompañados. Y aquí nos encontramos con un choque frontal con el Partido Popular y Vox, con sus comunidades autónomas, que para nada quieren participar en ese reparto. Y esa política del Partido Popular y Vox es la misma que están expresando muchos gobiernos europeos. Yo creo que esa no es la línea de este partido, de este gobierno, pero sí que hay que ser firme expresando que quien venga aquí pensando que, bueno, que va a tener directamente las puertas abiertas, pues tampoco va a ser así.
0: Chema.
3: Estoy con Yagoba, dejando sentado que Álvarez es impotente, no sé si fisiológicamente, pero desde luego en cualquier otro sentido. Meloni y Frederiksen lo que hacen es funcionar en clave interna de Italia y de Dinamarca. Dinamarca no tiene en cuenta las posibilidades que tenga España de apoyar o no la defensa de Groenlandia. Entonces, le da igual y solo funciona con sus votantes y con su régimen interior. Y en cuanto a Meloni, si no pasa por ser dura, le pueden también bailar el agua. Entonces, quiere dar la imagen de dura sin serlo verdaderamente. Meloni, la verdad es que es una presidenta estupenda. Yo les envidio a los italianos con semejante personaje que es capaz de gestionar, estar en el sitio que debe estar y defender los intereses nacionales de Italia, cosa que nuestro presidente, ¿qué os voy a contar yo? De su receta de observar determinadas canciones o yo qué sé, qué historias está haciendo perdido por allí de vacaciones.
1: A ver, Meloni tiene detrás al Bonacci, un ultra más ultra, un ex general italiano, metiendo la caña para que endurezca aún más lo que son políticas absolutamente ultras. Pero detrás de Frederiksen, de Frederiksen y de la propia Meloni, o sea, más de 20 países han firmado la cartita famosa. Por lo tanto, no es una cosa de un par de países y de un discurso interno. Lo está utilizando el propio Trump. Algunos decíamos la propia semana pasada que esto se ha impulsado de alguna forma por parte de Trump en un momento u otro, y está claro que la derecha sociológica, la ultraderecha sociológica estadounidense, ha bebido de esto, bueno, mediáticamente sobre todo. Trump, el mismo tipo que está restringiendo vacunas hoy mismo, ¿eh? O sea, ese es el tipo de personas que están empujando a Europa a tomar ciertas decisiones. Lo que estaba diciendo antes es que debemos hacer un dique de contención a este tipo de discursos y a esta forma de condicionar Europa y las políticas migratorias europeas. Que hablamos de políticas migratorias que están, bueno, se están derechizando día a día, porque yo qué sé, las ideas de Albania de poner pues que no sé qué centros de concentración, porque no se podían llamar de otra forma, están siendo superados con cuestiones que ya está montando Europa de forma más general. Por lo tanto, yo creo que, insisto, los países, sobre todo del sur de Europa, que se van a ver y se están viendo especialmente afectados por todo ello, deberíamos plantearnos cómo responder a lo que es una situación global, que no es una cuestión solamente de Europa y que es una expresión que está sufriendo Europa en un sentido muy concreto, y es la ultraderechización de las políticas. Y sí, estoy de acuerdo con Chema, por intereses muy internos en muchos casos, por intereses en Estados Unidos, puede ser en Dinamarca, de una política concreta, puede ser en Italia, otra política concreta, pero que luego nos afectan a todos y muy especialmente a algunos.
0: Ana, miren.
4: Bueno, pues sí, o sea, lo que está claro es que había, ¿no?, unos consensos, consensos europeos o de familias europeas que estaban basadas en unos valores que este tipo de situaciones, pues que se utilizan, ¿no?, y que se utilizan y que se aprovechan para echar por tierra, bueno, pues esos valores que tantas veces hemos elogiado, ¿no?, de lo que tiene que ser la Unión Europea, la unión de los pueblos, de los ciudadanos europeos, y que se ha, bueno, vanagloriado muchas veces, y que ahora mismo, pues que se, de diferentes familias europeas, y eso es lo verdaderamente preocupante, ¿no?, que se están dejando atrás. Pero quiero también como traer este tema a nuestro territorio, o sea, a lo que podamos tener como consecuencias en los próximos meses. Llevamos toda la legislatura también con una ministra de Infancia que no ha conseguido tampoco planificar y coordinar la política de los menores extranjeros, y que no ha conseguido coordinarse junto con las comunidades autónomas, algunas solidarias y otras de diferentes también familias europeas y de diferentes o familias políticas, me refiero, que no ha conseguido acordar y planificar una política tan importante como la que puede ser la de la gestión de los menores migrantes. Y eso es interno, y eso es algo que nos afecta, y eso es algo que el Gobierno vasco lleva reclamando desde, diría, desde el principio de la legislatura, pero es que de varias legislaturas, ¿no? La gestión de la migración, que Euskadi sea también frontera norte, porque cuando decimos que el espacio Schengen puede estar en peligro, es que el espacio Schengen nos afecta en Hondarribia, nos afecta en Bayona, nos afecta directamente a nuestro país. Y eso también hay que poner el foco. Ya no solo Ceuta, vale, gestión coyuntural, ahora sí, urgente, pero esto va a tener unas consecuencias en el corto, medio y largo plazo, que el Gobierno español, de momento, ha ido poniendo parches, y en algunos temas, como es la infancia, ni siquiera parches. Y hay una ministra específica de la infancia, que sí, que ha estado en Ceuta, pero es que ni comparece en el Congreso, no se le ha escuchado en ningún sitio hablar de lo que es la gestión de los menores migrantes. Y eso es muy preocupante.
0: 688-854-852, opinan los oyentes.
6: Egunon, con Marruecos o alguien le ata a los machos y le dice que así no puede seguir, o no hay solución para el tema. Y la única manera es Europa y Estados Unidos. Y el señor Trump pues está por la labor de tocar los cojones a España y a Europa. Por lo tanto, tema complicado. O no hay solución, porque la otra sería drástica sacar los tanques, pero no son maneras. Ni, y es una pena porque al final son migrantes que tienen que quieren mejorar su situación.
0: Opinan los oyentes lo siguiente. Vamos con algunos de los mensajes que nos están llegando al 688-854-852. Marruecos, dicen por aquí, se ha dado cuenta de que se les ha ido de las manos y España, el gobierno, no podría soportar otra crisis. A ninguno de los dos les conviene. La solidaridad es una cualidad de las personas, no de las administraciones. ¿Qué cree Yagoba que debería ser Europa? Dicen que esta derechización viene motivada por la migración descontrolada. Tú lo has dicho, Chema, dice otro oyente. Meloni, personaje. El chantaje de Marruecos al Estado es clarísimo. Los menores primero los tendrán que mirar en Ceuta si pueden volver o no a sus familias, devolver o no a sus familias. Y luego hablamos de reparto. El señor Álvarez, pero el señor Álvarez no ha dicho si devolverá a los menores no acompañados que entren en un futuro cercano. Bueno, de momento lo que ha dicho es que todas y cada una de las personas que entraron hace unos días van a ser devueltas a Marruecos. En relación a lo expuesto por Chema, si lo que ha propuesto Álvarez es un imposible, ¿por qué el PP y Meloni le insisten en que lo haga? 8 millones de euros prestados regalados a, y los más de 60.000 millones de euros que se prestaron regalaron a la banca española también con el dinero del contribuyente, ¿qué? A ver qué excusa pone Pedro para no traer a los menores a Euskadi o Cataluña. Pues necesita sus votos. Cuando el PNV dijo que primero se tenía que intentar reunir a los menores inmigrantes con sus familias, le achacaron a asumir el discurso de la extrema derecha. Ahora es el propio gobierno español quien apuesta por esa vía. ¿Qué cosas? Veremos la credibilidad de las palabras del gobierno marroquí. Yagoba.
1: Pues muy, muy concretamente. Voy a empezar por lo del qué debería ser esta Europa. Yo creo que para saber lo que debería de ser esta Europa, lo primero que deberíamos de hacer es mirar a esos 70.000, esas 70.000 personas que intentaron, bueno, no, que cruzaron de alguna forma la valla, muriendo unas 100 de ellas en el intento. Creo que deberíamos de ser una Europa que mira a las razones que les lleva a esas personas a realizar ese intento, y solamente hay dos vías.

0: conseguir que cambien las cosas. Si consiguiéramos acuerdos específicos, por ejemplo, en ámbitos como los que ha dicho Nemiren, es decir, acuerdos específicos de cómo vamos a recoger a menores, cómo se les va a tratar a esos menores, cómo vamos a tener el presupuesto adecuado para tratar a esos menores, no para tratarles, para acogerles y para convertirles en, pues bueno, pues eso, en adultos de provecho, que es lo que querríamos cualquiera. Suena, bueno, lo de provecho suena un poquito mal, pero bueno, me sumo muchas veces con esto, lo de la posición socialdemócrata también. Yo creo que esa sería la vía interesante. Eso sí que sería sacar los tanques, es decir, ponernos de acuerdo entre gente muy diferente y con opiniones muy distintas para llevar adelante políticas que tenemos que llevar adelante, porque tenemos una situación que viene sobrevenida por cuestiones como que hay 70.000 personas que han pasado una frontera de forma irregular porque quieren entrar en Ceuta. Y yo no creo que se querían quedar los 70.000 en Ceuta.
1: Iván.
2: Bueno, yo creo que se está haciendo un trabajo de realismo con todas esas personas que han cruzado o que quieren entrar por Ceuta. Dejar claro, además, que Ceuta, que España no puede ser ese... No puede entrar a ese juego geopolítico que nos están azuzando ahora mismo con la excusa de ser la entrada a Europa. Y eso no quita para que la postura de España pues no haya cambiado en lo referente a acoger a personas vulnerables que escapan de sus países para buscar un futuro mejor, ¿no? Pero de eso a achacarnos que no se acuerda la gestión de esas personas que vienen, etcétera, bueno, al final no se puede acordar la gestión, por ejemplo, de los menores migrantes con partidos como Vox, que directamente no los quieren. Para que haya acuerdos tienen que querer las dos partes, no solo una, porque el otro serían imposiciones. Y desde luego, cuando hablamos de menores, pues parece que lo que menos se puede hacer es imponer nada.
1: Chema.
3: Bueno, a mí me han afeado el mito de los 60.000 millones de la banca. La banca son empresas privadas. Y resultó que con dinero público o semipúblico en España se hacía la competencia a empresas privadas, lo cual no tenía encaje en el sistema bancario europeo. Y por esa razón se quiso subvencionar el absoluto desastre de 60.000 millones que eran las cajas gestionadas por enchufados de los partidos políticos que habían llevado a la ruina a las instituciones estas que hacían competencia desleal a las empresas privadas. Entonces, achacar que se les ha dado 60.000 millones a las empresas privadas, no. La ruina era de administraciones públicas que habían colocado enchufados en esas entidades. Ya está bien, hombre, siempre lo mismo, ya vale.
1: Ana, miren, termino contigo.
4: Bueno, yo la verdad me quedo un poco con lo que ha dicho Iván también, ¿no? Pero yo creo que sí, España tiene que ser adulta y madura y entrar en el juego geopolítico, por supuesto que sí, y tiene un papel muy importante en ese juego geopolítico, y es la frontera con el continente africano. O sea, y eso es, y la responsabilidad política que tiene el Estado español es de gestionar esa frontera. Y si no lo puede hacer sola, y evidentemente somos un país europeo, tendrá que ir a Europa y exigir lo que tenga que exigir, pero negociar, cuando se negocia el pacto de migraciones, negociar que las fronteras se gestionen desde Europa y no se externalicen, porque entonces claro que estamos entrando en ese juego geopolítico. Y yo creo que es bueno que a las personas también hay que explicarles las cosas un poco claras, y no de repente decir, no, es que 70.000 personas han llegado a Ceuta de manera casual y de manera sorpresiva. Pues no, esta es la consecuencia de que se lleven muchísimos años externalizando las fronteras y dejando la responsabilidad europea en un país como es Marruecos. Y España, y en este caso el Partido Socialista, lo que tiene que ser es corresponsable con las decisiones que se toman en Europa y que además es el gobierno español el que está representado en las instituciones europeas, pues que sea responsable con lo que allá se decide y que presione al resto de los países.
1: Las 9:41, bueno, a ver, Alberto Núñez Feijóo ha dado una entrevista en la que ha vuelto a poner el foco en el PNV y en Junts para intentar hacer caer el gobierno de Pedro Sánchez. El líder del PP asegura que podría presentar una moción de censura en 48 horas si ambos partidos, claro, dieran el paso. Pero al mismo tiempo deja claro que si algún día necesita Vox para llegar a Moncloa, no tendrá ningún problema en pactar con la ultraderecha. Esto ya lo sabemos todos y además lo estamos viendo en varias comunidades. Curiosa postura de quien critica continuamente los pactos de Sánchez con unos y con otros. Le escuchamos.

0: Si hay algún arrebato de dignidad de algún socio del gobierno, no tengo usted ninguna duda que presentaré una moción de censura en 48 horas para hacer una cosa, para convocar elecciones de forma inmediata.
1: Claro, Anne Miren dice que habla de arrebato de dignidad, en este caso en alusión a Junts y al PNV también, claro.
2: Es fijo, se puedo prometer y prometo que la final de la Mundial 2030 va a ser en España. Puedo prometer y prometo que en 48 horas convoco una moción de censura. Mira, Chema, es que no se puede estar en misa y repicando. O sea, antes del verano cierra todos los acuerdos en las comunidades autónomas de coalición con la ultraderecha, poniendo el foco en la prioridad nacional. Y llega el verano y nos encontramos con la situación que hemos hablado anteriormente, con la negación del cambio, con un partido que niega el cambio climático, verano negro en cuanto a los incendios, la negación de la violencia machista, ni te cuento lo que está pasando con las mujeres y los asesinatos machistas, y ahora pretende poner el foco en PNV y Junts. O sea, creo que es el Partido Popular en este momento está muy perdido, su líder, pues qué te quiero decir, qué te voy a contar, pues aún más, y que es que no es una cosa de la consecuencia, ¿no?, de lo que estoy diciendo de los acuerdos con la ultraderecha, es que una y otra vez se ha dicho, mientras que el Partido Popular siga aceptando el mantra de la ultraderecha y siga, acordando, y además acordando en materias súper sensibles, ¿quién puede pensar que el PNV y, bueno, yo hablo PNV, Junts, no lo sé, pero vamos, que es que Junts es un partido también que es que ya lo lleva demostrando, podía haber apoyado en cualquier momento un acuerdo con PP y con Vox y no lo ha hecho, o sea que por lo tanto es irreal que esté hablando de esto.
1: Iván.
3: Bueno, para que una moción de censura de este tipo saliera adelante, PNV y Junts tendrían que coincidir con Vox, ¿no? Algo que ya sabemos que el Partido Popular pues no tiene ningún reparo en hacer, lo ha demostrado con todos los pactos en comunidades autónomas, pero que creo que, desde luego, PNV seguro y Junts supongo tampoco, pues no están dispuestos a hacerlo. No se puede vender, además, como un arrebato de dignidad, irse con lo más indigno del arco parlamentario, que es Vox. Por lo tanto, lo que nos hace el Feijóo es volver a hablar de una moción de censura en la que nuevamente no le salen las cuentas. Y apela a los mismos, a los que critican innumerables ocasiones, para que ahora le hagan presidente, ¿no? Que se deje de amagos permanentes, y si cree que tiene de verdad una mayoría alternativa, que la presente. Lo que pasa es que no la tiene, pues que deje de hablar de ella, que deje de hablar de suposiciones y que se ponga a trabajar en cosas de verdad y en programas políticos, en vez de echar la culpa de que no sea presidente todo el día a los demás.
4: Ahora, es que apelar a la dignidad es curioso, ¿eh? Bueno, para muchos pensaremos, muchos ciudadanos que están en las comunidades autónomas que gobiernan PP y Vox, consideran que les niega la dignidad de forma continuada, estos dos partidos a través del gobierno, pues bueno, les hará mucha gracia este comentario. Pero bueno, parte también todo esto de una entrevista un poco ultra, o sea, quiero decir, es Inda el entrevistador, ¿no? Creo específicamente. Empieza diciendo, creo, algo tipo como, yo haría la moción de censura ahora mismo. Muy claro, bien, muy claro. Bien, Inda. Quiero decir que también pues hay que entender
1: si mañana,
4: un poco.
1: Y si mañana fuera viernes en vez de jueves, pues sería viernes, claro.
4: Yo creo que el bloque de contención de la extrema derecha es obvio. El Partido Popular no tiene la posibilidad de romperlo porque necesita de Vox. Es tan obvio de forma continua que todo esto es, pues bueno, esto es un... Dale la burra al trigo, está continuamente en la misma rueda de hámster. A mí me sorprende que el tipo que no gobernaba porque no quería, eso sí, pues ante un Inda concreto y ante, bueno, pues la gente que consume medios de ultraderecha, pues le diga, no, ahora pues estoy hablando con Junts a tope, estoy todos los días con ellos, a ver qué conseguimos. Me parece muy, muy curioso, cuando menos de, bueno, la cinturita que tienen algunos. Yo no creo que Junts o PNV vayan a tener esa cintura, pero bueno, eso lo tendrán que decir tanto el Junts como el PNV. Es un caso muy concreto. No tienen a Vox, ya lo digo, gobernando claro, es que, con ellos en muchas comunidades.
1: Es que es un deseo absolutamente imposible. Y cuando a renglón seguido en la siguiente frase dice que bueno, pues que si tiene que acordar con Vox, acordará con Vox. Eso mientras es. Pide el apoyo de PNV y Junts. Es que es imposible. Son dos piezas de puzzle que no encajan.
4: No encajan, pero para nada. A ver, que en votaciones concretas, o sea, es que hemos visto a Junts votar unas cuantas veces ya en el mismo lado que Vox, también al PNV, pero bueno, menos veces. Hay que decirlo también. Entonces, pues bueno, sí, para cuestiones concretas yo estoy de acuerdísimo que se pondrán, valga la redundancia, se podrán poner de acuerdo. Para cuestiones concretas. O sea, no, o sea, estamos hablando de la moción de censura, bueno, la que él llama, ¿cómo es? Una herramienta que es para convocar elecciones. Hay otras fórmulas y bueno, y que si quiere hacer una moción de censura, es que ya lo ha dicho él. Lo primero que le contesta a Inda es que la voy a perder. Pues ya está, Feijóo, déjalo.
1: Efectivamente, la entrevista es al medio, medio entre comillas, OK Diario, y al inefable Eduardo Inda, que entre otras cosas, por cierto, que estas cosas luego se comentan poco, pero este mismo verano ha sido, bueno, una más, porque OK Diario acumula unas cuantas, este mismo verano ha sido condenado por otro de sus inventos, ¿no? Por otro de sus invents. Pero bueno, ahí sigue ejerciendo sí, de comillas periodista. Dice Feijóo que mantiene contactos con ambos partidos, aunque admite que habla más con Junts, porque dice son quienes más se atreven a votar contra Sánchez. Y al PNV le reprocha que haga lo que diga Sánchez y llega a cuestionar la política migratoria y sus consecuencias en el panorama político vasco.
0: Entiendo que un partido nacionalista, un partido independentista, cuanto más débil sea el gobierno central, más posibilidades tienen de sacar sus reivindicaciones. Pero ya llega un momento que chocas contra la dignidad. Porque hoy todos los partidos, por supuesto Sumar, pero los que apoyan al gobierno, los socios del gobierno, son cómplices de la mayor corrupción de nuestro país y de un gobierno que se ha convertido en un desgobierno. La crisis migratoria y los menas se van a llevar también al País Vasco y a Cataluña. ¿O en Cataluña y el País Vasco el gobierno no se va a atrever a remitir a los menas?
1: Ane, miren.
2: Bueno, pues si habla de gobierno débil, que lo es, porque ya sabemos que Sánchez no tiene mayoría y que tiene que negociar con muchos partidos, si hay un partido en este momento que es débil absolutamente es el Partido Popular, que deja toda su política, ¿no?, de partido de Estado que una y otra vez repite en manos de la ultraderecha. Por lo tanto, es que creo que no son conscientes desde el Partido Popular el daño que están haciendo a su propio electorado, aceptando como aceptan todas las reivindicaciones y la ideología ultra, ¿no? Lo vuelvo a decir, con el tema del cambio climático es horroroso. La gestión de Ayuso este verano con su pisito y también con el tema de los incendios, cuando ha habido un incendio en su comunidad autónoma y la gestión previa, ¿no?, de los bomberos y la gestión durante y la de después está siendo muy criticable. Además, en el tema de la igualdad, con la negación que hacen de la violencia machista y juntándose con un partido que es que la niega absolutamente, pues yo creo que el Partido Popular está en un momento muy débil y que tiene que hacer este tipo de entrevistas, pues eso es lo que habéis dicho, ¿no? O qué diario con Eduardo Inda de compadreo, pero que para nada deja en buen lugar ni a su propio partido ni al electorado.
1: Bueno, pues nada, apelando a la dignidad, cuando se está publicando que la Xunta gallega tiene una red de contratos públicos con empresas curiosamente y casualmente vinculadas al entorno familiar de Feijóo, a su hermana, a su cuñado, que luego mucho se habla del hermano de Pedro Sánchez, pero bueno, estas cosas. Iván, venga, te escuchamos y vamos con el WhatsApp.
3: Bueno, mira, nos habla eso de dignidad, ¿no? Y llama indignos a los mismos que les pide que le apoyen. No sé, en la misma frase y se queda tan ancho, ¿no? Yo no sé si no se ha dado cuenta de con quién está pactando en todos los sitios, que está pactando con Vox. Y eso le cerró todas las puertas. Y mientras sigan de la mano de ellos, pues seguirá solo. No sé si no se da cuenta, no se entera, nos toma por tontos, que también puede ser. O se pone a hablar, como habla en la entrevista de política migratoria, quien afecta como socio a los que hablan de cazar migrantes. No sé, igual el que se lo tiene que hacer mirar un poco es él.
1: A ver, sobre las sumas de votos que se suelen dar en congresos o en parlamento, parlamento vasco, etcétera, mención que hacías tú antes en torno al PNV, Yagoba, hay oyentes que contestan que el PNV nunca apoyará al PP si está Vox detrás, y Bildu y PP en el parlamento vasco han votado lo mismo cientos de veces, y ahora mismo con Marruecos y el Mundial, Vox, Sumar y Podemos. También te dicen que la coalición que más ha votado junto al PP en el congreso ha sido Bildu.
4: Bien, bien, pues, serán verdades. Es que yo no niego nada. O sea, es que se diga algo, no sé, como... Es que no quita la realidad del otro, de las votaciones que se han hecho y votaciones en las que, bueno, pues específicamente no ha estado H. Bildu. Es decir, ha habido ocasiones en las que Junts o PNV han coincidido con Vox y no con H. Bildu. Por lo tanto, pues bueno, son votaciones en las que yo considero que han realizado algo incorrecto, no por haber votado junto con Vox, sino por no haber votado en esos casos concretos, porque... coincide con mi opinión el no haber votado junto con H. Bildu. Pero bueno, que lo voy a dejar ahí. Si es que yo creo que todo esto viene... Si en realidad tiene mucho que ver con lo que ha dicho Anne Miren. O sea, el Partido Popular, para llegar a ciertas cotas o cuotas electorales, necesita ciertos votos, y con Vox al lado, pues no parece muy... muy fácil conseguirlo. Si es que yo siempre digo que unas nuevas elecciones en el Estado español, que yo no sé, algunos que se piensan que van a arreglar, pero igual arreglan muy poco o solventa por el lado contrario, por el que algunos, pues bueno, podemos estar un poco más cómodos. Muy específicamente, el Partido Popular se está derechizando ya. O sea, para mí, lo he dicho muchas veces, para mí ultraderecha y derecha extrema es lo mismo, y se está comportando, se lleva comportando y lleva siendo Partido Popular derecha extrema pues desde que existe. Eso sí, también tiene en su seno otra forma de hacer las cosas, y en algunas cuestiones concretas pues ha actuado de forma que se puede llegar a comprender. Vamos a dejarlo ahí. En este momento, pues no, obviamente el Partido Popular pues es bastante incomprensible. O sea, el mismo Feijóo, escuchándole después de haber sido pues bueno, el presidente de Galicia durante muchos años, decir según qué cosas, pues sorprende, porque no era su tipo de discurso. Eso sí, para el tema de la dignidad, pues ahí están ambas cuestiones. Es decir, eres el presidente del único partido que ha sido condenado por llevarse pasta en el Estado español, al mismo tiempo te han estado encontrando cositas en Galicia, y al mismo tiempo, pues bueno, estás teniendo en todas las comunidades autónomas que gobiernas con Vox, pues bueno, dejándote cada vez más y más personas en los aleros, apartando a ciudadanía, para ser más específicos, es decir, negándoles la dignidad. Entonces, bueno, apelar a la dignidad por parte del Partido Popular siempre me... O sea, desde mi perspectiva siempre será sorprendente, pero pues hoy más que ayer, sí, eso no lo voy a negar.
1: Antes de terminar, recibido antes aquí un mensaje: soy empleado de una de las extintas cajas de ahorro y estoy hasta ahí de la generalización. Hubo varias cajas que no recibieron ningún euro y al revés, tuvieron que apoquinar. Curiosamente las vascas, alguna catalana, alguna andaluza, y curiosamente las de mayor agujero: Caja Madrid, Caja de Ahorros del Mediterráneo, Caja Ahorros de Navarra, gestionadas por los enchufados de qué partido. También comentaban que no había quedado muy claro, Chema, tu speech de lo de las cajas. Decían por aquí: perdona, Chema, no me he enterado de nada de lo del subsidio de los 60.000 millones a los bancos. Si hay algo que pueda leer al respecto, si no, no ha dicho nada, o lo peor, es una fake news.
5: A ver, me he referido a los bancos porque los bancos son los bancos. Es que los 60.000 millones no fueron para los bancos, fueron para las cajas. Que es otra, era otra cosa distinta, una particularidad de este país que no tenía encaje en el sistema bancario europeo, con toda la razón, porque suponía que con dinero público o semipúblico se hacía una competencia desleal a empresas privadas. Bueno, ahora estamos con lo de Feijóo. En fin, el tema de la moción de censura me recuerda al chiste malo del señor que se presenta en el circo y le pregunta al empresario: ¿usted qué sabe hacer? Y le dice: pues mire, yo bebo nitroglicerina, se pongan a pegar botes y pum, revienta. Dice: pues le contrato. Pues solo lo podía hacer una vez. Pues solo lo puede hacer una vez. Y en cuanto a la dignidad, me parece que cualquier idea política, siempre que venga desde la honradez, es digna. Ya puede ser Vox o María Santísima. Y desde luego, lo que me parece indigno es meterse en el maletero de un coche y salir huyendo a Bruselas después de proclamar una independencia, a los 8 segundos retractarse. Si proclamas la independencia, te mantienes en la independencia. Si no, ni eres hombre, ni eres dirigente, ni nada de nada. Eso sí que es indigno.
1: Pues lo vamos a dejar aquí. Después de... Porque no, querías decir algo, Yagoba. Es que no, lo de nos las... queda un minuto, no sé si va a dar mucho tiempo.
4: En lo de las cajas, muy, muy, muy, muy específico. Pues es que en esto vamos a estar en desacuerdo. Pues es que pero
1: podríamos
4: es que,
1: estar otra hora.
4: Pero es que en Europa, decir lo que es en Europa competencia desleal o no, pues bueno, es que hay tantas empresas nacionalizadas en todos estados que aquí no están nacionalizadas porque se ha privatizado que, bueno, pues no... no.
1: Ana, no miren, Yagoba, Chema, Iván, a disfrutar del eclipse.
5: Agur, buen día.
1: Agur.
2: Faltaba hablar de esto.
1: Sí, sí, sí, cierto, cierto. Venga, agur.
2: Venga, ¿dónde pasa?

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1: Son las 10, la última hora con Oyer Atxalandabaso. Oyer, egunon.
2: Egunon, ha llegado el día. Esta tarde tendrá lugar el esperado eclipse. Miles de personas levantaremos la mirada al cielo para ver cómo durante unos instantes el día se convertirá en noche. Hoy se producirá el primer eclipse de sol total en más de un siglo, un fenómeno que, además, en Euskadi se verá particularmente bien. En gran parte de Vizcaya y Áraba, la luna ocultará completamente al sol, mientras que en Pamplona o Bayona se tapará el 99%. En varios municipios de Guipúzcoa también se podrá disfrutar del eclipse en su totalidad, especialmente en el interior del territorio. Eso sí, este evento nos obliga a tomar ciertas precauciones. La primera y la más importante, no mirar al sol directamente a simple vista. Debemos utilizar un filtro homologado, el 123-122, con el marcador del certificado europeo. Pero las recomendaciones no se quedan solo aquí. Tampoco es aconsejable mirar constantemente al sol, aunque tengamos las gafas puestas. Lo explica Miquel Elías, de Elías Visión Audición.
3: O sea, nosotros lo que estamos aconsejando en nuestros centros, cuando la gente ha venido a comprar las gafas, es el descansar al de 20 segundos o así de estar mirándolo, mirar a otro punto y luego volver a mirar. Uh-huh. No estar constantemente mirando al eclipse. O sea, lo que tenemos que intentar es tener el filtro adecuado, no ponernos las gafas mirando directamente al eclipse, y al de unos segundos descansar, mirar hacia otro sitio y luego volver a mirarlo.
2: Cambiamos de tercio, miramos a Ceuta porque la ministra de Defensa, Margarita Robles, estará presente hoy y se reunirá con el presidente de Ceuta, Juan Jesús Vivas, y después con el comandante general de Ceuta, Luis Jesús Fernández Herrero. Veremos, por tanto, cuál es hoy la postura que plantea Robles al gobierno de España después de que ayer el ministro de Exteriores, José Manuel Álvarez, asegurase que hasta la última persona que haya entrado irregularmente a España por Ceuta será devuelta a Marruecos de manera inmediata.
4: Trabajamos para acelerar el retorno a Marruecos de las personas que han entrado irregularmente y que todavía no lo han hecho. Y mi homólogo marroquí, todas las autoridades marroquíes, me han trasladado desde el primer momento su total disposición a retornar a todas esas personas inmediatamente.
2: Por cierto, hoy el PP planteó la comparecencia en el Senado del ministro Fernando Grande Marlaska, aunque este no ha acudido a la cita. Desde el gobierno alegan que Marlaska ya ha pedido comparecer por el mismo asunto en el Congreso y que quieren evitar así duplicidades. Nos vamos ahora hasta Colombia porque el terremoto deja ya 240 personas fallecidas, que también son ciertos los heridos y los desaparecidos. Las labores de rescate continúan. Estas próximas horas son clave para intentar encontrar personas con vida. Lo cuenta Eduardo de la Espirella, presidente de Colombia.
5: Seguimos trabajando, enviando todas las capacidades, todo el presupuesto, los rescatistas, los carinos. Estamos ahí firmes para que esas personas en esta ventana que nos queda de tiempo puedan ser halladas con vida. Que Dios bendiga al pueblo colombiano.
2: La ayuda de otros países está en camino. Estados Unidos ha anunciado el despliegue en Colombia de un equipo de respuesta de asistencia ante desastres y una ayuda también de 15 millones y medio de dólares. Y países como Ecuador, Perú o El Salvador pondrán también a disposición de Colombia equipos de rescate y ayuda humanitaria. Y una cuestión más, y es que la creación de empresas en Euskadi crece un 12,2% en junio y la disolución un 26,5%. En concreto, a lo largo del mes de junio se formalizó la creación de 369 sociedades mercantiles en el País Vasco frente a las 329 de ese mismo mes en el año 2025. Así, el incremento interanual alcanzó el 12,2% por encima de la media estatal del 1,7%. En conjunto, las nuevas mercantiles suscribieron un capital de 7,89 millones de euros, casi tres veces menos que los 21,64 millones de hace un año. Por último, miramos a las carreteras. El Departamento de Seguridad nos informa que por el momento estamos teniendo una mañana tranquila, no hay incidencias destacables, aunque como siempre, tengan precaución al volante. Así llegamos a las 10 y 4 minutos. 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
1: Pues sí, aquí seguimos, aquí estamos, cuando pasan ya casi 6 minutos de las 10 de la mañana. Volvemos a conectar con Euskalmet y volvemos a saludar a Jonander Arriaga. Hola, Jonander, egunon.
2: Kaixo, egunon.
1: Pues cuéntanos, no hace falta decir en qué día estamos hoy, ¿qué tiempo tenemos para las próximas horas?
2: Bueno, pues tendremos un día prácticamente soleado. Las nubes que quedan todavía irán disipándose. Por otro lado, hay que destacar el calor. Va a hacer mucho calor, sobre todo en el interior, especialmente en Álava y Navarra, con máximas subiendo hasta los 36-38 grados. Calor también en la costa, pero más moderado gracias a la brisa. Y lo importante de hoy, la nubosidad. La nubosidad en el momento del eclipse. Esperamos que en general el cielo esté prácticamente despejado, sobre todo en el interior, con ninguna o muy pocas nubes. Y la duda está un poco en la costa, porque hacia el anochecer, en el momento del eclipse, va a entrar el noroeste. Es un viento húmedo que viene desde el mar. Y aunque los modelos, el pronóstico según los modelos es bastante bueno, sí, es verdad que con ese viento húmedo podrían aparecer algunas nubes bajas, sobre todo en Vizcaya. No sería una situación de que se nuble, pero sí de que aparecen algunas nubes bajas. Uh-huh. Pero bueno, en general podemos decir que el pronóstico es muy bueno y esperamos que la visibilidad durante el eclipse, en general, en la mayor parte del territorio, sea buena.
1: Bueno, y también ya después de este día del eclipse, porque la vida sigue, y ya te pido también un adelanto del tiempo de mañana.
2: Pues mañana jueves sigue el calor intenso en el interior, sobre todo lo notaremos en el interior de Guipúzcoa y en toda la mitad sur del territorio, Álava y Navarra, con máximas de 36-38 grados. En Navarra incluso rozando mañana a los 40, muchísimo calor. En la costa y en Vizcaya, en cambio, como va a entrar antes el viento del norte o noroeste, no van a subir tanto y nos quedaremos, sobre todo en la costa de Vizcaya, por debajo de los 30, en el interior de Vizcaya 30-32. Y por lo demás, mañana sigue el tiempo soleado, con algunas nubes bajas, sobre todo al principio y hacia el final del día. Cuando ya parece que empieza a inestabilizarse el tiempo, es a partir del viernes, y sobre todo de cara al fin de semana, podríamos estar hablando de un descenso importante de las temperaturas y también de lluvias.
1: Bueno, pues nada, a tenerlo en cuenta. Es que ricasco, Jonander.
2: Gerarte, agur. Agur.
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0: Bueno, pues aquí estamos sin las gafas homologadas todavía.
1: Bueno, te diré. Hola, por cierto, yo ya empiezo. Tengo en el bolso, si quieres.
0: Sí, bueno, yo ahora mismo pues no, aquí no las he traído. Tú te las has traído para el postureo. Yo las tengo en casa.
1: Es que me las dieron ayer y no he cambiado el bolso. Ha sido por eso.
0: Vale. Bueno, como todo el mundo sabe, y oyer esto también tú lo sabes muy bien,
2: sí.
0: En Internet, como en la vida misma, encontramos de todo. Contenido muy bueno y contenido muy malo. Y estos días, en esa realidad paralela, pero bueno, que es una parte de la realidad de nuestro día a día, de nuestra vida, que son las redes sociales.
1: Pero lo has hecho muy bien. Una realidad paralela.
0: Y a veces paralelos también. Estamos encontrando estos días, a cuenta de este fenómeno astronómico que tenemos esta tarde, insisto, todo tipo de contenido muy bueno, muy educativo, muy informativo, muy divulgativo, y luego contenido que es que no hay por dónde cogerlo.
2: Sí, por un lado están los que lo hacen de manera irónica, los que pues alertan, ¿no?, de los posibles peligros de los gobiernos con este eclipse, ¿no?, esas elucubraciones que se hacen, y lo hacen de una manera irónica.
0: Que Pedro
2: y luego están...
0: Sánchez va a tapar, es el que tapa el sol,
2: sí,
0: con el Falcon, ¿no?
2: Claro, es que al final la gente no lo sabe, pero es
0: esto
2: Sánchez
0: me lo acabo
2: el que mueve
0: de inventar,
2: la luna.
0: Pero es posible que si lo busquemos en Google hay alguien que lo esté diciendo.
1: Seguro
0: va
1: que
0: va a poner
1: sí,
0: el Falcon en medio. Pedro Sánchez,
2: sí. Sí, es Sánchez, al final el que mueve.
0: Maquiavélico.
2: El que está moviendo todo es Sánchez.
0: Todo.
2: Está moviendo todo.
0: A nivel mundial, además. ¿Eh?
2: Sí, sí. Pero hay gente que lo dice, decimos, de manera irónica, y otros que lo dicen de verdad. Por ejemplo, como Miguel Bosé. Porque,
0: ¡hombre!
2: Claro, no podía
0: aparecido.
2: Faltar. No podía faltar.
0: ¿Ya se ha hecho el gorro de papel albal para pues, esta tarde? Para
2: pues
0: que no
2: igual,
0: le entre el 5G.
2: Igual ha escrito este tuit con el gorro. Porque he tenido que ver que era la cuenta oficial. Es Bosé oficial.
0: Sí. Sí, sí, no.
2: Entiendo que es la oficial, vaya.
0: Si es Bosé oficial, es la oficial.
2: Pues hablan, bueno, dice Miguel Bosé, ni se os ocurra, en mayúsculas, importante,
0: sí,
2: gritando,
0: sí, sí.
2: Ni se os ocurra mirar el eclipse, mal rollo, malas consecuencias.
0: Sí, es Miguel Bosé.
2: Sí. Así
0: confirmamos.
2: A lo que le han
0: Miguel,
2: hablado.
0: Para lo que hemos quedado.
2: Le han comentado en el post, estábamos preocupados por ti, que no habías dicho nada aún.
1: Ya, es verdad, tarde ha salido, ¿eh?
0: Sí, sí.
2: Porque
0: se estaba informando debidamente en Telegram.
2: Eso es.
0: Entonces, claro, él hasta que no se informa bien en Telegram no dice nada.
2: Eso es. Estaba informándose. Pero bueno, como decimos, Miguel Bosé es uno, no es en este caso influencer, sino que es una persona reconocida fuera de las redes. Pero hay mucha gente dentro de las redes sociales que hablan de eso, de posibles elucubraciones, de teorías conspiranoicas y tal. Bueno, pues vamos a empezar con uno de ellos. No sé cómo se llama, no he encontrado el nombre. Pero
0: tampoco
2: es de
0: hace falta citar.
2: Es de este tipo de perfil, ya lo sabéis, que habla mucho de los hombres y la testosterona. Bueno, no, os lo podéis imaginar, todos lo tenemos en la cabeza. Bueno, pues él dice que no va a haber el eclipse. ¿Por qué? Pues porque detrás, ya lo sabemos, hay intereses ocultos.
3: Hoy te voy a contar cómo debes ver el eclipse. No lo veas. Me explico, ¿te sabes la de no confiar en los gobiernos y organizaciones de la salud? Pues el gobierno está regalando gafas y promoviendo que todo el mundo lo vea. Cuando el gobierno regala algo, desconfía. Cuando regalaban pinchazos que se suponía que eran seguros y necesarios, con los años se descubrió que no eran ni una ni la otra. Y aún así os los pusisteis. Igual estoy siendo un paranoico, pero es que también me llamaron paranoico en ese momento por no querer meterme eso en el cuerpo, y a día de hoy no conozco a nadie que no se arrepienta de habérselo puesto. Entonces, como me la pela una barbaridad el eclipse, prefiero seguir desconfiando de los gobiernos y de las organizaciones de salud de Bill Gates. Y no me hagas ponerme muy loco hablando de energías y electromagnetismo, porque el mismo día coincide el eclipse, la alineación de seis planetas y las Perseidas. Pero Pepo, es que el gobierno me dice que es un evento astronómico irrepetible y que no me lo puedo perder. ¿Qué va a cambiar tu vida por salir a ver lucecitas raras en el cielo con gafas de 3D? En nada. Que al día siguiente te vas a levantar y vas a estar igual de gordo, vas a ir al mismo trabajo de mierda que odias y vas a seguir siendo un hombre flojo, dudoso y con testosterona baja. ¿Qué haces preocupándote por lucecitas en el cielo? Si aún así quieres salir a verlo, por favor, ten cuidado, porque dicen que rompe hasta la cámara del teléfono. Y si quieres tener la testosterona alta, no te olvides de seguirme.
0: ¡El milenarismo va a llegar!
1: Oye, pero ¿puedo responder a esta persona?
2: Claro.
1: Lo de las gafas 3D, como si estuviéramos en el cine. ¡Qué fantasía!
0: Como mola, ¿eh?
1: Y por cierto, que dice, no conozco a nadie que no se haya arrepentido. Yo no me he arrepentido de vacunarme contra la COVID.
2: Yo tampoco. Es que cuando vi el vídeo, yo también lo pensé. Dije, yo no me arrepiento.
1: A ver.
0: Pero que es que son los mismos.
1: Esta persona
0: de las vacunas,
1: habla...
0: de los chemtrails, de las estelas de los aviones. De
2: Los que
0: de
2: quemaban
1: los
2: en la nieve.
0: Los que quemaban la nieve.
2: Y decían que era corcho.
0: Y ojo, y esas gafas... Fíjate que son nada de sencillitas, con la película...
1: Las gafas del eclipse, dice.
0: Sí, sí, sí, que son muy sencillitas.
1: Que no son gafas 3D.
0: Sí, pues esas tienen algún microchip...
1: Fijo.
0: Diminuto.
1: Fijo.
0: por el que nos van a controlar.
2: Sí, a mí me gusta además que dice, ¿me llamaréis paranoico? Sí. La verdad que sí. Bueno, y luego habla de eso, de testosterona, que acaba diciendo que esto ha pasado como un poco por alto. Si quieres tener más testosterona, sígueme.
1: Sí, claro. Sí, o sea, si quieres tener la testosterona alta, ¿cierto?
0: Bueno,
1: cierto.
0: Es que hay otra corriente en redes sociales de estos defensores de la testosterona. Hay un creador de contenido en particular que defiende, que además no sé si lleva 2 o 3 años o no sé cuántos años sin el tema de, ¿cómo decirlo finalmente? El tema de poluciones, porque dice que así conserva mucha más testosterona.
2: Sí, también.
0: Cuando todos los médicos te dicen, no, ten poluciones porque vas a acabar con la próstata fatal, compañero.
2: Sí, también.
0: Este es el mismo que, fíjate, este seguro que hoy no va a ver el eclipse, pero sí toma el sol sin crema. Y dice que es bueno para la lengua tomar el sol. Este que toma el... ¿No habéis visto nunca el vídeo de este tío que está así con la lengua para afuera?
2: Ese es el mismo,
0: pues ese.
1: Impresionante.
2: Que toma el sol desnudo completamente.
0: Ese.
2: Y con uno de los agujeros apuntando directamente
0: también,
2: al sol.
0: También.
2: Igual, claro, al taparse, igual,
0: sí.
2: Igual le pilla mal.
0: Es el que toma el sol por el,
2: claro,
0: por el orto.
2: El eclipse no le viene bien.
0: Es el ortosol. Pero luego dice que el tema de las poluciones no, que muy malo. Oye, a ver, base científica, pues el Telegram, sí, pero, amigas y amigos.
2: Pero bueno, lo que no se le puede decir a este del que hemos escuchado...
0: El que toma el sol y que la lengua es importante que tome el sol.
2: El que no se le puede decir a este al influencer este que hemos escuchado, que no se informe, porque ha dado un argumento de peso y es me la pela una barbaridad,
0: bueno,
2: ha dicho.
0: Oye.
2: Ante argumentos así... Poco más hay que añadir.
1: Te voy a decir una cosa.
0: ¿Para qué un artículo en Science? Nada. Cuando tienes ese argumento de me la pela una barbaridad. Pues ya está.
1: Una cosa les voy a decir a todos estos magufos, que es lo que son. Aunque se la pele y aunque ellos se hagan el firme propósito de no verlo, os vais a aguantar que lo vais a ver igualmente, porque es que se va a hacer de noche. Quiero decir, a no ser que se metan en un cuarto oscuro, cierren la puerta y bajen la persiana, esa oscuridad
0: ya,
1: la van
0: bueno,
1: a percibir.
0: Luego están los que dicen que ahí cuando se haga de noche se van a abrir las puertas del averno.
2: Sí. Es que los hay para todos los gustos, ¿eh?
0: Y que si los aztecas, los aztecas, pues es, hombre, es una cultura digna de estudio desde un punto de vista histórico. Pero hombre, los aztecas...
1: Antropológico,
0: pues,
1: incluso.
0: Antropológico incluso, correcto. Pero hombre, desde un punto de vista científico, pues los aztecas andaban justitos.
1: ¿Estos no eran los que tenían un calendario que decían que en 2012 iba a... No, eran los mayas,
0: sí,
1: que se iba a terminar
0: cuidado, no confundas aztecas con mayas.
2: Que no lo pasé yo
0: un
2: mal.
0: Saludo a nuestra audiencia mexicana. Sí, sí, sí, nos íbamos al garete en 2012.
2: Sí.
1: Es cierto.
0: Bueno,
1: como
0: igual,
1: el efecto 2000.
0: Igual estamos en una prórroga, quién sabe.
1: Sí, sí, una realidad alternativa, como alguno, por
0: claro,
1: ahí.
0: Claro.
2: Vamos con más personajes de este tipo.
0: Lo de los haters del eclipse, bueno, ya lo vimos venir, ¿no?
1: Sí, a ver. Siempre
0: a ver,
1: van a salir.
0: Esto era un hecho.
1: Mira,
0: un hecho.
1: De hecho, hay que decirles una cosa. No sois originales. Ya la primera vez ya tuvo su gracia, pero ahora
0: sí,
1: ya... Vale, gracias, ya os hemos visto. Podéis
0: ya
1: seguir
0: está,
1: a lo vuestro.
0: Ya,
1: venga,
0: ya sabemos
1: está.
0: Que sois diferentes.
1: Eso es.
2: Sí, como por ejemplo, Somos Nairu, es otra influencer. Bueno, el vídeo tiene bastante recorrido.
0: Es que estos vídeos tienen mucho recorrido.
2: Sí, porque se retroalimentan además
0: claro,
2: entre ellos.
0: No olvidemos que Marcos Llorente dice sus chorradas a 2,7 millones de personas.
2: Sí, cierto. Sí. Bueno, de hecho, publicó unos tuits recientemente Marcos Llorente diciendo, me preguntáis si voy a ver el eclipse o si no. Bueno, que no lo iba a ver. Dice
0: y se
2: como,
0: puso unas gafas de
2: sí,
0: chichinabo. Desde
2: sí, con unas ovejitas.
0: Sí,
2: en la, dice, como os habréis dado cuenta, no lo voy a ver. De hecho, puso un código de promoción para su marca de gafas que se llamaba Panicirco 50. Uh-huh. En fin, y luego ayer también publicó una nueva historia en la que decía, esta foto me parece sublime y se veía un rebaño de ovejas con mascarilla, con las gafas de sol, con las gafas del eclipse y con la baliza.
0: Y la baliza, que es otra herramienta de control del gobierno, las balizas de los coches, las nuevas.
2: Sí, sí, bueno, son todo elementos... iba a decir una cosa que no lo voy a decir, me lo voy a quedar para mí, pero son todo elementos que identifican a este tipo de perfiles. Por ejemplo, íbamos.
0: ¿Saben todos estos que usan tanto las redes sociales? ¿Saben cuál es la mayor herramienta de control que tenemos ahora? El aparatito este que tienen en la mano para sus redes sociales.
1: Correcto.
0: Esa es la mayor herramienta de control, no las gafas para ver el eclipse.
2: Correcto. Que dices, oye Siri, y se activa mágicamente.
0: Sí, sí, sí, sí.
2: Bueno, vamos con Somos Nairu. De hecho, se me acaba de activar. Vamos con Somos Nairu.
0: Sí,
2: con
0: cambio la de corto.
2: Somos Nairu, la influencer, sí, que también no lo va a ver porque hay intereses ocultos detrás.
4: Hombre, vamos. A ver el eclipse, no mires el cielo ese día, quédate en casa contigo, respirando y listo, de verdad. Porque si estás un poco conectada con la intuición y si simplemente eres observadora, pues te das cuenta que si algo se promociona mucho, algún interés hay detrás. Mm. Y con toda la tecnología que hay hoy en día y que no conocemos porque no les interesa mostrar, pero que irá saliendo, pues cuando están promocionando mucho el eclipse, que le están dando bombo desde hace, no sé, un año por lo menos, el eclipse de los cojones y el eclipse y el eclipse, y ahora con las gafitas ahí, que todo el mundo se ponga las gafas. No, si no te pones las gafas se te quemará la retina, y que tienen que ser gafas homologadas y no sé qué. Bueno, hay un discurso que si tú ya observas, porque supongo que
0: después
4: de lo que pasó con los confinamientos y todo eso, hay mucha gente ya que está más al loro de las cosas, pero esto ha pasado siempre.
1: Yo quiero hacer un apunte. Empieza el mensaje diciendo, quédate contigo en casa respirando. A ver, yo lo de respirar tenía pensado hacerlo aunque no hubiera eclipse.
0: Vaya.
1: Que igual esta gente no lo hace, porque a veces cuando no llega suficiente oxígeno al cerebro pasan cosas. Yo aquí
0: me encanta el argumento de lo que se promociona mucho. Ya hay que ponerlo en duda. Miguel Bosé, no promociones nunca ni tus giras, ni tus conciertos, ni tus discos, porque hay un interés oculto. Claro que hay un interés oculto. Vender entradas, claro evidentemente.
2: Sí. Claro, interés oculto también, bueno, en este caso, que no, para que no se sepan cosas. Siempre, eso también es muy de...
0: Pero
2: de
0: nunca los dicen qué cosas.
2: De los conspiranoicos. Pero esa tecnología que no interesa que se sepa.
1: Y de todas maneras, ya llegados a este punto, 10 y 22 de la mañana, yo diría, si no queréis mirar el eclipse con gafas, mira, no lo hagáis. Quiero decir, ya Darwin y la selección natural en algún momento tienen que jugar su papel y su juego.
0: Pero que no es cuestión, además, de mirar o no mirar el eclipse, que por supuesto la gente caga lo que le dé la gana. La cuestión es que
1: no, que no se la jueguen.
0: Claro, claro, no. El hecho es del eclipse en sí, que está hecho, fabricado, diseñado para unos intereses ocultos que luego nunca dicen qué intereses ocultos son.
1: Por cierto.
0: Porque no lo saben, claro.
2: Y porque no interesa.
1: Eso, que ya nos lo ha dicho esta mañana el astrofísico Iñaki Ordóñez, toda esta gente que se preparen porque el año que viene hay otro eclipse y el año siguiente otro, ¿vale? Vaya, vamos a hablar más.
0: Está
1: de
0: Pedro
1: esto.
0: Sánchez, está a tope. Y eso que le achacan que está de vacaciones. Por
2: bueno, y que está por ver si sigue o no, claro. El año que viene elecciones, ojo, igual cancelan los eclipses.
0: Ojo.
1: Igual bueno, lo han hecho aposta, sí, sí.
2: Lo veremos. También, una última más conspiranoica. Anima Nia se llama, también influencer. En este caso no sé cuántos seguidores tiene, no sé qué repercusión ha tenido el vídeo, pero sí que sé que me ha llegado a mí y que también no va... Bueno, dice que ver el eclipse es una trampa. Así lo dice con el título. El eclipse del 12 de agosto es una trampa. Escucha atentamente.
5: No caigas en la trampa del eclipse solar de este 12 de agosto. ¿O no te has parado a pensar por qué el gobierno está repartiendo millones de gafas de forma gratuita? ¿Por qué en los medios de comunicación se ha estado hablando del evento y te han estado programando inconscientemente para que vayas a verlo? ¿Crees que lo hacen por caridad? La respuesta es no. Tienen un interés oculto detrás. Y hoy te voy a decir cuál es ese interés. Y este eclipse es el claro ejemplo de cómo intervienen en tu energía y encima tú lo consientes. En este eclipse, la luna tapa al sol por completo, creando una oscuridad total. En ese mismo instante, toda la energía oscura eclipsa a la energía luminosa y reina sobre este plano. Y si tú estás presente viendo eso, siendo espectador, esa energía ya está accediendo a ti y ya has caído en la trampa.
0: ¡Bah!
1: Esto es lo que decía...
0: ¿Cómo no nos habíamos dado cuenta de esto?
1: Os hemos estado programando mentalmente, audiencia, y no os habéis dado cuenta. Es lo que decía el artista Miranda Makarov, que hemos comentado hoy en El Mundo Está Loco, sí, que decía que esto que hay energía chunga, energías turbias por ahí con el eclipse, que te desalinea...
0: Sí, todo el chakra.
1: Los desalineables, sí, eso es.
2: Lo que pasa es que a algunos les ha pillado antes el efecto del desalineamiento de los chakras, les ha llegado antes, como por ejemplo a la que acabamos de escuchar.
0: ¿Y esta cómo sabe eso?
2: Pues no lo sé.
1: ¿Qué estudios tiene esta persona?
0: ¿Cómo ella tiene esa información real y veraz?
2: ¿Sabes? A ver, ahora, dejando un poco las bromas aparte, sí que es verdad que en este tipo de perfiles, el hecho de que sean pocas las personas que piensan así, yo creo que esto al final hace que se retroalimenten entre ellas. Y el hecho de que también nosotros pues estemos hablando nosotros ahora de ello, también desmontando un poquito este tipo de afirmaciones y tal, hace también que se refuercen ese tipo de pensamientos. Y eso también es cierto. Yo creo que así, bueno, el hecho de sentirse parte de una comunidad pequeña, ¿no?, que va en contra del sistema, en contra de lo que opina la gente, pues eso, diciendo yo no lo voy a ver porque es una trampa, yo creo que eso también hace que al final se refuercen también este tipo de caracteres.
0: Pero bueno, como el bulo de que durante 7 segundos, además el tiempo está ya marcado y estipulado, ¿quién lo ha marcado y estipulado? No lo sé. Durante 7 exactos segundos, durante el eclipse, la Tierra va a perder la gravedad. Esto es absoluta, rotunda y tajantemente imposible. Porque si la Tierra pierde la gravedad, la Tierra no existe. Desaparece. Porque sin Tierra no hay gravedad y sin gravedad no hay Tierra.
1: Ni vida.
0: Ni vida. Ni nada. Va, pero solo van a ser 7 segundos, hombre. Mujer, a ver, tampoco...
2: Te agarras a lo que tengas al lado y ya está.
0: Ay, el te siete, agarras al de al lado y ya está.
1: El 7 es el número de la buena suerte. Eso aguanta, tienen que jugar algo aquí.
0: Aguanta 7 segundos y luego ya tranquila. Puedes eso volver es a poner los pies en el suelo.
1: Ay.
2: Bueno, ya hemos escuchado a los conspiranoicos. Vamos con los que ironizan sobre el tema. Y uno de ellos es Mr. Jagger. Es un influencer muy famoso entre bueno, los perfiles igual más jóvenes. Bueno, él da sus recomendaciones, ¿no?, de cómo ver el eclipse de manera correcta.
6: Mucho cuidado, por favor, con el eclipse. No penséis demasiado en el eclipse. No le deis muchas vueltas, porque pensar mucho en el eclipse os puede provocar unas quemaduras neuronales, os puede provocar unas pequeñas lesiones en el cerebro.
0: Es ironía.
6: Así que lo mejor es, pues, no pensar mucho en ello. Pero cuando ya lo tengáis delante, cuando estéis delante del eclipse, la mejor manera de verlo, sin duda, con una lupa, así, os lo ponéis delante y abrís bien el ojo, así. Abrís bien el ojo, que entre bien, bien, bien el eclipse en el ojo.
0: Hay un creador de contenido, bueno, no solo creador de contenido, es divulgador científico y farmacéutico, Farmacia Enfurecida. ¿Le vamos a escuchar?
2: Sí.
0: Ah, vale, vale, vale. Que dice, bueno, ya que los que apostáis por el callo solar, también podéis apostar hoy, tenéis la gran oportunidad de apostar por el callo ocular.
7: ¿En serio vas a ponerte unas gafas para protegerte de un eclipse? La humanidad ha visto muchísimos eclipses y todavía no nos hemos extinguido. El truco está en no mirar ese día de golpe al eclipse, sino exponerse todo el año mirando una hora al día a una bombilla encendida. De esta forma desarrollaremos el callo ocular. Pero la industria farmacéutica te dice que necesitas esto, gafas llenas de petroquímicos. No te pongas algo en los ojos que no te comerías. ¿Sabéis quién también usa gafas? Bill Gates, qué casualidad. 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Y no seas borrego y hagas caso a oculistas que solo quieren tu dinero.
8: ¿Se habrá entendido?
0: Claro, el final es importante. Se habrá entendido, es ironía.
2: Sí, sí, sí, obviamente. Obviamente que es ironía, pero bueno, al final siempre hay que matizarlo, ¿eh? Porque hay gente que igual se toma en serio este tipo de cosas, ve a Farmacia Enfurecida diciendo esto y se lo cree. Pero bueno, decimos, es broma, pero... yo tengo que confesaros una cosa. Llegados a este punto, sí, ya os había avisado, tengo una pequeña sorpresita para el final y es que yo estoy preocupado. Estoy preocupado con el eclipse... hemos dicho, es seguro verlo siempre y cuando se tomen ciertas precauciones, ya lo saben, no miren directamente al sol durante mucho tiempo, incluso teniendo las gafas.
1: Por cierto,
2: pero,
1: que no
2: sí,
1: solo se nos puede fastidiar el ojo, que también se nos puede fastidiar la cámara del móvil.
2: También.
1: Si estamos enfocando todo el rato al eclipse.
0: Todo el rato.
1: Todo el rato.
0: Hombre, una fotillo si
1: también
0: puede,
1: hay filtros para el móvil.
2: También. Pero, decía, no estoy preocupado tanto por esto. Estoy preocupado porque hace unos cuantos años ya se hizo viral un momento de una persona que decía que era el guardián de las estrellas. Y por la descripción que daba en sus palabras, igual es hoy el día en el que viene.
0: Carlos Jesús.
9: La única vida que existe es en las estrellas, son mi hermana. Todos los ovnis, he convocado nada más que a 2 estrellas. Están todos los ovnis de esas 2 estrellas detrás de la luna, esperando mi orden para destruir la Tierra. La Biblia me la paso por los cojones. Al Papa me lo paso por los cojones. Al rey de España no, porque es mi padre.
0: Cuidado.
9: Me lo paso por los cojones a todo el mundo. No pienso follar hasta que no me salga de los cojones. Y os cuento.
0: Este es como el de la próstata.
9: Convocar a las estrellas. Que me recojan, volver al sol y joder el planeta. ¿Me entendéis? La Biblia me la paso por los cojones.
0: A ver si va a ser este el del eclipse.
9: Las profecías, mira, porque mira, la Biblia la escribió mi estirpe, ¿me entendéis? Mi padre y yo somos los dos únicos habitantes que quedan del sol en la Tierra. El sol está vacío. Yo soy la única persona que puede mirar al sol y me tenéis hasta los cojones.
2: Eso. Yo estoy asustado.
1: Eso no se ha quedado claro.
0: Es Paco Damus, el sucesor de Nostradamus, pero Paco, ¿no?
2: No sé, yo estoy asustado.
1: No me ha quedado claro por dónde se pasaba la Biblia.
0: Mira, nos dicen en el WhatsApp, vamos a escuchar también algunas opiniones. El problema lo tienen también los que hacen caso, claro, que ese es el problema. Dijo una astróloga, nos está contando un oyente, que iba a venir una nave extraterrestre en el Mundial y se iba a llevar a los jugadores de Brasil contra Escocia.
1: ¿Por qué a los de Brasil?
0: Por cierto, no pasó, ¿vale? No pasó.
1: Spoiler, no sé.
0: Pues uno en el trabajo me dijo, no me gusta el fútbol, pero... Cuidado, pero...
1: Ay.
0: Voy a ver el partido por si acaso pasa. Yo le pregunté que si me estaba tomando el pelo y me dijo que no, que lo decía en serio. ¿Ah? Pocas cosas nos pasan.
2: Haber visto cómo jugó Brasil, igual pasó antes del partido.
0: Bueno, la final del Mundial de España y Argentina, lo que decían los argentinos.
1: El balón tenía un microchip también.
0: Y que había un aura negativa en el campo.
2: Y que estaba hechizado también el balón.
1: A ver, si hemos dicho esta mañana que cuando hay que especificar que las gafas para el eclipse no hay que ponérselas conduciendo, cuando hay que especificarlo es que es por algo. Esto lo decimos por algo, ¿vale? Porque a veces pasan cosas insospechadas.
2: Sí, de hecho, un usuario de Twitter llamado Unamuno Again pregunta, ¿y si te toca conducir mientras dura el eclipse, cómo te proteges? Pregunta seria. A lo que Crítica le responde, pues mira la carretera, Unamuno, le dice.
1: Básicamente,
0: con
1: claro.
0: Todo el respeto al Unamuno de verdad. Eso es como el Quevedo, ¿eh?
1: Eso. Madre mía.
0: ¿Algún chiste meme o algo más a cuenta del eclipse?
2: Pues han salido varios. Ahora tengo, mira, por ejemplo, Madison Nueva York nos dice, acabo de leer que en el intermedio del eclipse actúa Shakira.
1: Sí, eso.
2: Lo que no tenemos es la banda sonora del eclipse.
0: Pero luego vamos a poner, ¿eh? Sí, en nuestra cosecha de eclipse particular.
1: Os vais a quedar eclipsados.
0: Bueno. ¿Qué dicen los oyentes?
10: Caiso, no hay ninguna nave extraterrestre que baje a la Tierra y se lleve a todos estos especímenes que dicen esas gilipolleces. Madre mía, lo que hay que escuchar. Bueno, y lo que nos queda. En fin, venga, agur.
1: Había un meme, pasa que claro, es un meme, no es reproducible.
0: Ya.
1: Explicando el eclipse con gatos.
0: Ah, bien.
1: Hay un gato naranja, van a sacarle una foto, y hay un gato negro que aparece, se pone delante. Pues así explicado con Michis... queda, vamos, perfectísimamente claro.
2: Lo malo del audio que decía la oyente es que si viene una nave extraterrestre y efectivamente se lleva a todas estas personas conspiranoicas, la que nos van a pegar, la turra que nos van a dar si se confirma que viene una nave y se los lleva.
0: Oye, molaría también, ¿no?
2: Cualquiera los aguanta después.
0: Una nave, digo.
1: Pero esto, que no sea un poco como el chasquido de Thanos, es decir, que los busquen y que los encuentren bien,
0: que no cojan
1: indiscriminadamente.
0: Que sea un chasquido selectivo.
1: Claro, que sepan bien lo que están haciendo.
2: Luego hay también quien es un poquito más irónico, más ácido, y dice, ¿se han calculado las pérdidas de la hostelería en el minuto y medio del eclipse? Bueno, la gente ya también metiendo el dedo en la llaga, ¿eh?

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3: Bueno, a ver, por completar todo esto, música para el eclipse y para empezar, en esta cosecha eclipsera, no se nos ocurre, pues mejor manera que así.

0: The Sun is Eclipsed by the Moon es la canción que cierra el álbum The Dark Side of the Moon, La cara oculta de la luna, de Pink Floyd. Esta es imprescindible para un día como hoy.
1: Esta tenía que estar, sobre todo porque igual luego ponemos algo que no está tan bien.
0: Es que además la canción se llama Eclipse.
1: Eclipse.
0: Y así acaba el disco.
1: ¿Cuántas veces ha sonado este verano, además con la noticia del fallecimiento de la cantante?
0: Hombre, por favor.
1: El siguiente título que vamos a escuchar, que también es la otra típica que va a sonar hoy hasta aburrir.
0: Un clásico.
1: El Total Eclipse of the Heart, en este caso.
0: Esta probablemente después de la de Eclipse de Pink Floyd es la más obvia también.
1: Yo creo que sí, de Bonnie Tyler.

0: ¡Ay, pobre Bonnie Tyler!
1: Hace un mesecito que falleció, el 8 de julio.
0: Sí. Bonita canción, ¿eh?
1: Sí, y sonó un poco hasta aburrir este Total Eclipse of the Heart.
0: Y mira que tiene temazos Bonnie Tyler, ¿eh?
1: Sí, sí,
0: pero bueno. Hero, It's a Heartache, la de Islands de Mike Oldfield.
1: Además, aprovechando el evento astronómico que teníamos hoy.
0: Que, por cierto, una curiosidad, se me ha olvidado comentar antes a cuenta de Dark Side of the Moon de Pink Floyd, que es sigue siendo uno de los 5 álbumes más vendidos de la historia. Fíjate que a veces qué concordancias maravillosas tiene el arte, la música, la creación humana, en definitiva, con la naturaleza, ¿no? Porque este año, en abril de este año, cuando la nave Artemis pasó por la cara oculta de la Luna, que perdió la señal con la Tierra, duró 40 minutos, lo que dura el disco.
1: Justo. Pues fíjate.
0: Mucha gente dijo, ha durado ese tiempo sin señal de la nave.
1: ¿Y no han salido conspiranoicos de esto? Porque yo aquí veo una oportunidad perdida, si no, ¿eh?
0: El tiempo, casi por un minuto y unos segundos, el mismo tiempo, vamos a decir 40 minutos, el mismo tiempo que estuvo la Artemis sin señal, el tiempo que dura la cara oculta de la Luna.
1: Bueno, qué bueno.
0: Bonnie Tyler, maravillosa, qué gran voz y qué gran pérdida. Bueno, inevitable también.
1: Se va a tapar la Luna.
0: Pink Floyd de Cambridge. Ahora vamos a Liverpool.
1: Sí, sí, porque va a durar, pues nada, unos segunditos, en el peor de los casos por aquí, unos segunditos, y luego cuando ya se empieza a mover la Luna, vamos a decir, mira, aquí viene el sol otra vez.
0: Here comes the sun.

0: Bueno, una de las pocas canciones que los ególatras John Lennon y Paul McCartney le dejaron incluir en un disco a George Harrison, de las pocas.
1: Sí, y quiero apuntar que ayer, consensuando un poquito esta playlist, esta lista, Chema Gutiérrez tuvo a bien no suprimir esta, el Here Comes the Sun.
0: Hombre, me dijiste, a ver, no, está Cross the Universe y no te vengas arriba.
1: Es verdad que la teníamos más,
0: Y esta que habla del sol, mejor.
1: Bien.
0: Oyer se ha viciado con los chistes y los memes del eclipse. Venga, cuéntanos, que te veo con ganas.
2: Cómo no, he ido recopilando en Twitter varios de los chistes que nos deja este eclipse. Por ejemplo, el Chechi nos dice: ¿a qué hora hay que salir al balcón a aplaudir al eclipse? Otro más: recordad que antes del eclipse son los cuartos, dice una usuaria.
1: Por favor.
2: Otra: yo ya veía los eclipses cuando tocaban en garitos pequeños.
0: ¡Hombre!
2: Eso es muy de cuñado,
0: claro,
2: ¿eh?
0: Claro. Y ahora, como el eclipse es mainstream, ya no le gusta, ¿no?
2: Claro, sí. Eso
0: es comercial ahora.
2: Eso es muy de cuñado. Otro: Quevedo 2.0 dice que nos tengan que recordar que no hay que mirar al sol sin protección durante un eclipse. Dice mucho de nosotros como especie. Totalmente.
0: Como nos tienen que recordar todas las nocheviejas lo que son los cuartos y luego las campanadas.
2: Sí,
1: y aún
2: total.
1: Así hay gente que se sigue equivocando.
0: Y aún así.
2: Este es uno de mis favoritos. Dice Erpali: también os digo que si veis el eclipse guiñando un ojo, solo os quedáis ciego de uno. A ver.
1: El que no se consuela.
2: Bueno, no. Iba a decir que...
0: Esa reacción humana de guiñar un ojo para acercar la visión como si tuvieras unos prismáticos...
1: Así enfocas mejor.
0: No funciona, ¿vale?
2: Bueno, lo que sí...
0: No funciona.
2: Lo que sí que funciona es hacer con así con la mano, haces un agujerito con los dedos...
0: A ver si tenemos un magufo en la reacción.
2: No, no. Lo dice un miope.
0: Sí. No, pues hablando de miopía.
2: Haces un agujerito muy pequeño, con el índice y el...
0: ¡Veo!
2: No.
1: Y el pulgar.
2: Te lo acercas al ojo, sí. Pero tiene que ser muy pequeño el agujero, sí.
0: Joder.
2: Te lo acercas al ojo y acabas viendo un poquito mejor. Un poquito mejor. No se te arreglan las dioptrías, evidentemente, pero sí que ves un poquito mejor. Que sí, que eso es así, esto funciona.
0: Yo lo veo mejor porque tengo las lentillas.
3: ¿Pero esto qué es? ¿Pero esto qué es?
2: Lo prometo. Bueno, más chistes. Tengo miedo de que en mitad del eclipse haya una pausa de hidratación, dice uno. Otro: mi cuñado, hablábamos de cuñados, pues mi cuñado se ha comprado auriculares para el eclipse. A lo que uno le responde: pero son homologados.
1: Ahí, eso, con el filtro.
2: Y uno más: el eclipse total de sol apenas va a durar 2 minutos, el eclipse mental que me lleváis os va a durar toda la vida, pensadlo, dice uno.

0: Este sí que veía eclipses, lucecitas y de todo, Bob Marley.
1: Eso te iba a decir, que sería más fácil achacar ciertos mensajes magufos en redes al consumo de sustancias psicotrópicas. Pero bueno,
0: y aquí en esta canción Bob Marley decía Sun is Shining.
1: Que es como está ahora mismo el Sun, Shining.
0: Y luego no
1: Luego shining. Va a dejar de Shine y luego Shine otra vez.
0: Eso.
1: Eso, es cuando pase la luna.
0: Qué importante es en la vida tener, qué importante es tener idiomas. Bueno, y de la Jamaica de Bob Marley a los Estados Unidos de los 90, la época grunge. Yo siempre lo digo, recuerden, la vaca muge y el cerdo grunge. Y estaban los Soundgarden con un temazo, Black Hole Sun.
1: Ese concepto de oscuridad que es como nos vamos a quedar todos durante unos instantes esta tarde, ¿no?

0: con el gran Chris Cornell, cantante de Soundgarden, también tristemente ya desaparecido.
1: Que aquí no va a haber que, porque de la canción dice Black Hole Sun, no vendrás y lavarás la lluvia. No, lluvia no, dan bastante bueno para la tarde.
0: Sí,
1: de hecho, igual alguna nubecilla así suelta, pero que parece que no va a estropear la observación del eclipse.
0: Bueno, estamos como los Doors, waiting for the sun, esperando al sol.
1: Eso es.

0: Que es curioso lo de los Doors, porque tienen un disco que se llama Waiting for the Sun, pero luego la canción Waiting for the Sun la metieron en otro disco.
1: Bueno, esta gente era así.
0: A ver, cosas de la California psicodélica. Seguimos con el tema así
1: psicotrópico. Sí. Bueno, pero esta gente tenía su explicación y sus motivos, pero hay otros que es que no hay por dónde cogerlos. Más tenemos, nos decía Iñaki Ordóñez también, el astrofísico, la luna está en su fase nueva.
0: Sí.
1: Es decir, pues que no la vamos a ver, efectivamente, ya. Pero no sabemos si es buena o mala, precisamente, pero lo que cantaba la Creedence Clearwater Revival es que la que se va a elevar es una luna mala, Bad Moon Rising.

0: Siempre me ha fascinado de la Creedence que sus canciones eran, a ver, admitámoslo, muy sencillas, pero súper efectivas.
1: Resultonas.
0: Muy resultonas, sí. Y lo de sencillo lo digo con todos los honores, ¿eh? No es ninguna crítica negativa porque la Creedence era un grupazo.
1: Sí.
0: Pero eran temas, bueno, a priori, sencillitos,
1: sí.
0: Acordes, tal, no sé qué, pero vamos, que pura historia del rock.
1: Para que veamos que para hacer buenas canciones y para pasar a la historia tampoco hace falta complicarse en exceso.
0: No. Bueno, el que sí se complicaba muchas veces en exceso, pero a mí me encanta, forma parte de la banda sonora de mi vida, porque es que además es que es un gran músico, es multiinstrumentista, el grandísimo Mike Oldfield.
1: Sí, que entre otras es el creador, es quien se esconde detrás, bueno, se esconde, como se va a esconder el sol detrás de la luna. Así nos vamos a quedar todos durante unos breves instantes bajo la sombra de la luna, Moonlight Shadow.

0: ¿Cuántas horas y horas y horas y horas y horas me he pasado yo escuchando todos los discos de Mike Oldfield? Que es curioso porque empezó haciendo discos solo música. Eran, pues eso, la época del rock progresivo, cara A, cara B, no había temas sueltos. Pero por imposición de la discográfica de Virgin, de su primero amigo y luego enemigo Richard Branson, oye tío, haz algún temita pop para la radio fórmula.
1: Así tal. Un poquito comercial,
0: claro,
1: ¿no?
0: Claro, y él al principio, bueno, pues no le gustaba la idea, pero fíjate qué joyitas pop nos ha dejado, ¿eh?
1: Sí, en este caso además con la voz de Maggie Reilly.
0: Sí, que era su habitual colaboradora.
1: Eso es, que es un temazo, las cosas como son.

0: No se vayan, porque nos queda la traca final.
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0: Talking to the Moon
1: de
0: Bruno
1: Mars.
0: A ver, yo entiendo que, claro, los que no...
1: Si os lo estáis preguntando, nos quedan más chistes.
0: Los que
1: malos,
0: no habéis estudiado inglés, pues no estáis entendiendo los chistes.
1: You speak English very well.
2: Vamos.
0: A ver, yo creo que me va a perdonar que la mencione. Sí, que sí, me lo vas a perdonar, mujer. Que nos ha mandado un mensaje Asun, nuestra querida Asun Merinero, colaboradora de Tertuliana de las Mañanas de Vasca. Dice, estoy indignada. Aquí lo importante es la luna y venga a darle protagonismo al sol. Es la luna la que se alinea entre la Tierra y el sol. Que no ha acabado el programa. Que ahora ahora estamos con la luna. Ya estamos con el Bad Moon Rising, con el Moonlight Shadow. Y ahora Bruno Mars, posiblemente uno de los mejores cantantes a nivel mundial de los últimos 15 años, con Talking to the Moon. Sin él, posiblemente, es uno de los mejores cantantes de los últimos 15, 20 años.
1: Sin duda. Bruno, que le está hablando a la luna, a ver, hoy...
0: ¿Y eso que se apellida Mars?
1: Ya, es que tiene...
0: Venga, lo vamos a decir, Mars es Marte en inglés. ¡Ay, es que, claro, es que hay, claro!
1: A repasar ahora todos los planetas. Decía que Bruno le está hablando a la luna, luego está... Nos preguntamos si el hombre llegará a la luna.
0: Ya, esta también es muy típica.
1: Sí.
0: REM.
1: Hoy, llegar no, hoy mirarla, es lo que vamos a hacer, mirarla. Yeah, yeah.

0: Bueno, ahora estoy viendo aquí la lista. Ahora tenemos una retahíla de todas muy, muy, muy, muy típicas.
1: Sí, y muy, muy típicas. Estratosféricas, sí. Espaciales, sí. Incluso. Porque, a ver. Era un poco lunático él, ¿no?
0: Era muy extraterrestre,
1: en cierto sentido,
0: y le gustaba serlo.
1: Sí, y es el hombre de las estrellas también, claro. Starman.

0: Él siempre contaba que le impactó muchísimo cuando vio en cine, en el estreno, claro, en Londres 2001, Odisea del Espacio. De ahí compuso Space Oddity y después, nada, pues se quedó ahí en el espacio.
1: Que podríamos haberla puesto también.
0: Sí, pero bueno, Starman, Life on Mars, sí. El hombre ahí se quedó.
1: Ahí había, sí, le gustaba el tema. El Starman de David Bowie, que canta que está esperando en el espacio y que no sabe si bajar, no sé si se encontrará con el hombre cohete de Elton John.
0: Otra, un clásico que no podía faltar. Rocket.

0: Elton John, Rocketman. Por cierto, hoy además de Eclipse tenemos, lo hablábamos también con el astrofísico del Planetario de Pamplona, Iñaki, tenemos lluvia de Perseidas.
1: Sí, qué bonito. Y además tenemos que estar pendientes en esos momentos de oscuridad total, a ver si las vemos.
0: Vamos a tener un sky full of stars.
1: Sí, y sin contaminación lumínica para poder verlas bien.

0: cielo lleno de estrellas, Skyfall of Star, Coldplay. Por cierto, los que hemos visto a Coldplay en directo, esta canción, este momento es espectacular. Además, juegan con el público justo cuando va a arrancar el estribillo, paran la canción. Cuando está todo el mundo ahí a la espera con los móviles, la paran. Espectacular.
1: Qué chulo.
0: El sol va a estar eclipsado, no exactamente rayado.
1: No. Rayado no, porque ya ha salido, va a pasar la luna y luego va a rayar ahí un poquito otra vez al volver a asomar por
0: detrás.
1: Pero
0: bueno, si lo dicen los maná...
1: ¿Quiénes somos nosotros para discutir?
0: Pues rayando el sol.

0: Que hay mucha gente también a la que le raya la voz de Fer, el cantante
1: bueno,
0: de Maná.
1: Puede ser,
0: que
1: puede
0: tiene
1: ser.
0: Ese falsetillo sí. Un poco, que igual a la tercera canción ya...
1: Ya satura un poco.
0: Satura, pero bueno, satura. Oye, tienen mucho éxito Maná, lo siguen teniendo.
1: Sí, bueno, lo que es fácil es mirar al sol, pero insistimos, con gafas, con las gafas, con el filtro adecuado.
0: Gabak, Zerueri, Begire.
1: Por ejemplo, así nos vamos a quedar todos, así va a estar la noche, es una conjunción muy bonita. Podrías haber puesto también Ilargia, que va a estar ahí asomando por ahí, pero bueno, que así vamos a estar todos mirando al cielo esta noche.
0: Cerramos con Gatibu.
1: Y con esto vamos a cerrar,
0: perfecto.
1: Efectivamente.

0: nada, ya nos contarán mañana qué tal el eclipse. El milenarismo va a llegar.
1: ¡Hasta tomorrow!
0: Bonita mañana de radio. Feliz miércoles, abuela.
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1: Son las 11, Egunón. Miramos a Colombia porque el ministro de Exteriores, José Manuel Álvarez, cifra que son 75 el número de ciudadanos españoles que no han podido localizar tras el terremoto de Colombia, sin constar tampoco heridos ni fallecidos nacionales. En primera instancia, el primer dato hablaba de 164 personas de nacionalidad española que estaban en paradero desconocido en Colombia, aunque ahora esa cifra ha bajado a ese número de 75 en un seísmo que ha dejado al menos 181 muertos y 2.600 heridos en el país, según el último balance. Álvarez también ha anunciado que el gobierno español va a movilizar de manera inmediata un primer paquete de 1 millón de euros para atender las necesidades más básicas y que servirá para financiar tanto material de refugio como kits de agua y saneamiento, además del envío de medicamentos y el despliegue de personal sanitario después del terremoto del pueblo hermano de Colombia. Destacaba el ministro de Exteriores, José Manuel Álvarez, un ministro que ayer estaba presente en Ceuta, como hoy lo estará la ministra de Defensa, Margarita Robles, que se reunirá con el presidente de Ceuta, Juan Jesús Vivas, y después con el comandante general de Ceuta, Luis Jesús Fernández Herrero. Veremos cuál es hoy la postura que plantea Robles después de que ayer el ya mencionado ministro de Exteriores, José Manuel Álvarez, asegurase que hasta la última persona que haya entrado irregularmente a España por Ceuta será devuelta a Marruecos de manera inmediata. Las declaraciones de Robles las podremos conocer a eso de la 1 de la tarde, y sobre esto ha hablado la popular Alma Ezcurra, quien asegura que si esto no sucede de manera inmediata es porque el gobierno de Sánchez no está por la labor.
2: A ver, yo siempre digo que esto es una cuestión de voluntad política, que con recursos y con voluntad política del gobierno de España y del gobierno de Marruecos esto se resuelve en un pispás. Vivimos en una situación tan distópica que el gobierno de Marruecos dice que quieren que lo reciban y el gobierno de España dice que le falta un vehículo jurídico. El gobierno de España está de vacaciones. Si el gobierno de España quiere, estas personas se pueden marchar, todas. Y además no hay otra opción, es decir, el lugar en el que tienen que estar los menores, ya que hablamos del reagrupamiento familiar, es con sus familias. Sus familias están a la vuelta de la esquina. El gobierno de España, si pusiera recursos y tuviera voluntad política, tiene al gobierno de Marruecos dispuestos a admitirlos a todos esta misma tarde.
1: Seguimos mirando al Estado porque España cuenta con 226.000 hectáreas forestales que han sufrido el impacto de los incendios desde el 1 de enero de 2026 hasta el pasado 11 de agosto. En comparación, estos datos son un 38% más que el año pasado, cuando por estas fechas habían quemado 140.000 hectáreas. Se han registrado en 2026 un total de 43 grandes incendios forestales, de los que afectan a más de 500 hectáreas. En el mismo periodo de 2025 se registraron 24. El año 2025 fue el peor en cuanto a cifras de territorio quemado en España desde 1994. En total se quemaron 354.000 hectáreas. Eso sí, las estadísticas se dispararon entre el 5 y el 19 de agosto, cuando las hectáreas quemadas en España pasaron de 47.000 a 367.000. Actualmente, recordamos, son dos los incendios que centran las tareas de extinción, aunque el que más preocupa es el de la niebla en Huelva, fuego que mantiene el nivel 2 de peligro, está descontrolado y ha provocado ya el desalojo de 700 personas. Además, el incendio declarado el pasado jueves se ha extendido con un importante foco en el término municipal de Aznalcollar, en Sevilla, de manera que ha cruzado el límite entre ambas provincias. Por otro lado, el incendio forestal, iniciado este lunes en el término municipal de Las Peñas de Risgolos, en Huesca, Peñas de Risgolos, continúa avanzando con unas 4.200 hectáreas quemadas y un total de 440 personas evacuadas de 8 pueblos. Por tanto, los incendios que siguen sin dar tregua al conjunto del Estado. Por último, miramos a la situación en carreteras. El Departamento de Seguridad nos informa de un punto a tener en cuenta, y es que en la AP8 en Irún, sentido Donostia, en el peaje de Irún, hay 6 kilómetros de retenciones por afluencia de tráfico. Por tanto, ténganlo en cuenta si circulan por ese punto y tengan también, como siempre, precaución al volante. Así llegamos a las 11 y 4 minutos. 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

Egunon, muy buenos días. 11 y 6 minutos de la mañana, es miércoles, alcanzamos el Ecuador de la semana en este 12 de agosto y llegó el día, llegó el día en el que vamos a poder disfrutar de ese eclipse solar total. Se prevén muchísimos desplazamientos y movimientos para poder observar el fenómeno desde la mejor ubicación, además en un momento de riesgo elevado de incendios. Por eso el gobierno de Navarra ha decretado el nivel 2 de emergencia, el PLATENA, el Plan Territorial de Protección Civil, y en Euskadi el gobierno vasco activará a partir de las 3 de la tarde el LAVI, el Plan de Protección Civil en fase de alerta. Un dispositivo para garantizar que todo suceda sin imprevistos y coordinar la seguridad. Y además esto, unido a la importancia de utilizar gafas homologadas para ver el eclipse, hará que disfrutemos como merece de este fenómeno astronómico tan único. Yo os reconozco que hace año y medio, ahí es nada, me puse una alerta en el calendario del móvil para que no se me pasase por alto que hoy iba a tener lugar este eclipse solar total, pero como os podéis imaginar, no ha sido ni mucho menos necesario que me saltara esta mañana la alarma para acordarme de él, así que en unos minutos hablaremos con Virginia García, astrónoma de Aranzadi, que fue la que en una entrevista de marzo del año pasado nos anunció la llegada de este eclipse y que ya entonces nos decía que se estaban preparando para este fenómeno. Y hoy, como no podía ser de otra manera, la pregunta que os hacemos es si vais a ver el eclipse o si es algo que no os genera el más mínimo interés. Nuestro compañero Oye Ríos ha salido a la calle para recoger esos testimonios, pero como siempre, vosotros y vosotras también podéis compartirnos vuestras experiencias en el 638-052-141 o el 688-854-852, que ya sabéis que nos encanta leeros y escucharos. Comenzamos. Subiendo.

0: Pues la verdad es que el sol sale siempre, aunque no siempre lo veamos, y la verdad es que hoy va a jugar un poquito al escondite con nosotros, ¿eh? De hecho, quizá no nos acordemos, puede que algunos ni lo supierais, pero el 29 de marzo de 2025, del año pasado, tuvimos un eclipse solar parcial que fue visible en toda España. Alcanzó una ocultación del sol del 22%. Desde luego es un fenómeno mucho más frecuente que el total y que, por tanto, no genera tanta expectación como el de hoy, como un eclipse total, pero con motivo de ese eclipse parcial, el día anterior, el 28 de marzo del 2025, hablábamos con Virginia García, astrónoma de la Sociedad de Ciencias Aranzadi, ante la jornada de puertas abiertas que habían organizado en su sede de Zorroaga, en Donostia, para la observación de este fenómeno. Y ya en esa entrevista, la astrónoma nos adelantaba esto.
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0: Pues esos preparativos que ya comenzaron hace año y medio van a dar hoy sus frutos, van a dar sus frutos. Así que vamos a ver cómo afrontan los astrónomos estas horas previas al eclipse solar total. Virginia García, egunon.
2: Egunon.
0: Bueno, fue en esa entrevista del 28 de marzo del 2025 cuando yo me apunté en el calendario esa cita que, desde luego, no me esperaba perder. De alguna manera, tú nos diste la que, para quienes no somos expertos, pues fue una exclusiva.
2: Ah, sí, bueno. Yo no sé si era exclusivo o no, yo si te digo la verdad, llevo más de media vida esperándolo, así que parecía que no iba a llegar nunca y ya está, ya hoy es el día.
0: Por fin ha llegado ese día marcado en rojo en el calendario, Virginia. Yo no sé si esperabais que este fenómeno generara el revuelo o el movimiento social que está provocando.
2: Sí que se esperaba y de hecho, bueno, estoy sorprendida porque yo creía que iba a haber mucho más movimiento a esta hora. Ahora mismo estoy de camino al Anciego. Y teníamos miedo por el tráfico, pero por ahora está bastante despejado. No sé qué me da que va a ser todo movimientos de última hora.
0: Lamentablemente sí, ¿no? Que es al final también lo que el propio dispositivo de seguridad teme que va a suceder, que se acumule todo el tráfico en los momentos previos al eclipse. Sí. Vemos que, por tanto, los eclipses son una buena forma de acercar a la ciudadanía a la astronomía, ¿no?
2: Sí. Es un evento que, bueno, es muy accesible para todo el mundo. Cualquier persona puede disfrutarlo. Y sobre todo es muy espectacular, entonces sí que es una manera de enganchar a la gente con la astronomía.
0: Nos dices que llevas media vida esperando la llegada de este eclipse solar total visible aquí, prácticamente en nuestra casa. ¿Cómo estás a unas horas de que se produzca?
2: Pues es que todavía no he tenido ni tiempo de parar a pensar cómo estoy. Ahora yo creo que cuando llegue el Anciego ya hemos quedado allí, bueno, unas cuantas personas para verlo juntos. Y creo que cuando nos juntemos y ya estemos un poco relajados, ya medio organizados, nos entrarán más los nervios.
0: Porque claro, es que nerviosa seguro que vas a estar. Eso no se
2: puede
0: controlar.
2: Seguro, no sé si nerviosa, impaciente, no sé cómo describirlo, pero con muchas ganas, sí.
0: ¿Cómo ha sido la preparación de todos estos meses, Virginia?
2: Pues la preparación, si te digo la verdad, hasta hace 15 días iba todo como bastante relajado, pero de 15 días aquí está siendo una locura. O sea, me he levantado a las 7 y media de la mañana y todavía no he podido dejar el móvil. O sea, todo el rato, pues eso, contestando llamadas, mensajes, organizando una cosa, otra, pero bien, contentos, con muchas ganas de que llegue el momento ya.
0: ¿Qué cosas habéis tenido que tener en cuenta en esa preparación, Virginia? ¿O qué instrumental habéis preparado para verlo todo, para no perderos detalle de lo que suceda esta tarde?
2: Bueno, a ver, en mi caso lo que me toca es lanzar los globos a la estratosfera para la emisión del programa, de la programación de ETV. Entonces, bueno, lo que hemos tenido que preparar es tanto los globos como el helio y las cámaras que van a ir dentro de estos globos. Entonces, bueno, ya hemos hecho varios lanzamientos de prueba y ahora se supone que ya es el definitivo. Entonces, bueno, está todo bastante controlado, lo que sí que es verdad que al ser globos estratosféricos, tú una vez que sueltas el globo y lo que vaya a ocurrir en la atmósfera no está ya bajo tu control. Entonces, bueno, la previsión es muy buena, va a ser un vuelo tranquilo, no hay viento fuerte ni nada, así que suponemos que irá todo normal.
0: ¿Cuántos globos vais a lanzar, Virginia?
2: Dos. Van a ser dos globos. Uno lleva una cámara 360 grados. Entonces, bueno, una vez que recuperamos el globo, bueno, se editarán los vídeos para que cualquier persona pueda ver el eclipse desde la estratosfera en 360 grados. Y el otro globo lleva una cámara que se va a encargar del directo, la emisión en directo. Entonces, es una cámara apuntando a tierra todo el rato y lo que pretendemos con eso es grabar cómo se va acercando la sombra de la luna hacia nosotros.
0: Bueno, por tanto, vais a ofrecer una visión única del eclipse que no vamos a poder ver a pie de tierra.
2: Sí, eso es, una visión estratosférica.
0: Claro, estratosférica, eso significa que en este caso lo vais a lanzar a más de 30.000 metros de altura.
2: Sí, prevemos que los globos llegarán a unos 36.000 metros, eso es, 36 kilómetros de altura, casi nada.
0: Efectivamente, ya nos dices que estáis de camino a Lanciego, porque es cierto que es uno de los puntos de Euskal Herria en el que mejor se va a ver el eclipse en su totalidad, ¿no?
2: Sí, bueno, en general en todo Álava se va a ver muy bien, toda la totalidad. Y cuanto más al sur, mejor, porque más nos acercamos a la zona central del eclipse, que es donde más va a durar la totalidad. Entonces, en este caso, en Lanciego, tenemos 1 minuto y 20 segundos de totalidad.
0: ¿Y qué aspectos ocultos o desconocidos va a permitir descubrir este eclipse total, Virginia?
2: Bueno, a ver, descubrir, tampoco vamos a descubrir mucho, porque, bueno, los eclipses, tenemos eclipses todos los años en distintas zonas de la Tierra, entonces, bueno, sabemos muy bien lo que va a ocurrir, pero sí que es verdad que las condiciones atmosféricas no son siempre iguales, ni la corona solar está siempre exactamente igual, entonces, bueno, pues lo bonito es ver, pues eso, cómo se oscurece el cielo, una vez que veamos la corona solar, va, bueno, pues qué podemos distinguir en esta corona solar, porque también, bueno, pues tiene su actividad. Y no, bueno, pues de un eclipse para otro cambia completamente.
0: Bueno, y es que ya estamos comprobando que al final los eclipses parciales se quedan en nada en comparación a la expectación y al movimiento que origina un eclipse total solar en este caso. Porque ya decimos, en marzo del año pasado hubo un eclipse solar parcial y yo diría que poca gente se acuerda, incluso había gente que no lo sabía.
2: Sí, hubo muchísima gente que ni se enteró, pero bueno, nada que ver con la totalidad. En el de marzo era un eclipse de poca magnitud. Como bien has dicho, se tapaba en Donosti el 22% del disco solar, pues ahí no se notan cambios en el ambiente. En este caso, aunque no estemos en la totalidad dentro de todo Euskal Herria, sí que se va a tapar por encima del 99% del sol. Pues aunque no veamos la totalidad, el oscurecimiento y que incluso llega a bajar la temperatura se va a notar. Aunque no estés mirando al sol, se va a notar.
0: Incluso va a afectar también a los colores, Virginia.
2: Sí, eso es. Claro, al bajar tan rápido la luminosidad, la vista necesita un tiempo para acostumbrarse a la oscuridad, entonces, bueno, pues nos costará distinguir colores y demás. Y no es una oscuridad normal, no es la oscuridad de un anochecer una vez que anochece. Es una oscuridad especial que solo se produce en un eclipse. Entonces, bueno, pues las tonalidades no son tonalidades que veamos habitualmente.
0: Va a ser una sensación nueva para muchos, una sensación que no hayamos experimentado antes y hay gente que incluso hasta tiene miedo, que siente pues una sensación extraña, ¿no? ante lo desconocido.
2: Bueno, miedo no hay que tener ningún miedo porque sabemos que va a ser nada, 1 minuto y medio de oscuridad y luego vuelve todo a la normalidad, tendremos una puesta de sol normal y corriente. Para quien tenga miedo, es decir, eso, que se le pase el miedo. Que hay, veo mucha gente también que dice, va, a mí eso no me interesa o no me parece que sea para tanto. Bueno, pues puede, a lo mejor no es para tanto, pero bueno, creo que todo el mundo debería verlo y una vez visto ya decidir si era para tanto o no.
0: Aquí repetimos, con esas gafas homologadas, porque esa es otra, que también se está generando
2: sí,
0: una
2: claro,
0: psicosis
2: claro.
0: Con que a lo mejor las gafas que tenemos en casa no funcionan, con que la lente a lo mejor no está perfectamente preparada, es que se está generando hasta una psicosis social en torno al eclipse, Virginia.
2: Sí, sí, sí, la verdad es que la gente está muy, muy nerviosa con el tema de las gafas y bueno, el primero decir que se lo tomen con tranquilidad, que todos los días tenemos el sol en el cielo y no nos pasa nada en absoluto, ¿vale? Entonces, tomárnoslo con calma. La única precaución es cada vez que miremos al sol directamente, ponernos las gafas de eclipse y asegurarnos de que están homologadas, que tienen el certificado ISO. Si están homologadas, no hay tiempo límite para mirar al sol. Podemos mirar al sol todo el tiempo que queramos. Pero sí que es verdad que no tiene mucho sentido mirar solo al sol porque nos perderíamos medio eclipse. Es decir, que el eclipse no es solamente cómo se va tapando el sol, sino todos los cambios que van ocurriendo alrededor.
0: Claro, es que ¿cuál es ese ABC de lo que va a pasar esta tarde que no nos podemos perder, Virginia, tanto mirando al cielo como en el propio ambiente?
2: Bueno, lo que va a pasar es eso, que a las 7:30 es el primer contacto entre la Luna y el Sol. La Luna de ahí en adelante poco a poco irá ocultando el disco solar y el máximo será hacia las 8:27, ¿vale? Entonces, a esa hora tenemos que estar atentos, que es cuando más se va a oscurecer el cielo. Tenemos que eso, si miramos al Sol directamente con gafas, y dejaremos de utilizar las gafas en el momento de que por las gafas ya no veamos el Sol. Eso quiere decir que estamos en la totalidad. Pero bueno, decir que no solamente hay que mirar al Sol, sino que controlar todo lo que está ocurriendo alrededor. Sentir cómo oscurece, cómo baja la temperatura y demás.
0: También dicen que nada tiene que ver la experiencia ante un eclipse solar al 99,99% a uno al 100%. Sí. ¿Es tan evidente la diferencia?
2: Sí, sí, sí. En el 100% se oscurece bastante más. Ese 1%, bueno, hace que haya diferencia de oscuridad. Y sobre todo, solamente en el 100% se puede observar la corona o la atmósfera solar.
0: Bueno, pues los que no podamos verlo al 100% nos tenemos que conformar por lo menos con el resto del fenómeno, ¿no? O al menos con ver también cómo va apareciendo la silueta de la luna hasta tapar prácticamente pues todo el sol. Virginia, no eres oftalmóloga, eres astrónoma, no. Pero hay un oyente que nos pregunta, que nos pide algún consejo para las personas que utilizan gafas normales a la hora de ponerse esas gafas del eclipse. Entiendo que
2: poner las gafas de eclipse siempre por delante de las gafas normales.
0: Nunca por debajo.
2: No, nunca por debajo, siempre por delante, eso es.
0: Porque, claro, entiendo que las gafas pueden hacer efecto lupa, ¿no?
2: Claro, eso es. Entonces, bueno, lo que tenemos que hacer es eso, poner las gafas por delante de las gafas de ver, normales, y ya está, disfrutar del eclipse normal.
0: Pues Virginia, llevas mucho tiempo esperándolo, tú que eres astrónoma todavía más que el resto, que incluso aunque no seamos expertos también lo estamos esperando con muchísimas ganas. Solo te deseamos que puedas disfrutarlo, que es algo que va a pasar muy rápido, pero que lo puedas disfrutar, ya no como profesional, sino como una ciudadana más, ¿no? que se deja llevar por ese fenómeno.
2: Sí, sí, sí. De hecho, he decidido que no voy a sacar ni fotos ni nada. Lo único que quiero es disfrutar del eclipse.
0: Efectivamente, que merece la pena y que ya decimos que en el mejor de los casos pues va a durar minuto 20 más o menos, ¿no?
2: Eso es, así es, sí.
0: Pues nada, vamos a disfrutarlo. Ha llegado el día, así que de verdad, Virginia, te agradecemos que hayas atendido la llamada de Kale Nagusia en un día tan especial, tan señalado como este 12 de agosto. Es que ricasco.
2: Vale, va, venga, gur.
0: ¿Dónde están?

0: Y cambiamos completamente de asunto. Como sabéis, seguimos muy pendientes de los datos que nos llegan de Colombia como consecuencia de ese terremoto que se producía pasadas las 7:30 de la mañana, hora local del lunes, con ese terremoto de magnitud 7,4. Sabemos que ha dejado ya más de 200 muertos, la cifra ronda ya los 250, hay cientos de personas desaparecidas. La parte buena es que el ministro de Asuntos Exteriores, José Manuel Álvarez, ha rebajado de 164 a 75 la cifra de españoles sin localizar tras el terremoto de Colombia, aunque todavía, bueno, pues hay que seguir investigando, evidentemente, y de momento siguen sin constar heridos ni fallecidos del Estado español, ¿eh? Así que continuamos muy pendientes, como decimos, de todo lo que nos llegue desde Colombia, pero como sabéis, también tenemos abierta una campaña para recoger material escolar y lúdico para los niños y niñas que, en este caso en Venezuela, vieron cómo cambiaba su vida el pasado 24 de junio.
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Así que de verdad, gracias como siempre por vuestra solidaridad.

Y en nuestra cita cultural del día nos vamos de concierto con la actuación que ofrece Malmö 040 esta noche en Sagüest, en el marco de la Aztenagusia, que llega hoy a su Ecuador, de la Aztenagusia de Donostia. La banda barcelonesa es una de las referentes actuales dentro de la escena pop, así que podremos disfrutar de su actuación a partir de las 12 menos cuarto de la noche.

0: Malmö 040, esta noche en el escenario de Sagüez, 11:30 en punto de la mañana.
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0: 11:32, vamos a echar un vistazo al tiempo que nos espera para este miércoles y sobre todo vamos a reconfirmar, por si acaso, que el cielo estará despejado en el momento del eclipse. Jonan de la Arrillaga, Euskalmet, egunon.
1: Kaixo, egunon.
0: Bueno, hoy de momento vamos a tener un tiempo veraniego con subida de las temperaturas y cielos en general despejados.
1: Eso es, cielos prácticamente despejados y mucho calor, especialmente en el interior y sobre todo en la mitad sur, Álava y Navarra, con máximas rondando los 36 a 38 grados. En la costa también va a hacer calor, con máximas cercanas a los 30 grados, pero allí más agradable gracias a la brisa. Y la pregunta estrella, importante para hoy, la nubosidad de momento del eclipse, pues la verdad es que en general esperamos que el cielo esté bastante limpio o bastante despejado, aunque es cierto que como va a predominar el viento del noroeste en la costa, hacia el anochecer, hacia la hora del eclipse, pues podrían aparecer algunas nubes bajas en puntos de costa, sobre todo en Vizcaya. En principio no esperamos que se cubra el cielo, pero sí que aparezcan eso, algunas nubes bajas. En el interior, en cambio, pues el cielo se va a mantener prácticamente despejado, quizás algunas nubes de evolución sueltas, pero que no esperamos que tapen el sol en el momento del eclipse.
0: Bueno, eso es, ¿eh? Esperemos que no entorpezca ese momento, sobre todo pues en la zona de Vizcaya, que esas nubes bajas no entorpezcan esa observación del eclipse, porque es que es raro y difícil que esos fenómenos astronómicos coincidan en Euskadi con el cielo limpio y despejado, ¿eh? Así que por una vez...
1: Es muy difícil que en Euskadi tengamos el cielo despejado en realidad.
0: Efectivamente, en general, ¿no? Haya o no fenómenos astronómicos, eso efectivamente. Es. Bueno, y para mañana, ¿cuál va a ser la tónica, Jonander?
1: Pues sigue el calor intenso en el interior, mañana sobre todo en el interior de Gipuzkoa y mitad sur del territorio, con máximas otra vez de 36 a 38 grados, incluso mañana rozando los 40 en Navarra. Uh-huh. En la costa esperamos que quizás baje un poquito porque entrará el norte antes y nos quedaremos por debajo de los 30, y por lo demás, quitando algunas nubes bajas del principio y del final del día, por lo demás sigue el tiempo soleado.
0: Bueno, seguimos con tiempo estable, incluso con más calor todavía en el interior, ¿eh? Así que mucha precaución. Pues Jonander, es que ricasco, Biararte.
1: Biararte, agur.
0: Pues hoy nos espera una nueva subida de las temperaturas, así que vamos a ver si eso se refleja ya en los termómetros de las capitales. Oye, Río, egunon.
2: Egunon, Begoña. Pues sí, se nota un poquito esta subida porque tenemos 25 grados en Gasteiz, 26 en Donosti, 27 en Bilbo y en Bayona y 28 ya en Iruña.
0: Bueno, pues se nota, ¿eh? Se va notando ese ascenso de las temperaturas.

0: Y miramos ya las carreteras. Oyer, ¿cuál es la situación a esta hora?
1: Pues como estos últimos días, densidad de tráfico en la AP8 en Irún, dirección Donosti, hay retenciones de unos 5 kilómetros.
0: Bueno, y como llevamos también todos estos días reiterando, mucha precaución también si os vais a desplazar para observar el eclipse. Intentad no esperar hasta el último momento, que es cuando más afluencia de tráfico va a haber y pueden generarse problemas y retenciones. Así que mucha precaución.

0: Y ayer, como siempre, Bidegi también nos informa de algunas afecciones por trabajos en la red viaria guipuzcoana.
1: Sí, hoy tenemos una afección para destacar. En la AP8 en Astigarraga, entre los puntos kilométricos 18200 y 16800, debido a trabajos de mantenimiento en los túneles de Mendicho y Chorito Quieta, se producirán dos cierres. Por un lado, en sentido Beovia, de 9 de la noche a 5 de la mañana, se cerrarán dos carriles. Y por otro lado, en sentido Bilbao, de 8 de la tarde a 4 de la madrugada, el carril derecho se cerrará.
0: Perfecto, pues precaución en estos puntos.

0: vamos a poder ver desde Euskadi, porque no será igual en todos los puntos del territorio, y también hay que tener en cuenta algunas recomendaciones importantes para poder disfrutar del eclipse con seguridad. Nos lo explica Enric Armengol, delegado territorial en Euskadi de AEMET.
1: Si bien la ocultación parcial del sol se observará durante aproximadamente 1 hora y 45 minutos en todo el territorio, desde las 20:27 hora oficial peninsular y hasta el ocaso solar, dado que el sol desaparecerá por el horizonte antes de que finalice el eclipse parcial, la totalidad del eclipse se podrá observar desde la mitad meridional de Euskadi, al sur de una línea imaginaria que uniría las poblaciones de Algorta en Vizcaya, donde la ocultación total del sol durará apenas 3 segundos, y Cegama en Guipúzcoa, donde la ocultación total será de unos 7 segundos. Esta fase de totalidad incrementará su duración cuanto más al sur se observe, siendo el máximo alrededor de la Bastida, con 82 segundos de ocultación total. En la mitad norte, la observación del fenómeno será únicamente de ocultación parcial. A tener en cuenta que la observación dependerá de la elevación de la orografía y de las edificaciones u otros obstáculos visuales del entorno en la dirección azimutal de unos 283 grados aproximadamente. Por lo que respecta a la visibilidad, esperamos un cielo libre de calima, y si bien Euskadi estará despejado de nubosidad en su vertical, en el momento del eclipse pueden darse intervalos de nubes bajas situadas sobre el litoral de Cantabria que podrían ocultar parcialmente la visibilidad del fenómeno. Aún así, a lo largo del litoral cantábrico, Euskadi ofrece, según las previsiones actualmente disponibles, a un día vista, el mejor escenario de observación por lo que a nubosidad se refiere. Es importante tener en cuenta que únicamente podemos quitarnos las gafas durante los segundos que dure la fase de totalidad, en aquellas zonas en que el eclipse sea total, para proteger nuestra retina de quemaduras y lesiones irreversibles. Disfrutad mucho de este fenómeno, atendiendo a las indicaciones que desde Protección Civil puedan facilitarse en un día en el que se prevé una elevada movilidad de personas.
0: Pues para tener en cuenta todo esto que nos comunica Enric, como él bien dice, sabemos que no vamos a ver exactamente lo mismo desde todos los puntos de Euskadi, y que el lugar desde el que lo observemos también será muy importante. Y sobre todo, nos quedamos con una cosa: gafas homologadas y mucha precaución para disfrutar del eclipse sin riesgos. Y ahora sí, hemos salido a la calle para conocer cómo se están preparando nuestros vecinos y vecinas para este momento. Lo que está claro es que todo el mundo tiene la vista puesta en el cielo hoy. Al final, todo el mundo sabe lo que va a pasar. El eclipse solar es la gran protagonista de esta jornada, como ya habrán notado los oyentes, porque hoy prácticamente solo se habla de esto.
2: Efectivamente, es el tema central, no hay más temas.
0: No. Y hemos querido saber cómo lo va a vivir la gente, si tiene pensado verlo, desde dónde lo va a hacer y, sobre todo, si ya tiene preparadas las famosas gafas homologadas que han dado tanto que hablar, porque hay quien lleva días, semanas o incluso meses esperando este momento, hay quien ha buscado un sitio especial para verlo bien, y también hay gente a la que directamente tampoco es que le interese demasiado. Empezamos con una vecina que parece ser que sí lo va a ver.
3: Pues sí, mira, nos dieron las gafas, me enteré que las repartían gratuitas en la 11 y fui, y nada, tenemos para mi marido y para mi hijo, y las vamos a ver desde el balcón de casa. A ver, no sé qué tal lo veremos de allí, pero bueno, intentaremos verlo desde ahí los tres con las gafas homologadas.
0: Como habéis escuchado, esta vecina lo va a ver desde casa, desde el balcón, junto a su marido y su hijo, lo que viene siendo un plan familiar muy especial para hoy. Y además han conseguido las gafas homologadas, que son fundamentales para poder observar el eclipse con seguridad, como ya hemos repetido muchas veces.
2: Pero nunca está de más repetirlo. Todavía habrá quien mire fijamente el eclipse sin ningún tipo de protección, ¿eh?
0: Sí, recordamos que la 11 ha repartido alrededor de 2 millones de gafas de manera gratuita, y como veis, esta vecina tan maja ha aprovechado para coger unas cuantas para ella y para su familia. Y no hace falta necesariamente hacer grandes desplazamientos para disfrutar del fenómeno, ¿eh? Como escucháis, esta mujer pues lo va a ver desde casa bien tranquila, aunque eso sí, cada uno tendrá que buscar el lugar que mejor le venga para poder verlo. Hay quien precisamente ha decidido salir de casa y buscar un sitio con buenas vistas para ver

0: en mejores condiciones. Es el caso de esta otra vecina.
1: Pues la verdad es que sí, que he venido de vacaciones y estoy aquí con mi hijo y nos han dado las gafas en una óptica. Creo que subiremos al Monte Igeldo a ver si lo vemos desde allí.

0: Bueno, he dicho vecina, pero a esta mujer el eclipse le ha pillado de vacaciones y obviamente no se lo va a perder por nada en el mundo. Ha decidido aprovechar la ocasión y quiere subir con su hijo hasta el Monte Igeldo e intentar verlo desde allí. La verdad es que desde ahí pues habrá muy buenas vistas. Uh-huh. Así que tenemos ya dos planes bastante diferentes. Quien lo va a disfrutar tranquilamente desde el balcón de casa y quien ha decidido desplazarse hasta un punto concreto para intentar tener una mejor experiencia.
1: Bueno, efectivamente, al final va a haber personas que como decimos, se van a desplazar para tener una visión completamente limpia del eclipse. Incluso, pues bueno, quienes en el entorno no puedan ver la totalidad del eclipse, se tenga que conformar con un 99,90 y algo, pues quizá también se quieren desplazar a aquellos puntos en los que vaya a ser total, ¿no? Llegue al 100%.
0: Exacto, pero claro, también hay quien tampoco se ha preocupado demasiado por conseguir las gafas para verlo, porque tampoco es que este fenómeno le interese muchísimo. No le puede interesar a todo el mundo al final.
1: Claro.
0: Hay gente que ya está cansada de lo que se le da tanto bombo. Uh-huh. Escuchamos esta tercera declaración.
2: No lo voy a ver porque no he conseguido gafas y bueno, si no he conseguido gafas no lo podré ver, entonces no, tampoco estoy muy interesada. Si lo veo, lo veré por televisión.
0: Bueno, pues en este caso lo tiene bastante claro esta vecina. Como no ha conseguido las gafas, no tiene pensado mirar directamente al sol. No quiere quedarse ciega, básicamente.
1: Es una persona sensata.
0: Sí, sí. Y si en algún momento le apetece verlo, pues lo verá ya desde la tele y listo, no se complica.
1: Bueno, efectivamente. Oye, por cierto, que hemos hecho un pequeño trabajo de investigación aquí en la redacción con esta canción que está sonando con Total Eclipse of the Heart de Bonnie Tyler, que es un tema que sobre todo en la última semana ha sonado de forma reiterada porque es como la banda sonora del eclipse que vamos a ver hoy. Y es que realmente se puede confirmar que ha habido una evolución absolutamente positiva de la canción durante las últimas semanas, con ese repunte especialmente destacado en los últimos días. Se continúa acumulando millones de reproducciones en todas las plataformas digitales y de alguna manera pues hemos renovado el interés por esta canción que se publicó hace más de 30 años y la presencia y las escuchas en el ámbito digital pues no han parado de subir, como decimos, sobre todo en esta última semana, donde prácticamente se han acumulado pues el 2% de las escuchas totales que tiene esta canción desde que vio la luz, ¿eh?
0: Estaría interesante ver el pico, ¿no? El gráfico, el pico para arriba de las escuchas de esta canción. Bueno, así que finalmente, ahora solo queda esperar que el tiempo acompañe y que todos los que quieran disfrutar de este fenómeno pueden hacerlo, eso sí, siempre siguiendo las recomendaciones de seguridad. ¿Tú, Begoña, lo vas a ver?
1: Yo lo voy a ver. Además, ya lo decía al comienzo del programa, es que yo tengo ya desde marzo del año pasado apuntado en mi calendario del móvil la cita, porque yo, ya lo he dicho, lo supe a través de Virginia García, de la astrónoma de Aranzadi, con la que hemos hablado hace unos minutos, en esa entrevista que tuvimos sobre otro tema, precisamente al hilo del eclipse solar parcial que hubo el año pasado, que ya vimos que no se le dio absolutamente ningún bombo, o sea, pasó casi sin pena ni gloria, prácticamente nadie se enteró. Y en cuanto lo supe, yo me lo apunté, porque a mí esos fenómenos astronómicos me gustan muchísimo. Me generan muchísimo interés, o sea, más allá del conocimiento o no, al final es que es algo único, ¿no? Y dices, no me lo voy a perder.
0: ¿Y vas a ir a algún sitio especial para ir a verlo bien?
1: Nos vamos a quedar en la zona. En la zona de Tolosaldea, en una zona obviamente limpia, que tenga una observación garantizada, claro, que no tengamos por el relieve del propio monte, ¿no?, que nos pueda obstaculizar la visión, que tengamos una visión nítida hacia el oeste, pero no, me voy a quedar por la zona, porque además una de las recomendaciones es que no hagamos desplazamientos muy largos, ¿no?
0: Sí, está bien, está bien.
1: Pues en tu caso, ayer, ¿qué?
0: No creo que lo vaya a ver, porque he ido dejándolo durante días y no tengo gafas.
1: Bueno.
0: Y ya en todos los sitios ya, pues, están agotadas. No sé si podré verlo ahí un microsegundo así para ver cómo es, sin quedarme ciego, básicamente, pero un segundito no sé si podré verlo.
1: Bueno, pero inténtalo. Es posible que todavía en alguna farmacia, en alguna óptica, les quede algo.
0: Me iré de excursión a la tarde,
1: claro,
0: a ver
1: que
0: si
1: sí,
0: encuentro
1: todavía
0: algo,
1: hay tiempo. Y bueno, lo mismo a los oyentes, ¿eh?, que a lo mejor todavía tienen suerte y si aún no tienen las gafas, pero tienen interés en ver el eclipse, pues a lo mejor todavía pueden encontrar alguna gafa o incluso en algún kiosco de la ONCE, que ya decíamos que a nivel de todo el Estado español han puesto a disposición 2 millones de unidades. Ya la propia delegada de la ONCE en Euskadi nos decía hace unos días que quedaba quedaban ya poquitas, pero es posible que todavía podamos rascar alguna. Sí, así que hoy no pierdas la esperanza que a lo mejor vas a poder observar este fenómeno astronómico único.
0: A ver, pues espero, espero.
1: Venga, pues mañana te pediremos el reporte, ¿eh?, de lo que te ha parecido el eclipse.
0: ¿No? A ver.

0: También nos están llegando vuestros mensajes, contándonos si vais a ver o no el eclipse. Una oyente, Carmele de Guernica, nos dice que sí lo va a ver, pero sin hacer nada extraordinario para eso, ¿eh?
1: A ver, yo si me coincide desde casa ver, lo veo, tengo gafas con mi ama. Pero yo no me subo a ningún monte ni a ningún sitio con todos los folclores que va a haber por ahí. Y si no puedo ver nada, pues ala, mañana es otro día y tampoco se acaba el mundo por no ver. No sé, si coincido ver, bien, y si no, tampoco ningún escándalo. Pero la verdad es que tengo gafas, sí. Venga, agur, agur.
0: Bueno, es que tiene toda la razón, ¿no? Esa visión práctica también de la vida. Tiene gafas, está preparada, es una mujer precavida. Pero que si no puede ver el eclipse, pues que no pasa nada. Efectivamente, el sol va a seguir saliendo.

0: 11 y 51 minutos de la mañana, hacemos un pequeño alto en el camino y a la vuelta nos vamos, como siempre hasta ahora, a la playa.
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0: Bueno, pues hoy nos espera un día de lo más veraniego y además ver el eclipse desde la playa, pues la verdad es que es un plan que apetece. Sin ir más lejos, el Ayuntamiento de Donostia, en el marco de la Aste Nagusia Donostiarra, ha organizado un evento para esta tarde en la playa de la Zurriola. Así que, bueno, pues la playa puede ser una buena ubicación para todo lo que va a pasar hoy y por eso fijamos también hoy la mirada ahí y comenzamos por la situación de la marea. Oye, cuéntanos.
10: Hoy la primera baja mar ha sido a las 11 de la mañana, así que podemos decir que la marea está subiendo hasta llegar a la pleamar a las 5 y 25 minutos de la tarde. La segunda baja mar, en cambio, será a las 12 menos 25 de la noche. El viento soplará variable con fuerza 2, fijándose del nordeste con fuerza 2-3 a partir del mediodía, y por la tarde-noche girará a oeste-noroeste con fuerza 3. Originará mar rizada aumentando a marejadilla por la tarde, la mar de fondo del noroeste levantará olas de en torno a medio metro de altura y el agua sigue a 24 grados.
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0: Y vamos a ver si con este día de tanto calor que nos espera para hoy nos vamos a poder dar un chapuzón. Vamos a ver de qué color tenemos las banderas y, como siempre, comenzamos por las playas vizcaínas. Josu Galfasoro, portavoz del Servicio Foral de Salvamento y Socorrismo. Egunon.
13: Egunon, muy buenas.
0: Bueno, cuéntanos, ¿de qué colores tenemos hoy las banderas?
13: Pues mira, tenemos una playa con bandera roja, que es la playa de Toña, y 8 playas con bandera amarilla, que son las de La Arena, Las Arenas, Ereaga, Barinache, Arritracha, Biribil, Baquio, San Antonio y Laida. Y el resto de playas, de momento, bandera verde.
0: Bueno, hay que bañarse con cuidado, por tanto, en muchas de las playas.
13: Sí, eso es.
0: Pues Josu, eskerrikas, ¿cómo viararte?
13: Vale, viararte, agur.
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0: Y de Vizcaya vamos al litoral guipuzcoano. Oye, ¿de qué color tenemos las banderas hasta ahora?
10: Pues las playas muy, muy tranquilas, un día más en Guipúzcoa. Solo tenemos una bandera amarilla, que es la playa de Gaztetape en Getaria, que no sé qué pasa últimamente.
0: Sí, últimamente está siempre con bandera amarilla.
10: Pero
0: ¿sí?
10: Las demás con banderas verdes.
0: Bueno, pues el mar está mucho más tranquilo por Guipúzcoa. Y una oyente también nos confirma que efectivamente mucha gente va a ver hoy el eclipse desde la playa.
16: Pues sí, en la playa mi hija va a ver el eclipse en Laga, hoy. Así que, bueno, a la playa va a ir mucha gente hoy. ¿Vale? Venga, agur, agur.
0: Pues oye, eres que ricasco por traernos ricasco, toda esa información.
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0: Por cierto, que aquí algunos compañeros nos dicen que van a dejar eso de ver el eclipse para el fin de semana, ¿eh? Que se esperan tantas aglomeraciones para hoy que el fin de semana va a estar más tranquilo y a lo mejor ahí ya se animan a observar el eclipse solar. Bueno, pues que lo hagan, ¿eh? Que a lo mejor, oye, ven algo que nos sorprende. Algo menos de 2 minutos para que den las 12 en punto del mediodía y llega hoy era Chalandabaso con la última hora informativa. Hasta ahora.

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1: Son las 12, Guardión. Cada vez queda menos para que poco antes de las 8 y media de la tarde se produzca el tan ansiado eclipse total, un evento astronómico único que se va a poder ver desde muchísimos puntos de Euskadi y por ello también muchísimos turistas han elegido Euskal Herria para disfrutar de la cita. Los alojamientos rurales se encuentran prácticamente llenos y, entre otras cuestiones, si todavía no tienen las gafas homologadas, ya lo saben, con ese código 123122 y el certificado europeo, que sepan que puede ser ya casi misión imposible. Y es que muchas ópticas, farmacias y también grandes establecimientos se encuentran sin unidades de este producto. Sobre lo que podemos observar en el momento del eclipse, nos ha dado más detalles en Onda Vasca Virginia García, astrónoma de Aranzadi.
2: En este caso, aunque no estemos en la totalidad dentro de todo Euskal Herria, sí que se va a tapar por encima del 99% del sol. Pues aunque no veamos la totalidad, el oscurecimiento y que incluso llega a bajar la temperatura se va a notar. Aunque no estés mirando al sol, se va a notar. Y no es una oscuridad normal, no es la oscuridad de un anochecer, una vez que anochece. Es una oscuridad especial que solo se produce en un eclipse. Entonces, bueno, pues las tonalidades no son tonalidades que veamos habitualmente.
1: Sobre el eclipse ha hablado también el ministro del Interior, Fernando Grande Marlaska, quien tenía que comparecer a petición del Partido Popular hoy en el Senado para hablar de la crisis migratoria en Ceuta. Marlaska asegura que no ha acudido a esa sesión del Senado, ya que va a comparecer en el Congreso para dar las correspondientes explicaciones. Además, Marlaska ha suscrito las palabras del ministro de Exteriores, José Manuel Álvarez, en las que aseguraba ayer que hasta la última persona que haya entrado irregularmente a España por Ceuta será devuelta a Marruecos de manera inmediata.
3: Nuestra ley de extranjería se aplica en parámetros humanitarios y, en segundo lugar, eso no excluye que seamos muy rígidos a la hora de hacer frente a cualquier irregularidad y no permitir, evidentemente, ninguna migración irregular. Y en los términos subrayados, decir que estamos poniendo todos los medios necesarios también para hacer frente a una crisis absolutamente compleja. Que no se puede solucionar es con brocha gorda y menos aún con palabras muy gruesas como está haciendo la oposición.
1: Y miramos también a Colombia, porque los aeropuertos colombianos afectados por el terremoto del pasado lunes están reabriendo de forma gradual y con restricciones específicas tras las pertinentes inspecciones técnicas, según ha informado la Aeronáutica Civil, el organismo encargado del control y la regulación de la aviación civil en el país latinoamericano. Bajo este escenario, la Secretaria de Servicios a la Navegación Aérea confirma que la operatividad del espacio aéreo nacional se mantiene plenamente. En primer lugar, un total de 4 aeropuertos reanudan operaciones comerciales con normalidad, como es el caso del aeropuerto Alfonso Bonilla Aragón de Cali, que retoma completamente su actividad de manera regular bajo la modalidad del aeropuerto controlado. En las mismas condiciones se encuentra también el Edén de Armenia, cuya terminal no estará disponible como aeropuerto alterno para otras aeronaves debido a las condiciones físicas de la terminal aérea. Y es que recordamos también que ahora mismo son 75 el número de ciudadanos españoles que no han podido localizar tras el terremoto de Colombia, sin constar tampoco heridos ni fallecidos nacionales. En primera instancia, recordamos que el primer dato hablaba de 164 personas de nacionalidad española que estaban en paradero desconocido en Colombia, en este seísmo que ha dejado ya al menos 250 muertos. Ha aumentado esa cifra de fallecidos en el seísmo. Por último, echamos un vistazo a las carreteras y es que tenemos varios puntos a tener en cuenta. En total son 3 los que nos destaca el Departamento de Seguridad, todos por afluencia de tráfico y por retenciones. El primero, en la AP8 en Irún, sentido Donostia, tenemos 6 kilómetros de retenciones. También en la AP8, pero en este caso en Orio, en sentido Bilbao, algo antes del puente de Orio, también tenemos varios kilómetros de retenciones. Y en la AP1 en Arrasate, sentido Burgos, se están registrando en estos momentos 2 kilómetros de retenciones, todos estos 3 puntos por afluencia de tráfico. Por tanto, ténganlo en cuenta y tengan también, como siempre, precaución al volante. Así llegamos a las 12 y 4 minutos. 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

0: 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Y además, si os gusta el flamenco, mucha atención a lo que tenemos para contaros en los próximos minutos, porque vamos a hablar de esta cita, de esta edición número 13, o bueno, 12 más 1, como la han denominado sus organizadores. Así que vamos a ver qué novedades nos traen para este año en Flamenco on Fire 2026, de la mano de su director, Arturo Fernández. Muy buenos días.
1: Muy buenos días, Begoña. ¿Cómo estás?
0: Bueno, ya vemos que la edición de este año tiene muy en cuenta eso de las supersticiones, ¿no? Nada de 13, es 12 más 1.
1: Sí, bueno, es un juego que utilizamos para no meternos dentro del jardín de hacer la suma del 12 más 1 por cuestiones de superstición, ¿no? Pero bueno, es una edición que tenemos muchas ganas de empezar, que con una temática que gira en torno a la cadencia andaluza, que son cuatro acordes de la guitarra flamenca que atraviesan precisamente el flamenco y le dan sentido, ¿no? Uh-huh. Y bueno, una edición que ya vamos acumulando y con muchas ganas de empezar en Viana el día 21.
0: Uh-huh. Efectivamente, además tenemos que decir que esta edición 12 más 1 es en realidad la segunda parte de una trilogía, ¿no? Donde nos vais contando la historia del flamenco, en este caso nos vais a relatar la historia del flamenco desde el año 1925 y hasta el año 1950.
1: Sí, correcto. Estamos metidos dentro de una trilogía en la que vamos a tratar a la modo de calendario, digamos, a través de tres periodos, pues bueno, esa evolución que ha tenido el flamenco y que verdaderamente al final se limita a 200, 250 años, ¿no? Este año abordamos desde 1925 a 1950, tomamos la guitarra, es decir, la cadencia andaluza. El año pasado tomamos el patio a través del término caló, que es tandal, como centro de origen, de reunión, y ese año vamos a la cadencia andaluza y empezamos en 1925 con esa conocida ópera flamenca, ¿no?, en la que el flamenco sale de los patios y se incorpora o se mete en lo que son las plazas de toros y en los teatros. Es decir, se hace más popular. Eso conlleva también una progresión, un avance, una evolución de los cantes y unas maneras totalmente distintas, ¿no?, de evolucionar el flamenco. Y eso, de una manera o de otra, teniendo en cuenta que han pasado pues muchísimos años, es lo que hemos intentado un poco traer a través de los distintos espectáculos, texturas de cantadores o cantadoras que se asemejan más, toques de guitarras también muy semejantes a lo que estaba sucediendo en esos tiempos. Y a partir de ahí, dentro de un cartel conceptual que rinde un homenaje al encierro o a los encierros, las fiestas de las vacas en Navarra, pues todo ello conforma, ¿no?, esta edición de 2026.
0: Uh-huh. Bueno, esa cadencia andaluza que al final, pues en este periodo en el que el flamenco sale a la calle, se populariza de alguna manera, pues hace que esos acordes todavía pongan los pelos más de punta, ¿no? Que hagan que ahí realmente se vea y se siente pues el alma del flamenco.
1: Totalmente. La cadencia andaluza no es solo una sucesión armónica, sino que es básicamente un viaje sonoro, ¿no? La cadencia es el terreno en el que da pie a los rasgueos, a las alzapúas, a los remates, a las falsetas, y también es la que verdaderamente da contexto al cante y da contexto al baile, ¿no? A partir de ahí es una gramática, es una forma y un estilo, y nosotros siempre hemos puesto La guitarra como uno de nuestros pilares fundamentales, porque nacimos honrando la figura de Sabicas y queríamos que la cadencia andaluza, que no solamente conforma la guitarra, sino las tres disciplinas, pues que era una temática muy adecuada para este año.
0: Bueno, y un año más, Arturo, podremos disfrutar del arte de los mejores del flamenco. No podrían faltar un año más, por ejemplo, Yeray Cortés o José Mercé, que al final es un clásico de esta cita.
1: Sí, José lleva viniendo muchísimos años y el público demanda, ¿no? A esas figuras que digamos que están en los teatros, y José, pues bueno, es parte de la casa. Yeray es un artista que su primer concierto de solista lo hizo en Flamenco on Fire en 2021. Lo hizo en un espacio de acceso totalmente gratuito y ha pasado por todos los escenarios de Flamenco on Fire. Y este año viene a Baluarte, que es, digamos, el buque insignia en cuanto a teatros del festival, y viene con un espectáculo fantástico basado en su disco popular. Y evidentemente, pues Flamenco on Fire siempre tiene que estar en donde están esas, digamos, novedades, o donde el público tiene más cercanía a los artistas, pero también en otro tipo de programaciones en los que damos pie a que el público conozca artistas que no son de un acceso, digamos, tan popular. Y es ahí donde esa mezcolanza entre lo que, digamos, es más de actualidad con lo que es más de tradición, incluso con la vanguardia, digamos, el lo que conforma el cartel de 2026 y es, digamos, un sello de identidad en Flamenco on Fire.
0: Bueno, la verdad es que, Arturo, una mezcolanza que también se puede ver en las distintas localizaciones que habéis elegido un año más para el desarrollo de estas actuaciones, de estos conciertos, ¿no? Porque también vemos una gran variedad de puntos, ya no solo a lo largo y ancho de Pamplona, sino también, como nos has dicho, en Viana o en Estella.
1: Sí, Viana es siempre desde hace 5 años es nuestra localidad de arranque. Viene Maite Martín es una artista que no necesita presentación, es una auténtica número uno y representa muy bien esas texturas en las maneras de cantar de ese periodo que hemos comentado, ¿no? Y al día siguiente vamos a Estella Lizarra, que lo recuperamos como localidad, que ya estuvo en 2021, y tenemos un espectáculo que es Sandra Carrasco con David Araal y con una invitada de lujo, que es Premio Nacional de Danza, como es Ana Morales, con un espectáculo que es Recordando a Marchena, también un cantador muy conocido en esa época. Son dos localidades que vertebran muy bien el festival porque da un principio de territorialidad, es decir, hacemos accesible el flamenco no solamente a la capital, en este caso a Iruña, a Pamplona, sino que también nos movemos. Y eso nos da también una facilidad y un dinamismo al festival porque vamos calentando motores en otras localidades. Vamos haciendo accesible el flamenco no solamente a través de actividades de digamos de compra de entradas, sino que también hay actividades gratuitas, porque en las dos localidades hay balcones con dos guitarras maravillosas. Y luego ya, pues evidentemente nos vamos a Pamplona, donde ya al final es un poco, digamos, el remate o el centro neurálgico final del festival, ¿no?
0: Eso es, en Pamplona, con distintas ubicaciones también, con actuaciones gratuitas, con otras, pues ya en el gran escenario, por ejemplo, del Baluarte, ¿no? Con los grandes artistas. Y ya vemos, por tanto, que al final esta cita, Arturo, es no solo para el deleite de quienes aman el flamenco, sino también una forma de descubrirlo.
1: Totalmente. Bueno, nosotros tenemos 9 ciclos, ¿no? Que es lo que conforma toda la programación. Cada ciclo tiene su propia personalidad e identidad. Y nosotros lo que buscamos es, siempre hay un principio de divulgativo, ¿no? De verdaderamente de acercar el flamenco. Y lo acercamos a través de distintas puertas, para que cada persona pueda acceder al flamenco a través de la puerta que verdaderamente no es que le corresponda, pero sí que le da acceso, ¿no? Hay gente que entra por flamenco más ortodoxo, hay otras personas que a través del siglo XXI, por ejemplo, tenemos un espectáculo que este año hacemos un encuentro entre el flamenco, entre el jazz y el fado, ¿no? Que a través de Rafael Riqueni y Tim Ries saxofonista de los Rolling Stones, y Ana Moura, una fadista que lo tenemos en el Teatro Gayarre, ¿no? Pues eso es una puerta de entrada. Cerbatana, que va a la sala de Central, que es un grupo que está muy, muy, dentro de unos años va a estar en todos los sitios, pero nosotros también traemos esos grupos emergentes que tienen verdaderamente esa naturaleza flamenca, pero que a lo mejor no son estrictamente flamenco puro, ¿no? Entonces, o tenemos a El Pele, ¿no? Que El Pele, pues, es un artista muy, muy creativo, muy en la línea del ortodoxo, pero también con una evolución a lo largo de los años. Siempre que hacemos la programación pensamos en el público y pensamos en que verdaderamente la gente disfrute y que sobre todo sienta la transmisión de lo que nosotros verdaderamente amamos y queremos, que es el flamenco.
0: Uh-huh. Arturo, pusisteis las entradas a la venta el pasado 8 de mayo. Yo no sé si aún queda sitio para alguna de las actuaciones, para alguno de esos escenarios.
1: Bueno, la verdad es que la venta está yendo muy, muy, muy bien. Sí que quedan entradas, pero sí que puedo decir que, por ejemplo, que Yeray Cortés va a colgar el cartel en breve, que José Mercé también, que Manuel Liñán, que es baile, que es un espectáculo que recomiendo a todo el mundo. Es una explosión de vida, muerta de amor, con más de 12 bailadores en escena con cante. Es una maravilla. El tablao nocturno del Hotel Tres Reyes, que viene Pedro el Granaíno, Águeda Saavedra al baile, El Pele, que ya os lo he dicho, y Paloma Fantova. Hay mucha, mucha, muchísima, muchísima programación. Todo está en flamenconfire.com. Y esperamos que, bueno, pues como todas las ediciones, que el público venga, que disfrute, la programación de calle también, las programaciones extramusicales, hay una cata de vinos, tenemos actividades de niños, hay una flash mob. Toda la programación está en flamenconfire.com y esperamos que esta 12 más 1 edición, que es la de 2026, pues que sea, pues bueno, pues eso, pues todo un éxito a nivel de los artistas que nos vienen a visitar, muchos de ellos que no habían venido, y que el público lo pase, pues bueno, pues tan bien como nosotros lo hemos pasado en todo este proceso, ¿no? De elaboración de este festival, que siempre lo hacemos desde el cariño, desde el respeto y sobre todo pensando en lo mejor para el público.
0: Pues está claro que si ya vais por la edición número 13, es ya una cita consagradísima, es una cita, pues un clásico ya, ¿no? En el mes de agosto, no solo en Pamplona, sino también en otras localidades. Yo no sé si cuando organizabais o estabais preparando la primera edición, esperabais que tuviera tanto éxito en este entorno.
1: La verdad es que yo creo que cuando estás involucrado en la gestión cultural, el éxito es muy relativo, ¿no? Aquí lo que verdaderamente sí que tiene, como bien dices, es que estamos en esta 13ª edición y que verdaderamente el festival sigue, ¿no? Pero nosotros el éxito lo medimos desde lo artístico, desde que los artistas quieren venir a Flamenco on Fire, desde el público y especialmente el respeto que tiene el público del norte a la hora de asistir a una actividad cultural, pero nosotros estamos muy felices. Es el sur, de una manera o de otra, en esta época del año mira al norte, en términos de flamenco, y eso es francamente difícil, y puedo asegurar que hay muchísimas personas en el sur que verdaderamente con una envidia sana miran a Flamenco on Fire todos los agostos y dicen que qué maravilla de festival tenemos y qué maravilla de público y de artistas.
0: Claro, es que lo decíamos también antes, Arturo, que al final el flamenco tiene mucho de esa entrega del artista en cuerpo y alma sobre ese tablao. Es difícil no conectar, no vibrar con esas emociones.
1: Bueno, yo creo, yo qué te voy a decir, si yo soy un loco de esto. El flamenco tiene algo que más allá de lo que, del hecho de que solamente se produce en nuestra nación, que no es como el jazz o como otras, ¿no?, disciplinas que las puedes encontrar en otros sitios, esto es una cosa que es nuestra, que la entendemos. Pero sobre todo que es que te transmite una fuerza y te deja el cuerpo lleno de musicalidad, lleno de sensibilidad, lleno de también en muchos aspectos lleno de amor, ¿no? Entonces es una música que es sumamente, sumamente potente, que a nadie le deja indiferente. No buscamos expertos, buscamos gente que se emocione,
0: que sienta, que repita, simplemente, ¿no? que
1: sienta. Claro, si es que, y al final que es con la cultura es lo que necesitas, ¿no? Es cuando ves un cuadro o una fotografía, ¿te emociona o no te emociona? El proceso creativo te puede llegar a interesar más o menos, igual que con el flamenco, la cuestión es si eso te ha llegado, si te ha emocionado. Si hemos conseguido eso, es verdaderamente lo que buscamos. Y esa emoción es algo que verdaderamente se palpa y se transmite por los silencios y se transmite sobre todo por las reacciones del público. Y las reacciones del público, el artista siempre nos lo subraya, ¿no? Que cada vez dice, hay público muy entendido. Y yo les digo, yo creo que el público no es que entienda o deja de entender, sino que el público lo que hace es expresar el sentimiento que le has lanzado, ¿no? Uh-huh. Entonces eso ocurre y ocurre con mucha asiduidad. Y entonces eso yo creo que es la fórmula mágica del éxito, es la combinación entre un público respetuoso y con unos artistas y con un género que es el flamenco que te pega ese latigazo y que no te deja nunca indiferente.
0: Sin duda. Arturo, nos decías que este año queréis hacer un guiño a los encierros. De hecho, si vemos el cartel de este año, el cartel propiamente, esa imagen de la edición de este año, vemos a ese embajador internacional de los Sanfermines y de Pamplona, como es el gran Ernest Hemingway, pero además lo vemos con el torso desnudo y con una escopeta.
1: Bueno, el hecho de traer en este caso a Hemingway, o podíamos haber traído también a Michener, tiene una relación con los viajeros, ¿no? Los viajeros que hicieron, digamos, o que dieron a conocer las fiestas de las vacas. A partir de ahí encontramos esta fotografía, que es una fotografía del 52, cuando Hemingway trabajaba en un circo, y el hecho de que apareciera con un arma era una llamada, un pistoletazo, digamos, de salida, ¿no? Estos viajeros para nosotros tienen un interés histórico y cultural por la relevancia que supuso su difusión, pero al mismo tiempo nosotros siempre, en toda nuestra cartelería y en nuestros carteles conceptuales, siempre hemos ido un poquito más allá, es decir, siempre hemos salido fuera de los clichés. El año pasado hicimos un homenaje a la pelota vasca y el cartel conceptual fue un frontón en el que cambiamos el 4 por el 12, que era el número de ediciones, en la falta la por Tandal, que era la temática. Flamenco on Fire siempre tiene un tratamiento de la comunicación que está fuera de los clichés, porque también buscamos el público que hay veces que no se acerca al flamenco porque está muy muy caracterizado por determinadas gestos o determinadas fotografías o determinadas cuestiones que están muy manidas, pues que de pronto digan, bueno, pues esto lo vemos desde otro punto de vista, porque nosotros como gestores y como festival lo que podemos hacer es el envoltorio, podemos presentarlo, podemos trabajar la comunicación, podemos trabajar los vídeos. El flamenco por sí ya hace el resto, nosotros ahí no nos metemos, y es verdaderamente lo que siempre buscamos, ¿no? Una provocación cultural basada verdaderamente en cuestiones que sí que están muy vinculados al mensaje que hay detrás de esta edición. Y que en este caso son los viajeros. El año pasado los viajeros tuvieron también, a través de Josh Barrow y del libro Zincalí, que es el que en 1825 nos contaba qué fiestas pasaban en Triana, pues este año hemos cogido esos viajeros, pero los navarros, los extranjeros que vinieron y dieron a conocer las fiestas. Uh-huh. Ese ha sido un poco el juego que hemos hecho y el cartel, la verdad es que ha suscitado en lo positivo todo lo que nosotros buscábamos, es decir, que la gente se preguntara por qué habíamos puesto ese cartel.
0: Claro, que generara, que despertara esa curiosidad, ¿no? Y que a partir de ahí, total, ya nos fuéramos sumergiendo poco a poco pues en todo ese cartel que nos presentáis para este año, que ya solo falta pues que llegue el 21 de agosto para que el flamenco llegue a todos los rincones más emblemáticos, y lo hará además hasta el 29 de agosto con esta edición 12+1 de Flamenco on Fire 2026. Pues Arturo Fernández, director de La Cita, gracias de verdad por haber atendido a Kalen Agusia, y que sea todo un éxito como las ediciones anteriores.
1: Begoña, como siempre, y a Onda Vasca, muchísimas gracias. Es que ricasco, nos vemos en Viana el 21, o en Estella, o en Pamplona.
0: Efectivamente, en cualquiera de esos escenarios, que cualquiera merece la pena. Arturo, gracias.
1: A ti.

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0: Escuchábamos Te espero en Jarra de Sandra Carrasco, que ya decimos que es una de las artistas que va a participar en esta edición de Flamenco on Fire 2026. 12 y 29 minutos del mediodía. Escuchas Kalen Agusía en Onda Vasca.
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0: Bueno, y hablando de comida, precisamente a esta hora está teniendo lugar el tradicional ameiketako de la Aste Nagusia Donostiarra, coincidiendo con el Ecuador de las fiestas. Aunque eso sí, previamente el alcalde Jon Insausti ha hecho balance de cómo están yendo las fiestas. Así que allí, en Alderdi Eder, en pleno ameiketako, en el ayuntamiento, está nuestra compañera Andrea Larrinaga. Andrea, eguerdion.
1: Eguerdion, aquí estoy en el ayuntamiento con vistas privilegiadas. Tengo aquí al lado la mesa de la ameiketako. La verdad que aquí se está de lujo.
0: Bueno, la verdad es que sí, tienes el ameiketako a tu lado, la vista del Alderdi Eder delante de ti y se oye el ambiente, el barullo que tienes alrededor.
1: Eso es, sí, parecía que iba a haber un momento de tregua, pero están aquí con la triquitisha. La verdad que hay un ambiente muy festivo, están los cabezudos, hay un montón de gente disfrutando.
0: Mm-hmm. Bueno, pues cuéntanos, ¿qué balance ha hecho de momento el alcalde de las fiestas?
1: Pues muy positivo, muy positivo. Ha destacado sobre todo tres cosas. Por un lado, que se están disfrutando las fiestas a tope y que se alegra mucho de que pues un programa hecho por y para los donostiarras esté disfrutando de esta manera. Por otro lado, ha destacado la falta de incidencias. Es que no está habiendo ningún tipo de incidencia destacable. Vamos a escuchar lo que ha dicho.
0: Bueno, vamos a ver, estamos preparando los cortes que nos has enviado, Andrea, pero de momento, por lo menos, todos son buenas palabras.
1: Sí, sí, no ha habido ningún tipo de incidencia destacable hasta el momento y él espera que para el final de las fiestas, el domingo, en el balance que haga, pues no haya ningún tipo de problema, ni incidencia, ni agresiones sexistas, ni robos de gran índole.
0: Uh-huh. Bueno, pues ya decimos que hoy, este 12 de agosto, hemos alcanzado el Ecuador de las fiestas. Ojalá también la segunda mitad siga exactamente igual, en la misma tónica, con esas cifras positivas. Y Andrea, ese ha sido el momento en el que el alcalde ha hecho balance, pero es que nos espera una larga jornada festiva por delante con eventos, además, como no podía ser de otra manera, también dedicados al eclipse, ¿no?
1: Eso es, sí, el eclipse será hoy el gran protagonista de la Aste Nagusi, un fenómeno que pues se cuela en la programación festiva, ¿no? Entre las 4 y las 7 de la tarde en la Plaza Cataluña podrán ir los más chiquis a sacarse su pasaporte de astronauta. Uh-huh. Y después podrán ir a Sagüés a disfrutar del eclipse, donde también ha dicho Jon Insausti que estará, por supuesto. Dice que estará las costas de Donosti un poco abarrotadas, sí, pero que será un hueco.
0: Sí.
1: Bueno, el programa va más allá del eclipse, porque yo creo que ya estamos todos hartos de escuchar el eclipse.
0: Sí, efectivamente, que hay más vida aparte del eclipse, así que vamos a ver qué otra programación festiva tenemos.
1: Sí, mira, si miramos al cielo, pero más bien a las 11 menos cuarto de la noche, tenemos los fuegos artificiales de siempre, que pues volverán a venir los valencianos que llevan 3 años ganando la Concha de Oro y bueno, pues están viendo a ver si este año también se hacen su huequito. Y en cuanto a música, pues como siempre, pues tenemos a Bele y Neoma, y Xavier Badiola de la mano de los Piratak y a Malmo 40 en Sagüés, el mismo sitio donde se verá el eclipse.
0: Uh-huh. Bueno, por supuesto no pueden faltar las citas musicales, esa cita también con la pirotecnia y como decimos, pues todo lo que va a rodear al eclipse, también incluso con planes para los más chiquis. Así que Andrea, te dejamos en ese ambientazo que tenéis a esta hora ahí en la terraza del Ayuntamiento de Donosti. Que disfrutes, aprovecha para comer algún pincho y te esperamos aquí.
1: Bye. Es que ricasco, gerarte.
0: Hasta ahora, compañera.

0: 12 y 50 minutos del mediodía.
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1: Y terminamos el programa con música, porque Jon Arraibi, al que conocéis seguro por Café con Patas aquí en Onda Vasca, ha retomado su carrera como músico. Vuelve a la escena musical después de más de 10 años, después de su trabajo Certificado de Existencia, publicado en enero de 2012. Hoy, 12 de agosto, ha publicado en plataformas digitales Todo y Nada, en el que, como podéis escuchar, su voz y la guitarra, también otros instrumentos de cuerda, son los claros protagonistas. Jon, eguerdion.
2: Eguerdion, muy buenas.
1: Bueno, pues ya vemos que vuelves a la música y de hecho seguro que muchos oyentes desconocían esa faceta tuya.
2: Pues sí, porque al final la llevo hace bastante tiempo apartada. Como tú bien decías, grabé un disco hace ya más de 10 años, que se dice pronto, y bueno, entre medio han pasado muchas cosas, incluido pues bueno, un par de años ahí en Onda Vasca en un programa sobre perros y tal, y bueno, pues era momento de recuperar unas cuantas canciones, grabarlas y hacerlas llegar a la gente.
1: Claro, Jon, ¿cómo ha sido el proceso de composición de este álbum, de este Todo y Nada?
2: Pues son canciones realmente que las he ido escribiendo poco a poco, sin ninguna prisa, y yo funciono mucho por impulsos, ¿no? Entonces, una idea, una vivencia, algo que ves, algo que te inquieta de alguna manera o te llama la atención, y de ahí surge una pequeña chispa, empiezas a tirar con la letra, coges un día la guitarra y al final pues de ahí a veces surge una canción y otra se queda en esa pequeña chispa que no acaba de prender. Pero uh-huh. Ha sido, bueno, pues tranquilo y de alguna forma anárquico, ¿no? Sin ninguna prisa de ningún tipo.
1: Uh-huh. Bueno, esa chispa que finalmente sí prendió se ha convertido en un álbum de 10 canciones con las que de alguna manera nos invitas a viajar por tu pasado, por tus raíces, y que de alguna manera también pueden ser raíces y pasado de quien escucha las canciones, ¿no?
2: Sí, claro, yo creo que al final más o menos todos sentimos cosas parecidas, ¿no? Tenemos buenos momentos, malos, regulares, subidas, bajadas, y al final en mi caso la guitarra sí que ha sido una vía de canalizar, ¿no? Determinadas vivencias o momentos vitales y tratar de hacer con ello algo bello, ¿no? Algo en principio bonito como puede ser una canción. Entonces yo sí creo que mucha gente se podría identificar, ¿no? Al final son letras que hablan de vivencias personales, todas se basan en mi propia vida, pero yo creo que con temas muy, muy universales, así que sin duda creo que eso puede pasar y espero que pase.
1: Uh-huh. Jon, ¿cómo dirías que has evolucionado como artista desde Certificado de Existencia, desde tu anterior trabajo?
2: Bueno, yo creo que uno va cogiendo cierto oficio, ¿no? Cierta intuición y también va centrando un poco los gustos de cómo quiere que suenen las canciones, y en mi caso tenía súper claro que quería algo muy acústico, muy a la contra de lo que ahora se lleva tanto, tanto electrónico, tanto, no sé cómo decirlo, quería algo mucho más orgánico, ¿no? Entonces, uh-huh. En ese caso, la verdad es que salió bastante rápido, ¿no? Lo que es la idea final del sonido que quería. No sé si es una evolución, pero bueno, es un poco el momento en el que estoy ahora.
1: Sí, porque es que se nota, se percibe un poco ese toque a veces melancólico, ese toque intimista, ¿no? Que de alguna manera acompaña a un cantautor.
2: Bueno, yo creo que la música tiene muchas facetas, ¿no? Y muchos objetivos y sirve para muchas cosas. También creo que para bailar y disfrutar y pasarlo bien, pues hay una inmensa oferta, ¿no? De música, entre comillas, intrascendente, ¿no? Y también tiene que haber hueco pues para pues una música un poquito más personal, más de largo recorrido. Entonces, bueno, pues yo creo que tiene que haber para todo, ¿no? Y en este caso, efectivamente, pues sí que son canciones que no se guardan nada, ¿no? Respecto a momentos vividos, y creo que tienen que estar ahí también, ¿no? Que aportan cosas y que ayudan quizás a que algunas personas pues también se identifiquen y bueno, pues creo que eso es lo bonito de la música.
1: Claro, al final está para eso, para traernos recuerdos a la mente, para disfrutar, para emocionarnos y al final para sentir, que es la clave. Y siempre hay una música adecuada para cada momento. Así que ya lo decimos, ya está en plataformas digitales a disposición ya de todo el mundo el nuevo trabajo de Jon Arraibi, Todo y Nada, en el que nos invita a viajar por esas raíces. Jon, es que ricasco de verdad por haberte pasado otra vez por los micrófonos de Onda Vasca y te deseamos todo el éxito del mundo.
2: Es que ricasco sube ahí. Agur.
1: Agur.

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1: Pues con Cansada, uno de los temas que encontramos en Todo y Nada, en este álbum de Jon Arraibi, despedimos el programa de hoy. Nos volvemos a escuchar mañana, ya lo sabéis, fieles a nuestra cita, a partir de las 11 y 5 de la mañana. Disfrutad del eclipse, quienes vayáis a verlo, pero ante todo, protegeos mucho, ¿eh? Protegeos bien la vista. Arratsaldeon, Aizan, biararte.
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1: Es la una, arratsaldeon. Quedan menos de 8 horas para el esperado eclipse. Recuerden que el gobierno vasco activará por ello hoy a partir de las 3 de la tarde el Plan de Protección Civil de Euskadi, el LAVI, en fase de alerta con motivo del eclipse solar y también ante el aviso amarillo por temperaturas altas extremas y persistentes, que se une al previsible aumento de los desplazamientos y de la concentración de personas en distintos puntos del territorio. La Ertzaintza reforzará su presencia y vigilancia durante la tarde, especialmente en la red viaria. La principal recomendación es contemplar el eclipse desde la propia localidad en la que se encuentre cada persona, evitando así desplazamientos innecesarios, aunque recuerdan también que está prohibido detener el vehículo en los arcenes para observar el eclipse o, entre otras cuestiones, que no se debe mirar al sol ni utilizar gafas de eclipse mientras se conduce en Navarra. También recordamos que se ha decretado elevar el Plan Territorial de Protección Civil al nivel 2 de emergencia y en el Estado, el ministro del Interior, Fernando Grande Marlaska, ha pedido que la ciudadanía actúe con precaución, ya que el Estado se encuentra en riesgo alto de incendios.
2: No olvidemos que nos encontramos en un momento donde el riesgo de incendios, siguiendo las previsiones de AEMET, son realmente muy altos, son extremos el riesgo de incendios forestales por las altas temperaturas y demás circunstancias climatológicas en una gran parte de la península y también en Baleares, zonas que, como sabéis, son zonas de realmente de observación del eclipse total, solar total. En esos ámbitos, pues también llamo al conjunto de la ciudadanía, las autoridades, todos estamos preparados, pero para que observen una previsión, una precaución y un comportamiento que en modo alguno distorsione lo que puede ser el disfrute.
1: Precisamente hablando de incendios forestales, el declarado el pasado 6 de agosto en el paraje de Niebla, en Huelva, ha recorrido ya un perímetro de unas 28.000 hectáreas tras superar una noche francamente compleja. Antonio Saz, consejero de Presidencia y Emergencias, y Francisco Toscano, delegado del Gobierno en funciones.
3: Toda la noche, dada la intensidad de los saltos que se han producido durante toda la noche, pues ha sido más de defensa que de ataque. Desde luego, con viento en contra, que se produzcan saltos como los que ayer se produjeron de magnitudes tan extensas, es un incendio francamente complejo, como les decía.
4: Durante la noche ya sí ha habido una pequeña incursión del incendio en la provincia de Sevilla, en el término municipal de Aznalcóllar.
1: Un incendio en el que trabajan en estos momentos unos 700 profesionales sobre el terreno y que ha provocado que haya en estos momentos un total de 681 personas desalojadas. Por su parte, el dispositivo desplegado en el incendio forestal de Las Peñas de Riglos, en Huesca, ha logrado perimetrar el 50% del incendio. Además, volviendo a casa, les contamos que agentes de la Ertzaintza han detenido esta madrugada en la capital alavesa a un hombre por un presunto delito de lesiones graves. El arrestado ha agredido a otro varón con una botella en la vía pública, causándole heridas que ha requerido que este fuese trasladado a un centro hospitalario. Los hechos han ocurrido a eso de las 2:20 de la madrugada, cuando agentes de la Ertzaintza han dado con un altercado en el barrio de Coronación con dos personas en la vía pública. Al parecer, uno de los hombres ha golpeado a otro en la cabeza con una botella y, tras fracturarse, le ha agredido con el vidrio roto, causándole lesiones en el rostro, en el cuello y en los brazos. La persona herida ha sido trasladada al hospital tras recibir una primera asistencia en el lugar y el otro varón ha sido arrestado por un delito de lesiones graves. Ahora será puesto a disposición judicial cuando se finalicen las diligencias policiales pertinentes. Y antes de finalizar, echamos un vistazo a las carreteras porque tenemos varios puntos a tener en cuenta en la red viaria vasca. En la AP8 en Irún, Donostia, tenemos ahora mismo unos 6 kilómetros por afluencia de tráfico, 6 kilómetros de retenciones. También retenciones en la AP8 en Orio en sentido Bilbao, algo antes del puente de Orio se registran retenciones, pero que poco a poco parece que van aligerándose. También en la P1, en Oñati, sentido Gasteiz, tenemos 1,5 kilómetros de retenciones. Y en la A1, en Idiazabal, sentido Gasteiz, 2 kilómetros de retenciones por obras. Por tanto, como lo pueden escuchar, son muchos los puntos que tienen ahora ciertos problemas para circular en carreteras. Por tanto, como siempre, tengan precaución en estos puntos y tengan también precaución al volante. Así llegamos a la 1:05. 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

0: Kaixo arratsaldeon, buenas tardes a todos y a todas y bienvenidos como siempre a este tiempo de Radio Deportiva aquí en la sintonía de Onda Vasca Guipúzcoa. Este es tu programa, La Movida. La 1:06, Gari Gorostidi, arratsaldeon, muy buenas, ¿qué tal?
1: Arratsaldeon, muy bien.
0: ¿Estamos bien?
1: Perfectamente.
0: Hoy tenemos un sorteo.
1: Tenemos un sorteo de pelota precisamente. Ayer decíamos que arrancaba el Donostia Iria, se disputaron las primeras semifinales, tanto de Serie B como Serie A. Hoy se disputan las segundas con los pelotaris de Aspe y precisamente sorteamos dos entradas dobles para asistir a las semifinales que empiezan a partir de las 7:15. Y bueno, el procedimiento va a ser sencillo. Los dos primeros que escriben pelota al 638-052-141 se llevarán estas dobles entradas y estar muy atento porque nada más terminar el programa, a los dos primeros que escriban nos pondremos en contacto con ellos para, bueno, pedirle algunos datos para que obviamente puedan tener ese premio importante y obviamente disfrutar de estos partidos tan bonitos.
0: ¡Qué bien! O sea que tenemos sorteo, ya sabéis, dos entradas dobles para el Festival Pelota Sale de hoy en el Atano, tercero,
1: eso es,
0: aquí en Donosti, en esa segunda semifinal. El partido muy bueno además, ¿eh?
1: Ezcurria Zabaleta contra Altuna Arzusta, que además estos últimos son campeones de las dos últimas ediciones y llevan tres finales consecutivas.
0: Muy bien, pues como os ha dicho Gary, los dos primeros, hoy empezamos fuerte y rápido, los dos primeros mensajes de WhatsApp en los que nos pongáis únicamente la palabra pelota, se llevan estas dos entradas dobles al 638-052-141. Eso sí, estar luego atentos a eso de las dos, porque Gary se va a poner en contacto con vosotros.
1: Y si hay tiempo limitado, ¿eh?
0: Sí, hay tiempo limitado. Si no respondéis, pasamos al siguiente clasificado, ¿eh? En este caso al tercero, o al cuarto, o al que haga falta, porque tenemos que dar los datos enseguida, ¿vale? Pues ya sabéis, venga, animaros, que aquí estamos para este partido de pelota, segunda semifinal del Donostia Iria, que es un partidazo. Ezcurria y Zabaleta contra Altuna y Rezusta. Comenzamos fuerte, como también la Real, que prepara con cierta ya intensidad el duelo de este próximo sábado, último amistoso, contra el Chelsea, con algunas variantes en los entrenamientos. Han vuelto ya gente. Marín, por cierto, se lo ha visto ya entrenando. Gotti también.
1: Ayer volvieron y hoy también con una buena noticia, ya que Gorrochategui, con esos problemas de pubis, que durante la pretemporada pues no ha estado al ritmo de sus compañeros, ha vuelto. No creo que tenga minutos en Stamford Bridge porque, bueno, al final perderse toda la pretemporada y teniendo en cuenta los problemas que tenía ya la pasada campaña, pues obviamente le hacen tener menos probabilidades, pero es una buena noticia de cara a ese inicio de liga, poco a poco poder aparecer los planes de Matarazzo.
0: Bien, pues son algunos de los temas. El que no aparece todavía es Guedes, que con esa intervención personal de la que no ha trascendido absolutamente nada, bueno, pues todavía permanece, diríamos, fuera del grupo. Oyarzabal quemando también en opciones para estar. Y bueno, pues en esas nos encontramos de cara a este sábado, que es el último amistoso ya de la Real Sociedad. En su, diríamos, círculo ambiental o en los alrededores del equipo, además del nombre de Aguer, que parece que vendrá. Si no viene Aguer, va a ser
1: parece
0: la leche.
1: Que sí.
0: Sí, va a ser la leche, porque aquí el personal lleva hablando de Aguer como tres semanas. Bueno, apareció también en el día de ayer Fabio Silva, que es este delantero que portugués, que pertenece al Borussia Dortmund y que jugó contra la Real precisamente vistiendo la camiseta, estaba cedido de la Unión Deportiva Las Palmas. Aquel día me acuerdo que en la primera parte falló dos clarísimas, pero es un futbolista de calidad.
1: Un futbolista joven, 24 años, sí, que juega delantero centro, incluso también de extremo en Las Palmas, sí que actuó más como referencia, pero en el Borussia Dortmund, su actual equipo, que desembolsó precisamente 22 millones al Wolverhampton por él, sí que ha actuado en esas dos posiciones del frente de ataque. Sería obviamente en forma de cesión, ya que los alemanes tampoco se quieren desprender de él, pero ha sido un nombre que está sonando con fuerza las últimas horas.
0: También en cuanto a la Real Sociedad Femenina, conocemos ya el horario. Ayer os confirmábamos esta tercera ronda de la fase previa de la Champions. Le tocaba el Chelsea, primero en tierras británicas y después en Donosti. Conocemos ya el horario, al menos del primer partido.
1: El partido ya que será el miércoles 26 de agosto a las 7 menos cuarto de la tarde en el AFC Wimbledon Stadium, no será en la Stamford Bridge, el estadio principal del Chelsea. La vuelta el 2 o 3 de septiembre, pero será también en Zubieta, ya que la Real disputa en Anoeta partido de liga ante el Celta.
0: Y tenemos asimismo, bueno, hay un triangular hoy de la Real, ¿no?
1: Eso es, de la Real triangular femenina. Copa de Sentimiento, que juega en Tajonar ante Osasuna y a la vez a las 6 y a las 7 de la tarde disputará uno de sus últimos amistosos ya previo a arrancar esa competición europea y también el último fin de semana de agosto iniciar la Liga F.
0: Sí, señor. La Unión también juega amistoso, lo está haciendo en estos momentos contra Osasuna B.
1: Está jugando ante Osasuna B, su cuarto amistoso de la pretemporada, está disputando en Estadio Imbal, penúltimo amistoso también de esta preparación, ya que tan solo le quedaría una última prueba por ahora iba empatando cuando hemos mirado, acaba de arrancar hace poco el segundo tiempo ante un rival de inferior categoría, pero un Real Unión que también sigue con esas buenas sensaciones tras empatar a uno ante un todo Ibar el pasado sábado en Estadio Uncal.
0: Muy bien, hablaremos también de ciclismo. Hoy ha prometido su presencia en este programa el director del Kem Pharma, Juan Joroz, el navarro, que fue ciclista de Euskaltel y Euskadi, entre otros equipos, y que vuelve a la Vuelta con su equipo el Kem Pharma, que hace dos temporadas en la Vuelta del 24, la Vuelta a España del 2024, bueno, pues fueron de los mejores, con dos victorias de Pablo Castrillo y una de Urco Berra, de tres etapas, ni más ni menos, para un equipo modesto como es este Kem Pharma. Estará con nosotros y nos contará un poco sus sensaciones.
1: Totalmente, un Kem Pharma que también está atravesando una situación difícil, ya que su patrocinador principal dijo oficialmente de que iba a abandonar el club. Hablaremos también sobre esto, pero también de esta Vuelta, que vuelve después de estar ausente en 2025, no recibió esa invitación y, bueno, obviamente me imagino con ganas de reivindicarse y poder hacer o acercarse a ese papel que hicieron en 2024.
0: Se ha presentado en el día de hoy también una regata, o unas cuantas regatas del fin de semana.
1: De Pasaia, el sábado, que tenemos la regata doble guipuzcoana, doble cita. Ayer teníamos precisamente al remero Igor Gómez de Guetaria, que el próximo domingo remarán en casa, y el sábado será en Pasaia. Mañana intentaremos a ver si podemos tener algún audio de esa presentación. Hoy por ahora sabemos de que se ha presentado esta cita.
0: Y Gipuzkoa Vázquez ha confirmado ya algunos de sus partidos amistosos.
1: Eso es, la pretemporada iniciará el próximo 20 de agosto, el jueves. Las pruebas médicas serán esos días previos y en total disputará cuatro amistosos. Destaca, por ejemplo, ante el Baskonia, luego también jugará ante Iraurgi, Estudiantes y Gran Canaria. Cuatro partidos para iniciar la liga el último fin de semana de septiembre.
0: Bien, pues estos son los titulares en esta nuestra movida deportiva, en esta nuestra movida deportiva de hoy, y como hacemos siempre en los mismos, nos acordamos, en este caso, tenemos en marcha una campaña de ayuda a la gente, sobre todo más joven, de Venezuela, ¿no? Después de aquel terremoto de hace unas cuantas semanas, la verdad es que está el tema de los terremotos por aquellas zonas increíble, ahora con lo de Colombia también. Bueno, pues si queréis colaborar con los chicos y chicas más jóvenes de Venezuela, estamos haciéndoles llegar material escolar, lápices, estuches, cuadernos, rotuladores, pinturas de cera, bolígrafos, borragomas, todo este tipo de cosas. Bueno, Onda Vasca, en este sentido, colaborando con lo que es esa situación tan complicada para los más jóvenes en el país venezolano. Podéis aportar todo este tipo de cosas hasta el 7 de septiembre en nuestra sede de la Avenida de Tolosa número 23, aquí en Donosti. Hay que comentar que el horario es de 9 de la mañana a 2 del mediodía. En ese intervalo de horas podéis hacernos llegar precisamente a nuestra sede todos esos materiales que de alguna forma van a ayudar a que la vuelta al cole para los más pequeños y pequeñas de Venezuela pues sea un poquito más llevadera, ¿no? Así os lo hacemos saber y así también os contamos que está Javi Moreno en el control técnico de sonido, al igual que Hugo del Solar, y que tenemos ese sorteo que vamos a mencionar antes de irnos a la publicidad y que tiene que ver con dos entradas dobles para el partido de esta tarde-noche en el Atano III, en el Donosti Hiria, en el trofeo, y en este caso en un partido que va a reunir a cuatro grandes pelotaris, como hemos comentado antes, Ezcuria y Zabaleta contra Altuna y Rezusta. Lo único que tenéis que hacer es ponernos en un mensaje de WhatsApp al 638-052141 la palabra pelota, y entréis en el sorteo de estas entradas dobles.
1: Es un premio importante, bonito, uh-huh, también para ver a los últimos finalistas y campeones. Y eso, antes de las dos, enviar esa pelota, el texto, pero los dos primeros que nos envíen, que ya tenemos algún mensaje, se llevarán este premio. Y luego estar muy atento porque el ganador se tira cuanto antes y necesitaremos algunos datos de esos ganadores para acceder al partido de esta tarde-noche.
0: En cuanto termine la movida deportiva, el amigo Gary se pone en contacto con los dos ganadores de este premio para que pues, lo hagáis saber, hacer llegar el DNI, cosas de estas, y luego ya recoger de esta forma en taquilla las entradas dobles. Así que nada, podéis quedar bien con alguien, invitándole a este partido de pelota. Ya sabéis, tenéis que poner el mensaje pelota. Bueno, pues con todo ello nos vamos a la primera pausa de publicidad, 1:15, y arrancamos enseguida.
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0: Vaya ritmo que nos ha puesto aquí nuestros compañeros técnicos para comenzar esta movida deportiva. Y para saludar, en este caso, a Igor Quindós, entrenador guipuzcoano de fútbol y un habitual colaborador también en nuestros programas. Igor, arratsaldeon, muy buenas, ¿qué tal?
1: Arratsaldeon, Juanjo, muy buenas.
0: ¿Todo en orden?
1: Todo bien, todo bien.
0: Qué bien. Oye, ¿qué tal llevas esto del fútbol en verano?
1: Bueno, ahora como no estoy entrenando tampoco, pues tranquilidad, leer la prensa, ver algún partido que otro y esperando que comience la liga para ponernos un poco ya a 100% en ello.
0: Bueno, empiezo con el tema de los famosos refuerzos de la Real que todavía no han llegado. Uno es Nayef Aguer, del que se viene hablando muchísimo. Yo entiendo que llegará, porque vamos a ver, todo lo que se está diciendo es como que va a venir. Eso sí, está lesionado, ojo. Está recuperándose de la lesión, dicen que va bien, de lo cual nos alegramos. Y en las últimas horas ha salido también, lo comentamos, Gary, el tema de Fabio Silva, el delantero centro portugués, que yo entiendo que un delantero... Yo siempre he comentado, antes de que acabara incluso la temporada pasada, me parecía vital la presencia de un central consolidado y de un delantero centro, precisamente pues porque, bueno, Mikel Oyarzabal es un extraordinario delantero, pero parecía que en los últimos tiempos había como una especie de run-run de que igual iba a retrasar un poquito su posición y jugar más en la media punta para habilitar un puesto de 9 a un 9 más de área, ¿no? Por ejemplo, Oscarsson es un futbolista que tiene mucho gol, lo ha demostrado en cuanto a ratio, tiempo que juega, gol que mete, es de los mejores, pero también es un futbolista que cíclicamente, el tipo que está aquí, ha tenido ya varias lesiones musculares. Y bueno, pues tampoco quizás sea un tío muy fiable para jugar muy de continuo, digo por aquello de las lesiones. Entonces, a mí me parecía muy importante el hecho de traer un delantero centro que... Bueno, pues que tenga gol, capacidad de, diríamos, de pelea, y este lo es. Está en el Dortmund, no sé si vendrá o no vendrá, parece que hay conversaciones, bueno, pues no sé.
2: Además te permite también que pueda jugar en banda, y la semana pasada decíamos eso de la Copa Asia que hay nada más iniciar el 2027, y si Kubo sigue la plantilla, pues hace indicar que el japonés se irá mínimo un mes, porque al final Japón es una de las principales favoritas para ganar esta competición y necesita reforzar esa posición. Está claro que, por el recuerdo que tengo de Las Palmas, es un delantero atacante que se mueve mucho también. Jugó ahí como nueva referencia, pero en el Dortmund sí que ha estado combinando también la banda porque tenía la competencia de Girassi, que ha sido un 9 más fijo, el 9 punta más, decir que fijaba centrales. Pero bueno, es una oportunidad de mercado, si bien he cedido al final, es una operación parecida a la Wesley, salvando las distancias porque este conoce la liga, es experimentado, aunque es verdad que ha pasado por muchos equipos, ya que el Wolverhampton, que ya se desprendió oficialmente de él, lo estuvo cediendo en muchos equipos y ha tocado varias ligas también, ha estado en Alemania, ha estado en Bélgica, ha estado incluso también en Escocia, la propia liga, por lo que bueno, tiene amplia experiencia pese a que solo tenga 24 años.
0: ¿Cómo es la presencia o la posible llegada de este hombre, Igor? ¿Y si crees necesario que llegue un delantero centro de área?
1: Al final, las referencias que tenemos de este jugador es cuando jugó en la Liga Española en Las Palmas. Es verdad que bueno, para mí lo hizo bien. A mí es un jugador que lo que vi cuando estuvo en Las Palmas... me gustó, es un delantero creo que la Real no tiene, un luchador, que un rematador, digamos, de área, porque bueno, está Oscarsson, pero creo que bueno, Oscarsson al final todos estamos esperando qué es lo que puede dar, pero le cuesta explotar, ¿no? Entonces, bueno, si como ha dicho Gary, en el mercado te cabe la posibilidad de traer un jugador como Fabio Silva, yo lo veo bien. Yo es un jugador que por cualidades, por características de él, me gusta. Creo que es un jugador que no tenemos y mira, son clubes que se llevan muy bien, que el Dortmund y la Real Sociedad. Isaac también vino de ahí, salió bien el fichaje, y bueno, veremos a ver qué. Si son rumores o si es verdad lo que sale en prensa, pero es verdad que las fechas llevan para adelante y la Real todavía no ha hecho ninguna incorporación, pero creo que para hacer incorporación primero hay que sacar jugadores también, que es lo que estará intentando, sobre todo Bretos, ahora a aligerar la plantilla para que luego lleguen pues esos dos, tres jugadores que puedan llegar.
0: En cuanto al tema de Fabio Silva, es un futbolista que en su momento, ya el año pasado, se interesó la Real por él. Lo que ocurre es que la Real venía de pagar 20 kilos por Oscarsson, 20 más variables por Sadik. La cosa de Sadik salió como salió, la de Oscarsson no estaba muy, muy allá tampoco. Y en este sentido se lo llevó el Dortmund, que pagó 27 millones al Wolverhampton, efectivamente.
2: Luego, esa operación con Guedes también, o sea, hay buenas relaciones entre clubes, se lo demuestra por esa parte.
0: Eso es. Luego, claro, Fabio Silva no ha jugado tampoco demasiado este año en el Dortmund y por lo tanto el chico busca salir. Hay varios equipos que también se han debido interesar por él este verano. Uno es el Villarreal, que siempre está a todas las que está por ahí en la Real. El Betis también suele andar por ahí. El Deportivo La Coruña es el último que también se ha interesado por este chico, por Fabio Silva. Así que hay tres o cuatro equipos interesados, entre los que está la Real, sin duda. A partir de ahí, pues vamos a ver lo que quiere pagar la Real, porque esto es una especie como de puja, de subasta, ¿no? Al final el Dortmund se lo va a vender al mejor postor, al que más pague. Y también el futbolista tendrá algo que decir de sus preferencias, porque todos sabemos, Igor, que al final los futbolistas no juegan en un sitio que no quieren jugar.
1: Sí, eso es así. Al final los futbolistas pues eligen pues el equipo que quieren. Yo creo que Fabio Silva también estará valorando que la Real Sociedad también bueno, siempre ha sido un buen trampolín, ¿no? Sí. Para ciertos jugadores que han venido cedidos, los últimos delanteros, bueno, ahí tenemos los casos de Sorloth, los casos de Isaac, mira, están jugando en equipos importantes de Europa y Fabio Silva, pues con la edad que tiene 24 años, verá que la Real puede ser una gran oportunidad teniendo también competición europea. Bueno, sabemos que el delantero titular evidentemente es Mikel Oyarzabal, que es el delantero titular de la selección de campeón del mundo, pero bueno, creo que hay partidos para todos. Oyarzabal también ha demostrado que puede jugar en puestos diferentes, el mismo Fabio Silva también se puede amoldar también a otra posición. Y luego lo que pasa, creo que, Juanjo, tenemos muchos jugadores que en esas posiciones que se lesionan bastantes.
0: Yeah.
1: Sí. El mismo Barrenechea, el mismo Oscarsson, el mismo Kaique Kubo, el mismo Guedes. Bueno, al final son jugadores que te pueden tocar una lesión de mes y medio y creo que hay que hacer una plantilla sacando jugadores más de otras posiciones, que creo que tenemos demasiados, y en la zona de arriba pues meter otro delantero más que creo que tampoco el míster apuesta 100% por Oscarsson, y creo que aparte de Oyarzabal quiere algún otro que le dé más confianza.
2: Viendo este interés en Fabio Silva y sumado también a la salida de Bryce, parece que Oyarzabal puede llegar a jugar esta temporada en esa posición de 10. ¿Tú, Igor, cómo verías que el capitán se desenvolviera en esa posición? Que ha demostrado que obviamente está muy capacitado, pero es verdad que al final también le pierdes un poco más en cosas de área, en donde también se mueve muy bien. ¿Tú verías este cambio o este posible reestructuración en cuanto a que dé un paso atrás para ayudar más en el juego y también para que no esté fijando tanto a los centrales?
1: Yo veo bien eso, porque creo que sobre todo cuando jugamos partidos de local, creo que tampoco pisamos mucho el área de segunda línea. Creo que hay que tener como un Mikel Oyarzabal con un referente arriba, que puede ser Oscarsson o algún otro. Creo que Mikel Oyarzabal es un jugador muy asociativo y muy listo a la hora de aparecer ahí en zonas de tres cuartos. Pero es verdad que luego, al ser un delantero que sale mucho de la zona para combinar, claro, te falta ese jugador que puede llegar, ¿no? De segunda línea, como puede ser en la selección española, que a todos nos viene, pues, Mikel Merino y demás, ¿no? Pues ese jugador que llegue de segunda línea, Soler sí que pisa borde área, pero quizás no llega a esa situación de punto penalti, y creo que con la con la variante de Mikel Oyarzabal, al meterle un poco más por detrás del punta en partidos en casa, sobre todo contra rivales que son muy inferiores a ti, puede ser otra alternativa más. Pero claro, es que hasta ahora no hemos tenido esa posibilidad de hacerlo, porque es que tampoco teníamos un delantero que estuviera semana a semana. El mismo Oscarsson pues, aparecía, desaparecía. Ahora, pues intentando traer a Fabio Silva, yo creo que bueno, habrá partidos para todos y esa puede ser también una opción buena para que el entrenador maneje en distintas situaciones de partido.
0: Igor, me voy de la delantera a la defensa, que a mí es una demarcación que me preocupa bastante, porque la Real el año pasado fue de los peores equipos defensivos de la Liga, sino el peor. Y todos conveníamos en que había que reforzar precisamente, y sobre todo el tema de los centrales, aunque también hay gente, entre los que me incluyo, que algún lateral haría falta, ¿no? Sobre todo en el lado izquierdo. Pero bueno, se habla mucho más del central. ¿A ti, Sulibella, te seduce la vuelta otra vez de Nayef Aguer, teniendo en cuenta que desde marzo no ha podido ni tan siquiera entrenar, y porque está lesionado y estas cosas, y le han operado, y bueno, ahora está ya en recuperación, pero evidentemente no va a estar para el inicio de liga, ni mucho menos?
1: Bueno, a ver, creo que cuando ha estado bien en la Real Sociedad ha sido un central muy bueno, de nivel alto, pero es verdad que lleva ya pues, un año que no sale de las lesiones, que vuelve a recaer, ahora una operación. Yo entiendo que la Real tiene que tener más mercado que fichar un central lesionado que tiene 30 años y que lleva desde marzo sin ninguna continuidad de jugar a fútbol, ¿no? Si vemos la mejor versión de Aguer, diría que es buen fichaje, pero a día de hoy, viendo la trayectoria que lleva en los últimos tiempos, yo no lo ficharía. Yo creo que optaría por otro central. Creo que en el mercado habrá habido y hay mejores opciones, entiendo yo, pero si apuestan por Aguer, pues no sé si, cuál será el problema. Creo que Aguer no sería la primera opción de la Real Sociedad para esa posición. Creo que habría cuatro o cinco centrales por delante de él, y igual ahora Aguer pues es el mismo jugador el que quiere venir a la Real. Y la Real, pues igual en el mercado, al no encontrar nada más, pues nos coge la opción de Aguer. No sé. A mí la verdad que no es un fichaje que me maravilla para nada. Y si hay que tirar hasta diciembre con jugadores de casa, como puede ser el japonés y Luke Mbeitia, junto a los centrales que tenemos, Pacheco, John Martín, Igor, bueno, pues habrá que tirar de ellos, pero traer un jugador con esas dudas que te genera, pues la verdad que no lo veo. No me gusta ficharle a ver.
2: Se hablaba mucho de Krejci como primera opción las últimas semanas. ¿A ti, Igor, te gustaría más, por ejemplo, el ex central del Girona, que estuvo ya una temporada aquí en la Liga y que conoce también la competición?
1: Sí, yo creo que es otro tipo de central, tiene 27 años.
0: Y no está lesionado.
1: No está lesionado, que creo que es importante, porque right, es que tenemos también experiencia con otros jugadores. Mira el Yangel Herrera mismo.
0: Claro.
1: Se ha pasado una temporada entera y has pagado 12 millones. Zakarian, Oscarsson, Sadik, es que son fichajes que bueno, con algunos has tenido mala suerte, pero otros les has fichado lesionados. Y si este va a ser también el mismo caso, creo que hay más centrales que pueden hacerlo, no sé si mejor que Aguer, pero por lo menos tener más fiabilidad en ese fichaje. El jugador que has comentado tú, pues mira, pues ha jugado Mundial con la República Checa, ha sido capitán, es un jugador que ha descendido de la Premier, seguro que es mucho más caro que Aguero, una operación más difícil, pero bueno, es cuestión de te arriesgas o no te arriesgas. Y la verdad creo que los fichajes que ha arriesgado las últimas dos, tres temporadas pagando dinero, es que ninguno le ha funcionado, ninguno. Que digamos, mira, este ha funcionado. Zakaria creo que eran 12 millones. Susic, lo mismo. Sadik, 20. Oscarsson, 20. Ah, estamos hablando de 70 millones casi, que con cuatro jugadores que ninguno te ha jugado. Que digamos, joder, este es titular indiscutible de la Real. Y los de fuera, muchas veces he comentado, los de fuera tienen que ser jugadores que te suban el nivel y que sean titularísimos. Si no van a ser así, es que mejor no traerlos.
0: Bueno, por cierto, seguimos pecando de lo mismo, al menos en pretemporada, aunque insisto, yo no lo di demasiado pábulo en los partidos de pretemporada, pero bueno, en algo hay que fijarse y esto es lo que hay hasta el momento. Y digo cuando digo que seguimos pecando de lo mismo, seguimos siendo una defensa vulnerable y encajando goles con relativa facilidad, Igor.
1: Sí, pero bueno, pretemporadas al final, creo que no, pretemporadas muchas veces para mí no valen para nada. Es mejor no sacar conclusiones porque luego cuando empiece la liga totalmente cambia toda la película. Hay jugadores también que te han llegado tarde, jugadores importantes. Juegan minutos jugadores que luego en liga no te van a jugar. Es verdad que la Real con Materazzo hubo una fase de temporadas de temporada el año pasado que sacó muy buenos resultados, pero encajando muchos goles, y a partir de ganar la Copa del Rey, bueno, fue en picado hacia abajo, y ahora pues tenemos esa duda, ¿no?, de cómo empezará la nueva temporada, a ver si veremos algún cambio que otro en esa forma de jugar, porque parecía que era un equipo muy vulnerable en la tarea defensiva, pero teníamos la capacidad de marcar goles que anteriormente quizás no teníamos, y creo que Materazzo sabe dónde tiene que mejorar la Real. Tiene que mejorar en ser un bloque difícil de superar, que en ese otro fútbol que no es tan vistoso seamos muy efectivos, y luego todo lo que se hacía muy bien en ataque, en esas transiciones que aparecían con espacios y demás, que hacíamos muchos goles, pues seguir haciéndolo, ¿no? Entonces, bueno, todavía creo que hay tiempo para mejorar, todavía el equipo tampoco se ve, que piezas importantes lesionados, algunos que vienen de recuperar de lesiones como Yangel Herrera, Oyarzabal ha vuelto esta misma semana. Yo creo que tenemos la baja, creo que es importante, aunque lleva un año que no ha dado su mejor nivel, que es el de Bryce. Creo que es el jugador diferente, pero bueno, espero que veamos la mejor versión de Take Kubo, que prácticamente el año pasado no tuvimos, y a ver si vuelve el mismo Take que nos maravilló a todos, que creo que es muy importante para esta Real Sociedad.
0: Pues a ver si es verdad. Igor, muchísimas gracias como siempre por estar con nosotros aquí en La Movida Deportiva. Un abrazote.
1: Venga, un abrazo. Muchas agur, gracias.
0: Agur. Con Igor Quindós, entrevistador de fútbol guipuzcoano, pasando revista al área de la sociedad, y también con los mensajes de los oyentes, que hay unos cuantos ya, refiriéndose pues a lo que es la actualidad del equipo Txuri-Urdin.
2: Sí, algunos criticando también la gestión. Uno de los dos dice: aquí todos damos por hecho que Aguer es nuestro ya, que está fichado, y si no es así, no viene nadie aún, y ese reconocimiento médico, ¿qué dirá? A que nos marcamos otro Peinemans, bueno, uno ya criticando fuerte. El mercado y presupuesto creo que no está tan mal para que solo se queden con Aguer. Bueno, las críticas parece que están claras. La marroquí es la que lleva tiempo sin jugar. Me imagino que también pasará un reconocimiento médico exhaustivo porque viene de lesiones importantes. Cuando tienes que fichar a un jugador es lo más normal. Pero es verdad que a pasar los días, estamos a miércoles, y cuando se parecía que esta semana se iba a hacer, nos acercamos a final de semana y todavía el central que estuvo hace dos temporadas todavía no ha llegado.
0: Pues veremos qué es lo que ocurre. Nos vamos a la pausa de publicidad, 1:37. Seguimos adelante en La Movida Deportiva aquí en Onda Vasca y Guipúzcoa.
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0: Bien, hombre. Oye, supongo que estáis ya pues con los últimos preparativos para una vuelta ciclista, que evidentemente es vuestra carrera, y entendiendo además en una situación especial por la que atraviesa el equipo para afrontarla de la mejor manera posible.
1: Mira, el objetivo de todo el equipo, lo hemos trabajado mucho. Bueno, atrevo a decir que llegamos muy bien, con esperanza y con ilusión.
0: Uh-huh. Oye, es una vuelta que empieza con una crono de 9 kilómetros en Mónaco. Bueno, últimamente las grandes vueltas empiezan de todos sitios menos del país al que pertenecen, por el tema de, bueno, evidentemente del negocio y de todo lo que es, ¿no? Esto hace una especie como de inconveniente o da igual y para allí que vais.
1: Bueno, hombre, pues solamente con la distancia ya, claro, ya es, bueno, una cosa diferente, pero bueno, lo aceptamos, vamos con buen agrado, y tanto como inconveniente no te diría, ¿no? Creo que es un bonito sitio para empezar y ojalá tengáis cosas muy bonitas que contar.
2: La gente recuerda muy bien la vuelta de 2024 con esas 3 victorias que tuvisteis. El año pasado no os invitaron a estar presentes, este año vais a volver a estar. ¿Cómo afrontáis un poco esta vuelta? Me imagino que igualar lo de 2024 será algo complicado, pero bueno, ¿por qué no? ¿Buscar esa etapa o qué objetivos os ponéis?
1: Mira, tenemos un objetivo. En la vuelta tenemos 2 objetivos muy muy claros, ¿no? Uno es conseguir la continuidad del proyecto, que pensamos que lo merece y vamos a luchar por ella. Y el segundo objetivo muy claro es ganar una etapa y merecerlo, ¿no? Que creo que el equipo llega muy bien, 8 corredores muy en forma y bueno, nuestro afán es merecer ganar una etapa y conseguirlo, y para ello vamos a trabajar.
0: La vuelta del 2024 para vosotros, Juanjo, fue una auténtica locura, con las victorias de Castrillo, de Berrade. O sea, fuisteis uno de los mejores equipos de largo cuando en principio no estabais llamados a ello. O sea, eso habla del trabajo bien hecho, de la preparación y en definitiva también de un aldabonazo muy fuerte que pegó el Ken Farman en aquel entonces.
1: Oye, eso fue una realidad, ¿no? Salieron los resultados y el trabajo no es fruto de un día, sino de muchos años de historia y de amor a este deporte, y de amor a la cantera, a los chavales jóvenes y de creer en ellos. Yo creo que ese fue el resultado, ¿no? Al final eran chavales formados aquí desde jóvenes, ninguno una superestrella, y se consiguió victorias, pero sobre todo se consiguió una presencia diaria, un trabajo en equipo que era el reflejo de lo que es el equipo, no algo extraordinario, ¿no? Y luego el mejor triunfo creo que fue el cariño del público, que los que tuvimos la suerte de vivirlo, es bueno, pues es algo que vamos a recordar toda nuestra vida, y que otro objetivo muy claro es seguir cuidándolo y regándolo para el futuro.
2: Se ha anunciado en esta edición la presencia de Tadej Pogačar, y en el Tour ha habido bastante polémica con el UAE. En muchas ocasiones ciclistas se han quejado porque no han dejado ganar la etapa para la escapada, porque UAE quería ese protagonismo. ¿Crees que la vuelta puede utilizar la misma estrategia este club y os puede privar a vosotros y a otros clubs que buscan, pues obviamente, colarse la cabeza de carrera y lograr esa etapa?
1: Yo creo que contra mejores corredores vengan, mejor. Y al final todo el mundo quiere estar entre los mejores, y será una suerte poder rodar pues cerca de Pogačar, ¿no? Yo creo que es una suerte y así lo afrontamos. Luego, que puedas... nadie te va a dejar ganar nunca. Entonces, bueno, no considero que tengamos que ganar porque alguien nos... No la dispute. Esto es un deporte con muchas emociones, cariño, y yo creo que va a ser una vuelta disputada, y lo que queremos es que sea una gran vuelta, que todo el mundo la disfrute, y dentro de ella pues el equipo que enferma pues si triunfa, mejor que mejor.
0: Oye, Juanjo, antes hablábamos de, bueno, pues la situación especial que vivís ahora mismo. Ken Farma ya anunció en su momento que después de 7 años pone fin al patrocinio. Tú también en algunas entrevistas has comentado que mantenías conversaciones con diferentes firmas para poder continuar con este fantástico proyecto que lleváis a cabo y con la formación de chavales sobre todo. ¿Cómo está esto y qué nos puedes contar?
1: Pues mira, que es el principal objetivo de la vuelta, ¿no? Sí. Al final es un proyecto que viene de años atrás, que da frutos a nivel internacional, ¿no? Me atrevo a decir que es muy difícil contar una historia como la nuestra, por no decir imposible, y nuestro fin es ese, ¿no? Darle continuidad para que muchos más ciclistas y personas puedan crecer en este proyecto, ¿no? Estamos enfocados en ello. es nuestro principal objetivo y esperemos que lo demostremos. El equipo ya hace unos meses pues

0: Digamos a todos los miembros del equipo la situación, que entonces no podíamos poner un contrato seguro para el año siguiente. Y bueno, la gente se va a buscar el futuro, lo cual nos llena de alegría. Y lo que tenemos claro es que es comenzar otro ciclo nuevo, ¿no? Pues con gente para volver a construir, pero siempre siendo el mismo club, con la misma filosofía y los mismos valores. Y la gente que se queda y la gente que tiene su futuro comprometido, pues está muy por la labor de remar al máximo para que esto siga adelante.
1: ¿Eres optimista?
0: Yo siempre lo soy, siempre lo soy. No te voy a decir que no hemos pasado mil y una dificultades porque te mentiría,
1: Sí.
0: pero soy optimista, sí, claro que sí.
2: Cambiando un poco de tercio, que te quería preguntar también sobre una vuelta que acaba de terminar, bueno, el pasado sábado, esa vuelta a Burgos, rozasteis la victoria etapa en alguna que otra etapa precisamente y también estuvisteis líderes en la general de montaña en dos ocasiones. ¿Cómo valoras esta vuelta a Burgos con nombres propios y donde, bueno, habéis también demostrado de que hay ciclistas con mucho futuro por delante, como bien has dicho?
0: Eso es, la gente joven y luego gente de casa y en la Vuelta a Burgos, que son gente muy, pues bueno, muy maja, muy que cuida mucho este deporte y siempre gusta dar lo máximo, ¿no? Creo que un poco resume lo que somos, ¿no? Todas las etapas estuvimos en la disputa o en la fuga o el día del sprint, en el sprint con Marc y el último día pues con Bernard Hinault en la fuga, que lo intentaron desde lejos, y luego con Sosa. Creo que contentos cómo sale el equipo en su estado físico para la vuelta y bueno, pues creo que nos va a ayudar a llegar en nuestro mejor momento a la vuelta. Sinceramente, estoy esperanzado.
1: Oye, Juanjo, has estado en el Tour de Francia viéndolo con la familia. ¿Qué supone para ti ver a gente como Castrillo, como García Pierna, como ciclistas que han pasado por tus manos?
0: Pues un orgullo, ¿no? El mismo Carapaz y son
1: Carapaz.
0: o otros que están en otros equipos en el staff. Creo que es un orgullo haber podido aportar en su crecimiento. Y es nuestro fin, que la gente que entre aquí crezca y el pasar por equipo que en Farma le mejore la vida y le mejore su proyecto profesional también, ¿no? Y para mí, o sea, creo que eso es lo que nos lleva a luchar porque este proyecto siga. Al final es un amor pues hacia este deporte y hacia esos chavales que no solo está en la camiseta, ¿no? Sino que estando en otros equipos también se les desea lo mejor, por supuesto.
1: Supongo
0: Y
1: que tiene. Sí, dime.
0: además a veces hasta sueñas, ¿no? Esos días que vas a ver la carrera y tal, o te metes en la cama y dices, madre mía, qué equipo podríamos tener que pelearía contra el mejor del mundo, ¿no?
1: Claro, si no se los hubieran quitado, ¿verdad? Pero bueno, esto es ley de vida
0: No.
1: y el deporte es así.
0: Eso es, disfrutamos, no nos los han quitado, sino han seguido dando pasos,
1: Sí.
0: la vida natural y ya está.
1: Eso es. Oye, te iba a preguntar precisamente por la formación que presenta Kenpharma en esta vuelta a Tirta España. Supongo que lo tendrás todo como muy decidido, o quizás te falta algún retoque todavía.
0: Pues el equipo hicimos la reunión esta misma semana y lo hemos decidido, salvando pues que no le pasa a nadie nada, esperemos que sea así. Y el equipo de comunicación, que aprovecho para darles la enhorabuena porque son muy buenos, lo sabrán comunicar en su debido momento.
1: Esto es como los entrenadores de fútbol, ¿eh? Que
0: Sí,
1: guarden
0: oye,
1: el once hasta el final.
0: hay que respetar el trabajo de los
1: Sí,
0: demás y
1: señor.
0: ya te digo, además lo hacen muy bien. Sí,
1: Estoy
0: pero
1: contigo.
0: bueno, que muchos nombres acertaríais.
1: Seguro que sí. Oye, termino por mi parte con una pregunta sobre un poco el recorrido de la vuelta, ¿no? Va a empezar en Mónaco, lo comentábamos antes, con una crono de 9 kilómetros. Enseguida nos vamos a meter en Pirineos, tercera y cuarta etapas, por ejemplo, con final en alto en Font-Romeu y la explosividad de Andorra. Luego tendremos hasta este rato en la sexta etapa. Bueno, tenemos una crono de 32 kilómetros, también unas llegadas en Andalucía, pues algunas muy conocidas, como Calar Alto, Sierra de la Pandera. Estamos ante una vuelta tremendamente exigente y muy dura.
0: Muy dura, pero para mí, sobre todo por el calor. Yo creo que
1: Bueno.
0: va a marcar mucho porque no te va a dar la típica semana en Asturias, Cantabria, Galicia, que te da tregua, ¿sabes? Que todo el mundo coge aire.
1: Sí.
0: Creo que es una situación que va a ser dura y que va a hacer el que lo tolere mejor que otro, un 2% mejor, pues que va a andar bien, y el que se ahogue ahí, pues uf, le va a costar, ¿no? Nosotros, oye, creemos que estamos aclimatados, que lo podemos hacer bien y no tenemos miedo al recorrido.
1: Pues Juanjo, muchísimas gracias por estar con nosotros aquí en Onda Vasca Guipúzcoa, en la movida deportiva. Os vamos a seguir de cerca y toda la suerte del mundo para que hagáis una extraordinaria vuelta y para que el futuro próximo también se despeje de la mejor manera posible. ¿De acuerdo?
0: Muchísimas gracias por la entrevista y hasta cuando queráis.
1: Muchas gracias, Agur.
0: Venga, agur, agur.
1: Vale, pues toda la suerte del mundo para Juan Joroz y sus chicos en esta Vuelta Ciclista a España que comienza el sábado 22 en Mónaco.
2: Ojalá puedan repetir o estar cerca de lo que hicieron en 2024, porque siempre es bonito ver a gente que trabaja tanto, que lucha por su equipo y por a lo mejor a ciclistas tan jóvenes, que tenga buena suerte. Así que bueno, esperemos que les vaya muy bien.
1: ¿Te apetece irte a Mónaco y nos das noticias de allí el día 22?
2: No mucho, igual alguno más, a un escenario más cercano iría.
1: Sí, ¿no? Iría. Hoy Mónaco no está mal, ¿eh?
2: No, no está mal. Pero...
1: A gastos pagados, vamos.
2: ¿Eh? Entonces igual.
1: Ah, sí, bueno, hombre, claro, sí, claro, joder, claro. Cuando se va de trabajo se va a gastos pagados.
2: Entonces,
1: amigo.
2: Entonces iría encantado.
1: Sí, encantado, iría, ¿no? Encantado. Qué bien, ¿eh?
2: Traería buena crónica y sí, os haría alguna cobertura desde ahí.
1: Vas para allí para el viernes, así, tranquilito, para tomar el tierra allá. Fin de allí, en Mónaco.
2: Visito otras cosas ahí también que son peculiares.
1: Bueno,
2: así
1: ya
2: que...
1: las visitas particulares no entran en la, no, en la nómina.
2: Eso ya, algún capricho hay que tener también.
1: Una vueltita ahí por el puerto y tal,
2: claro,
1: ¿eh?
2: Exacto.
1: Viendo los barquitos y todas estas cosas, ¿no?
2: Y coches también, que
1: y
2: hay
1: coches,
2: buenos.
1: Sí,
2: también.
1: Creo que hay, bueno, iba a decir una tontería, pero no lo voy a decir para que nadie se moleste. Iba a decir que ahí el peor es tal, pero bueno, no hay que decirlo. Ahí, bueno, es, igual es mejor no ir porque luego llegas aquí un poco tocado.
2: Bueno, no. Ya se ven imágenes, ya sabes a dónde vas, así que ya iría calentado.
1: Sí, sí, no nos pilla de despiste. No, no, no. Muy bien. Nos vamos a la publi, 9 minutos. Esta ha sido la entrevista con Juan Joroz, director del Kenpharma, equipo que va a tomar parte en la Vuelta Ciclista del 2026 de este año, que comienza, como os digo, en 10 días, como ha dicho antes Gary. Efectivamente, sábado 22. Sábado 22. Publicidad, seguimos. 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

0: Bien, volvemos al fútbol, pero en este caso en versión femenina, porque ayer conocimos ese sorteo de la Champions para la Real Sociedad y su compromiso contra el Chelsea. Antes os hemos comentado el encuentro de ida, que se va a jugar en tierras británicas, el horario 7:45. Y tenemos pues reacciones precisamente a ese sorteo.
1: Del entrenador Arturo Ruiz y de la defensa central Naya Aparicio, en caso de entrenador, ha valorado muy positivamente jugar la vuelta en casa. Ha agradecido también a las jugadoras la gran temporada pasada que hicieron y se muestra muy ilusionado por el reto que les viene por delante.
2: Felices por haber hecho los méritos suficientes para vivir lo que vamos a vivir. Ya teníamos muchas ganas de darle realidad a la competición a la que nos clasificamos a finales de la temporada pasada y muy felices de jugar contra un muy buen rival. Ya pensando en las dos semanas que nos queda de trabajo antes de ir a Londres y luego también muy contentas con tener aquí la vuelta en casa. Con muchas ganas de analizar, de trabajar, de preparar este partido y sobre todo estoy muy tranquilo porque el cómo está trabajando el equipo y cómo están haciendo las cosas las chicas en este mes que llevamos ya entrenando, me tiene, como he dicho, muy tranquilo.
1: En el caso de Naya se muestra muy ilusionada, vivió la última eliminatoria previa como era canterana de jugador B en la grada y ahora esta vez podrá disfrutar en el terreno de juego y precisamente fue una de ellas quien quería que tocara el Chelsea para la Real.
3: Bueno, pues con mucha ilusión. Al final sabíamos que todos los equipos que están ahí tienen un gran nivel y nada, estamos muy muy contentas. Llevamos entrenando muy bien durante la pretemporada, jugando varios amistosos y creo que el equipo está con ganas y muy preparado. Bueno, pues muy muy ilusionada. Al final es una competición que no se vive muchas veces. Creo que tenemos jugadoras en el equipo que ya lo han vivido y nos transmiten esa ilusión y creo que yo personalmente tengo muchas ganas de jugar esos partidos y de darlo todo.
1: Bueno, pues recordamos de que el miércoles 26 de agosto se disputará la ida en el estadio del Chelsea. La vuelta será el 2 o 3 de septiembre, es decir, una semana más tarde, a priori en el estadio Civita, ya que la Real Sociedad, el primer equipo masculino, jugará en Anoeta Terceta ese partido adelantado de una jornada por Europa League.
0: Muy bien, pues nos vamos a la publicidad y enseguida afrontamos ya el tramo final de programa, aquí de La Movida Deportiva, con algunas informaciones que queremos compartir con todos vosotros y vosotras.
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0: Vamos finalizando, tenemos ya el resultado final. Terminó el partido entre el Real Unión y el Osasuna B en el Estadio Ungal.
1: Ha ganado el conjunto irundarra su cuarto amistoso 3-0 con goles de Unai García, Galarza y Mateo en el descuento, por lo que buenas sensaciones en esa penúltima prueba y ya la puesta a punto para la Liga comienza.
0: Tiene buena pinta el Real Unión, ¿eh?
1: Sí, sí, el otro día además que empató contra el Eibar, un rival de segunda división, y le plantó cara, dejó buenas sensaciones y ha hecho también fichajes con mucha experiencia como Merkelaz. Él es de la Real y tiene también a Sangali en su plantilla.
0: Muy bien, ¿nos anuncias la segunda semifinal del torneo de pelota de Donosti?
1: Ayer ganaron la Suizueta, por cierto, 22-12 a Peña Albizu, y hoy jugarán Ezcurria Zabaleta, contra Altuna Rezusta, que son los campeones de las dos últimas ediciones. Ahora nos pondremos en contacto con los ganadores, así que muy pendiente de vuestro móvil y preparados para dar los datos.
0: Sí, señor, ya sabéis que sorteábamos estas dos entradas dobles para el partido de hoy. Bueno, pues ya tenemos ganadores, así que enseguida nos ponemos en contacto. En dos minutos está Gary llamándoos por teléfono a los que habéis participado en el sorteo para haceros partícipes de esas entradas y para pediros un par de datos que necesitamos saber para que tengan en taquilla. Aquí ponemos el punto final. ¿Te parece bien, Gary?
1: Fenomenal.
0: Muy bien, pues mañana será otro día.
1: Aquí estaremos.
0: 1:05, la movida deportiva con todos vosotros y vosotras. Os esperamos. Gracias. Agur, hasta mañana.
10: Son las 2.

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1: Arratsaldeon, ha llegado el día. Esta tarde va a tener lugar el tan esperado eclipse, un hecho histórico que no ocurría desde 1905, un fenómeno astronómico que seguirán miles, millones de personas, para el que se han preparado un montón de eventos por toda nuestra geografía, aunque eso sí, es necesario adoptar una serie de medidas, entre ellas no mirar al sol sin las gafas homologadas, incluso con estas tampoco mirar de manera constante el eclipse, y muchas otras más que analizaremos en este informativo. Además, cabe destacar también que el Gobierno Vasco activará hoy a partir de las 3, en algo menos de una hora, el Plan de Protección Civil de Euskadi, el LAVI en fase de alerta con motivo del eclipse solar y también ante el aviso amarillo por temperaturas altas y extremas. Y en Navarra también recordamos que se ha decretado elevar el Plan Territorial de Protección Civil a nivel 2 de emergencia. Además del eclipse, miraremos también a Colombia, donde son ya al menos 250 las personas fallecidas en el trágico seísmo que azotó el país el pasado lunes. Por el momento, entre las víctimas no hay ciudadanos españoles, aunque por el momento hay unos 70 españoles sin localizar en el país. Los trabajos continúan en busca de supervivientes bajo los escombros y la ayuda internacional está en camino. En total, una docena de países van a ayudar con cerca de 1.300 millones de dólares en total. Además, en este informativo miraremos también a Ceuta, donde ha comparecido hoy la ministra de Defensa Margarita Robles, y también a la Aztenagusia Donostiarra, donde el alcalde Jon Insausti ha hecho un primer balance positivo de lo que están siendo las fiestas hasta el momento. Pero antes de todo esto, vamos a conocer, como siempre, el pronóstico del tiempo de la mano de Euskalmet con Jon Ander Arrillaga. Arratsaldeon.
2: Arratsaldeon, durante las próximas horas el tiempo va a seguir soleado y va a hacer mucho calor, sobre todo en el interior, con unas temperaturas que van a alcanzar los 36 a 38 grados en muchos puntos de Álava y de Navarra. A lo largo de la tarde, eso sí, el viento irá girando a componente norte, aliviando algo el calor. En cuanto a la nubosidad, en el momento del eclipse, esperamos que el cielo siga bastante limpio, prácticamente despejado. En la costa hacia el anochecer va a soplar el viento del noroeste, aportando humedad y podrían aparecer algunas nubes bajas, sobre todo en Vizcaya. Por otro lado, en Álava y en Navarra se van a formar algunas nubes de evolución, pero dispersas, poco importantes. Y es que en general esperamos que la visibilidad del eclipse sea buena. Y de cara a mañana jueves seguiremos con tiempo soleado y otro día más el calor será muy intenso en el interior, con máximas de hasta 37-38 grados, rozando incluso los 40 en puntos de Navarra. Así que mañana jueves el tiempo seguirá muy similar.
1: Además, en carreteras, ténganlo en cuenta, son muchos los puntos a tener en cuenta en estos momentos. El primero de ellos, en la AP8 en Irún, sentido Donostia, en el peaje, hay retenciones por afluencia de tráfico. También en la A1 en Idiazábal, sentido Gasteiz, en la AP1 en Oñati, sentido Gasteiz, y en la AP68 en Altuve, sentido Gasteiz, hay retenciones por obras. Además de estos, en la A1 en Irura Izgauna, en sentido Vitoria-Gasteiz, el carril derecho está cortado por la avería de un camión. Y por último, en la A8 en Galdakao, sentido Bilbao. Se ha producido una salida de calzada de un vehículo, una persona ha sido trasladada al hospital y se encuentra el carril izquierdo y el carril central cortados en estos momentos. Por tanto, como decimos, muchos los puntos a tener en cuenta, tengan precaución en estos y tengan también precaución, como siempre, precaución al volante. Son las 2 y 4 minutos. 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
1: Por fin ha llegado el día. Este 12 de agosto de 2026 ha generado una gran expectación y pasará a la historia por el eclipse total de sol que se va a producir esta tarde, el primero en más de un siglo. Un fenómeno astronómico que seguirán miles, millones de personas, para el que se han preparado un montón de eventos por toda nuestra geografía, pero para el que tenemos que seguir una serie de recomendaciones para poder observarlo con seguridad. Irán Zucalvo.
3: La jornada de hoy va a ser histórica. No ocurría un eclipse total de sol desde 1905. Lo que se va a producir es exactamente una alineación perfecta de la Luna entre el Sol y la Tierra. Aunque la Luna es 400 veces más pequeña que el Sol, también está 400 veces más cerca de nosotros. Esta coincidencia hace que, desde nuestra perspectiva, la Luna tenga el tamaño justo para tapar al Sol, similar a cuando tapamos un objeto lejano, por ejemplo, con una moneda, acercándola a nuestro ojo. Todo comenzará a las 7 y 31 de la tarde, aunque el momento cumbre, la totalidad, cuando la Luna cubra por completo el disco solar, será a las 8 y 27. Y aquí gozaremos de una visibilidad excelente, así que la primera recomendación es la de no mirar al sol directamente. Debemos utilizar un filtro homologado, como recuerda en Onda Vasca Mikel Elías, de Elías Visión Audición.
4: Es el ISO 12312, 2022/2. Y luego tiene que tener el sello CE de la Comunidad Europea, de que ha pasado todos los requisitos y todas las pruebas.
3: A tener en cuenta que la radiación solar produce lesiones oculares y que además el ojo no tiene sensores de dolor. No todas las retinas son iguales, así que no hay un tiempo mínimo seguro de exposición. Como medida de prevención, Osakidetza reforzará en los próximos días la atención oftalmológica para afrontar un posible incremento de consultas derivadas de exposiciones inadecuadas. Lo mejor, además de usar el filtro, es no estar mirando continuamente al cielo.
4: Descansar al de 20 segundos o así, de estar mirándolo, mirar a otro punto y luego volver a mirar. No estar constantemente mirando al eclipse. Lo que tenemos que intentar es tener el filtro adecuado, no ponernos las gafas mirando directamente al eclipse. Nos ponemos primero las gafas, que puede ser encima de nuestras gafas de ver o de lentillas si utilizamos, y entonces girarnos y mirar al eclipse. Y al de unos segundos, descansar, mirar hacia otro sitio y luego volver a mirarlo.
3: Incluso nos propone un pequeño experimento.
4: Yo aconsejo además verlo con ropa o azul o roja o verde, y encima esas horas las farolas de los pueblos no van a estar encendidas, no va a haber esa contaminación lumínica y entonces nos va a permitir ver diferentes fenómenos. Si vais con ropa de estos colores, como por ejemplo el azul y el verde se intensifican, el rojo se vuelve más pálido, va a ser muy curioso.
3: La astrónoma Virginia García también nos habla de colores en Kale Nagusia de Onda Vasca.
5: El oscurecimiento y que incluso llega a bajar la temperatura se va a notar. Aunque no estés mirando al sol, se va a notar. Y no es una oscuridad normal, no es la oscuridad de un anochecer, una vez que anochece. Es una oscuridad especial que solo se produce en un eclipse. Entonces, bueno, pues las tonalidades no son tonalidades que veamos habitualmente.
3: El plato fuerte del día es el eclipse, pero no será lo único que podamos observar en el cielo de este 12 de agosto, porque también estamos en el pico de actividad de las Perseidas, como nos explica Iñaki Ordóñez, astrofísico del Planetario de Pamplona.
6: Pues también está la posibilidad de que en ese instante, en ese minuto o 13 segundos que vamos a poder vivir aquí desde Sendaviva, pues se pueda observar el trazo de una Perseida. Eso ya sería un espectáculo. Tendríamos que tener mucha suerte por disfrutar de esa coincidencia, pero no es descartable. Así que, de hecho, es el eclipse que más posibilidades tiene de poder disfrutar de eso, de la totalidad del eclipse y observar una estrella fugaz.
3: La de hoy es una jornada perfecta desde el punto de vista astronómico, ya que además del eclipse y las Perseidas podremos ver también la constelación del Cisne e incluso, si el cielo es muy bueno, la Vía Láctea. La Luna está en su fase nueva, eso hará que el cielo sea mucho más oscuro y veamos muchas más estrellas. Y no habrá que esperar mucho para un nuevo eclipse, porque habrá dos nuevas oportunidades los próximos dos años. El 2 de agosto de 2027 habrá un nuevo eclipse total de sol, aunque se verá sobre todo en el sur de España, con la franja de totalidad atravesando el estrecho de Gibraltar y cubriendo ciudades como Cádiz, Málaga, Ceuta y Melilla. El 26 de enero de 2028 habrá un nuevo eclipse, este parcial, que se verá de suroeste a este de la península y que además dejará una estampa diferente, un anillo de fuego, porque la Luna estará más lejos de la Tierra y, por tanto, no será capaz de cubrir completamente el disco solar.
1: Es que ricasco, Iranzu. Por cierto, recuerden que el Gobierno Vasco activará hoy a partir de las 3 de la tarde, en menos de una hora, el Plan de Protección Civil de Euskadi, en Labi, en fase de alerta, con motivo del eclipse solar y también ante el aviso amarillo por temperaturas altas y extremas y persistentes, que se une al previsible aumento de los desplazamientos y de la concentración de personas en distintos puntos del territorio. Esta decisión, que tiene carácter preventivo, permitirá mantener un seguimiento permanente de la situación, reforzar la coordinación entre las instituciones y los servicios actuantes y trasladar a la ciudadanía toda la información que pueda resultar relevante. De hecho, estamos viendo los problemas en la carretera con retenciones en muchos puntos. La Ertzaintza reforzará su presencia y vigilancia durante la tarde, especialmente en la red viaria. La principal recomendación es contemplar el eclipse desde la propia localidad en la que se encuentre cada persona, evitando así desplazamientos innecesarios, aunque recuerden también que está prohibido detener el vehículo en los arcenes para observar el eclipse. No se debe mirar al sol ni utilizar gafas de eclipse mientras se conduce, o los vehículos de más de 7.500 kilos no podrán circular a partir de las 5 de la tarde. Varias de las cuestiones a tener en cuenta. Y también en Navarra, recordamos que se ha decretado elevar el Plan Territorial de Protección Civil al nivel 2 de emergencia. El Instituto de Salud Pública recomienda que toda la población extreme la precaución ante la alerta sanitaria por altas temperaturas en la comunidad foral y recomienda proteger especialmente a las personas con mayor riesgo, como son las personas mayores de 65 años, menores de 4 años, mujeres embarazadas o en situación de lactancia natural, población trabajadora y personas con enfermedades crónicas. Escuchamos a María Chivite, presidenta de la Comunidad Foral de Navarra.
7: Vamos a movilizar a más de 1.100 personas para garantizar que el evento de hoy, este evento histórico, bueno, pues se haga con normalidad. Hemos habilitado 20 puntos oficiales para poder disfrutar de este evento, de los cuales tengo que decir que están al 95% de ocupación. Hemos hecho campañas divulgativas, campañas educativas.
1: Y en el conjunto del Estado, Fernando Grande Marlaska, ministro del Interior, ha pedido que la ciudadanía tenga precaución, recordando que el Estado se encuentra en un momento crítico por los incendios.
8: No olvidemos que nos encontramos en un momento donde el riesgo de incendios, siguiendo las previsiones de AEMET, son realmente muy altos, son extremos el riesgo de incendios forestales por las altas temperaturas y demás circunstancias climatológicas en una gran parte de la península y también en Baleares, zonas que, como sabéis, son zonas de realmente de observación del eclipse total, solar total. En esos ámbitos, pues también llamo al conjunto de la ciudadanía, las autoridades, todos estamos preparados, pero para que observen una previsión, una precaución y un comportamiento que en modo alguno distorsione lo que puede ser el disfrute.
1: En torno al eclipse hay que tener en cuenta también que no estaremos solos presenciando el evento. Muchísimos turistas han elegido Euskal Herria para disfrutar de la cita. Ayer el aeropuerto de Loiu registró mucha actividad de viajeros llegados de muchas partes del mundo. Los alojamientos rurales de Euskadi también se encuentran prácticamente completos e incluso si todavía no tienen las gafas homologadas, ya lo saben, con ese código 123-122 y el certificado europeo, que sepan que puede ser ya casi misión imposible. Y es que muchas ópticas, farmacias y grandes establecimientos se encuentran sin unidades de este producto. Además, hoy hay que tener en cuenta que también ha sido retirada un lote de gafas. Durante la semana se han ido retirando varias gafas, varios lotes de gafas homologadas para presenciar el eclipse. Hoy se ha retirado una más. Y la fiebre por esta cita es total. Y en Onda Vasca hemos querido comprobarlo. Hemos salido a la calle para conocer cómo va a afrontar la ciudadanía este evento único de la tarde.
9: Las vamos a ver desde el balcón de casa. A ver, no sé qué tal lo veremos de allí, pero bueno, intentaremos verlo desde ahí los tres con las gafas homologadas.
10: Pues la verdad es que sí, que he venido de vacaciones y estoy aquí con mi hijo y nos han dado las gafas en una óptica. Creo que subiremos al Monte Igeldo a ver si lo vemos desde allí.
11: No lo voy a ver porque no he conseguido gafas y bueno, si no he conseguido gafas no lo podré ver, entonces no, tampoco estoy muy interesada.
1: Y este eclipse hay que tener en cuenta que no va a afectar solamente a las personas, los animales también van a ser testigos del evento y por ello expertos van a estudiar el comportamiento de los animales ante el eclipse para conocer si su manera de actuar varía o no cuando de manera inesperada para ellos se haga de noche antes de lo previsto. Escuchamos a John Garín, experto en reptiles y anfibios de Aranzadi, en declaraciones a Onda Vasca.
12: Se va a hacer una especie de investigación para ver cuál es la reacción que tiene la fauna en general. Creo que a nivel estatal se han juntado varios grupos para poder analizar qué comportamiento tienen. Por lo que dicen, pues por ejemplo, en el caso de las aves hay como una especie de silencio, es como si se guarecieran o estuvieran o se metieran entre la vegetación. Para ellos es como un evento único. Por ejemplo, para nosotros anfibios y reptiles pues no es una época buena, porque en verano ya suelen ahuyentarse o suelen estar fuera de las charcas y es difícil, pero sé que se va a hacer un estudio para ver el comportamiento porque probablemente haya cosas que aún no conozcamos y se puedan saber.
1: Bueno, pues todo preparado para presenciar este evento único que tendrá lugar en poco más de 6 horas, este eclipse total que va a tener lugar esta tarde. Tengan precaución, sigan las recomendaciones y disfruten del espectáculo.
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1: 2:14. Miramos ahora a Colombia porque el país se encuentra dentro de las horas críticas de cara a encontrar más supervivientes en el terremoto, un sismo de 7,4 que por el momento se ha llevado la vida de al menos 250 personas y mantiene a cientos de ciudadanos desaparecidos entre los escombros. Eduardo de la Espirella, presidente de Colombia.
13: Seguimos trabajando, enviando todas las capacidades, todo el presupuesto, los rescatistas, los carinos. Estamos ahí firmes para que esas personas en esta ventana que nos queda de tiempo puedan ser halladas con vida. Que Dios bendiga al pueblo colombiano.
1: El gobierno de España, de la mano del ministro de Exteriores, José Manuel Álvarez, ha cifrado en 75 el número de españoles que continúan sin ser localizados, cifra que las autoridades habían situado en primera instancia en 164 en el día de ayer. Además, ha asegurado que no constan ni víctimas ni fallecidos del terremoto que sean de nacionalidad española. Álvarez también ha anunciado que el gobierno español va a movilizar de manera inmediata un primer paquete de 1 millón de euros para atender las necesidades más básicas y que servirá para financiar tanto material de refugio como kits de agua y saneamiento, además del envío de medicamentos y el despliegue de personal sanitario. Además de España, una docena de países han enviado ayuda en materia económica por valor de 1.300 millones de dólares. José Manuel Restrepo, vicepresidente de Colombia.
14: Que ya recibimos de organismos multilaterales propuestas de 1.3 billones de dólares de cooperación, pero también Suecia, Turquía, los Estados Unidos, El Salvador, Japón, México, Ecuador, Brasil, Suiza, Suecia, entre otros.
1: La Unión Europea ayudará con 2 millones de dólares para las comunidades más afectadas y Estados Unidos ha anunciado el despliegue en Colombia de un equipo de respuesta de asistencia ante desastres y una ayuda de 15,5 millones de dólares. Eso sí, el presidente de El Salvador, Nayib Bukele, ha informado de que el gobierno de Colombia ha solicitado ayuda humanitaria únicamente en forma de recursos, de insumos, para atender a las familias afectadas por el terremoto, informándoles de que no requieren apoyo de personal, lo que ha generado cierta polémica por la gestión del gobierno ante esta crisis. Seguiremos, por tanto, atentos a las noticias que sigan llegando desde Colombia con esa cifra, recordamos por el momento, de al menos 250 fallecidos. Miramos ahora al Estado porque la ministra de Defensa, Margarita Robles, acaba de decir desde Ceuta que no puede volver a ocurrir lo que sucedió el pasado 30 de julio con la llegada masiva de 80.000 migrantes irregulares procedentes de Marruecos. Por su parte, el ministro del Interior, Fernando Grande Marlaska, no ha comparecido en el Senado, tal y como había solicitado el PP para explicar la crisis migratoria en Ceuta y, no obstante, sí ha atendido a los medios de comunicación tras reunirse con los responsables de Protección Civil ante el eclipse solar de esta tarde y ha anunciado que dará todas las explicaciones pertinentes en el Congreso el próximo 28 de agosto. Asier Vera, Arratsaldeon.
15: Arratsaldeon, la ministra de Defensa, Margarita Robles, se ha mostrado contundente tras reunirse con el presidente de Ceuta, Juan Jesús Vivas. Ha remarcado que lo sucedido en Ceuta con la llegada masiva de decenas de miles de migrantes irregulares no puede volver a ocurrir. Así, ha remarcado que Ceuta y Melilla son intocables porque son una parte excepcional de España. Además, ha aprovechado su viaje para ensalzar el trabajo de las Fuerzas Armadas que, según ha subrayado, están dándolo todo por Ceuta. No obstante, su principal mensaje ha sido que cualquier agresión a Ceuta y Melilla es una agresión al conjunto de España, al tiempo que ha esperado que caiga todo el peso de la ley sobre las mafias que están, según dice, manipulando y manejando a las personas de Marruecos.
16: Tiene que quedar muy claro que lo que pasó el día 30 no puede volver a ocurrir. Y tiene que quedar muy claro que Ceuta y Melilla son españolas, no, españolísimas. Lo siguiente. Y precisamente por eso, ni a Ceuta ni a Melilla se las toca. Por tanto, a Ceuta y a Melilla no se las toca. Cualquier agresión a Ceuta y Melilla es a España en su conjunto.
15: Por su parte, el ministro de Interior, Fernando Grande Marlaska, ha revelado que el gobierno español está monitorizando las redes sociales para prevenir otra entrada masiva de migrantes irregulares a Ceuta desde Marruecos, después de difundirse que se podría producir una situación similar el próximo 15 de agosto. Marlaska ha señalado que también se está intercambiando información con Marruecos para evitar otro episodio parecido. Por otro lado, ha revelado que se están tramitando más de 400 expedientes correspondientes a las personas migrantes que han solicitado protección internacional en España a través de Ceuta. Respecto a los cerca de 1.500 menores de Marruecos que permanecen en la ciudad autónoma, Marlaska ha recordado que la última palabra sobre su repatriación o no la tendrá la Fiscalía en aplicación de la ley de extranjería. No obstante, ha insistido en que el gobierno español va a trabajar para retornar a aquellos que han ingresado de manera irregular a España. Asimismo, Marlaska ha desvelado que ha emitido una orden directa y estricta a las fuerzas y cuerpos de seguridad del Estado para que soliciten autorización judicial de cara a expulsar de Ceuta a aquellos migrantes que hayan sido detenidos en los últimos días por la comisión de algún delito.
17: Ha dado una orden muy clara a las fuerzas y cuerpos de que aquellos inmigrantes irregulares que en Ceuta se estén involucrando en actos delictivos y sean objeto de detención, que se proceda a pedir autorización judicial para su expulsión inmediata, que lo permite el artículo 57.7 de la Ley de Extranjería. Y ya un número considerable de los que han sido objeto de detención por participación en algún delito como desórdenes públicos, resistencia a la autoridad, lesiones, es decir, son objeto de expulsión previa autorización judicial en esos términos que os he dicho.
15: Por su parte, la senadora del PP por Ceuta, Cristina Díaz, ha pedido esta mañana la dimisión del ministro del Interior después de que éste no haya comparecido en el Senado para explicar la crisis en Ceuta tal como habían solicitado los populares.
18: Esta vez no nos podrán decir que no están avisados. La cobardía, señorías, en particular, es un defecto. En un ministro del Interior es un riesgo para la seguridad de España. Nosotros hoy hemos venido. Aquí se ha quedado una silla. Nosotros hemos pedido soluciones, hemos pedido más seguridad, más medios y más Europa. Nosotros hemos dado la cara, como lo está haciendo todos los días mi ciudad. Por eso pedimos la dimisión del ministro Marlaska y que venga alguien capaz de sentarse en esa silla.
15: Mientras, el presidente de Melilla, Juan José Imbroda, ha apoyado que Ceuta reciba una partida extraordinaria de 25 millones de euros para hacer frente a la crisis migratoria, ya que, en su opinión, lo ocurrido ha sido muy grave. Lo ha llegado a calificar de hecatombe, ya que, a su juicio, se ha estado a punto de regalar la bandera de España.
1: Y contigo seguimos, Asier. Nos mantenemos en el estado porque continúan activos y sin perimetrar los dos grandes incendios forestales que asolan la península. El más grave, el que afecta a Niebla, en Huelva, que deja ya 28.000 hectáreas afectadas y continúa fuera de control. Actualmente 700 efectivos tratan de controlarlo y extinguirlo tras ser desalojadas 681 personas. Por otro lado, también continúa sin ser controlado el incendio en el término municipal de Las Peñas de Riglos, en Huesca, con más de 5.000 hectáreas quemadas y un total de 440 personas evacuadas de 8 pueblos.
15: Sin avances en el incendio forestal declarado el pasado 6 de agosto en Niebla, en Huelva, que ha recorrido ya un perímetro de unas 28.000 hectáreas tras superar una noche francamente compleja, marcada por continuos saltos de fuego, viento en contra e inversión térmica. Así lo ha informado este miércoles el vicepresidente primero de la Junta de Andalucía y consejero de Emergencias, Antonio Sanz. Pese a las adversidades meteorológicas, ha recalcado que los dispositivos de emergencia han logrado ralentizar progresivamente la capacidad de crecimiento de las llamas y centran ahora sus esfuerzos en perimetrar el fuego. Sin embargo, esta estrategia se verá condicionada por la obligada retirada prematura de los medios aéreos a las 7:30 de esta tarde debido a las restricciones aeronáuticas vinculadas al eclipse solar. El consejero andaluz de Emergencias reconoce que está siendo un incendio complejo, mientras que el delegado del Gobierno en funciones, Francisco Toscano, explica que ya ha afectado a la provincia de Sevilla.
19: Toda la noche, dada la intensidad de los saltos que se han producido durante toda la noche, pues ha sido más de defensa que de ataque. Desde luego, con viento en contra, que se produzcan saltos como los que ayer se produjeron, de magnitudes tan extensas, es un incendio francamente complejo, como les decía.
20: Durante la noche ya sí ha habido una pequeña incursión del incendio en la provincia de Sevilla, en el término municipal de Aznalcóllar.
15: Respecto al incendio en Peña de Riglos, en Huesca, el fuego avanza tras arrasar más de 5.000 hectáreas, mientras que otros tres pueblos están en prealerta después de ser desalojadas 440 personas de 8 municipios. Las llamas siguen sin ser controladas y en las próximas horas se prevé desalojar también a los vecinos de los pueblos de Osia, Ibernúes y Botalla, que en estos momentos están en prealerta. Actualmente el incendio continúa activo con un perímetro de 40 kilómetros.
1: Es que ricas cosier, así llegamos a las 2:23. La aste nagusia Donostiarra llega hoy a su Ecuador y hoy el alcalde, Jon Insausti, ha hecho las habituales declaraciones de balance de fiestas hasta el momento para proseguir con el tradicional amaiketako. Es un día especial además porque está marcado por el paso del eclipse solar, que también se incluye en la programación. Andrea Larrínaga, cuéntanos.
2: Así es, Jonin Sausti ha hecho su primer balance como alcalde de las fiestas de Aste Nagusia, un balance que de momento es positivo. El alcalde ha querido destacar que las fiestas están disfrutando a tope, que se alegra de que se disfrute un programa por y para las donostiarras y sobre todo la falta de incidencias graves.
21: A de hoy, por suerte, y toco madera, los datos están siendo positivos y mejores que los de años anteriores. Y creo que eso sí es algo a celebrar. Creo que eso es bueno. Creo que es bueno porque queremos una semana grande así, pero creo que también responde a que este ayuntamiento ha hecho un ejercicio extra para que la fiesta se dé con total seguridad y podamos disfrutar de una semana grande como tenemos que disfrutar.
2: El eclipse solar será hoy el gran protagonista de la Semana Grande de Donostiarra, un fenómeno excepcional que también se cuela en la programación festiva. Entre las 4 y las 7 de la tarde, la Plaza Cataluña acogerá talleres infantiles para aprender a observar el eclipse de forma segura, donde los niños podrán conseguir su pasaporte de astronauta y se repartirán gafas homologadas. El alcalde, Jonin Sausti, también tiene claro desde dónde seguirá el fenómeno.
21: Como bien he dicho, el eclipse también es partícipe de la programación de la Semana Grande y en nuestra programación es la explanada de Sagüés, la explanada Tomás Alba, donde vamos a poder visualizar ese eclipse, ¿no? Ese observatorio natural que hemos establecido justo la programación, así que en torno a las 7 de la tarde mi idea es acercarme por ese espacio, que creo, por lo que estoy escuchando, va a estar bastante concurrida a toda la línea de la costa de la ciudad, pero bueno, intentaremos hacernos algún huequito.
2: Pero el programa va más allá del eclipse, por supuesto. A las 10:45 la Bahía de la Concha volverá a iluminarse con los fuegos artificiales. Hoy será turno de Pirotecnia Valenciana, ganadora de las 3 últimas ediciones y que regresa a Donostia en busca de su cuarta concha de oro consecutiva. La programación se completa con música, como siempre. Los Piratac nos traen hoy a Bele, Neomac y Xavier Badiola, y Sagüés recibirá a Malmo 040.
1: Eskerrik asko, Andrea. Nos movemos ahora a Vitoria-Gasteiz porque 5 hombres han sido detenidos por la Policía Nacional este martes en la capital alavesa, acusados de un delito de odio por intentar agredir a un chico que vestía una camiseta de la selección española durante el pasado Mundial de Fútbol. La organización ASC ha denunciado estos arrestos y ha afirmado que los hechos que se les imputan sucedieron el 13 de junio. Además, cabe destacar que estas detenciones se suman a las registradas el pasado mes. Ya en ese momento el gobierno vasco formalizó una queja ante el Ministerio del Interior, encabezado por Fernando Grande Marlaska, y Zupiria reiteró que la actuación del Instituto Armado supone una invasión de competencias. Y seguimos en la capital alavesa, porque agentes de la Ertzaintza han detenido esta madrugada en Vitoria-Gasteiz a un hombre por un presunto delito de lesiones graves. El arrestado ha agredido a otro varón con una botella en la vía pública, causándole heridas que han requerido que este fuese trasladado a un centro hospitalario. Los hechos han ocurrido a eso de las 2:20 de la mañana, cuando agentes de la Ertzaintza han dado en el barrio de Coronación con un altercado con 2 personas en la vía pública. Al parecer, uno de los hombres ha golpeado al otro con una botella en la cabeza y tras fracturarse el agredido con el vidrio roto, causándole lesiones en el rostro, el cuello y los brazos. La persona herida ha sido trasladada al hospital tras recibir una primera asistencia en el lugar y el otro varón ha sido arrestado por un delito de lesiones graves. Ahora será puesto a disposición judicial cuando se finalicen las diligencias policiales pertinentes. Y antes de finalizar, nos vamos hasta Navarra porque el próximo 21 de agosto comienza en la Comunidad Foral una nueva edición de Flamenco on Fire 2026. Esta edición número 13 o 12 más 1, como prefiere llamarla la organización, estará dedicada a la cadencia andaluza, a los acordes que caracterizan al flamenco y volverá a llenar Viana, Estella Lizarra y Pamplona de lo mejor de este género. Un agosto más se darán cita a artistas reconocidos como José Mercé, Geray Cortés, Manuel Liñán, Maite Martín o Sandra Carrasco. Arturo Fernández, organizador de esta cita, compartía los micrófonos de Onda Vasca los ejes centrales de esta edición, que es en realidad la segunda parte de una trilogía.
22: Estamos metidos dentro de una trilogía. Este año abordamos desde 1925 a 1950. Tomamos la guitarra, es decir, la cadencia andaluza, y empezamos en 1925. El flamenco sale de los patios y se incorpora o se mete en lo que son las plazas de toros y en los teatros. Es decir, se hace más popular. Y dentro de un cartel conceptual que rinde un homenaje a las fiestas de las vacas en Navarra, pues todo ello conforma, ¿no?, esta edición de 2026. Es una música que es sumamente potente, que a nadie le deja indiferente. No buscamos expertos, buscamos gente que se emocione.
1: En flamencoonfire.com pueden consultar toda la programación de esta cita, que se prolongará hasta el 29 de agosto. Dos y 29 minutos, vamos a echar un vistazo al deporte con Imanol Vilella. Y Imanol, cuéntanos, ¿qué tenemos hoy?
23: Pues Arratsaldeon, ayer es un día en el que evidentemente todas las miradas están puestas en
4: lo que va a suceder el próximo fin de semana. Porque estamos a miércoles, es Ecuador de la semana, y por lo tanto quedan dos días para que se inicie la Liga. Y además lo hace con un Deportivo Alavés Getafe, que implica a uno de los nuestros. Así que mucho fútbol, con última hora en clave Athletic, presentado ya Julen Aguirrezabala con el Racing de Santander. Cerraremos, como cada miércoles, hablando de atletismo popular con Mikel Cid.
1: Bueno, pues mucho fútbol, ya lo han oído. Empieza ya la Liga, la tenemos a la vuelta de la esquina. Todo esto a partir de las 2:30 con Imanol Vilella. Nosotros hasta aquí llegamos. 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

0: 2 y 32 minutos de la tarde, arratsaldeon, continuamos en Sintonía Deportiva aquí en Onda Vasca. Estamos a miércoles 12 de agosto de 2026, o lo que es lo mismo, a 3 días, Ecuador de la semana, de que comience la Liga, de que comience la competición de la regularidad, la primera división y la segunda para nuestros equipos, sin duda, las competiciones de referencias. No lo hará, eso sí, ni para el Athletic ni para la Real Sociedad, ambos aquejados de ese virus FIFA, el famoso campeonato del mundo disputado en Canadá, México y Estados Unidos, obligó por disputar varios futbolistas de unos y otros equipos la final de ese mundial, obligó a aplazar la primera jornada para ellos, que van a tener que vivir una auténtica maratón de partidos hasta la primera semana de septiembre. Ojo, van a ser 4 los encuentros, 3 de ellos en la misma semana, que van a tener que afrontar tanto Real Sociedad como Athletic Club. Y precisamente en el conjunto rojo y blanco es donde más novedades encontramos, porque hoy ha entrenado el equipo de Edin Terzic. Lo ha hecho a las órdenes del técnico alemán junto con el resto de sus compañeros. Ha estado Unai Vencedor, el futbolista de Recalde, que recordamos no había estado incluido en dinámica del primer equipo en ningún momento desde la llegada de Edin Terzic. Le había descartado sin incluso darle la oportunidad de llegar a verle in situ en los campos de entrenamientos de Lezama. No había entrenado hasta la fecha. Ayer pasó pruebas médicas. Hoy ha entrenado con el equipo, ha entrenado con el Athletic. Lo ha hecho con normalidad, aunque en principio no cuenta para el técnico alemán hasta que se resuelva su futuro, cosa que tiene que suceder en menos de 20 días. Estará a las órdenes tanto de Edin Terzic como de Sebastian Kepper, también con Peter Gaidarov. Por lo tanto, un futbolista, el de Recalde, que ya está junto al resto de sus compañeros. También Yuri Berchiche, que ayer no pudo entrenarse junto al resto de la primera plantilla. Sigue fuera Daniel Vivian, el futbolista del Athletic, quejado de pubalgia, no está entrenando, no se ha podido vestir de corto en esta pretemporada, lesionado desde el pasado 10 de julio el futbolista del Athletic. En el conjunto rojiblanco ya es historia, Julen Agirrezabala ha fichado por el Racing, lo ha hecho además de pleno derecho después de llegar el club santanderino con el Athletic a un punto de encuentro. Las pretensiones, decía Chema Aragón hace una semana, del conjunto rojiblanco eran elevadas en materia económica. Se han puesto de acuerdo. Esto decía Chema Aragón hace escasos minutos en el Sardinero sobre cómo ha sido ese tira y afloja con los rojiblancos.
1: La verdad que el fichaje de Julen resume un poco también cómo está el mercado, ¿no? Creo recordar que la videollamada la hicimos antes de empezar los entrenamientos. Entonces, fijaros ya el tiempo que ha transcurrido, ¿no? Sí que tengo que decir que Julen desde el primer minuto y su agente veían la opción de Santander como una opción muy, muy apetecible, ¿vale? Y es verdad que ahora hablando en serio, no es fácil casar los números de un equipo como es el Athletic Club. Con una de sus joyas, porque no nos vamos a equivocar, Julen, ya quise yo firmarlo en su momento en el Mirandés, cuando todavía es joven hoy, pero entonces era más crío, ¿no? Y de aquella ya era una situación en la que estaban pendientes de la posible salida o no de Unai Simón y para ser el que defendiera la portería del club, ¿no? Entonces, bueno, creo que hemos firmado un portero o un futbolista dentro de lo que estamos haciendo. Bueno, que conoce la Liga, lo primero, que ya ha participado en Primera División, que probablemente pues los aficionados y todos nosotros la imagen que tenemos más son aquellas eliminatorias contra el Barcelona, sobre todo de Copa del Rey, porque son días que te tiran más y que tiene más repercusión todo lo que hace. Pero bueno, yo como definiría un poco a Julen, creo que es un portero, si me tengo que quedar con un calificativo, es valiente, ¿no? Creo que lo ha sido ahora a la hora de venir aquí y creo que lo es jugando al fútbol, ¿no? Ayer, sin ir más lejos, una de las primeras acciones que hace se eleva un poquito, pero porque ya está por delante de donde nos gusta a nosotros, ¿no? Que sea un portero que no solo defienda el área pequeña, que pueda defender área grande y que pueda también defender la espalda de la línea de cuatro de defensiva, ¿no? Entonces, bueno, muy contento de la llegada de Julen al equipo. Creo que tenemos una muy buena portería, que luego responderé probablemente también a vuestras preguntas. Sabemos que la tenemos ahora muy ocupada, ¿no? Porque tenemos un jugador cedido fuera y a mayores tenemos a Laro, que no nos hemos olvidado en ningún momento de todos ellos, pero también es verdad que después de 14 años estamos en Primera División y la exigencia que nos hemos puesto todos es máxima, ¿no? Entonces, bueno, la verdad que darle la bienvenida. Estamos contentos todos de su presencia aquí. Él sabe también desde ese minuto uno que entablamos la conversación, que para nosotros era la primera opción, como os dije la semana pasada. Y bueno, gracias a Dios hemos tenido la suerte de poder colmar el fichaje y de poder presentar aquí a Yul.
0: Pues esto decía Chema Aragón en El Sardinero hace unos minutos en la presentación de Julen Agirrezabala, el portero ex del Athletic, que ayer se despedía en los micrófonos de Onda Vasca de la afición rojiblanca. Con ella consiguió levantar el título de la Copa en la Cartuja, siendo además protagonista, parando un penalti y dejando la portería cero en muchas rondas de máxima enjundia en rondas anteriores. En lo que se refiere al propio portero, ha hablado, lo ha hecho tanto en clave Athletic como en clave Racing. Dos primeros sonidos los que escuchamos del cancerbero donostiarra, los que habla de su trayectoria, de cómo vivió la suplencia de Unai Simón, de cómo tuvo que buscarse la vida en Valencia, de cómo ahora llega al Sardinero.
2: Sí, al final he estado unos cuantos años en el Athletic, desde la cantera. Siempre como objetivo me he puesto disfrutar del fútbol. Y una vez que van pasando las temporadas, pues te ves cerca del primer equipo, consigues debutar. Y a partir de ahí, intentar reforzar esa competencia, en este caso, que tenía con Unai Simón. Bueno, creo que la experiencia en el Athletic ha sido muy buena. Es verdad que me hubiera gustado jugar más, pero también sabía lo que había. Y luego creo que di un buen rendimiento cuando me tocó jugar en el Athletic. Y el año pasado se me dio la oportunidad de jugar en el Valencia, un club al que estoy muy agradecido también por esa oportunidad. Fue un año difícil en lo colectivo, en lo individual, pero creo que también es una experiencia que me va a venir bien, que me ha reforzado como futbolista y como persona, y ya preparado desde ya para esta nueva oportunidad que se me da aquí. Y como os he dicho, desde el primer partido, intentar adaptarme lo más rápido posible, estar disponible para lo que decida el míster e intentar ayudar a los compañeros.
0: Es lo que va a intentar, por supuesto, Julen Agirrezabala, que ha vivido un verano atípico. En clave Athletic empezó la pretemporada, siendo uno de los nombres propios, porque se barruntaba la posibilidad de que quisiera salir fuera en busca de minutos. La opción de ser titular parecía francamente complicada, debido a que Unai Simón había cuajado un Mundial extraordinario, siendo guante de oro y campeón del mundo. Además, es titular para Edith.

0: No puede salir, por suerte me hubiera gustado haber podido estar antes, pero bueno, es lo que hay, contento por poder estar aquí y bueno, buscando ya una adaptación rápida con todos los compañeros, staff, gente del club, para poder estar disponible desde ya, porque esto empieza ya. Hoy en día todos los equipos de Primera División son muy competitivos y qué más decir, empezamos contra todo un Villarreal, así que queremos empezar por todo lo alto y regalarle la primera victoria a la afición.
1: Esa será la primera toma de contacto de Julen Agirrezabala con el Racing de Santander. Podría debutar este mismo fin de semana el conjunto santanderino, que tiene ya competición de inicio el próximo fin de semana. En lo que se refiere al proyecto, sin duda, lo que le ha hecho decantarse a Julen Agirrezabala por elegir el Racing de Santander. Un proyecto ilusionante, un proyecto que viene después de dos años muy buenos en la Liga Hypermotion, el año pasado a las puertas del playoff, en esta última temporada ganando la Liga con solvencia, siendo el equipo más goleador de la categoría, sobre todo exhibiendo un fútbol de la mano de José Alberto, que ha enamorado a buena parte de la afición de Santander y también al resto de la península. Llegan uno de los clubes fundadores de la Liga con la intención de mantenerse. Es por eso que el proyecto, de la mano de Chema Aragón en la dirección deportiva, le parece lo suficientemente atractivo como para confiar en él con los ojos cerrados.
0: Sí, desde el primer momento, bueno, como ha dicho Chema, ya hace tiempo que tuvimos esa primera reunión y bueno, me convenció mucho todo lo que me transmitieron. Pues al final el recorrido que llevaba el Racing en segunda división, siempre en puestos de arriba, con ese objetivo de ascender. Y bueno, creo que es un proyecto muy, muy ilusionante y obviamente también todas las referencias que me han llegado, ya sea de Villa Libre, Pello, Unai Vencedor también, todas han sido muy buenas, un club muy familiar, un vestuario muy sano. Una competitividad dentro del vestuario muy sana también y bueno, pero también un vestuario muy exigente y creo que todos vamos a remar en la misma dirección para conseguir nuestros objetivos.
1: Una reflexión la de Julen Agirrezabala, que iba pues muy en sintonía con lo que espera sea su objetivo deportivo en Santander. La permanencia es sin duda la palabra que más se va a repetir en el vestuario de El Sardinero en los próximos días. Ahí, como decía antes, va a coincidir con otros ex rojiblancos como Asier Villalibre, como Íñigo Vicente, que tuvieron que salir de Lezama para triunfar en el mundo del profesionalismo, en el mundo de la primera división, de definitiva, de triunfar con el Racing de Santander lejos de las fronteras de Vizcaya. Está como en casa. El objetivo es la permanencia.
0: Ojalá que sí. A eso vengo. Como os he dicho desde el primer momento, Chema pues, me transmitió la ilusión que tenían en este proyecto. Al final muchos jugadores vienen de competir muy bien en segunda división y bueno, poder ayudar a todos esos futbolistas y bueno, poder sumar en lo que haga falta en esta nueva aventura para poder mantener al Racing en la máxima categoría y ser un equipo muy competitivo. Ese es mi objetivo. Por supuesto que a todos nos gusta jugar, vengo con esa intención y apretar todo lo posible en entrenamientos, mejorar también como portero, pero lo que te digo, lo más importante, intentar ayudar en todo lo que se pueda.
1: Pues ahí estaban las palabras, las reflexiones de Julen Agirrezabala, las reflexiones del nuevo futbolista del Racing de Santander en portería. Recordamos, compartirá junto a Simón Eriksson lugar en la meta del Sardinero, en la meta en definitiva de los campos de sport del Racing de Santander. En lo que se refiere a la Real Sociedad, pendientes de lo que pueda suceder con el futuro de varios de sus futbolistas, la vuelta de Nayef Aguer, el central que ya sabe lo que es. En ese sentido, pisar el estadio de Anoeta, jugar, se habla de una posible cesión, también Fabio Silva en la punta de ataque, son los nombres que ahora mismo maneja la dirección deportiva para intentar mejorar una plantilla que ha sufrido bajas, la más sensible, la de Brais Méndez, que está triunfando, eso sí, en la MLS, donde va a gol por partido.

0: Hora de los nuestros con un Club Atlético Osasuna que sigue entrenando, que lo sigue haciendo pensando evidentemente en lo que va a ser su inicio de liga. Lo hará a domicilio, se ha ejercitado hoy a las 10 de la mañana el equipo rojillo de Ramis, que evidentemente tiene la vista puesta en su primer enfrentamiento de liga, que lo tiene que hacer, eso sí, sin Iker Benito, porque ha tenido permiso del club y se ha ausentado de la sesión. Moy Gómez, por su parte, menor carga de trabajo. Rosier sigue recuperándose de esa lesión muscular. El futbolista que recordamos tenía ese problema en el bíceps femoral de su pierna derecha durante la pretemporada y todavía no está a punto. Luis Miguel Ramis, que recordamos tendrá todavía sesiones por delante. Mañana a las 10, la última antes de iniciar ya la fase decisiva de la liga.
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0: Venga, 47 minutos pasan de las 2 de la tarde. Recuperamos, como cada miércoles, sección con nuestro buen amigo y compañero de Rani, Miquel Cid. Miquel, arratsaldeon, muy buenas.
1: Arratsaldeon, qué ganas tenía de escuchar esta sintonía, ¿eh?
0: Sí, tenías además ganas de, evidentemente, estar en una fase de la temporada como la tuya, que es la mejor, yo creo, la de disfrutar del verano.
1: Sí, sí, no nos tenemos que olvidar de eso, porque al fin y al cabo somos aficionados al running. Y oye, pues algunos locos como yo no paramos de correr tampoco en verano, pero también hay que hacer hueco para las vacaciones familiares, para salir de fiesta y todo lo que se ponga por delante.
0: En ese sentido, mucha gente se lo olvida. Yo encuentro en verano mucha gente agobiada porque dice, es que tengo una carrera, tengo que o no tengo carreras, pero en el corto plazo, pero me gusta estar en un estado de forma bueno y hace mucho calor y el pulso se me dispara y entreno diferente y gente que se agobia por ello.
1: Claro, esto ya lo hablamos, el ritmo no sale igual con unas condiciones distintas, con calor, con humedad. Entonces hay que tomárselo con filosofía y, oye, pues como hacen los equipos de fútbol, una pretemporada.
0: En ese sentido, ahora sí que da gusto porque se ve quién de verdad es runner todo el año. Te levantas muy pronto por la mañana para evitar el calor y ahí están. Sales a última hora del día y ahí están los valientes que quedan, ¿no? Aquellos que con buena intención suelen empezar en diciembre para preparar ahí una San Silvestre, no, aquí la gente que ahora sigue es la que de verdad corre.
1: Sí, bueno, eso es lo que vemos en Bilbao, ¿no? En la primera semana de septiembre, cuando la gente se tiene que poner las pilas para preparar el Running Night Fest, ¿sabes? Entonces, pues bueno, yo creo que lo suyo igual es bajar el pistón igual un poco, no exigirnos lo mismo que durante el curso, por así decirlo. Pero bueno, mantener un poco la forma sin parar del todo y ya pues a partir del 1 de septiembre o cuando nos cuadre, retomar los entrenamientos más serios pensando en los objetivos que tengamos.
0: En ese sentido, bueno, pues hasta septiembre nos tenemos que ir prácticamente para encontrar una carrera más allá de las clásicas de fiestas que siguen por ahí, que es el verdadero objetivo de la nueva app de Aupa Miquel, donde están todas las carreras habidas y por haber en las que podemos participar, territorio estatal, territorio Euskadi sobre todo, en ese sentido, pues eso, o carreritas de fiestas o esperar ya que vengan las carreras de más enjundia, pero esas llegarán con bajadas de temperaturas porque serán ya en otoño.
1: Eso es, ahora mismo pues lo que dices, por delante tenemos la Iri Crossa de las fiestas de Bilbao, que como siempre pasa tiene dorsales agotados. Pero bueno, luego en septiembre ya tenemos un calendario bastante completito. O sea, por ejemplo, el día 13 tenemos la Erri Crossa de Astrabudúa. El día 19 hay una carrera que a mí me gusta mucho y que creo que no es muy conocida, que es la Ondarru Lekeitio, que son 15 kilómetros por la costa de sube-bajas constantes. Muy bonita, la verdad. Y luego pues ya el día 20 vuelve la Ponle Freno de Bilbao con 5 y 10K. Y a finales de mes, el último domingo, tenemos las Herricrosas de Orduña y de Gorliz también.
0: Son, sin duda, las carreras de salida en un sitio, llegada a otro, para mí las más chulas, como puede suceder así a mayor escala, ¿no? Con una Santurce y Bilbao, pero la Lekeitio de Ondarroa, además, me imagino que por toda zona de costa, tiene una pinta maravillosa.
1: Sí, yo he tenido ocasión de hacerla un par de veces, el pasado año, la última vez, y es una carrera bonita con una logística quizás un poco complicada porque hay que coger un autobús desde la línea de meta a la línea de salida para poder dejar el coche en la meta, pero para mí es muy bonita porque va por una carretera de costa todo el rato y las vistas son impresionantes. Ahora, claro, tiene cuesta arriba, cuesta abajo, todo el rato prácticamente no llanea en ningún kilómetro. Pero ya te digo que es una carrera muy bonita también, pues como igual no es en línea, pero me parece también de parajes bonitos la media maratón del Bajo Pas, que también es en septiembre.
0: Sí, además es una carrera que ha sido campeonato de España varias ediciones, que no es la carrera más rápida del mundo, pero sin embargo todo el mundo corre rápido, porque son esos típicos toboganes de un poquito para arriba, pero luego tengo terreno favorable, un terreno para arriba que es cierto que pica, pero para abajo tiene el porcentaje ideal para aumentar la velocidad sin que sea muy lesivo o que te genere mucho desgaste. A mí es una carrera que me encanta.
1: Sí, a mí yo la hice también del año pasado y la verdad es que es una carrera que además es el típico, la típica carrera que pasa por distintos pueblos y en cada pueblo la gente se echa a la calle a animar. O sea, pues no es una de obvia, pero bueno, en ese sentido son carreras que molan hacer. Y luego además mencionar también que tenemos una media maratón en Vizcaya que creo que no sé si ha vuelto o qué, pero en Basauri el día 27 organiza la Federación de Atletismo directamente.
0: ¿Puede ser, bueno, ¿puede ser la de Basauri otra carrera que haya sido campeonato de España?
1: Sí, sí, sí. Esa me suena que ha sido campeonato, que no se celebra todos los años, yo creo, pero la han retomado ahora y además tiene 5, 10 y media maratón el día 27.
0: En lo que se refiere a las o a los eventos de masas populares, la Bilbao Running Fest, antes Night Marathon, ya sin distancia de 42 kilómetros, porque bueno, pues los que la han sufrido decían que era bastante duro y al final no es una carrera que estuviese pensada para la maratón, como puede suceder con otras tantas que tienen carreras intermedias, supera ya los 20.000 inscritos. Es otra carrera que ha cogido ya un boom que es imposible bajarse de ahí.
1: Sí, mandaron hace poco un email de que quedaban prácticamente los últimos dorsales o que habían ampliado plazas. Y como siempre, pues Bilbao año a año viene creciendo. Y bueno, esperamos que ahí también la organización se esmere en organizar una buena salida, porque vamos a ser muchas personas las que nos plantemos ese día en la línea de salida. Y además me imagino que como el año pasado ya teníamos más gente corriendo la media maratón que la 10K.
0: Y mucha gente que combina distancias. De hecho, tú estás haciendo el llamamiento a través de redes sociales de la gente que empieza por carreritas que tienen una distancia más corta de 5 kilómetros y terminan corriendo la media maratón dentro de todo lo que es ese día de running. Porque cada vez hay más carreras de eso, que tienen una progresión, ¿no? Que tú ves el primer año, gente que estaba inscrita al 5K, luego al 10K y luego ya estamos en la media maratón. Eso es chulo. Y ahora en los pueblitos, además, que dan el salto, ¿no? A una distancia mayor, generalmente, por ejemplo, en Ribamontán, ahora dentro de muy poquito hay carrera, hay también distancia de 5K y distancia de 10K. Y muchos aprovechan el 5K como trampolín, como salto al 10K.
1: Sí, así es. Yo creo que al fin y al cabo tiene que haber esas distancias para que la gente se pueda enganchar al running, porque al final, pues los que ya estamos acostumbrados a correr, ir a una 5K nos cuesta más y podemos pensar, joder, ¿para qué una 5K? Pero también hay que dar la acogida a esa gente que quiere empezar corriendo y, oye, puede haber gente a la que empezar por un 10K directamente se le haga bola. Y un 5K puede ser ideal para dar ese primer paso, para correr en cuadrilla incluso, para empezar a probar este mundillo del running y a ver cómo nos va. Y ya, oye, con el tiempo pensar en dar el salto al 10K o incluso a una media maratón, que por suerte tenemos opciones muy, muy interesantes.
0: La última, dentro de esas opciones interesantes, oye, que tengo dudas de cuándo hay, de cuándo no hay, que quiero una carrera que me ha surgido este fin de semana, la posibilidad de estar libre. Aplicación, Aupa Miguel. Y ahí tenemos absolutamente todo.
1: Sí, la aplicación, pues ya por fin a finales de julio llegó a Android también, que me costó bastante pelearme ahí en ese sentido. Y nada, en la aplicación tienen la opción de descubrir carreras, ya sea, bueno, aplicando filtros de qué distancias, de qué tipos de carreras queremos, e incluso en un mapa, pues porque a veces, oye, queremos correr, imagínate, en la Rioja Alavesa, te voy a poner un ejemplo. Pues oye, podemos visualizar directamente carreras de asfalto, carreras de trail, lo que nos interese, de X distancia, y a ver qué hay en la zona de Aro. Por ponerte un ejemplo, pues una forma muy fácil de poder visualizarlo es con el mapa, que nos va mostrando pines en el mapa de dónde se sitúan las carreras. Y luego, bueno, también la última actualización así grande que hice de la aplicación, que permite añadir amigos a gente que ya tenga la aplicación, y así vamos a la ficha de una carrera y podemos ver quiénes de nuestros amigos van a esa carrera. Y oye, a lo mejor no habías pensado en apuntarte o te daba palo porque no sabías nadie que se fuese a apuntar a esa carrera. Y ya ves ahí, pues, que de tu lista de amigos de la aplicación hay 3 personas que van a ir y pues ya das el paso. Entonces, pues una cosilla para que la gente pueda socializar más y, oye, incluso para que se organice un coche para ir hasta el punto de salida y no tener que llevar cada uno un coche.
0: Entonces, sí, pues, esa bueno, es buena, como... la de añadir en la aplicación el apartado de dónde aparcar.
1: Sí, eso, hay sitios, sabemos que donde es muy difícil aparcar, así que no estaría mal. Pero ya te digo que esas son las últimas cosillas que han llegado a la aplicación y, como siempre, disponible gratis tanto para Android como para iPhone.
0: Es una herramienta maravillosa. Miguel, abrazo fuerte, disfruta de las vacaciones.
1: Nada, nos vemos pronto.
0: Agur.

0: Venga, y con esta información vamos a llegar a las 3 de la tarde, que nos quedan 50 segundos aproximadamente para que suenen las horarias. Recordando que hoy hay partido, que juega el Bilbao Athletic y lo hace contra el Baracaldo dentro de los amistosos. Y otros tanto, como por ejemplo el Amorebieta Eibar. En definitiva, hay muchos partidos los que se juegan durante esta semana de divisiones menores que todavía no tienen competición el próximo fin de semana, cuando sí que empieza la primera y segunda división. Volvemos mañana con más deporte a la misma hora aquí en la sintonía de Onda Vasca. Sigan acompañándonos en esta tu radio. Agur.
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4: ¿Todo listo para el eclipse o no? Nos vemos obligados a recordar que debemos proteger nuestros ojos ante este fenómeno astronómico tan importante. Y no se me ocurre mejor asesoramiento que el de nuestros amigos de Elías Visión Audición. Hola Miquel, egunon, muy buenas.
5: Egunon, Chema, ¿cómo estáis?
4: Muy bien, Miquel, encantado. Fíjate, la última vez que nos vimos en Portu, en la fiesta de la guía, bueno, pues
5: me hiciste cantar.
4: Efectivamente, que te echaste un canturreo, sí, y muy bien, por cierto. Y también nos enseñaste esas gafitas homologadas de Elías Visión Audición, esas gafas homologadas de las que tanto y tanto estamos hablando en las últimas semanas, y no es para menos, porque es muy importante usarlas. A ver, Miquel, una serie de recomendaciones. La primera, más importante y más básica, pero por si acaso, no mirar al sol directamente. Esto que nos quede clarísimo, ¿no?
5: Eso es. A ver, la radiación solar nos puede producir dos tipos de lesiones, una más leve, que es la queratoconjuntivitis, que es a nivel de polo anterior, que se puede tratar, es molesta y es la que tenemos al estar expuestos a una luz fuerte. Pero luego hay una lesión más grave que se produce a nivel de la retina, en los fotorreceptores de la retina, y es debido a un estrés fotoquímico que daña de manera irreversible nuestros fotorreceptores.
4: Uh-huh. Claro, además es un daño del que no nos damos cuenta, ¿no? Nosotros no sentimos nada, pero es, como dices, irreversible. Por eso se hace tanto hincapié en la prevención, Miquel.
5: Eso es. En la retina no tenemos sensores del dolor y entonces el estar mirando al sol directamente te puede crear unos daños que se pueden traducir en escotomas, que son como manchas negras, o metamorfopsias, que vemos esa distorsión, y pueden aparecer no en el momento, sino al de unas horas de haber estado expuesto al sol.
4: El filtro homologado de esas ya célebres gafas homologadas, ¿qué debemos o en qué debemos fijarnos para confirmar que ese filtro, que esas gafas que tenemos están homologadas y tienen todos los controles necesarios?
5: Vale, pues tiene que ponerlo, suele ponerlo en el interior de la varilla, del lateral, es el ISO 12312/2.
4: Uh-huh.
5: Ese es, y luego tiene que tener el sello CE de la Comunidad Europea, de que ha pasado pues todos los requisitos y todas las pruebas.
4: Con esas gafas podemos mirar tranquilamente el eclipse, pero he leído y escuchado también algunas recomendaciones que también es aconsejable hacer pausas.
5: Exactamente. O sea, nosotros lo que estamos aconsejando en nuestros centros cuando la gente ha venido a comprar las gafas es el descansar al de 20 segundos o así de estar mirándolo, mirar a otro punto y luego volver a mirar. Uh-huh. No estar constantemente mirando al eclipse.
4: Uh-huh. Por supuesto, por volverlo a dejar muy, muy claro, Miquel, ni gafas de sol, ni careta de soldador, ni radiografías, ni cualquier otro método casero, ¿no?
5: Exactamente, no tiene que ser con el filtro adecuado para poder estar tranquilos. Luego lo que tenemos que pensar es que no todas las retinas son iguales y no hay un tiempo de exposición crítico que digas, bueno, a partir de estos segundos ya tienes el daño. En tu caso, tú puedes tener el daño al estar 5 segundos y, sin embargo, mi ojo, pues el daño se puede producir al de 15. Entonces, no hay una evidencia científica que digas, oye, tantos segundos es seguro. O sea, lo que tenemos que intentar es tener el filtro adecuado, no ponernos las gafas mirando directamente al eclipse. Nos ponemos primero las gafas, que puede ser encima de nuestras gafas de ver o de lentillas si utilizamos, y entonces girarnos y mirar al eclipse. Y al de unos segundos, descansar, mirar hacia otro sitio y luego volver a mirarlo.
4: Perfecto. Pues queda meridianamente claro las recomendaciones del experto. Miquel, nuestros amigos de Elías Visión Audición, es que ricasco, gracias por estos consejos.
5: Todo, si sí, me permite, claro. Esteban, lo que me gustaría hacer hincapié en que ya no es solo mirar al eclipse, yo creo que podemos disfrutar del eclipse por el ambiente que se va a crear.
4: Totalmente de acuerdo.
5: Entonces, yo aconsejo además verlo con ropa o azul o roja o verde, porque ahí vamos a ver cambio en las tonalidades, vamos a ver unas estrellas que no se ve habitualmente, y encima esas horas, como es de día todavía, las farolas de los pueblos no van a estar encendidas, no va a haber esa contaminación lumínica, y entonces nos va a permitir ver diferentes fenómenos, no solo mirando al eclipse directamente.
4: Sí, que va a ser incluso una experiencia cromática, a pie de tierra, digamos, ¿no?
5: Exactamente, sí, sí. Y ya veréis eso, si vais con ropa de estos colores, como por ejemplo el azul y el verde se intensifican, el rojo se vuelve más pálido, va a ser muy curioso. La verdad que espero que todos disfrutéis de este fenómeno y lo hagáis con salud.
4: Desde luego que muy curioso y francamente digno de experimentar. Miquel Elías, Visión Audición, es que ricasco, a disfrutar del eclipse.
5: Suri, agur, chema.
4: Agur. Qué alegría me da volver a saludar. Estamos de vacaciones de verano, ¿eh? Volverá con sus píldoras, con sus cápsulas matemáticas en la nueva temporada de Las Mañanas de Onda Vasca, pero la hemos sacado de esas vacaciones estivales y, insisto, ¿eh? Me da mucha alegría volver a saludar a nuestra compañera Laura Sánchez, nuestra profe de matemáticas, Laura Matemáticas en redes. Hola, Laura, buenos días, Egunon.
6: Egunon, buenos días, Chema, tanto tiempo.
4: Sí, ¿preparada para el eclipse?
6: Preparadísima. De hecho, yo viví el eclipse, creo que fue 2023, de Canadá. Yo lo vi.
4: Cuando estabas en Canadá, claro.
6: Mi segundo eclipse total. Así que no voy a hacer spoilers, pero el momento de eclipse total es, vamos,
4: espectacular,
6: impresionante.
4: ¿No?
6: Es espectacular. Es algo para vivir.
4: A ver, pregunta seguramente obvia, pero yo te la lanzo, Laura. ¿Se puede explicar un fenómeno astronómico semejante, un eclipse total de sol, también con una base matemática?
6: Yo te revierto la pregunta. ¿Crees que podría ser posible sin matemáticas?
4: Todo es matemáticas, ¿no? Eso me ha quedado claro contigo. Todo en esta vida es matemáticas.
6: Muy bien. De hecho, he de decir que estoy muy contenta porque cuando partimos esta serie de matemáticas el año pasado, ¿sí? Tú lo primero que decías, las matemáticas y yo no tenemos nada que ver. Y ahora, cada vez que hablas conmigo, yo sé que las matemáticas van a estar aquí. Dime dónde.
4: Se me siguen dando muy mal, pero tengo asumido que las matemáticas están en todas partes. También, por supuesto, en las esferas que tenemos en el espacio. Claro, la siguiente pregunta es, ¿cómo nos puedes explicar matemáticamente un eclipse, Laura?
6: Pues de muchas formas. De hecho, aquí en el eclipse hay muchas cosas de matemáticas, hay mucha matemática. Pero vamos a ir a algo muy sencillito. Fijaos, la distancia del Sol del Sol a la Tierra viene siendo como 400 veces el diámetro, o sea, la distancia de la Tierra a la Luna, ¿vale? Y por otro lado, el radio del Sol, el diámetro del Sol, viene siendo como 400 veces el diámetro de la Luna. ¿Qué quiere decir esto? Que claro, si la Luna es muchísimo más pequeña que el Sol, no os habéis parado a pensar cómo es posible que la Luna tapó el Sol, si en el fondo la Luna es mucho más pequeña que el Sol, ¿cierto? Claro. Pues vamos a hacer un ejercicio muy sencillo. ¿Tienes una monedita por ahí?
4: Sí, tengo aquí una de 2 euros, que se note que hay abundancia.
6: Muy bien, pues dale, ahora coloca la moneda de 2 euros, estira el brazo y mira sí. algo que quieras, algo de lejos, que sí. sea más grande obviamente, y míralo y señálalo con vale. la moneda y verás, vas a ver que no lo tapas, ¿cierto?
4: Claro.
6: Ahora empieza a acercar la moneda a ti, sí. sin perder ese punto,
4: sí.
6: y dime si en algún momento la moneda tapa esa figura que estabas viendo.
4: La ha tapado completamente.
6: Claro, ¿qué has hecho? Lo que has hecho ha sido que esa moneda, que es mucho más pequeña que la imagen que tú estabas viendo, en la medida que se acercaba a ti, llega a tener, entre comillas, el mismo tamaño, ¿cierto? Bueno, pues aquí simplemente hay proporciones. Es decir, la Luna es 400 veces más pequeña que su diámetro, que el del Sol, pero la distancia a la que nos encontramos del Sol sigue esa misma proporción que la distancia de la Luna a la Tierra. Uh-huh. Entonces llega un punto en que esa distancia se cruza y la Luna puede llegar a tapar el Sol siendo más chiquitita que el Sol. Fíjate qué curioso, ¿eh?
4: Claro, estamos hablando de una alineación perfecta en el espacio Sol, Luna, planeta Tierra. Es una ecuación matemática perfecta.
6: Claro, efectivamente. Y claro, aunque a nosotros nos parece algo así como curioso y sabemos que pasa cada muchísimo tiempo, la realidad es que las matemáticas pueden saber cuándo, cómo y dónde. Uh-huh. O sea, imagínate, fijaos que tenéis la Tierra, ¿cierto? Tenéis la Tierra, luego la Tierra está rotando alrededor del Sol, que no va como en forma de círculo, sino que va en forma elíptica.
4: Exacto.
6: Lo cual parece menor, pero no lo es. Hace una gran diferencia respecto a las probabilidades de toparnos alineado la Luna con el Sol. Luego, al mismo tiempo, entre medias tenemos la Luna que va girando alrededor de la Tierra. Y la Tierra, a la vez, va girando sobre sí misma, la Luna, o sea, va girando todo esto así, ¿cierto? Uh-huh. Entonces, la Luna recorre la Tierra en aproximadamente 28 días. La Tierra va recorriendo el Sol completamente en aproximadamente 365 días, ¿cierto? Entonces, ya no solo es que coincida, porque claro, decimos, bueno, Laura, pero es que entonces, ¿por qué no tenemos más eclipses a lo largo del año, ¿no? Porque dicho eso, parecería que esto tendría que coincidir más veces. Uh-huh. Bueno, pero es que además a eso hay que añadir, pues eso, el giro de la Tierra, por eso cada vez el eclipse es en un sitio distinto, pero además es que hay una inclinación de cada uno de estos, pues de la Tierra, del satélite de la Luna, del Sol, entonces hay una inclinación. De hecho, fíjate, si tú pones, extiendes tu mano, ¿vale? Sí. Y pones la mano y miras el dedo meñique, lo levantas
4: sí.
6: y lo miras sobre el horizonte, eso va a equivaler aproximadamente, la mitad de ese dedo va a equivaler aproximadamente a medio grado. A medio grado, ¿vale? Entonces, eso es lo que van a ocupar la Luna y el Sol cuando nosotros los veamos en el horizonte. O sea, que al final ese medio grado de diferencia astronómicamente es muchísimo más porque la distancia entre la Luna y el Sol es mucho más grande, ¿vale? Pero ¿qué pasa? Que cuando nosotros lo vemos desde aquí tenemos que hacer que coincidan en ese medio grado, ¿vale? En esa rotación. Entonces, si te das cuenta que haya un eclipse matemáticamente, pues tiene una probabilidad muy, muy chiquitita, pero se puede calcular, efectivamente.
4: Es pura proporción matemática, Laura.
6: Proporción, probabilidad, bueno, las probabilidades contienen proporciones, ¿no? Pero sí, tiene probabilidades, tiene cálculo diferencial, o sea, hay mucha matemática detrás, pero sí, podríamos reducirlo a que al final son proporciones astronómicas, pero que desde aquí se convierte en algo que, claro, geométricamente, tiene mucho de geometría, ¿vale? Geométricamente, pues hace que sea un evento único, especial y matemáticamente fascinante.
4: Claro.
6: Y físicamente, por supuesto.
4: Claro, es que eso te iba a decir, Laura. Digo, ojo, no sabía que también tenías conocimientos de astronomía y de astrofísica, pero es que volvemos al principio, es que es pura matemática todo.
6: Es que no existiría sin matemáticas. Esa es la realidad.
4: Laura Sánchez, alias Laura Matemáticas, como siempre, un placer charlar contigo, Laura.
6: Igualmente. Nos vemos a la vuelta.
4: Iñaki Ordóñez, astrofísico del Planetario de Pamplona. Hola, Iñaki, egunon.
7: Egunon, buenos días.
4: Bueno, un día como este para un astrofísico tiene que ser la leche, ¿no?
7: Bueno, pues un día como este es un regalazo, y además si el evento astronómico, el eclipse total, se da en tu tierra, ¿no?, en tu comunidad, pues ya es un premio, vamos. Sí, sí, es un día muy especial.
4: Iñaki, ¿qué habéis preparado, qué vais a preparar hoy? ¿Dónde vais a ubicaros? ¿Dónde vais a celebrar este evento tan importante?
7: Pues mira, Planetario de Pamplona hemos convocado a la gente en el Parque de la Naturaleza de Sendaviva, en la Ribera de Navarra,
4: sí, en Arguedas.
7: Arguedas, sí, eso es. Y a las actividades habituales del parque pues hemos sumado un montón de conferencias, de charlas, de una cúpula hinchable, una cabina para simular el eclipse, bueno, un montón de actividades, también teatros, música, etcétera, pues para hacer de esta jornada una jornada pues astronómica, pero también hacerla una jornada festiva, ¿no? Hacer que todo el día sea redondo, ¿no? Que todo orbite alrededor de la astronomía, que disfrutemos del eclipse total, de la totalidad, pero en un, pues como un evento completo.
4: Claro, es que además en esa zona, en Sendaviva, en Arguedas, la visibilidad va a ser buenísima, ¿no?
7: Sí, tenemos mucha suerte. Bueno, contábamos probabilísticamente, contábamos con que la posibilidad sería que estuviera despejado, y la verdad que tenemos mucha suerte. Hoy ha amanecido, ya estamos aquí en Sendaviva, ha amanecido completamente despejado, y si se repite la noche que tuvimos ayer, pues va a ser un espectáculo. Además tenemos un horizonte oeste, ya sabéis que el sol cuando se oculte por la luna va a estar muy bajito en el horizonte. Aquí tenemos el horizonte oeste completamente despejado y con unas vistas espectaculares desde Sendaiva, que incluso es posible que veamos como la sombra de la luna se desliza sobre el terreno para alcanzar el parque. Va a ser un espectáculo, sí, me pongo nervioso solo de pensarlo.
4: Bueno, es que además, es que vaya fecha, Iñaki, porque hoy además coincide con la lluvia de Perseidas.
7: Sí, sí, es doble regalo, ¿verdad? Claro. Porque, de hecho, ayer estuvimos también visitando la zona donde vamos a hacer la observación de Perseidas, y la verdad que contábamos con un cielo espectacular. Va a ser como la guinda, ¿no? Esperamos hacer eso, dejar que se haga de noche para poder ver las Perseidas a partir de las 10:30, 11, y estar pues un rato charlando de astronomía y esperando que durante esa charla, disfrutar un poco del cielo nocturno, de las estrellas, pues podamos ver alguna de estas Perseidas. Que, por cierto, esta coincidencia lo que nos abre la ventana, una posibilidad que también nos pone muy nerviosos y nerviosas a los astrofísicos, es la posibilidad de que durante la ocultación, durante la totalidad del eclipse,
4: sí,
7: como ya sabéis que se hace de noche y veremos, sí, las estrellas y veremos los planetas y tal,
4: sí,
7: pues también está la posibilidad de que en ese instante, en ese minuto o 13 segundos que vamos a poder vivir aquí desde Sendaviva, pues se pueda observar el trazo de una Perseida. Eso ya, wow, sería un espectáculo. Tendríamos que tener mucha suerte por disfrutar de esa coincidencia, pero no es descartable. Así que, de hecho, es el eclipse que más posibilidades tiene de poder disfrutar de eso, de la totalidad del eclipse y observar una estrella fugaz.
4: Pero qué maravilla, es como suele decir popularmente, se alinean todos los astros.
7: Efectivamente.
4: Bueno, así que hay que decirle a la gente que después del eclipse ya diga, bueno, pues ya que estoy aquí en este sitio, pues aquí me quedo para las llamadas lágrimas de San Lorenzo. Para las Perseidas hay que tener un poquito más de paciencia.
7: Sí, sí, hay que tener un poco más de paciencia, pero también hay que aprovechar para dejarse llevar por el disfrute y la contemplación un poco de un cielo estrellado, ¿no? No hay que ponerse nerviosos si durante un rato pues no se ve ninguna Perseida, porque es posible que caigan, pero sean muy débiles y nuestra vista aún no se haya adaptado. Entonces es mejor pues que al menos dejemos pasar 20-30 minutos sin observar una pantalla del móvil o sin mirar las luces de un coche, ¿no? Que nuestro ojo se adapte a la oscuridad para poder detectar esas estrellas fugaces, que son las más débiles, que igual podrían pasar desapercibidas si no hemos tenido ese tiempo de dilatación de la pupila. Y lo mejor es tumbarse, mirar al cielo hacia arriba, en ninguna dirección concreta, porque las Perseidas pueden aparecer en cualquier dirección, aunque parece que provienen de la constelación de Perseo, de ahí su nombre,
4: ¿sí?,
7: pero podemos verla en cualquier parte del cielo. Así que lo mejor es relajarse, tumbarse, mirar hacia arriba y disfrutar de un cielo que tendremos espectacular con el triángulo de verano sobre nuestras cabezas. Podremos ver también la constelación del cisne, que parece que está volando por la Vía Láctea. Si el cielo es muy bueno, veremos sin ningún problema la Vía Láctea. Y como no puede ser de otra manera, es la jornada de un eclipse total. Eso significa un eclipse solar, significa que la luna está en su fase nueva. Uh-huh. Y eso quiere decir que durante la noche no hay luna y hace que el cielo sea mucho más oscuro y veamos muchas más estrellas. Así que es todo, la verdad, como dices, se alinean los astros. ¡Oh! Va a ser una jornada perfecta desde el punto de vista astronómico, la verdad.
4: Es el paraíso del astrónomo, lo de hoy.
7: Sí.
4: Bueno, que por cierto, he leído que estamos además en un momento excepcional porque estamos en el comienzo de una tríada de eclipses única en la historia, al menos en Europa. Tres eclipses, el de 2026, otro en 2027 y uno anular en 2028. Y he leído por ahí que esto no ha pasado nunca en la historia ni volverá a ocurrir en los próximos 3.000 años.
7: Pues es así, porque la verdad que la coincidencia de alineación planetaria Tierra-Luna-Sol pues se nos ha puesto en las mejores condiciones posibles, porque efectivamente empezamos la tríada de los eclipses, este trío de eclipses, con la jornada de hoy, con el eclipse de total de hoy del 12 de agosto, que se verá en esa banda de totalidad que cubre prácticamente la mitad norte de la península ibérica. El año que viene, el 2 de agosto, en 2027, también se verá en la península ibérica, pero en el extremo sur de la península, por Cádiz.
4: Sí.
7: Y ahí se verá en totalidad, pero lo que sí nos gusta recordar es que por nuestra Tierra también veremos ese eclipse, aunque será en fase de parcialidad. Veremos cómo la Luna oculta el 75% del disco solar. Uh-huh. O sea, será también un espectáculo chulo, aunque después del eclipse total que vamos a vivir hoy, pues igual no sabe a poco, pero también será una cosa muy, muy, muy chula. Y ya en enero de 2028, en la mitad sur, casi para compensar a esa región que no va a disfrutar hoy de la totalidad del eclipse, pues tendrán un eclipse anular, que también es un espectáculo. Es una situación en la que la Luna no termina por su tamaño de tapar completamente al Sol, pero deja ver alrededor de la Luna pues un disco de la porción solar, ¿no? Hace una suerte de anillo, y de ahí el nombre de este tipo de eclipses, de los eclipses anulares, que también disfrutaremos por aquí, pues en forma de eclipse parcial, pero para ver esa conjunción perfecta, ese alineamiento y ver el anillo perfecto, pues tendríamos que viajar al sur de la península ibérica.
4: ¡Qué gozada!
7: Así que sí, ha sido una chiripa cósmica.
4: Chiripa cósmica, me gusta la expresión. ¡Qué gozada, alucinante! Bueno, esto, jornadas como esta van a despertar seguro muchas vocaciones astrofísicas, así que estáis, Iñaki, de enhorabuena. Vaya eventazo que vais a preparar esta tarde ahí en Sendaviva, en Arguedas. Iñaki Ordóñez, astrofísico del Planetario de Pamplona, a disfrutarlo.
7: Es que ricasco. Y vosotros también, y vosotras, que lo disfrutéis.
4: Agur.
7: Un saludo. Agur.
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0: Bueno, pues aquí estamos sin las gafas homologadas todavía. Todavía.
1: Bueno, te diré. Hola, por cierto, yo ya empiezo. Tengo en el bolso, si quieres.
0: Sí, bueno, yo ahora mismo pues no, aquí no las he traído. Tú te las has traído para el postureo. Yo las tengo en casa.
1: Es que me las dieron ayer y no he cambiado el bolso. Ha sido por eso.
0: Vale. Bueno, como todo el mundo sabe, y oyer esto también tú lo sabes muy bien,
2: sí.
0: En internet, como en la vida misma, encontramos de todo. Contenido muy bueno y contenido muy malo. Y estos días, en esa realidad paralela, pero bueno, que es una parte de la realidad de nuestro día a día, de nuestra vida, que son las redes sociales.
1: Pero lo has hecho muy bien. Una realidad paralela.
0: Y a veces paralelos también. Estamos encontrando estos días, a cuenta de este fenómeno astronómico que tenemos esta tarde, insisto, todo tipo de contenido muy bueno, muy educativo, muy informativo, muy divulgativo, y luego contenido que es que no hay por dónde cogerlo.
2: Sí, por un lado están los que lo hacen de manera irónica, los que pues alertan, ¿no?, de los posibles peligros de los gobiernos con este eclipse, ¿no?, esas elucubraciones que se hacen, y lo hacen de una manera irónica.
0: Que Pedro Sánchez va a tapar, es el que tapa el sol, sí, con el Falcon, ¿no?
2: Claro, es que al final la gente no lo sabe, pero es Sánchez
0: el
2: que mueve la luna.
0: Pero es posible que si lo busquemos en Google hay alguien que lo esté diciendo.
1: Seguro.
0: Va a poner el Falcon en medio.
1: Pedro
2: Sánchez.
1: Sí,
2: es Sánchez, al final el que mueve.
0: Maquiavélico.
2: El que está moviendo todo es Sánchez.
0: Todo.
2: Está moviendo todo.
0: A nivel mundial, además.
2: Sí, sí. Pero hay gente que lo dice, decimos, de manera irónica, y otros que lo dicen de verdad. Por ejemplo, como Miguel Bosé. Porque,
0: ¡hombre!
2: Claro, no podía faltar. No podía faltar.
0: ¿Ya se ha hecho el gorro de papel albal para esta tarde? Para que no le entre el 5G.
2: Igual ha escrito este tuit con el gorro. Porque he tenido que ver que era la cuenta oficial. Es Bosé oficial.
0: Sí. Sí, sí, no,
2: entiendo
0: no.
2: Entiendo que es la oficial, vaya.
0: Si es Bosé oficial, es la oficial.
2: Pues hablan, bueno, dice Miguel Bosé, ni se os ocurra, en mayúsculas, importante, gritando, sí. Ni se os ocurra mirar el eclipse, mal rollo, malas consecuencias.
0: Sí, es Miguel Bosé.
2: Sí. Así había
0: confirmamos.
2: A lo que le han
0: Miguel,
2: hablado.
0: Miguel, para lo que hemos quedado.
2: Le han comentado en el post, estábamos preocupados por ti, que no habías dicho nada aún.
1: Ya, es verdad, tarde ha salido, ¿eh?
0: Sí, sí. Porque se estaba informando debidamente en Telegram.
2: Entonces,
0: claro, él hasta que no se informa bien en Telegram no dice nada.
2: Eso es. Estaba esperando, estaba informándose. Pero bueno, como decimos, Miguel Bosé es uno, no es en este caso influencer, sino que es una persona reconocida fuera de las redes. Pero hay mucha gente dentro de las redes sociales que hablan de eso, de posibles elucubraciones, de teorías conspiranoicas y tal. Bueno, pues vamos a empezar con uno de ellos. No sé cómo se llama, no he encontrado el nombre. Es de este tipo de perfil, ya lo sabéis, que habla mucho de los hombres y la testosterona. Bueno, no os lo podéis imaginar, todos lo tenemos en la cabeza. Bueno, pues él dice que no va a haber el eclipse. ¿Por qué? Pues porque detrás, ya lo sabemos, hay intereses ocultos.
3: Hoy te voy a contar cómo debes ver el eclipse. No lo verás. Me explico, ¿te sabes la de no confiar en los gobiernos y organizaciones de la salud? Pues el gobierno está regalando gafas y promoviendo que todo el mundo lo vea. Cuando el gobierno regala algo, desconfía. Cuando regalaban pinchazos que se suponía que eran seguros y necesarios, con los años se descubrió que no eran ni una ni la otra. Y aún así os los pusisteis. Igual estoy siendo un paranoico, pero es que también me llamaron paranoico en ese momento por no querer meterme eso en el cuerpo, y a día de hoy no conozco a nadie que no se arrepienta de habérselo puesto. Entonces, como me la pela una barbaridad el eclipse, prefiero seguir desconfiando de los gobiernos y de las organizaciones de salud de Bill Gates. Y no me hagas ponerme muy loco hablando de energías y electromagnetismo, porque el mismo día coincide el eclipse, la alineación de seis planetas y las Perseidas. Pero vemos que el gobierno me dice que es un evento astronómico irrepetible y que no me lo puedo perder. ¿Qué va a cambiar tu vida por salir a ver lucecitas raras en el cielo con gafas de 3D? En nada. Que al día siguiente te vas a levantar y vas a estar igual de gordo, vas a ir al mismo trabajo de mierda que odias y vas a seguir siendo un hombre flojo, dudoso y con testosterona baja. ¿Qué haces preocupándote por lucecitas en el cielo? Si aún así quieres salir a verlo, por favor, ten cuidado, porque dicen que rompe hasta la cámara del teléfono. Y si quieres tener la testosterona alta, no te olvides de seguirme.
0: El milenarismo va a llegar.
1: Oye, pero ¿puedo responder a esta persona?
2: Claro.
1: Lo de las gafas 3D, como si estuviéramos en el cine. ¡Qué fantasía!
0: Como mola, ¿eh?
1: Y por cierto, que dice, no conozco a nadie que no se haya arrepentido. Yo no me he arrepentido de vacunarme contra la COVID.
2: Yo tampoco. Es que cuando vi el vídeo, yo también lo pensé. Dije, yo no me arrepiento.
1: A ver.
0: Pero que es que son los mismos.
1: Esta persona
0: de las vacunas,
1: habla
0: de los chemtrails, de las estelas de los aviones. De
2: los que
0: de
2: quemaban los en la nieve.
0: Los que quemaban la nieve.
2: Y decían que era corcho.
0: Y ojo, y esas gafas... Fíjate que son nada de sencillitas, ¿eh? Con la película...
1: Las gafas del eclipse, dice.
0: Sí, que son muy sencillitas.
1: Que no son gafas 3D.
0: Sí, pues esas tienen algún microchip...
1: Fijo.
0: Diminuto.
1: Fijo.
0: por el que nos van a controlar.
2: Sí, a mí me gusta además que dice, ¿me llamaréis paranoico? Sí. La verdad que sí. Bueno, y luego habla de eso, de testosterona, que acaba diciendo que esto ha pasado como un poco por alto. Si quieres tener más testosterona, sígueme.
1: Sí, claro. Sí, o sea, si quieres tener la testosterona alta, cierto.
0: Bueno,
1: cierto.
0: Es que hay otra corriente en redes sociales de estos defensores de la testosterona. Hay un creador de contenido en particular que defiende, que además no sé si lleva 2 o 3 años o no sé cuántos años sin el tema de, ¿cómo decirlo finalmente? El tema de poluciones, porque dice que así conserva mucha más testosterona.
2: Sí,
0: cuando todos los médicos te dicen, no, ten poluciones porque vas a acabar con la próstata fatal, compañero.
2: Sí, también.
0: Es el mismo que fíjate, está seguro que hoy no va a haber el eclipse, pero sí toma el sol sin crema y dice que es bueno para la lengua tomar el sol. Este que toma el, ¿no habéis visto nunca el vídeo de este tío que está así con la lengua para afuera?
2: Ese es el mismo,
0: pues ese.
1: Impresionante.
2: Que toma el sol desnudo completamente.
0: Ese.
2: Y con uno de los agujeros apuntando directamente
0: también,
2: al sol.
0: También.
2: Igual, claro, al taparse,
0: sí,
2: igual,
0: sí.
2: Igual le pilla mal.
0: Es el que toma el sol por el,
2: claro,
0: por el orto.
2: El eclipse no le viene bien.
0: Es el ortosol. Pero luego dice que el tema de las poluciones no, que muy malo. Oye, a ver, base científica, pues el Telegram, sí, pero, amigas y amigos.
2: Pero bueno, lo que no se le puede decir a este del que hemos escuchado...
0: El que toma el sol y que la lengua es importante que tome el sol.
2: El que no se le puede decir a este al influencer este que hemos escuchado, que no se informe, porque ha dado un argumento de peso y es, me la pela una barbaridad,
0: bueno,
2: ha dicho.
0: Oye.
2: Ante argumentos así... Poco más hay que añadir.
1: Te voy a decir una cosa.
0: ¿Para qué un artículo en Science cuando tienes ese argumento de me la pela una barbaridad? Pues ya está.
1: Una cosa les voy a decir a todos estos magufos, que es lo que son. Aunque se la pele y aunque ellos se hagan el firme propósito de no verlo, os vais a aguantar que lo vais a ver igualmente, porque es que se va a hacer de noche. Quiero decir, a no ser que se metan en un cuarto oscuro, cierren la puerta y bajen la persiana, esa oscuridad
0: ya,
1: la van
0: bueno,
1: a percibir.
0: Luego están los que dicen que ahí cuando se haga de noche se van a abrir las puertas del averno.
2: Sí, sí. Es que los hay para todos los gustos,
0: Y que si los aztecas,
1: sí.
0: los aztecas, pues es una cultura digna de estudio desde un punto de vista histórico. Pero hombre, los aztecas...
1: Antropológico,
0: pues,
1: incluso.
0: Antropológico incluso, correcto. Pero hombre, desde un punto de vista científico, pues los aztecas andaban justitos.
1: ¿Estos no eran los que tenían un calendario que decían que en 2012 iba a... No, eran los mayas,
0: sí,
1: que se iba a terminar
0: cuidado,
1: todo.
0: Cuidado,
1: ¿sí?
0: No confundas aztecas con mayas.
2: Anda, que no lo pasé yo
0: un
2: mal.
0: Saludo a nuestra audiencia mexicana. Sí, sí, sí, nos íbamos al garete en 2012.
2: Sí, sí, sí.
1: Es cierto.
0: Bueno,
1: como
0: igual,
1: el efecto 2000.
0: Igual estamos en una prórroga, quién sabe.
1: Sí, sí, una realidad alternativa, como alguno, por
0: claro,
1: ahí.
0: Claro.
2: Vamos con más personajes de este tipo.
0: Lo de los haters del eclipse, bueno, ya lo vimos venir, ¿no?
1: Sí, a ver. Siempre van a salir.
0: Esto era un hecho.
1: Mira,
0: de hecho,
1: hay que decirles una cosa. No sois originales. Mm. Ya la primera vez ya tuvo su gracia, pero ahora
0: sí,
1: ya... Vale, gracias, ya os hemos visto. Podéis
0: ya
1: seguir
0: está,
1: a lo vuestro.
0: Ya, está,
1: venga,
0: ya sabemos
1: está.
0: Que sois diferentes.
1: Eso es.
2: Sí, como por ejemplo, Somos Nairu, es otra influencer. Bueno, el vídeo tiene bastante recorrido.
0: Es que estos vídeos tienen mucho recorrido.
2: Sí, porque se retroalimentan además
0: claro,
2: entre
0: no
2: ellos.
0: No olvidemos que Marcos Llorente dice sus chorradas a 2,7 millones de personas.
2: Sí, cierto. Sí. Bueno, de hecho publicó unos tuits recientemente Marcos Llorente diciendo, me preguntáis si voy a ver el eclipse o si no, bueno, que no lo iba a ver.
0: Puso unas gafas de chichinabo.
2: Unas ovejitas.
0: Sí,
2: dice, como os habréis dado cuenta, no lo voy a ver. De hecho, puso un código de promoción para su marca de gafas que se llamaba Panicirco 50. Uh-huh. En fin, y luego ayer también publicó una nueva historia en la que decía, esta foto me parece sublime y se veía un rebaño de ovejas con mascarilla, con las gafas de sol, con las gafas del eclipse y con la baliza.
0: Y la baliza, que es otra herramienta de control del gobierno, las balizas de los coches, las nuevas.
2: Sí, sí, bueno, son todo elementos... iba a decir una cosa que no lo voy a decir, me lo voy a quedar para mí, pero son todo elementos que identifican a este tipo de perfiles. Por ejemplo, a lo que íbamos.
0: ¿Saben todos estos que usan tanto las redes sociales? ¿Saben cuál es la mayor herramienta de control que tenemos ahora? El aparatito este que tienen en la mano para sus redes sociales.
1: Correcto.
0: Esa es la mayor herramienta de control, no las gafas para ver el eclipse.
2: Correcto. Que dices, oye Siri, y se activa mágicamente.
0: Sí, sí, sí, sí.
2: Bueno, vamos con Somos... De hecho, se me acaba de activar. Vamos con Somos Nairu.
0: Sí,
2: con
0: cambio de corto.
2: Somos Nairu, la influencer, sí, que también no lo va a ver porque hay intereses ocultos detrás.
4: Hombre, vamos. Vamos a ver el eclipse, no mires el cielo ese día, quédate en casa contigo, respirando y listo, de verdad. Porque si estás un poco conectada con la intuición y si simplemente eres observadora, pues te das cuenta que si algo se promociona mucho, algún interés hay detrás. Y con toda la tecnología que hay hoy en día y que no conocemos porque no les interesa mostrar, pero que irá saliendo, pues cuando están promocionando mucho el eclipse, que le están dando bombo desde hace, no sé, un año por lo menos... El eclipse de los cojones y el eclipse y el eclipse. Y ahora con las gafitas ahí. Que todo el mundo se ponga las gafas. No, que si no te pones las gafas se te quemará la retina y que tienen que ser gafas homologadas y no sé qué. Bueno, hay un discurso que si tú ya observas, porque...
0: Ay, ay, ay.
4: Supongo que después de lo que pasó con los confinamientos y todo eso, hay mucha gente ya que está más al loro de las cosas. Pero esto ha pasado siempre.
1: Yo quiero hacer un apunte. Empieza el mensaje diciendo, quédate contigo en casa respirando. A ver, yo lo de respirar tenía pensado hacerlo aunque no hubiera eclipse.
0: Vaya.
1: Que igual esta gente no lo hace, porque a veces cuando no llega suficiente oxígeno al cerebro pasan cosas. Yo aquí
0: me encanta el argumento de lo que se promociona mucho. Ya hay que ponerlo en duda. Miguel Bosé, no promociones nunca ni tus giras, ni tus conciertos, ni tus discos, porque hay un interés oculto, claro que hay un interés oculto, vender entradas, claro, claro, evidentemente.
2: Sí. Claro, y interés oculto también, bueno, en este caso, que no, para que no se sepan cosas, siempre, eso también es muy de...
0: Pero
2: de
0: nunca dicen qué cosas.
2: De los conspiranoicos, pero esa tecnología que no interesa que se sepa.
1: Y de todas maneras, ya llegados a este punto, 10 y 22 de la mañana, yo diría, si no queréis mirar el eclipse con gafas, mira, no lo hagáis. Quiero decir, ya Darwin y la selección natural en algún momento tienen que jugar su papel y su juego.
0: Pero que no es cuestión, además, de mirar o no mirar el eclipse, que por supuesto la gente que haga lo que le dé la gana. La cuestión es que
1: no, que no se la jueguen.
0: Claro, claro, no. El hecho es del eclipse en sí, que está hecho, fabricado, diseñado para unos intereses ocultos que luego nunca dicen qué intereses ocultos son.
1: Por cierto.
0: Porque no lo saben, claro.
2: Y porque no interesa.
1: Eso, que ya nos lo ha dicho esta mañana el astrofísico Iñaki Ordóñez, toda esta gente que se preparen porque el año que viene hay otro eclipse, sí, sí, sí. Y el año siguiente otro, ¿vale? Vaya, vamos a hablar más.
0: Está Pedro Sache, está a tope. Y eso que le achacan que está de vacaciones.
2: Bueno, y que está por ver si sigue o no. Claro, el año que viene elecciones, ojo. Igual cancelan los eclipses.
0: Ojo.
1: Igual bueno, lo han hecho a posta, sí, sí.
2: Lo veremos. También una última más conspiranoica. Anima Nia se llama, también influencer. En este caso no sé cuántos seguidores tiene, no sé qué repercusión ha tenido el vídeo, pero sí que sé que me ha llegado a mí y que también no va... Bueno, dice que ver el eclipse es una trampa. Así lo dice con el título. El eclipse del 12 de agosto es una trampa. Escucha atentamente.
5: No caigas en la trampa del eclipse solar de este 12 de agosto. ¿O no te has parado a pensar por qué el gobierno está repartiendo millones de gafas de forma gratuita? ¿Por qué en los medios de comunicación se ha estado hablando del evento y te han estado programando inconscientemente para que vayas a verlo? ¿Crees que lo hacen por caridad? La respuesta es no. Tienen un interés oculto detrás. Y hoy te voy a decir cuál es ese interés. Y este eclipse es el claro ejemplo de cómo intervienen en tu energía y encima tú lo consientes. En este eclipse, la luna tapa al sol por completo, creando una oscuridad total. En ese mismo instante, toda la energía oscura eclipsa a la energía luminosa y reina sobre este plano. Y si tú estás presente viendo eso, siendo espectador, esa energía ya está accediendo a ti y ya has caído en la trampa.
0: ¡Bah!
1: Esto es lo que decía...
0: ¿Cómo no nos habíamos dado cuenta de esto?
1: Os hemos estado programando mentalmente, audiencia, y no os habéis dado cuenta. Es lo que decía el artista Miranda Makarov, que hemos comentado hoy en El Mundo Está Loco, sí. Que decía que esto que hay energía chunga, energías turbias por ahí con el eclipse, que te desalinea...
0: Sí, todo el chakra.
1: Los desalineables, sí, eso es.
2: Lo que pasa es que a algunos les ha pillado antes. El efecto del desalineamiento de los chakras les ha llegado antes, como por ejemplo a la que acabamos de escuchar.
0: ¿Y esta cómo sabe eso?
2: Pues no lo sé.
1: ¿Qué estudios tiene esta persona?
0: ¿Cómo ella tiene esa información real y veraz?
2: ¿Sabes? A ver, ahora, dejando un poco las bromas aparte, sí que es verdad que en este tipo de perfiles, el hecho de que sean pocas las personas que piensan así, yo creo que esto al final hace que se retroalimenten entre ellas. Y el hecho de que también nosotros pues estemos hablando nosotros ahora de ello, también desmontando un poquito este tipo de afirmaciones y tal, hace también que se refuercen ese tipo de pensamientos. Y eso también es cierto. Yo creo que así, bueno, el hecho de sentirse parte de una comunidad pequeña, ¿no?, que va en contra del sistema, en contra de lo que opina la gente, pues eso, diciendo, yo no lo voy a ver porque es una trampa, yo creo que eso también hace que al final se refuercen también este tipo de caracteres.
0: Pero bueno, como el bulo de que durante 7 segundos, además el tiempo está ya marcado y estipulado, ¿quién lo ha marcado y estipulado? No lo sé. Durante 7 exactos segundos, durante el eclipse, la Tierra va a perder la gravedad. Esto es absoluta, rotunda y tajantemente imposible. Porque si la Tierra pierde la Tierra no existe, desaparece. Porque sin tierra no hay gravedad y sin gravedad no hay tierra.
1: Ni vida.
0: Ni vida. Ni nada. Va, pero solo van a ser 7 segundos, ah, hombre. Mujer, a ver, tampoco.
2: Te agarras a lo que tengas al lado y ya está.
0: Ay, te agarras al de al lado y ya está.
1: El 7 es el número de la buena suerte. Eso aguanta, tienen que jugar algo aquí.
0: Aguanta 7 segundos y luego ya tranquila. Puedes volver a poner los pies en el suelo.
1: Ay.
2: Bueno, ya hemos escuchado a los conspiranoicos. Vamos con los que ironizan sobre el tema. Y uno de ellos es Mr. Jagger, es un influencer muy famoso entre bueno, los perfiles igual más jóvenes. Bueno, él da sus recomendaciones, ¿no?, de cómo ver el eclipse de manera correcta.
6: Mucho cuidado, por favor, con el eclipse. No penséis demasiado en el eclipse, no le deis muchas vueltas, porque pensar mucho en el eclipse os puede provocar unas quemaduras neuronales, os puede provocar unas pequeñas lesiones en el cerebro.
0: Es
6: ¿vale?
0: ironía.
6: Así que lo mejor es pues no pensar mucho en ello. Pero cuando ya lo tengáis delante, cuando estéis delante del eclipse, la mejor manera de verlo, sin duda, con una lupa, así, os lo ponéis delante y abrís bien el ojo, así. Abrís bien el ojo, que entre bien, bien, bien el eclipse en el ojo.
0: Hay un creador de contenido, bueno, no solo creador de contenido, es divulgador científico y farmacéutico, Farmacia Enfurecida. ¿Le vamos a escuchar?
2: Sí.
0: Ah, vale. Que dice, bueno, ya que los que apostáis por el callo solar, también podéis apostar hoy, tenéis la gran oportunidad de apostar por el callo ocular.
7: ¿En serio vas a ponerte unas gafas para protegerte de un eclipse? La humanidad ha visto muchísimos eclipses y todavía no nos hemos extinguido. El truco está en no mirar ese día de golpe al eclipse, sino exponerse todo el año mirando una hora al día a una bombilla encendida. De esta forma desarrollaremos el callo ocular. Pero la industria farmacéutica te dice que necesitas esto, gafas llenas de petroquímicos. No te pongas algo en los ojos que no te comerías. ¿Sabéis quién también usa gafas? Bill Gates, qué casualidad.

0: Ya lo saben, no miren directamente al sol durante mucho tiempo, incluso teniendo las gafas.
1: Por cierto, pero, que no sí. solo se nos puede fastidiar el ojo, que también se nos puede fastidiar la cámara del móvil.
0: También.
1: Si estamos enfocando todo el rato al eclipse.
2: Todo el rato.
1: Todo el rato.
2: Hombre, una fotillo si
1: también
2: puede,
1: hay filtros para el móvil.
0: También. Pero decía, no estoy preocupado tanto por esto. Estoy preocupado porque hace unos cuantos años ya se hizo viral un momento de una persona que decía que era el guardián de las estrellas. Y por la descripción que daba en sus palabras, igual es hoy el día en el que viene.
2: Carlos Jesús.
3: La única vida que existe es en las estrellas, son mis hermanas, todos los ovnis. He convocado nada más que a dos estrellas. Están todos los ovnis de esas dos estrellas detrás de la luna, esperando mi orden para destruir la Tierra. La Biblia me la paso por los cojones. Al Papa me lo paso por los cojones. Al Rey de España no, porque es mi padre. ¿Eh?
2: Cuidado.
3: Me lo paso por los cojones a todo el mundo. No pienso follar hasta que no me salga de los cojones.
2: Ea.
3: Y os cuento,
2: este es como el de la próstata.
3: Convocar a las estrellas que me recojan, volver al sol y joder el planeta. ¿Me entendéis? La Biblia me la paso por los cojones.
2: A ver si va a ser ese el del eclipse.
3: Profecía, porque la Biblia la escribió mi estirpe, ¿me entendéis?
2: Ah.
3: Mi padre y yo somos los dos únicos habitantes que quedan del sol en la Tierra. El sol está vacío. Yo soy la única persona que puede mirar al sol y me tenéis hasta los cojones.
0: Yo estoy asustado.
1: Eso nos ha quedado claro.
2: Es Paco Damus, el sucesor de Nostradamus, pero Paco, ¿no?
0: No sé, yo estoy
1: no
0: asustado.
1: No me ha quedado claro por dónde se pasaba la Biblia.
2: Mira, nos dicen en el WhatsApp, vamos a escuchar también algunas opiniones. El problema lo tienen también los que hacen caso, claro, que ese es el problema. Dijo una astróloga, nos está contando un oyente, que iba a venir una nave extraterrestre en el Mundial y se iba a llevar a los jugadores de Brasil contra Escocia.
1: ¿Por qué a los de Brasil?
2: Por cierto, no pasó, ¿vale? No pasó.
1: Spoiler, no sé.
2: Pues uno en el trabajo me dijo, no me gusta el fútbol, pero... Cuidado, pero... voy a ver el partido por si acaso pasa. Yo le pregunté que si me estaba tomando el pelo y me dijo que no, que lo decía en serio.
1: ¿Ah?
2: Pocas cosas nos pasan.
0: Haber visto cómo jugó Brasil, igual pasó antes del partido.
2: Bueno, la final del Mundial de España y Argentina, lo que decían los argentinos.
1: El balón tenía un microchip también.
2: Y que había un aura negativa en el campo.
0: Y que estaba hechizado también el balón.
1: A ver, si hemos dicho esta mañana que cuando hay que especificar que las gafas para el eclipse no hay que ponérselas conduciendo, cuando hay que especificarlo es que es por algo. Esto lo decimos por algo, ¿vale? Porque a veces pasan cosas insospechadas.
0: Sí, de hecho, un usuario de Twitter llamado Unamuno Again pregunta, ¿y si te toca conducir mientras dura el eclipse, cómo te proteges? Pregunta seria. A lo que Crítica le responde, pues mira la carretera, Unamuno, le dice.
1: Básicamente,
2: con
1: claro.
2: todo el respeto al Unamuno de verdad. Esto es como el Quevedo, ¿eh?
1: Eso. Madre mía.
2: ¿Algún chiste o meme o algo más a cuenta del eclipse?
0: Pues han salido varios. Ahora tengo, mira, por ejemplo, Madison, Nueva York,
2: sí.
0: nos dice, acabo de leer que en el intermedio del eclipse actúa Shakira.
1: Sí, eso.
0: Lo que no tenemos es la banda sonora del eclipse.
2: Pero luego vamos a poner, ¿eh?
0: ¿Sí?
2: Sí, en nuestra cosecha de eclipse particular.
1: Os vais a quedar eclipsados.
2: Bueno. ¿Qué dicen los oyentes?
4: Caiso, no hay ninguna nave extraterrestre que baje a la Tierra y se lleve a todos estos especímenes que dicen esas gilipolleces. Madre mía, lo que hay que escuchar, bueno, y lo que nos queda. En fin, venga, agur.
1: Había un meme, pasa que claro, es un meme, no es reproducible.
2: Ya.
1: Explicando el eclipse con gatos.
2: Ah,
1: hay un gato naranja. Van a sacarle una foto y hay un gato negro que aparece, se pone delante. Pues así explicado con Michis, queda, vamos, perfectísimamente claro.
0: Lo malo del audio que decía la oyente es que si viene una nave extraterrestre y efectivamente se lleva a todas estas personas conspiranoicas, la que nos van a pegar, la turra que nos van a dar si se confirma que viene una nave y se los lleva.
2: Oye, molaría también, ¿no?
0: Cualquiera los aguanta después.
2: Una nave, digo.
1: Pero esto, que no sea un poco como el chasquido de Thanos, es decir, que los busquen y que los encuentren bien,
2: sí,
1: que no cojan indiscriminadamente.
2: Que sea un chasquido selectivo.
1: Vale, claro, vale. Que sepan bien lo que están haciendo.
0: Luego hay también quien es un poquito más irónico, más ácido y dice, ¿se han calculado las pérdidas de la hostelería en el minuto y medio del eclipse? Bueno, la gente ya también metiendo el dedo en la llaga, ¿eh?

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0: Talking to the Moon.
1: De
0: Bruno
1: Mars.
0: A ver, yo entiendo que, claro, los que no...
1: Si os lo estáis preguntando, nos quedan más chistes.
0: Los que no habéis estudiado inglés, pues no estáis entendiendo los chistes.
1: You speak English very well.
2: Vamos.
0: A ver, yo creo que me va a perdonar que la mencione. Sí, que sí, me lo vas a perdonar, mujer. Que nos ha mandado un mensaje Asun, nuestra querida Asun Merinero.
1: ¡Hombre!
0: Colaboradora de Tertuliana de las Mañanas de Vasca. Dice, estoy indignada. Aquí lo importante es la luna y venga a darle protagonismo al sol. Es la luna la que se alinea entre la Tierra y el sol. Que no acabó el programa. Que ahora está, ahora estamos con la luna. Ya estamos con el Bad Moon Rising, con el Moonlight Shadow. Y ahora Bruno Mars, posiblemente uno de los mejores cantantes a nivel mundial de los últimos 15 años, con Talking to the Moon. Sin el posiblemente, es uno de los mejores cantantes de los últimos 15-20 años.
1: Sin duda. Bruno, que le está hablando a la luna, a ver, hoy...
0: ¿Y eso que se apellida Mars?
1: Ya, es que tiene...
0: Venga, lo vamos a decir, Mars es Marte en inglés. ¡Ay, claro!
1: A repasar ahora todos los planetas. Decía que Bruno le está hablando a la luna, luego está... Nos preguntamos si el hombre llegará a la luna.
0: Ya, esta también es muy típica.
1: Sí.
0: REM.
1: Hoy mirarla, es lo que vamos a hacer, mirarla.

0: ahora estoy viendo aquí la lista, ahora tenemos una retahíla de todas muy, muy, muy, muy típicas.
1: Sí, y muy, muy típicas. Estratosféricas, sí. Espaciales, sí. Incluso. Porque, a ver, es que, a ver, era un poco lunático él, ¿no?
0: Era muy extraterrestre,
1: en cierto sentido,
0: y le gustaba serlo.
1: Sí, y es el hombre de las estrellas también, claro. Starman.

0: Él siempre contaba que le impactó muchísimo cuando vio en cine, en el estreno, claro, en Londres 2001, Odisea del Espacio. De ahí compuso Space Oddity y después, nada, pues se quedó ahí en el espacio.
1: Podríamos haberla puesto también.
0: Sí, pero bueno, Starman, Life on Mars, sí. El hombre ahí se quedó.
1: Ahí había, sí, le gustaba el tema. El Starman de David Bowie, que canta que está esperando en el espacio y que no sabe si bajar, no sé si se encontrará con el hombre cohete de Elton John.
0: Otra, un clásico que no podía faltar.

0: Elton John, Rocketman. Por cierto, hoy además de Eclipse tenemos, lo hablábamos también con el astrofísico del Planetario de Pamplona, Iñaki, tenemos lluvia de Perseidas.
1: Sí, qué bonito. Y además tenemos que estar pendientes en esos momentos de oscuridad total, a ver si las vemos.
0: Vamos a tener un sky full of stars.
1: Sí, y sin contaminación lumínica, para poder verlas bien.

0: un cielo lleno de estrellas, Skyfall o Star Coldplay. Por cierto, los que hemos visto a Coldplay en directo, esta canción en este momento es espectacular. Además, juegan con el público justo cuando va a arrancar el estribillo, paran la canción. Cuando está todo el mundo ahí a la espera con los móviles, la paran. Espectacular.
1: Qué chulo.
0: El sol va a estar eclipsado, no exactamente rayado.
1: No. Rayado no, porque ya ha salido, yeah. Va a pasar la luna y luego va a rayar ahí un poquito otra vez al volver a asomar por
0: detrás.
1: Pero
0: bueno, si lo dicen los maná,
1: ¿quiénes somos nosotros para discutir?
0: Pues rayando el sol.

0: Que hay mucha gente también a la que le raya la voz de Fer, el cantante
1: bueno,
0: de Maná.
1: Puede ser,
0: que
1: puede
0: tiene
1: ser.
0: Ese falsetillo sí. Un poco, que igual a la tercera canción ya...
1: Ya satura un poco.
0: Satura, pero bueno, satura. Oye, tienen mucho éxito Maná, lo siguen teniendo.
1: Sí, bueno, lo que es fácil es mirar al sol, pero insistimos, con gafas, con las gafas, con el filtro adecuado.
0: Gabak, Zeruer y Begire.
1: Por ejemplo, así nos vamos a quedar todos, así va a estar la noche, es una conjunción muy bonita. Podrías haber puesto también Illarguia, que va a estar ahí asomando por ahí, pero bueno, que así vamos a estar todos mirando al cielo esta noche.
0: Cerramos con Gatibu.
1: Y con esto vamos a cerrar, efectivamente.

0: Pues nada, ya nos contarán mañana qué tal el eclipse. El milenarismo va a llegar.
1: ¡Hasta mar!
0: Bonita mañana de radio. Feliz miércoles, abuela, abuela.
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saludos muy cordiales hoy en Onda Vasca. Queremos demostrar que hay canciones que hablan de amores, de ciudades, de sueños, de revoluciones, pero que además hay otras que simplemente se miran al espejo. Me explico, en este programa durante las próximas 4 horas nos vamos a detener en esas historias contadas y cantadas desde la primera persona. Canciones en las que el yo toma la palabra para confesar, para recordar, para dudar, para identificarse, para celebrar, para lamentarse de un episodio que le ha tratado mal. Son evidentemente relatos íntimos cantados que convierten una experiencia personal en algo universal, porque al escucharlas muchas veces sentiremos como público que también hablan de nosotros mismos. Depende el concepto ese que defina el desarrollo de la letra. Y además vamos a recorrer distintas épocas, como siempre de manera cronológica, con estilos, artistas unidos por este hilo conductor común. La voz del protagonista contando y cantando, narrando sus propias experiencias. Un viaje musical por confesiones, memorias, anhelos, emociones que han quedado grabadas en canciones, casi todas ellas inolvidables. Venga, vamos a abrir el micrófono al yo, porque detrás de cada primera persona suele esconderse una historia capaz de emocionarnos a todos. Yo soy un hombre, I am a man, primer tema que hemos elegido del legendario Bob Dylan. Con él comenzamos a ritmo de blues esta edición del programa. El saludo cordial de Ángel López en Onda Vasca, la radio que conecta contigo.

Hemos empezado el programa con un temazo muy veterano de 1958 del disco homónimo Bo Diddley, de Elias Oza Bates McDaniel, apodado Bo Diddley, legendario cantante, compositor y guitarrista americano. Se le considera uno de los pioneros y arquitectos fundamentales en la transición del blues al rock and roll. Recibió el apodo de The Originator, el creador, por su gran aportación innovadora a la historia de la música. Y de Bo Diddley y esta confesión de género, I am a man, a alguien que está hablando permanentemente en primera persona, porque elige además hacer la vida a su manera.

La música original nació en 1967 bajo el título en francés Comme d'habitude, como de costumbre, compuesta originariamente por Jacques Ribaud y Claude François. La letra en francés hablaba sobre el aburrimiento que mata a las parejas. Polanka escuchó la versión en Francia, compró los derechos y escribió una letra totalmente nueva en inglés, pensando exclusivamente en Frank Sinatra. Sinatra grabó la canción en 1968, el tema salió al mercado en el 69 y muy a su pesar se convirtió en el gran himno personal de Frank Sinatra, de la voz, reflejando la vida de un hombre que hace un repaso a su trayectoria y decide vivir bajo sus propias reglas, a su manera, my way. Pues durante las próximas horas vamos a rescatar estos y otros grandes clásicos, pequeñas joyas de todos los tiempos, que tienen un mismo hilo conductor, la voz de un narrador que nos dice yo, para acabar hablándonos a todos. Bienvenidos a este viaje musical por las canciones que se cuentan desde dentro. Canciones sobre el yo en primera persona. La próxima de Peggy March, un tema marchosísimo, veterano, titulado I Will Follow Him. Yo seguiré su pista.

Escuchamos a Peggy March, cantante pop americana famosa por este éxito, I Will Follow Him, por ser la artista más joven en alcanzar el número uno en Billboard. Solo tenía 15 años en 1963. Escuchamos A Change Is Gonna Come, una icónica canción de soul escrita y grabada por Sam Cooke en 1964, por supuesto, en primera persona. Comienza con esta frase, I was born by the river. En este tema, Sam Cooke se inspiró en la canción Blowing in the Wind de Bob Dylan. Eso sí, cambió los derechos de los ciudadanos en general por los derechos del colectivo afroamericano. Esa fue la intención del gigantesco Sam Cooke.

Change Is Gonna Come, la música de Sam Cooke, en primera persona, hablando de los cambios que se estaban produciendo, no solo a nivel social general, sino especialmente en el colectivo afroamericano, que había sufrido el racismo extremo, especialmente en Estados Unidos, en el sur de Estados Unidos, pero también en otros puntos del planeta. Un problema de convivencia que sigue hoy en día, con esas muestras de racismo explícito que no terminan de erradicarse, lamentablemente. Venga, vamos con otra canción, What a Wonderful World, temazo jazzístico de 1967, escrito por Bob Thiel y George Davis Weiss, interpretada de esta manera magistral por Louis Armstrong. I see trees of green. Por supuesto, empieza la letra ya en primera persona. Dicen cosas como estas. 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Como digo, en primera persona, con el yo en primer plano.

A wonderful world. La música de Louis Armstrong, un tema precioso que nos acompaña en este programa especial titulado En primera persona. Canciones que hablan del yo, que están escritas desde la primera persona del singular. ¿Cómo está? Wonderful World de

What a Wonderful World, famosa canción de Sam Cooke, escrita junto a Lou Alderi, Help Albert. Se grabó en el 59, se lanzó al mercado en el 60. Habla sobre el amor por encima de los estudios. El narrador, en primera persona, dice que no sabe historia, que no sabe de ciencias, ni de matemáticas, ni de francés. Lo que sí sabe es que ama inconmensurablemente a una chica y que uno más uno son dos, haciendo que el amor presente un mundo más maravilloso. A Wonderful World. Venga, próxima en la lista, esta cancionaza de Barry Lewis Polizar. Esto es Me and You, tú y yo.

Barry Louis Polizar en su disco I Eat Kids. Yo como niños, Another Songs for Rebellious Children. Yo como niños y otras canciones para niños rebeldes. Por si acaso, ¿verdad? Que quede claro. Este caballero era un verdadero Herodes. Hoy estamos disfrutando y vamos a continuar haciéndolo de estas canciones, de este recorrido especial por la música escrita en primera persona. Historias en las que el protagonista, el narrador, abre una ventana a su propia vida y experiencia y convierte lo íntimo en universal. Este es Kris Kristofferson, el autor original de Me and Bobby McGee. Luego escucharemos las versiones más conocidas de este clásico de los 70. 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

Me and Bobby McGee, famoso clásico del rock y de la música country, compuesto en 1969 por Fred Foster y Chris Christopherson. Fred Foster sugirió el nombre basándose en una secretaria llamada Barbara McGee, cuyo apodo, Bobby, servía tanto para hombres como para mujeres. La canción se hizo especialmente conocida gracias a la versión que hizo Janis Joplin en su álbum póstumo Pearl de 1971, grabado tan solo unos pocos días antes de su muerte. Así que es una canción, una joya, una delicatessen que mantiene todas esas subjetividades que la han colocado en el top de sus singles. Si miramos al repertorio, que aparece, por ejemplo, en Spotify, Me and Bobby McGee, por supuesto, cantada en primera persona.

versión de Janis Joplin alcanzó el número uno en el ranking de los Estados Unidos, siendo la segunda vez en la historia que se lograba este hito de forma póstuma. Pero no fue la única versión. La primera, como os contamos, de Fred Oster y Kris Kristofferson. La más popular probablemente es Janis Joplin. Hay una con otro ritmo al piano de Jerry Lee Lewis, nada más y nada menos. También cantada, por supuesto, en primerísima persona. Me a Bobby McFerrin.

está el piano del virtuosísimo Jerry Lee Lewis, Me and Bobby McGee. Venga, nos vamos con I Will Survive, Sobreviviré. Famoso tema discotequero interpretado por Gloria Gaynor. Se lanzó al mercado un 27 de octubre de 1978, convirtiéndose en un poderoso himno de superación personal, de resiliencia y de empoderamiento ante las adversidades. Al final, sobreviviré. I Will Survive. Número uno en el Billboard Hot 100 en Estados Unidos. Premio Grammy en 1980 a la mejor grabación de música disco.

I Will Survive, un tema recurrente cuando se habla de supervivencia, de instinto, de salir adelante a pesar de las adversidades. Una canción que, por cierto, la discográfica quería que fuera en la cara B del disco, pero el éxito en las pistas de baile de Nueva York hizo que las radios la prefirieran como el single, el sencillo principal. La propia Gloria Gaynor grabó en su momento una versión en castellano titulada Sobreviviré. I Will Survive, este tema disco lanzado un 27 de octubre de 1978, una canción que estaba escrita en primera persona por Freddie Perren y Dino Fekaris. Venga, es el momento de otro éxito. En este caso nos vamos a ir a la discografía de los Turtles. Vamos a ir a la canción que daba nombre a su álbum de 1967. Todos contentos, todos juntos celebrando, happy together. Y ahí hay también en la letra un marcadísimo tiempo verbal en primerísima persona, que es en lo que nos ocupamos en el día de hoy. La primera persona, canciones sobre el yo en la historia de la música. Abrimos el micrófono al yo porque detrás de cada primera persona suele esconderse una historia capaz de emocionarnos a todos. Todos tenemos nuestras historias, por muy anónimos que seamos.

and you, you and me, tú y yo, yo y tú, juntos, happy together con los Turtles. Venga, nos vamos a por otro pedazo tema, una cancionaza de la discografía de James Brown y The Famous Flames, que le acompañaban. La canción que daba nombre a su disco I Got You, I Feel Good, de 1966. ¡Ah!

Yo estoy muy bien. I feel good. La música de James Brown and the Famous Flames. Single que nos lleva a 1960 y hemos dicho 66. Venga, y un año antes lanzaron al mercado el álbum Look at Us, Sony y Cher. Aquí llega en primera persona otra historia muy personal de amor. Yo te tengo cariño y con eso me resulta suficiente. Venga, ya suena de fondo. I got you, baby. Sony y Cher, en 1965.

y Cher. I Got You Babe, single fantástico que nos recuerda la buena música que se hizo en los años 60. Venga, nos vamos con otra canción personalizada, otro tema en primera persona. La letra cuenta la historia de un viaje simple y feliz por carretera que realiza una pareja en compañía de un perro llamado Boo. Es la canción que se esconde detrás de Me and You and a Dog Named Boo. La cancionaza, el primer single que presentó en el mercado Roland Ken Lavoie, alias

el estreno mundial del Lobo ante el gran público, cantando esta baladita tan simpática, tan dulce. Me and you and a dog named Boo. Tú y yo y un perrito llamado Boo.

el nombre del perro, Bu, y de la canción viene de la vida real. El pastor alemán de Lobo entró a la habitación justo cuando él estaba componiendo el tema en Florida. Y dijo, pues nada, oye, te vas a llevar tu protagonismo, claro que sí. Bueno, nos vamos ahora a la discografía de los Beatles, al álbum Magical Mystery Tour de 1967. Y aquí encontramos este single singular, I Am the Walrus.

I Am the Walrus, seguramente es la canción más surrealista de los Beatles. Llegó a estar prohibida en la BBC, sí, sí, como oís. Se prohibió en la BBC por la letra entre controvertida, arriesgada y otras faltas. Porque claro, la letra dice: Boy, you have been a naughty girl. You let your knickers down. La descripción de unas bragas bajadas nunca ha estado bien vista. I am the Walrus, de los Beatles. Cantada también en primera persona. Como este otro clásico del cuarteto de Liverpool. Esto es I Feel Fine. Estoy estupendamente.

I feel fine. ¿Tú cómo estás? Yo estoy estupendamente, decían los Beatles. Venga, vamos con otra canción de la banda de Liverpool. Y yo la quería, And I Love Her, desde el álbum A Hard Day's Night de 1964.

And I love her. Y yo la quería. Yo la quiero, vamos. Venga, vamos con otro temazo para cerrar la primera hora del programa. Hoy hemos dicho canciones en primera persona, canciones cantadas desde el yo. Vamos con el primer single de los Beach Boys en alcanzar el número uno en Estados Unidos. I Get Around, de 1964.

Saludos de nuevo. Hoy en Onda Vasca vamos a continuar demostrando que hay canciones que hablan de muchas cosas, pero hay otras que simplemente se miran al espejo. Canciones que hablan de quien las canta, de ese yo que se confiesa, de esa persona que duda, que celebra, que se rompe de amor, que se levanta o que intenta comprenderse. Estamos proponiendo en Onda Vasca un recorrido muy especial por esas canciones escritas en primera persona, historias todas ellas en las que el protagonista abre una ventana, se abre al mundo, a su propia vida y convierte lo íntimo en global, lo comparte con el gran público. Durante las próximas horas seguiremos rescatando grandes clásicos y pequeñas joyas de todos los tiempos que tienen ese mismo hilo conductor, la voz de un narrador que nos dice yo, para acabar hablándonos a todos. Bienvenidos a esta segunda hora de este viaje musical de Onda Vasca por las canciones que se cuentan desde dentro. Venga, y empezamos con Tina Charles, un clásico. Yo quiero amar. Me gusta estar enamorado. I love to love con Tina Charles.

I love to love, but my baby loves to dance. Yo quiero amar, pero mi amor solo quiere bailar. Éxito de 1976, esta cantante nacida en Londres. Referente de la música disco de los años 70. Muy famosa cantante británica, también reconocida por sus éxitos. Uno de los más relevantes, este I Love to Love. Venga, aparece por aquí Roberta Flack, otra mujer muy referencial. Killing Me Softly With This Song. Es una canción que nos viene perfecta, porque habla en primera persona y además introduce dos variantes, el amor y la música. Mátame lentamente con esta canción, clasicazo, que daba nombre a un disco de 1973. Venga, escuchamos y compartimos a Roberta Flack aquí en Onda Vasca, la radio que conecta contigo.

Mátame despacito con esta canción. Mátame de amor. Yo creo que en el fondo lo que habla es de lo que transmite la letra al narrador, que lo hace en primera persona. Roberta Flack, clasicazo. Camilo es la siguiente canción que llegó al número uno de Billboard Hot 100 de Estados Unidos el 19 de junio de 1971. Se mantuvo ahí en la primera posición durante 5 semanas. Hablamos del single I Feel the Earth Move, una canción maravillosa interpretada por Carole King en aquel año de su disco, dicen el más importante de su carrera, Tapestry. Venga, nos vamos a escuchar I Feel the Earth Move. Siento la tierra moviéndose debajo de mis pies.

dice Carole King, que siente la tierra moviéndose bajo sus pies y que está perdiendo el control. Carole King, desde el discazo Tapestry. Bueno, nos vamos con una cancionaza escrita por Neil Diamond a mediados de los 60. La versión más conocida, la que hizo el grupo The Monkees en el 66. Ese single vendió 1 millón de copias en solo 2 días. Disco de oro, número 1 en las listas de varios países, como en el Reino Unido. Ocurrió en 1967. Es una canción escrita también en primera persona, como las que estamos compartiendo en el día de hoy. Esta canción escrita, como os contamos, por Neil Diamond, popularizada por The Monkees en 1966 y relanzada en fechas más recientes por el grupo Smash Mouth para la película, para la banda sonora de la comedia animada Shrek. Ya os digo que vamos a escuchar en primer lugar la canción que tiene más escuchas en Spotify, la versión genuina, y la después, la de Neil Diamond, ¿cómo decirlo?, más lenta, no tiene una cadencia más tranquila, la original, la genuina, pero esta de los Monkees fue la que pegó un pedazo, trayazo y pelotazo en los 60, convirtiéndose en todo un referente, en todo un himno, sin duda ninguna de aquella década. Venga, nos quedamos con los Monkees y escuchamos después la canción original. Hoy temazos que suenan a otros tiempos y que están escritos todos ellos desde la perspectiva más intimista y personal, porque hoy el programa está trayendo éxitos en primera persona, como hemos dicho, a la hora de bautizar esta edición del Tiempo de Radio Musical, canciones sobre el yo. Temazos, como digo, que tienen a esa primera persona del singular por protagonista.

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Todo en primerísima persona con los Monkees haciendo suyo este super single de Neil Diamond, como os decíamos, con un poquito menos de cadencia y ritmo. La versión original, venga, que suena ya de fondo, I am a believer. Para la grabación se contó con el guitarrista de sesiones profesionales, Al Gorgioni, que también había participado en las grabaciones de The Sound of Silence, de Simon & Garfunkel, de Brown Eyed Girl, de Van Morrison o de Cherry Cherry, del propio Neil Diamond.

I am a believer, la música de Neil Diamond. Siempre que suena Neil Diamond, pues nosotros nos activamos, que somos unos grandes diletantes y fanáticos de la discografía de este compositor extraordinario. Bueno, hay quien dice que escribir una buena canción consiste en contar algo muy personal, de forma que cualquier oyente pueda hacer lo suyo. Probablemente esta sea una de las mejores definiciones que existen en el oficio del compositor. Y los artistas que estamos escuchando en el programa de hoy no solo escribieron éxitos, dejaron pequeños fragmentos de sus vidas convertidos en música. Curiosamente, cuanto más sinceros, cuanto más de verdad fueron estos, mayor fue la identificación del gran público. Venga, nos vamos con el álbum recopilatorio de los grandes éxitos de Elvis Presley, uno de los primeros recopilatorios del rey del rock. En 1971 era una confesión en primera persona. I got lucky. Yo he tenido suerte, tengo suerte, soy un hombre afortunado. Venga, escuchamos a Elvis aquí en Onda Vasca.

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Hay canciones que nacen para acompañar un momento concreto de la vida y otras que terminan acompañándonos durante toda ella. Esta I Got Lucky pertenece a este segundo grupo, una historia contada desde dentro, sin máscaras, donde la emoción tiene mucho más peso que cualquier artificio. Venga, seguimos con más canciones escritas en primera persona, canciones personales, íntimas y al mismo tiempo más universales de la música popular. Esto es ahora o nunca. It's now or never, gran single de Elvis Presley.

mañana quizás sea demasiado tarde. 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Es ahora o nunca. It's now or never. Maravillosa canción de la discografía de Elvis Presley que hemos querido compartir con vosotros aquí también hoy, en este momento, este tiempo especial de radio dedicado a las canciones escritas en primera persona. Esta es una de las más bonitas del disco Sounds of Silence de Simon & Garfunkel. Es una confesión en primera persona. Yo soy el rock and roll. I am a rock. Vamos hasta 1966.

Mama Rock, la música de Simon & Garfunkel que compartimos contigo hoy en Onda Vasca. Canciones en primera persona. Hay quien dice que escribir una buena canción consiste en contar algo muy, muy suyo, muy personal, de forma que cualquiera pueda hacer lo suyo. Vamos, que exista cierta empatía con los grandes problemas de la humanidad, grandes o pequeños, sentimientos que todos tenemos. El amor es un comodín, eso es evidente. Por eso cuando escuchamos I Will Always Love You, te querré para siempre, todos los días de mi vida, pues tiene un algo especial. La versión original de Dolly Parton y las posteriores, entre ellas la más conocida sin duda ninguna, la de Whitney Houston. Pero venga, nos quedamos con la primera, la genuina, la primitiva. Es Dolly Parton, que por cierto se la escribió, la creó en el 71, en agradecimiento hacia su mentor y manager Porter Wagoner, que se despedía profesionalmente.

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1: La canción, como os contamos, se escribió en 1973, se lanzó como single en marzo del 74, llegó al número uno en las listas de éxito country de Estados Unidos. La versión más original es esta, de Dolly Parton, la versión original, la versión genuina, queríamos decir. La réplica, más reconocible por el gran público, llegó el 2 de noviembre del 1992. Fue el tema principal de la película El guardaespaldas, protagonizada por la propia Whitney Houston, la cantante estrella mundial, y Kevin Costner. El single se convirtió en el sencillo más vendido de todos los tiempos por una artista femenina. Vendió más de 24 millones de copias en todo el mundo. Vamos a escuchar la versión de Whitney Houston, I Will Always Love You, de la banda sonora del guardaespaldas, de Bodyguard, de 1992.

verdadero trayazo que vendió más de 24 millones de copias en todo el mundo para la banda sonora de la película El Guardaespaldas, que protagonizaba la propia Whitney Houston junto a Kevin Costner, que era su bodyguard. Se convirtió en el single más vendido de todos los tiempos por una artista femenina. También sabemos que Elvis Presley quiso hacer una versión de este tema, pero Dolly Parton rechazó la oferta porque el manager de Elvis Presley le exigió la mitad de los derechos de autor. Pero como os contamos, se quedó sin poder hacerlo porque no llegaron a un acuerdo. Pero Elvis siempre aparece y reaparece. Vamos a escuchar una canción escrita en primerísima persona. Escrita y grabada por primera vez por B.J. Thomas, el de Raindrops Keep Falling Off My Head, famosa canción, pero que tuvo como versión más conocida este single del 72 de Elvis Presley, Always On My Mind. Por cierto, la grabó poco después de separarse de su esposa Priscilla, lo que dio a su interpretación ese tono triste y creíble que le da en esta versión original. Always On My Mind, Elvis, pues eso, abriéndose al público en el álbum Full del 73.

muchas y muy buenas versiones del Always On My Mind, una de las canciones más versionadas de todos los tiempos. La propia interpretación de Elvis era una versión. Ya os contaba que la primera vez que se cantó este tema fue en 1970, grabado por el cantante B.J. Thomas. Aunque no tuvo éxito comercial, curiosamente. También la grabaron Brenda Lee o Wynn McGrae. Y una de las versiones con más éxito fue esta de los Pet Shop Boys. Venga, vamos a darle otro puntito al programa. Ritmos más discotequeros que nos llevan directamente a la década inolvidable de los 90. Siempre estarás en mi corazón. Always on my mind.

La original de BJ Thomas pasó desapercibida, la de Elvis se convirtió en número uno. La versión country de Willie Nelson del 82 llegó al número 5 de la lista Billboard, ganó premios Grammy, además de vender más de 1 millón de copias. Esta de Pet Shop Boys de 1987, versión electrónica muy popular para un especial de televisión en homenaje al rey del rock. Es el segundo tema con más escuchas en Spotify de la discografía de los Pet Shop Boys. Más de 400 millones de clics. Venga, y seguimos con canciones escritas en primera persona. Esto es I Got My Mind Set On You. También una canción muy personalista que habla de cuando uno se obsesiona por alguien y no sale de su cabeza. I Got My Mind Set On You.

I got my mind set on you. Tengo la mente, tengo la cabeza puesta en ti. Otra confesión en primera persona que compartimos hoy en Onda Vasca. Canciones escritas sobre el yo. Canciones autobiográficas con ese componente personal que las hace especiales. ¿Por qué? Pues porque todo el mundo ha tenido un momento, algún sentimiento equivalente al que narran los compositores. Canciones como esta, Got My Mind Set on You, o esta otra, ¿Tú crees que yo soy sexy?, de Rod Stewart. Vamos a su discazo, Blondes Have More Fun, las rubias se divierten mucho más, de 1978. Y aquí hay una confesión en primerísima persona también, ¿eh? Oiga, ¿usted cree que yo soy sexy?

I Think I'm Sexy, Rod Stewart, single setentero, fantástico. Bueno, también muy ilustrativo de la manera de hacer música que se hacía en aquella fantástica y extraordinaria década. Nos ha dejado grandes joyas musicales como este single, I Think I'm Sexy, de aquel álbum Las Rubias Se Divierten Mucho Más, de Blondies Have More Fun, del 78. 50 millones de oyentes ahora mismo en Spotify. Venga, vamos a por otro single fantástico, otra muy buena canción escrita en primera persona. Yo soy un hombre, I am a man, del álbum Discovery Vault, de la Spencer Davis Group. Van a hacer bailar seguro. Y es que bailar te permite también eliminar un montón de oxitocina y disfrutar a tope. I am a man, de Spencer Davis Group, sonando en Onda Vasca.

Escuchamos la Spencer Davis Group, I Am a Man. Una canción también escrita, como todas las que están sonando hoy en Onda Vasca, desde la primera persona del singular, yo contando mis cosas. Soy lo que soy, I am what I am, de Gloria Gaynor, canción con la que ponemos el cierre a la segunda hora del programa. Disfrutamos de la Gaynor y volvemos enseguida aquí en Onda Vasca, la radio que conecta contigo hoy con grandes éxitos escritos en primerísima persona. Canciones muy intimistas, muy cercanas, con las que nos identificamos en algún momento, sin duda ninguna.

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1: Las canciones tienen memoria, son capaces de transportarnos a un lugar, a una persona, a un momento, a una época, con apenas unos segundos de música. Basta escuchar una frase para volver sin querer a aquel verano, aquel viaje o aquella historia que creíamos olvidada. Quizá por eso las letras en primera persona poseen una fuerza especial, porque nos recuerdan que detrás de cada gran éxito siempre hubo alguien dispuesto a decir: esto es lo que yo sentía. Y cuando alguien se atreve a contarlo con honestidad, la música hace el resto. Venga, vamos a escuchar una confesión de amor en primera persona para comenzar la tercera hora del programa. Nos vamos al álbum Dynasty de los Kiss, donde nos dicen precisamente que estoy hecho para quererte. I was made for loving you, una de las grandes canciones de la discografía de los Kiss, que sirve para estrenar esta tercera hora del programa aquí en Onda Vasca, la radio que conecta contigo. El saludo de Ángel López, acompañándote hoy también en este nuevo monográfico en primera persona, canciones sobre el yo mimé conmigo. Podríamos haberlo titulado Juan Palomo y su música.

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Yo estaba hecho para quererte, nací para quererte y estar contigo toda la vida. Musicón de los Kiss. Siguiente canción, I'm Still Standing, todavía estoy en pie, de Elton John y Bernie Taupin. Un temazo que nació como una manera de contar lo que sentía Elton John tras una ruptura amorosa. Una canción que nació de este momento desgarrador, pero que se transformó en todo un himno de supervivencia.

Todavía sigo en pie, I'm still standing, musicón de Elton John, Sir Elton John. Superventas británico, una de las grandes estrellas del siglo XX. Retirado de la primera línea, pero que nos dejó un montón de grandes himnos. Muchos de ellos, como este I'm still standing, escritos en primera persona. Venga, y nos vamos ahora con los Smiths. La canción Heaven Knows I Am Miserable Now. El cielo sabe que ahora mismo soy un miserable. La canción nació en un hotel de Nueva York. Johnny Marr compuso este tema en una habitación de hotel mientras esperaban regresar a Inglaterra después de un concierto fallido, accidentado, que se produjo en Nueva York. La canción nos lleva a diciembre de 1983.

Siempre una delicia escuchar a los Smiths, grupo inglés de rock alternativo formado en Manchester en el 82. Estaba integrado por Morrissey, el frontman, Johnny Marr a la guitarra, Andy Rourke el bajo, Mike Joyce el batería de la banda. Para muchos, el grupo más importante de rock que surgió en la escena de música independiente británica en la década de los 80. Venga, y ahora vamos con otro de los grandes grupos, también este fantástico y muy necesario para, bueno, pues haber ido creciendo nosotros en los años 80 y 90. Estamos hablando de los U2, la banda de Bono y compañía. Nos vamos al tema que daba nombre a su disco de 1980, I Will Follow. Es otra de esas grandes canciones escritas en primerísima persona.

Follow, musicón de el gigantesco Bono y su banda, los U2, desde Irlanda. I will follow, yo te seguiré, yo seguiré ahí a lo mío. Otro temazo compuesto en primerísima persona, como este siguiente que llama a la puerta desde el disco Reckless, fantástico álbum de Bryan Adams de 1984. Ahí estaban algunas de las grandes canciones del rockero canadiense, Heaven, Run to You, Summer of 69, o este fantástico I Need Somebody, Somebody Like You, de las mejores canciones de la discografía del artista canadiense, que estará por aquí no demasiado tiempo, va a tener que pasar hasta que le veamos de nuevo por Euskal Herria. Se acercará nuevamente al BEC de Baracaldo. I Need Somebody, Bryan Adams.

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Necesito a alguien, ¿por qué no tú? Sigamos con otra de las grandes canciones del repertorio fascinante de Bryan Adams. Quizá la más conocida de toda su trayectoria. Bueno, tiene 1.727 millones de clics ahora mismo si nos vamos a Spotify. 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Historia personal, muy en primerísima persona, él y yo, contando una vicisitud muy especial que le ocurrió a Bryan Adams en 1969. En verano de 1969.

Esta maravillosa canción cuenta con nostalgia, vicisitudes de la juventud, los primeros años de formar una banda de rock, de un amor de verano en 1969, de Summer of 69. Aunque utiliza la época estival como metáfora de los mejores años, el título hace referencia también a una postura sexual, que ya sabéis cuál es. La letra aborda temas como la compra de una primera guitarra, la formación de una banda con amigos, romances de juventud y la nostalgia por aquellos tiempos de absoluta libertad que se viven, aunque no eres tan consciente de ello cuando eres joven, rabiosamente joven, como lo era en el 69, Bryan Adams. Venga, nos vamos con Tom Petty and the Heartbreakers, desde su disco Wildflowers, You Break Me. Temazo, que tiene un montón de escuchas en Spotify.

Tú me destrozas, You Break Me. La música de Tom Petty and the Heartbreakers. De una canción ofensiva en primera persona a esta otra que habla de la necesidad de una compañía que se considera fundamental. No me dejes atrás, no me abandones, don't give up. Otro temazo que queremos compartir del tiempo pasado, los éxitos en este caso de Peter Gabriel. Peter Gabriel nos lleva a su disco Show de 1986, aquí aparece este Don't Give Up, una canción muy bonita, más intimista, pero escrita también en primerísima persona.

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No te rindas, todavía nos tienes a nosotros. No me dejes, no abandones tu propósito. Pues una canción que tiene su punto de esperanza, a pesar de que nace de un momento de bajón. Y aquí una confesión en primera persona de Freddie Mercury, la voz de los Queen, desde su álbum Mr. Bad Guy. Vamos a disfrutar este I was born to love you. Yo nací para quererte.

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Yo nací para quererte, no dejarte nunca. Temazo precioso de Freddie Mercury, la voz inconfundible, irrepetible de los Queen. Venga, continuamos con canciones escritas en primerísima persona, quería decir. Temas sobre el yo y mis experiencias. Por ejemplo, este fantástico Fast Car de Tracy Chapman, que empieza con una frasecita que tiene mucho que ver con lo que estamos contando. I want a ticket to anywhere, maybe we can make a deal. Me and the Fast Car, la música de Tracy Chapman.

Me and the Fast Car, la música de Tracy Chapman, acompañándonos también en este programa especial escrito, pensado, ideado en las canciones que se proyectaron en primera persona. Canciones sobre yo y mis experiencias, como este Baby, Can I Hold You? Cariño, ¿puedo abrazarte? Es otro precioso temazo de Tracy Chapman desde su disco Tracy Chapman, homónimo de 1988, su primer gran álbum que fue un éxito mundial.

No me abandones, te necesito. Bueno, pues las típicas frases estupendas que cuando se pronuncian con absoluta sinceridad, pues son reconfortantes. Venga, nos vamos a por otra canción. Aquí la experiencia es en primera persona, pero no tiene nada que ver con la tristeza, sino con un viaje en coche que compartieron el enorme Iggy Pop junto a David Bowie. La historia personal recogida en la letra de The Passenger.

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Yo soy el pasajero y viajo y viajo. I ride through the city's backsides. Conduzco por los barrios bajos de la ciudad. I see the stars come out of the sky. Y veo las estrellas salir del cielo. La letra recogida en The Passenger. Iggy Pop con la colaboración del hombre que iba al volante, David Bowie, en un viaje que hicieron juntos, que se convirtió en canción, una de las más conocidas de toda la discografía de Iggy Pop. También lo es este Holding Out for a Hero de Bonnie Tyler. Hay un momento en el que dice la Tyler: I toss and I turn and I dream of what I need. 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El estribillo de este temazo nos lleva a la discografía de Bonnie Tyler, un single veterano que, sin embargo, nunca pasa de moda.

I need a hero, I'm holding out for a hero. La música de Bonnie Tyler. Seguro que todos recordáis el éxito de Best, de Tina Turner, que empieza con un I call you when I need you, te llamo cuando te necesito. Así empieza en primera persona. Pues la canción, la versión más famosa del The Best, fue lanzada por Tina Turner, efectivamente, en 1989. Sin embargo, te cuento que la canción fue grabada originalmente por la cantante galesa Bonnie Tyler un año antes, en 1988. Así que terminamos la tercera hora del programa escuchando este temazo, también con notaciones subjetivas en primera persona. The Best. Ya os decía que empieza la canción con esa frase en primera persona. I call you when I need you. Te llamo cuando te necesito. Una pausa musical y volvemos en Onda Vasca, la radio que conecta contigo.

Saludos, entramos en la cuarta y última hora de este programa monográfico de Onda Vasca que hemos titulado En Primera Persona, canciones sobre el yo. Recuperando temazos muy reconocibles de otro tiempo y que tienen como elementos principales en común el haberse escrito, como os contamos, en primera persona, con letras que hablan de experiencias vividas en primera persona por el narrador y en consecuencia haciendo las suyas también el cantante y hasta el público. Porque es verdad que cuando la canción se escribe en primera persona es habitual que los oyentes, que el público, la hagamos nuestra si coincidimos en la trama de la historia. Pues vamos a comenzar esta cuarta, este cuarto y último capítulo con una de nuestras canciones favoritas de todos los tiempos, que también es una de las más escuchadas de toda la discografía de los Pretenders, el grupazo británico de Chrissie Hynde, y este tema escrito, por supuesto, con espíritu autobiográfico. I will stay by you, pase lo que pase, te ocurra lo que te ocurra, yo siempre estaré ahí para ti. Venga, pues vamos con I'll Stand By You, de ese disco precioso de los Pretenders, Last of the Independents, nos lleva a 1994.

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Vamos, ven a mí, ahora. No te avergüences de llorar. Déjame ayudarte a ver la luz. Y cuando estés hambriento de amor y no lo consigas, sabré lo que hay en tu interior. No estás solo, estaré a tu lado. No dejaré que nadie te lastime. 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Llévame a tu hora más oscura y nunca te abandonaré. La música de Chrissy Hynde y Los Pretenders. Una maravillosa canción en primera persona, como todas las que están sonando hoy aquí en Onda Vasca. La próxima de Lara Fabian, I Will Love Again, volveré a sentirme enamorado.

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Hoy canciones escritas en primera persona aquí en Onda Vasca. La siguiente, de Billy the Vision and the Dancers, dice así: te sostuve tan cerca de mí, dije, así que aquí estamos ahora y no puedo dejar de llorar. Y dijiste, hey ho, sabes que este es el camino a seguir. Te olvidarás de mí cuando esté en ese avión. Olvídate de mí cuando esté en ese avión. Así empieza la canción Summer Cat, la más conocida de Billy the Vision and the Dancers. También, por supuesto, cantada en primerísima persona.

maravillosa canción de Billy the Vision and the Dancers del año 2004, del álbum I Was So Unpopular in School and Now They Are Giving Me This Beautiful Bicycle. A ver, vaya titulito más ligero y liviano. Yo con toda la ironía del mundo, claro. Venga, vamos con otra canción. Esta dice: me prometí a mí mismo, prometí que esperaría por ti la medianoche, sé que brillarás a través. Me prometí a mí mismo, te prometí el mundo, darte flores y hacer tu sueño realidad. Esto es I Promise Myself de Nick Cayman. Canción veterana que nos lleva a 1900.

Pues es una canción que nos trae muy buenos recuerdos de los años 90, de 1990. El gran One Hit Wonder, se podría decir, de Nick Cayman. I promise myself, me lo prometí. Venga, y ahora vamos a irnos con Jason Mraz, cantautor y guitarrista americano, famoso por éxitos mundiales como la canción que traemos a continuación, I'm Yours, una canción con un montón de escuchas en Spotify, tantas como 2.473 millones de clics tiene este Yo Soy Tuyo, I'm Yours. 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

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Otra fantástica canción que representa el leitmotiv del programa de hoy en primera persona, canciones sobre el yo. Venga, llega el momento de las canciones en castellano. Aquí Joan Manuel Serrat dice en primera persona: ¿y qué le voy a hacer si yo nací en el Mediterráneo? Venga, nos vamos a un single veteranísimo del álbum del mismo título, Mediterráneo, de 1971. Cerca de las 90 millones de clics en Spotify. Venga, vamos a por Serrat, referente inigualable de la música de autor en el estado. Abanderado de Cataluña, por supuesto, Joan Manuel Serrat.

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Primerísima persona, experiencias vitales desde el yo, Joan Manuel Serrat. Nací en el Mediterráneo. Venga, nos vamos ahora con otra canción. Soy un truán, soy un señor. Un tema nacido en 1977, compuesto por Ramón Arcusa, integrante del dúo Dinámico. La compuso especialmente basándose en la biografía de Julio Iglesias y para él. El tema se convirtió en un reflejo perfecto y autobiográfico de la personalidad y la imagen de seductor que el cantante proyectaba en aquella época. La canción se estrenó, como os decía, en el disco A mis 33 años, afianzando la relación profesional y de producción entre Julio Iglesias y Ramón Arcusa. Soy un truán, soy un señor.

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0: 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Bueno, pues nada, aquí la versión biográfica de Julio Iglesias del 77. Soy un truhán, soy un señor. Ojo a la siguiente que os traigo. Como yo te amo fue escrita por Manuel Alejandro y Ana Magdalena. Se creó originariamente para Rocío Jurado en 1979, pero el primero en sacar al mercado fue Rafael en 1980. Esto de que se anticipara Rafael enojó enormemente a Rocío Jurado y se produjo una pelea temporal entre los dos famosos amigos, que eran muy amigos personales. Le costó a la más grande perdonar a Rafael por esta afrenta. Venga, escuchamos la primera versión, la primera en salir al mercado, la de Rafael, y después iremos con la Jurado. Venga, estos son Dabasca y aquí a veces rompemos la cintura, ¿eh?

La obra nació de la mano del gran compositor Manuel Alejandro. Rocío Jurado la grabó la primera para su disco Señora del año 79. Rafael la escuchó, se enamoró del tema y la grabó también a principios de los 80 para su disco Y sigo mi camino. Resulta que la versión de Rafael salió rápido en muchos países y sonó con mucha fuerza sin que se hubiera estrenado la de la Jurado, que se molestó mucho porque sintió que le habían quitado el gran impacto de ese single. Lo que creó, ya digo, una rabieta, una pelea y una distancia entre los dos artistas durante un tiempo. Que habían sido además muy buenos amigos y esto frenó la relación, aunque luego ya la recondujeron más adelante. Venga, ahora vamos con la de la Jurado, también archiconocida. A ver, no hemos mirado el tema de cuál tiene más impacto. Mira, la de la Jurado, esta que está sonando ya, Como yo te amo, tiene ahora mismo 10 millones de escuchas en Spotify. La de Rafael, en este mismo instante, tiene 96, muchas más. Mucha más repercusión, por tanto, mucho más impacto en clics hoy en el siglo XXI de este tema. Pero bueno, las dos versiones estupendas, Como yo te amo, sobre todo la letra de Manuel Alejandro, ojito a esta confesión de amor desinteresado y absolutamente entregado.

cuántas veces dice yo, Rocío Jurado, en Como yo te amo. Hemos escuchado la primera que salió al mercado, la versión de Rafael, que se había grabado un año después, esta de Rocío Jurado. Y vamos a ir a por una tercera, la encontramos en la banda sonora de la precuela de La Casa de Papel, Berlín, y es el propio Pedro Alonso que interpreta al personaje de Berlín, quien en el desarrollo de esta muy buena serie y muy recomendable se atreve con este clásico de Manuel Alejandro, Como yo te amo. Es Pedro Alonso, Berlín, haciendo su versión mucho más moderna, más popera, de este clásico de los años 70.

Pues nos gusta mucho aquí en Onda Vasca esta versión del Como yo te amo de Rafael y de Rocío Jurado, escrita por Manuel Alejandro, que se hizo para la banda sonora de la teleserie Berlín. La canta el protagonista, Pedro Alonso. Y ahora nos vamos con una canción que no gustaba en un primer momento a Janet cuando rompió con su grupo Picnic. Primer intento fallido, pero después hay que reconocer que se convirtió en una de sus canciones bandera. Canción escrita también por Manuel Alejandro, Yo soy rebelde. Nos quedamos en 1971. Rompió récords de venta en aquel año.

Soy Rebelde, otra canción personalizada, en primerísima persona, también apología del yo, en este clásico de Maritrini, Yo no soy

0: 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Yo no soy esa que tú te imaginas. Esa niña así, ¿no? 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
0: 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Esa niña así, esa no soy yo. Venga, y ahora nos vamos a 1986, al disco No es pecado, de Alaska y Dinarama. Y aquí pues también hay su vertiente personal. La gente me señala, me apuntan con el dedo, susurran a mis espaldas y a mí me importa un bledo.

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Yo soy así, así seguiré y nunca cambiaré. Alaska y Dinarama, single veterano del álbum No es pecado de 1986, otra canción escrita en primera persona. Como este Nombo Gliomica la Luna, que cantó en primer lugar Daniela Romo en el 84. El autor original, Zucchero Fornaciari. La cantante Fiordaliso interpretó este tema en el 84, quedando en el quinto puesto. Y este es pues, un himno muy ochentero, que seguramente recuerda a muchos de los que en los 80 salían al centro de la pista cuando sonaba este ¡Nah! Yo no te pido la luna, Non voglio mica la luna, otra canción escrita en primerísima persona.

No te pido la luna, la música de Fiordalis, otra canción escrita en primera persona. Otro ejemplo de temas que tienen que ver con el yo llevado a la letra de una canción archiconocida como esta que traemos desde Castro Urdiales, La cabaña de la colina de 1988. Entre tú y yo, un diamante es para siempre.

entre tú y yo, un diamante es para siempre. Fue una canción de muchísimo éxito en los últimos años 80. Ahora mismo tiene 4 milloncejos, no está mal, ¿eh? 4 millones de clics en Spotify para un grupo que creo que ya no está por ahí haciendo giras ni ha publicado discos de forma reciente. No le ocurre lo mismo a Miguel Bosé, y este es Amante Bandido, otra canción que tiene la primera persona desde que empieza la letra. 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

ya nos acercamos al final del programa. Última parada para esto de este monográfico que hemos dedicado en primera persona a esas canciones. Hemos titulado en primera persona canciones sobre el yo, temas temática autobiográfica, cuando el compositor habla de sí mismo, de sus historias, lo que le ocurre, lo que le preocupa. La próxima y definitiva nos la traen los La La Love You, presentando el fin del mundo. Por supuesto, con su propia vertiente autobiográfica. Mucho yo también en esta canción que sirve de colofón a esta edición del programa. El saludo de Ángel López. Nos encontramos en cualquier momento aquí en Onda Vasca. Gracias por vuestra atención. Hasta la

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11: Hola, ¿qué tal? Arratsaldeon, bienvenidos todos y todas a la cita con el deporte en Onda Vasca. La movida deportiva arranca. Estamos ya miércoles, 12 de agosto 2026. Para que sonemos y tú nos puedas escuchar, en el apartado técnico nuestro compañero Asier Jano. ¿Quién te lo cuenta? Varios de los deportivos de esta casa. Diego Cobo y Manuel Vilella, quien habla. José Manuel Monge estará, por supuesto, con nosotros. Eclipse mediante el bueno de Juan Elejalde en este día miércoles en el que ha vuelto a entrenar el Atleti, en el que ha habido varios jugadores que no han estado porque puede que estén esta tarde con el Bilbao Atleti. Hablo jugadores, obvio, del filial, pero que están en dinámica de primer equipo. También han estado entrenando los de Terzic y además con intensidad propia de este último tramo ya de la pretemporada. 10 días para que arranque el campeonato para el Atleti el sábado 5:30 de la tarde en San Mamés. Antes, justo del chupinazo, ese partidazo entre el Athletic y el Sevilla. También tenemos primer rival para Bilbao Basket, porque tenemos el calendario. Será en casa Manresa y luego viaje a Coruña. Así que Manresa y Coruña, los dos primeros partidos de Bilbao Basket. Y vamos a tener a Iraia Berroeta con nosotros aquí en los micrófonos de Onda Vasca. Campeona del mundo juvenil con la selección española de balonmano de Bilbao. Así que luego vamos a charlar con ella, jugadora de Cucuyaga. Vamos, que vamos a tener un programa muy, pero que muy intenso, porque en el comienzo hablaremos de cómo se han reforzado los equipos de primera división y también conectaremos con Santander, porque se presenta Julen Aguirrezabala. Así que muchas cosas que contaros, y viéndolo muy bien y escuchándolo mejor, somos de Lear Visión Audición. ¡Qué pedazo de gafas para ver el eclipse que tengo yo! 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
11: Venga, arrancamos. No había eclipse hoy, Vileya, en Lezama, ¿no?
19: Ojalá, porque hacía un calor que no había quien estuviese.
11: ¿No había mucho calor?
19: Muchísimo.
11: Oye, qué bien estamos, me lo dijiste tú, cuando yo estaba de vacaciones y que intervine un programa de los maravillosos que habéis hecho este verano, y claro que sí, es que alguno dice, nada, ahí él ha metido la goma, digo, pero qué goma, si sabe que lo quiero con locura a Imanol, y encima tenéis mucho mérito porque son épocas jorobadas para hacer programas. Digo que tenías razón, han puesto aquí el aire acondicionado, se está de lujo, ¿eh?
19: Aquí da gusto estar en la radio ahora. Encima pones tú la temperatura, salvo cuando está Ivón, que Ivón te lo pone a 27 grados.
11: Bueno, ya le voy diciendo a Ivón que se olvide de todo, que aquí se va a poner el aire, pues luego viene Placita, y Placita que está menopáusico.
19: No, ya se lo he dicho, y de hecho tiene que estar ahí pegándome, aprovechado cuando se levantaba y no estaba ahí con el mando para quitarlo yo.
11: Me están preguntando dónde voy a ver el eclipse. Bueno, en principio en Muskis, porque voy a ver el Bilbao Athletic Baracaldo, o Baracaldo Bilbao Athletic en el Malecón, y es a las 6 de la tarde. El eclipse es 8:12, 8:15.
19: Empieza a 7:31.
11: ¿Dónde empieza la 7:31?
19: Pues en todos los lados.
20: Depende. O sea, depende, se ve,
11: pero si dura un minuto, ¿pero qué me estás contando? Sí.
19: Ya, pero empieza a cubrirse el sol de manera parcial.
11: Chema Gutiérrez está por ahí, nos puede dar la hora perfecta del eclipse, o Iranzu, pero no, si a mí me han dicho que era 8:00.
19: Que sí, pero
20: que empieza, es que es algo raro.
11: ¿Pero cómo que empieza en la tele? ¿A las 7:00? ¿O no, están antes?
19: Son a las 20:27, 15 segundos, en Muskiz empieza el eclipse total, y dura 38 segundos.
11: Sí, pero ¿a qué hora empieza?
19: 20:27:15.
11: Bueno, pues tengo tiempo yo.
19: Pero escucha,
11: ¿pero cómo que empieza a las 7:30?
19: Bueno, porque no es de repente que apagan la luz, que eso va el sol ahí tapándose poquito a poquito detrás de la luna.
11: Diego, ¿qué me está contando este?
19: Yo creo que empieza primero parcial.
11: Sí, y en el descanso poquito a Shakira, ¿no? Que he leído por ahí.
19: Poquito a poquito va tapándose, y ya para cuando termina el eclipse ya es de noche.
20: Es que yo no tengo ni idea yo, ¿eh? O sea, no.
11: Me parece flipante.
20: Yo no estoy muy puesto, pero.
19: Nosotros en Castro somos expertos en eclipses, hemos visto de estos millones.
11: Alejandro, ¿cómo estás?
21: Muy bien, ¿y tú? Pero me parece una locura que haya un partido de fútbol a esas alturas, ¿eh? De verdad, de la buena.
11: No, ves a las 6.
21: Es una locura que haya un partido a la vez que el eclipse.
11: Pero que es a las 6.
21: El partido es a las 6.
11: Sí.
21: Termina a las 8, pero el eclipse empieza a partir a las 7 y poco.
19: ¿Ves?
21: Y es igual de malo verlo a las 7 que verlo a las 7 y media, que las 8.
11: Vamos a intentar, por favor. En este programa hacemos cosas muy originales, pero vamos a intentar no confundir a la audiencia.
19: Escucha, mira, vamos a dar el timing, que tengo ya aquí todos los datos.
11: Timing es el tiempo, ¿vale? Que este
19: 7 de la tarde, 31 minutos, 35 segundos, empieza a cubrirse parcialmente. Inicio del eclipse parcial.
21: Sí.
19: Eclipse total, lo que hemos dicho, 8:27.
11: O sea, va entrando en la luna, así, o la luna
19: eso,
11: en el sol.
19: Eso es.
11: Tapándole.
19: Eso es.
11: Vale, poquito a poco.
19: Y ya cuando termina, vale, ya
11: cuando está encima del tal, Del sol ya.
19: ¿Eso dura? En su prime,
11: ¿sí?
19: 38 segundos.
11: Vale. Ahí lo tienes.
21: Sí. A las 8:27. ¿Estás mirando el sol en el eclipse parcial del Helincio?
19: No.
21: ¿A que no?
19: No, tienes que ponerte las gafitas.
21: Luego, por tanto, viendo un partido de fútbol, ¿qué haces? ¿Te pones las gafitas para ver el partido de fútbol y a la vez el eclipse?
19: Hombre, igual
21: coincide. Pues yo que de frente al sol, ¿qué haces?
11: A ver, yo sí voy a llevarlas en el bolsillo, las gafas.
21: De verdad, no entiendo cómo Sakidecha permite que haya un partido de fútbol a la vez que se ha producido el eclipse. Te lo digo de verdad.
11: Sakidecha.
21: Te lo digo absolutamente en serio. No estoy hablando para nada en broma, ¿eh?
19: Pero igual, Juan.
21: Es una puta locura.
19: Igual, Juan.
11: El Depor Madrid también se juega a las 7, ¿no?
20: A las 9. Y menos, creo que a las 9. Y menos, no, menos. Bueno, encima es en Riazor, que está justo. O sea, está
19: bueno, en Riazor igual no hay problema porque. A ver, el tema es que no de todos los sitios se ve. Porque tú, por ejemplo, si tienes un monte delante, no lo ves.
20: A las 9, el trofeo Teresa Herrera, Deportivo Real Madrid, a las 9. En Riazor,
21: sí, a la
20: hora
21: de la playa. Las 9 son las 9, no son las 7.
19: Bueno, pero a las 9 sigue habiendo sol, Juan. Y el eclipse empieza parcial, luego es total
21: que
19: y termina siendo parcial.
21: Totalmente el eclipse.
19: No, que va.
21: Bueno, oye, yo no voy a ir. Tú vete.
11: Está en los bises. Está en los bises.
21: El bastón de la 11 y vas a trabajar.
11: Escúchame, a las 9 están en los bises. El eclipse y la luna están en los bises.
21: Vale, oye, nada.
11: Hacen así como un signo, ¿sabes?
21: O sea, una tomadura de pelo, una cosa muy seria. Pero como me parece que el resultado puede ser súper serio,
11: ¿tú lo vas a ver?
21: A lo mejor yo me meto en la piscina, pero debajo del agua durante el eclipse. Porque me parece una locura. Yo compro unas gafas aquí, en Medina, y hemos preguntado y nos han dicho, después de comprarlas, claro, evidentemente, que no valen. Entonces, si yo he comprado y he preguntado, habrá habido gente que ha comprado y no ha preguntado.
11: Para.
21: No le valen igual que a mí.
11: Pero,
21: y las gafas igual que yo, pero con la diferencia que a mí, las que he comprado nuevas sí me valdrían, pero las de él no le valen. Y se va a quedar más checherrao que una sardina en Cuaresma. De verdad, estamos en un mundo de anormales de tres pares de pelotas.
11: Yo te voy a decir una cosa, a mí si se me van los ojos verdes, igual miro para arriba. Pero una cosa,
21: ojalá.
11: Juan, ¿cómo es eso de que has comprado unas, le has dicho no valen, te ha dicho que sí, que ya sabe que no valen? Y...
21: Lo estoy diciendo, compré en una tienda unas que no, que valían aparentemente. Y luego he preguntado, cuando anuló el gobierno, anuló 6 pares de gafas, tal, no sé qué, porque no cumplía el sueldo.
11: Otra vez Sánchez, Juan.
21: Pues claro, pero si es el más lerdo del mundo mundial. Pero con independencia de eso, tiene otros cuantos lerdos por debajo que siguen en su estela, con lo cual así nos va, sin más. Y así de claro, vamos. Así de claro, José. Te digo, que el año que viene en consulta os aquí de hecha, 50.000 tíos.
19: El oftalmólogo por encima de sus posibilidades.
11: Y frotándose las manos. Ahí estamos, no, ya. Digo,
19: escucha, que tienes razón, Juan. Que es que en Galicia termina a partir de las 9:20 de la noche.
11: Pues.
19: Pero claro, a ver, también hay que tener en cuenta que tienes que estar en un sitio donde pegue el sol. Igual en el malecón
20: playa,
19: no pega el sol.
20: La playa sí
19: porque
20: pega.
19: Está detrás el sol que Mello.
20: Pero en Riazor,
19: ya, pero si el Riazor es alto. Y bueno, el sol está ahí un poquito en perspectiva.
21: Es que te dé el sol, que veas el sol. Como veas el sol, estás jorobado.
20: Riazor está justo en la playa, sí. No es muy alto, creo. O sea, no sé.
21: Sí.
20: ¿Qué te ha cuidado,
21: papi? En vez de tomar las cosas en serio, estamos tomando las cosas como se toman en España. Que el día anterior al eclipse se anulan 6 pares de gafas porque no cumplen los requisitos para la venta. Ese es España, joder. Y lo demás es tierra conquistada. Si es que es así. Es así. El día anterior al eclipse se anulan 6 pares de gafas diferentes, con diferentes marcas, porque no pueden funcionar, porque te quedas cegato como mires al sol. De verdad, ¿es una tomadura de pelo o qué es?
11: ¿Tú vas a verlo?
21: No pasa nada.
11: ¿Vas a verlo?
21: A este le da igual. Se quedan 100.000 ciegos, pues como decía, mala suerte.
11: ¿Vas a verlo?
21: Yo, ni de coña.
19: Si te has comprado 2 pares de gafas.
21: Mira, para regalar. Pero, mirando, lo que voy a mirar son los efectos positivos o negativos que se produzcan con el eclipse. Pero al sol, para mirar el eclipse, me importa un huevo. Me meto en casa, pongo la tele y lo veo de narices.
19: Mira, acá tenemos puesto pantalla gigante, Juan, por si quieres ir.
21: Sin ninguna duda, claro. Evidentemente no lo voy a ver en un...
11: ¿Tú lo vas a ver? ¿Tú lo vas a ver, Diego? No lo vas a ver.
20: No creo.
19: Escucha, para
20: no,
19: que...
20: Yo no creo.
11: Tampoco Pérez.
19: Para que se enfade todavía Juan más, me lo manda Yolander Bustamante. Santurchi y Erandio a las 8.
21: Es de verdad que es una jaimitada. De verdad, José, es jaimitada tras jaimitada. Es una detrás de otra.
11: Lo dan en Liga de Campeones, en Canal La Liga. ¿Dónde lo
19: tendrán que encender los focos?
11: Madre mía. A ver, vamos con el entrenamiento del Atleti. Qué gran momento en el arranque de programa con el eclipse, ¿eh? Qué gran momento.
19: De hecho, bueno, hay una noticia que eclipsa hoy el día, que es la vuelta vencedor.
11: Hombre, desde la terraza del Lezama se verá bonito el eclipse, ¿eh?
19: Es que no lo sé, porque es que realmente el sol se pone ahí como por la zona de la costa y estás en
11: medio de... ¿Terzic lo va a ver?
19: Me imagino. Terzic...
11: ¿No le has preguntado?
19: No, no sé cómo se dice eclipse en inglés.
21: José, si quieres ver el eclipse, ven a mi casa. Yo te invito a ver el eclipse aquí. No tratas a Musk, que al partido.
11: Ya, pero dile tú a... No, tengo que ir porque juega Bilbao Athletic y Baracaldo. No, no, tengo que ir. No era mala,
21: ¿eh? Imagina quién va a jugar Bilbao Athletic y Baracaldo hoy, que es 12 de septiembre o de agosto. No juego yo porque no tengo tiempo de ir hasta allí. No juego.
11: La gente está agobiada, ¿eh? ¿Cómo estará el Puerto Viejo? ¿Cómo estará la playa? Guardión, desde Durango llevo días que no puedo oír la radio tradicional. Pues ahora lo miramos.
21: Por el eclipse.
11: Que alguien explique, le explique a Juan, agonías, que no es lo mismo que ver que mirar.
21: Ya, claro, evidentemente.
19: Ni oír que escuchar.
21: Y no es lo mismo ser agonías que ser precavido.
11: Dice uno que ha mirado al sol muchas veces, pero que no, que no se ha quedado ciego. Ya, pero mira, pero es que esto es un minuto seguido.
21: Es que ha mirado al sol muchas veces. Es un minuto.
11: No, Morevieta iba a las 6 de la tarde también hoy.
21: Es la hostia.
19: Pero a ver, el tema es que si tú estás desde el inicio, de las 7:30 que empieza hasta que termina, mirando al sol, te quedas pistojo, pero con el eclipse.
11: La gente está con el eclipse a tope. A ver, ¿cómo ha sido el entrenamiento?
21: Si el máximo tiempo que se puede estar mirando al sol seguido debe ser un minuto. Y luego hay que descansar 2 minutos. Si no, se puede estar mirando 3 minutos seguidos al sol en el eclipse. Que debe haber un montón de normas que todo Dios se las va a saltar, porque la mitad no saben leer. Con lo cual, ya tenemos un problema jodido, pues no han podido leer las normas.
11: El que pueda mirar al sol un minuto seguido, pues es un valiente. Pues yo creo que no aguanto eso ni para...
19: Me pongo a hacer eso hasta cuando está nublado.
11: Bueno, tú que sueles mirar bastante al sol en Lezama, ¿qué ha pasado hoy allí?
19: Pues que estaba un vencedor, que ayer hizo las pruebas médicas, que llevaba más de un mes apartado porque Terzi no cuenta con él y estaba a la espera de resolver su futuro, no lo ha conseguido aún, espera que sea rápido y por eso se ha reincorporado a la dinámica de grupo, cuenta con el permiso del Atleti para entrenarse con el resto del equipo y hoy ha estado en Lezama, aunque insistimos que en principio no cuenta para Edin Terzic. No han estado los jugadores del Bilbao Athletic, aquellos que estaban en dinámica de primer equipo, pues Selton, Monreal, Johaneco, Gif, no han estado, como tú decías, jugó luego el Bilbao Athletic.
21: José, tengo una pregunta para Vilella.
11: Dile.
21: Vencedor lleva un mes apartado del equipo, ¿no?
19: Sí, un poquito más.
21: ¿Quién le ha apartado? ¿Terzic? ¿En qué entrenamiento?
19: No, que no ha llegado a entrenar.
21: Pues yo te digo, entonces no lo ha apartado Terzic, lo ha apartado Pepe el Tambolero, pero Terzic no.
19: Juan, a mí yo he preguntado y me han dicho que ha sido una decisión del cuerpo técnico que le ha visto el año pasado jugando en el Levante y el resto de temporada y que entienden que hay otros perfiles a los que
21: más. Cosas que son raras, pues tú crees más cosas todavía.
19: No, Juan, yo he preguntado y es lo que me han dicho. Si me han mentido o no.
11: Yo lo que no entiendo con estas cosas es si tú quieres vender algo, como lo tienes que poner en el mostrador.
19: Claro. Yo recuerdo una...
21: Eso es lo mejor de todo, sí.
20: No, a raíz de eso...
21: Si estás hablando así del caballo, vas a vender hostias.
20: Julen, cuando... O sea, porque Julen en toda esta pretemporada no ha ido ni convocado.
19: No.
20: Y había cosas que no se han entendido por esa parte. Porque no ha convocado ni un partido.
11: Pero es que ahora Gorosabel ya ha desaparecido también de todo tipo de...
19: Está entrenando, pero no juega.
20: Claro, si me vas a vender, ponme.
11: Quiero vender a Gorosabel. Ponle un rato, oye, que haga las cosas bien. Y entonces dice, que está bien, que está sano, que no lo tengo escondido porque tiene...
20: Claro. No, que ha habido...
19: Hoy, de hecho, solo no ha estado Vivian y ha vuelto Yuri, que ayer no estuvo.
20: Okay. Bueno. Ese pensamiento está en los futbolistas, te has dicho.
21: Existe el caballo, te lo sabes, ¿no, José?
11: Sí, joder, claro, bueno.
19: Y el del perro del medio millón de euros.
21: Así nos va.
11: Claro. Pero es que es así, pero es que es una cosa que es extrañísima. Pero bueno, preparando el partido frente al Atalanta del próximo viernes, porque claro, como decía Vilella en uno de los tuits de Onda Vasca Quirol, claro, en 10 días arranca esto con el Sevilla y, por ejemplo, el Sevilla...
20: Pues es uno de los equipos que más se ha movido.
11: Sí, bueno, se ha reforzado mucho.
20: Es que ha vendido mucho, entonces tienes que, al final, por número tienes que vender. Es verdad que han vendido a Acordams al Venecia por 16 millones, que me parece una venta buenísima. Es verdad que, bueno, había sumado el año pasado algún golito. Juanlu se ha ido por 11 millones al Bournemouth, Sou por 4 millones, y luego han salido jugadores pues como Jordan Gratis, Alexis Sánchez y demás. Han fichado un delantero escocés de Suecia, que la verdad que tiene muy buena pinta, que es Robbie Ure, por 6 millones. Fran González, el portero del Castilla. Julio Díaz, del Atlético Madrid B. Sanganté, un central francés. Juan Iglesias, Guridi, bueno, han hecho un mercado bastante amplio. La verdad que en la liga en general, los mercados últimamente pues son más de vender que comprar, salvo el Real Madrid, el Fútbol Club Barcelona y el Atlético Madrid, que están todos, pues el Real Madrid ha gastado 170 millones entre altas y bajas, el Barcelona 86 millones, el Atlético 81 millones. Luego, sorprendente, por ejemplo, el caso del Deportivo La Coruña, que es un recién ascendido, que se ha gastado 26 millones. Leo Román, Asp Jensen, Raitele, Amatucci, Aubameyang, que es un fichaje de campanillas, Jels Hart y Angeliño. O sea, y luego, por ejemplo, el Racing ha gastado 8...
11: Angeliño de la Roma.
20: Eso es, que ha tenido bastantes meses sin jugar y veremos qué tal en Coruña. Por ejemplo, el Racing aquí en estos son valores de Transfermarkt. A Julen lo tasan en el traspaso en 4,5 millones, que no sabemos del todo cómo ha sido, pero por ejemplo el Racing son 8,5 millones. Julen, Facu, Vía Libre, que ya estaban en segunda y eran opciones de compra. Canales, bueno, que ha llegado gratis, Zaviri. Entonces, bueno, la mayoría de mercados son más de ventas. El Athletic, altas nada, bajas, Julen, Unai Gómez y Z. En general, los equipos no se han reforzado mucho y muchos están esperando estas últimas semanas de agosto para pescar un poquito las gangas.
19: Estuvo ayer muy bien, el otro día Chema Aragón muy bien, hablando precisamente de eso, de esperar el último día de mercado, porque había rechazado 14 millones por Salinas y dijo, no, si yo estoy tranquilo, que cuanto más se acerque el día límite de mercado, más caro es, la gente tiene más necesidades.
0: Dice un oyente, ¿tenéis quejas sobre la venta de jugadores? En 25 años no hemos sido capaces de vender a nadie, solo clausulazos, alguna venta ya se hace. Te voy a explicar el asunto y te lo voy a explicar muy sencillamente. Ahora no tienen más remedio que vender, porque no se pueden ceder. Puedes ceder un número concreto de jugadores, y lo tienes que vender y quitártelos de encima. Yo no estoy para nada. Es más, ayer yo cuando hablé de las cifras de Junior Aguirrezabala las entendía perfectamente, que haya tenido que venderse en esas cifras, igual que otros jugadores, porque te los tienes que quitar de encima. Así de claro. No es una cuestión de que el Atleti haya cambiado su política para nada. Es una obligación por reglamentación. Así de claro. Y claro, y se demuestra el valor que tienen en el mercado los futbolistas del Atleti muchas veces, que no es Transfermarkt.
19: Eso es.
0: Ya está, Juan, ya está.
21: Vamos, no es ni Simago, pero es un Nick. Que no sonará ninguno, pero era una como el Corte Inglés, pero hace 40 años y baratita.
0: No, es que es así, es que es verdad. O sea, es decir, al final es lo que hay, no les queda otra. Lo mismo que van a tener que regalar a Vencedor y regalar hasta
21: a
0: Golosabel.
21: Claro, que tienen que los van a soltar. Si tú eres un equipo que quieres cualquiera, tú quieres a Vencedor, quieres a Golosabel, quieres a cualquier jugador del Atlético que tú pienses que puede salir, ¿qué tienes que hacer? Sentarte en una silla y esperar a que te lo terminen regalando. Se lo tienen que soltar y lo tienen que vender por cuatro perras. Y encima lo que te digo yo, lo estás poniendo a parir, no le entrenas, no le convocas, no le llevas, le maltratas, tú dirás. Pues es que está, el procedimiento es fantástico.
19: Sí, a ver, solo hay una cosa que yo no termino de ver clara, que es claro, tú estás diciendo, hay que esperar hasta el último día, para cuando termine el mercado llevas cuatro jornadas.
21: Claro.
0: Ya, bueno, es que en los últimos 15 días es cuando
20: intentan compensar esos presuntos partidos que vas a perder o vas con una peor plantilla, aunque al final vas a fichar jugadores que te van a ganar esos partidos después.
0: Oye, sí, la Real Sociedad, me pregunta un oyente.
20: La Real Sociedad ha vendido a Brais Méndez por 6 millones a la MLS, que está, bueno, ha marcado gol en todos los partidos que ha jugado hasta ahora, pero la verdad que se está moviendo poquito. Parece que Aguerd va a volver y que está hecho una cesión y luego una opción de compra, y también suena Fabio Silva para la delantera, que creo que es un buen delantero, pero la Real por ahora poco movimiento.
0: Dice el oyente, no es verdad eso, Monje. En otras ocasiones a Unai Gómez se le hubiera rescindido contrato y punto. No entiendo esto. Si lo que se ha hecho se le ha traspasado. Ha habido suerte de que un equipo ha querido a Unai Gómez. Claro. Ya está, pero no entiendo este
19: mensaje. Para mí es el mejor movimiento que ha hecho el Atleti temporada.
0: Pero muy de largo. Sí, pero es un movimiento que no depende de ti.
19: Claro, no, es que te ha venido con un tiro.
0: Claro.
19: A mí me parece el mejor movimiento. Pero ahí sí que es un movimiento de
0: dinero. No, es eso, una historia que de repente tú tienes una casa y viene un tipo a tu casa, por lo que sea, porque te hace una visita tal, y te dice, oye, joder, ¿cómo me ha gustado tu casa? Oye, ¿no me la venderías? Y te doy esto. Y dices tú, joder, no pensaba venderla y la vendo.
20: Claro, como club, lo que tú con el movimiento con un club es sacar a Golosabel, sacar a Vencedor, que eso depende de ti, tú tienes que buscar. Pero claro, que te oferten a ti, eso tú ahí ya pides más o menos.
0: Oye, hay un tema que saca Mundo Deportivo, Iñaki Ugalde más en concreto. Se les ha enviado una carta a los trabajadores del Atleti, que son más de 300, los trabajadores del Atleti, y 170 y pico tenían invitaciones de toda la vida, ¿vale? Por ser empleados, pues me imagino que dentro de las condiciones de un trabajador, pues oye, pues aquí nos regalan un micrófono para llevar a casa. Vale, pues tenemos un micrófono cada uno y lo tenemos en casa. Bueno, pues que el Atleti tiene invitaciones para los partidos. Y que les van a quitar las invitaciones y que les van a poner un seguro médico. En vez de las invitaciones. Se van a liberar 170 y tal, que supongo yo que los sacarán a la bolsa de socios que están ahora mismo pendientes de que se abra, por ejemplo, Vilella, que se abra esa situación. Son 11.000 los que están esperando ahí en la cola, o estáis esperando.
19: Pues no tengo ni idea, cada día hay más y cada día estoy más atrás, o sea que...
0: cada día están más atrás.
20: ¿Cómo puede ser?
19: No, a ver, que no sé si estoy cada día más atrás, pero como hay tantos beneficios para aquellos que sean familiares...
0: ¿Cuenta ser familia numerosa o cosa de esta?
19: No, pero si tú tienes X antigüedad, tienes esa vía, bueno... Cuando me llamen, pues eres socio.
0: Bueno, Juan...
19: Ahora me viene muy mal de hacerme socio.
0: Esta es una medida, a ver, que seguro que mucha gente dice, ah, pues me parece fenomenal. Y bueno, pues evidentemente es fenomenal para algunos si la sacan, insisto, como nuevos
21: pero
0: socios.
21: Tampoco les quitan sin más, ¿eh? Les quitan el escape por un seguro médico colectivo. Bueno, sí. A mí no me parece ninguna locura realmente las invitaciones. Yo entiendo que un empleado del club debe de ser socio del club, debiera de ser socio del club, por lo tanto no necesita invitaciones, pero si además te lo cambian por un seguro colectivo, no me parece tan mal. ¿Podría ser que te den a elegir entre las dos cosas? Pues podría ser, pero yo creo que tampoco es ninguna locura que no tengas invitaciones en un club que tiene 11.000 solicitudes de gente esperando a ser socio. Y con todo el respeto a Vilella, no es del todo cierto lo que dice, porque las ventajas de los familiares de la antigüedad y tal van por detrás de la lista de espera, con lo cual en pura teoría no tiene por qué estar detrás de nadie más. Pero bueno, en cualquiera de los casos...
19: Mirado, ya he dicho que no había mirado, que era mentira.
21: 11.000 tíos en lista de espera, hay que intentar reducir todo lo que se pueda, pero de todos los sitios.
19: Claro.
0: Sí, claro.
21: ¿Me explico?
0: Sí, ya te entiendo. A ver, yo esto es una noticia que la he leído en Mundo Deportivo y por eso quería destacarla y para que, bueno, ponerla en antena, que creo que es interesante también, seguro que para muchos de los que están apuntados ahora mismo para ser socios del Atleti, bueno, pues que puede darse la situación de que se abra ahí, pues aunque sean pocas, 170 y pico.
21: Pero es lógico, ¿no, José? ¿No te parece lógico habiendo 11.000 solicitudes de socios?
0: A ver, lógico,
21: yo reducir las invitaciones al mínimo posible.
0: Sí, lo que pasa es que yo no sé.
21: Lo lógico.
0: Ya, pero yo
21: que
0: no,
21: por eso
0: yo no
21: intentan
0: sido...
21: hacer
0: pero, Juan,
21: que le podamos ceder el carnet al club, que le podamos ceder a un amigo, sí. Que vamos a hacer no sé qué. A mí eso me parece, entre comillas, una buena gestión del ticketing. Eso no me parece mal.
0: Ya, pero yo no sé.
21: Parece, sinceramente, me parece bien.
0: Que sí, pero yo no
21: sé. Si los empleados se van a sentir súper ofendidos.
0: Ahí te voy. No, es que yo no,
21: no
0: sé.
21: No me parece que tienen motivos para ello.
0: Ya, pero yo no he sido nunca empleado del club y no sé cuáles eran sus condiciones, si eso está dentro de... Yo qué sé,
21: o sea, si las condiciones vienen por escrito, en un contrato de trabajo pone que tengo derecho a dos invitaciones, evidentemente va a seguir teniendo las dos invitaciones. Eso no le pueden quitar. Lo que me extraña es que alguien tenga por escrito que tiene derecho a dos invitaciones, a tres o cuatro. Me extraña muchísimo. Entonces, es una gracia por parte del club, te lo cambia por un seguro de vida, por un seguro de médico, por un seguro... No sé, chico, no me parece tan grave, de verdad, no me parece tan grave. Sin más.
0: Yo sí, por ejemplo, si hay algún trabajador que no es socio, sí entiendo que si le quitan la invitación, el club sí le debería facilitar hacerse socio.
21: Eso me parece que tendría que ir por delante de la lista de espera, estoy de acuerdo.
0: ¿No?
21: En eso estoy de acuerdo.
0: No, a ver, yo lo veo por ahí. Pero bueno, a ver, que es una noticia, insisto, está en el Mundo Deportivo y hoy la hemos visto, la acabo de ver y me ha llamado un poquito la atención. Obviamente, siempre estas cosas pues te llaman un poquito la atención. A ver, más cosas de Lezama, porque dice un oyente, por ejemplo, que lo que sí hay es un gran entrenador, como el del Udinese, que tiene claro que quiere a Unai Gómez. El nuestro para Vilella es un grandísimo entrenador. Pero hoy me ha dado un dato Vilella, Juan, que son 16 en el cuerpo técnico.
19: Sí, aproximadamente. Hay más de una quincena entre personal del propio club que ya estaban antes trabajando de que llegase Dintersic, más lo que ha traído hoy. Es que por dar un ejemplo, ahora hay un preparador físico, como ha existido toda la vida, pero hay un trabajador específico de fuerza, que es Crespo. Hay dos personas de máxima confianza de Dintersic, que son Sebastián Gepper y Peter Gaidarov.
0: Muy colega de André de Mirev.
19: Comparten medio nacionalidad, medio procedencia. Por lo tanto, se ha duplicado. Antes solo estaba con Ernesto Valverde la figura de John Aspiazu. En portería seguimos igual, pero por ejemplo tenemos ahora una presencia súper intensiva en campo de Íñigo San Millán. Hoy ha vuelto a estar monitorizando absolutamente todo lo que pasaba en el entrenamiento. Tenemos la figura del traductor enlace que antes no teníamos, que es La de Albistegui.
0: Sí, pero además es un chico de fútbol, no es un traductor al uso.
19: Sí. Tenemos a, por ejemplo, a Óscar de Marcos, que igual puedes decir, pues el año pasado estaba Arbay, pues este año está de Marcos, es un pieza por pieza. Más lo que ya estaba, al final es que... te

0: lo que son las cosas, Alfonso. Bueno, ya le has visto por ahí por Musquis y por el Malecón alguna vez, pero el hijo del tío Víctor, ahí, entrenador del Bilbao Athletic, ¿eh?
1: Sí, sí, es, sobre todo para nosotros ya es una prueba evidente de cómo pasan los tiempos, ¿no? Yo tuve la fortuna de enfrentarme pues a Víctor cuando entrenaba al Zorroza. Yo comenzaba mi carrera como entrenador en el Ortuella y la verdad es que, bueno, pues tuvimos partidos interesantes y bravos, ¿no? De aquí, pues bueno, es un poco de nostalgia, ¿no? El comprobar, y también de alegría, pues el comprobar que un hijo de pues de un compañero, pues bueno, poco a poco va haciendo su carrera como entrenador y a ver si tiene suerte y que le vaya todo bien.
0: ¡Qué pasada! Oye, ¿cómo está el Malecón?
1: Pues bien, hombre, no está lo bien que ha estado otros años. Yo creo que sobre todo la primera ola de calor le castigó un poquito, pero vamos, que el campo está bien para desarrollar un buen partido. Le ha salido también un poquito de hongos y esto,
0: sí,
1: pero vamos.
0: Muchos campos están así, ¿eh?
1: Sí, vamos, yo creo que no estamos preparados para sobre todo, vuelvo a repetirte, la primera ola de calor dejó al campo un poquito tocado, pero luego sí que ha recuperado. Es un campo también muy agradecido, que en cuestión de 2-3 semanas enseguida va recuperando el color y el tono. Y bueno, todavía no se ha recuperado completamente, pero la verdad es que está en buenas condiciones.
0: Bueno, ¿precio de las entradas, Alfonso?
1: Entrada única, 10 euros, los niños gratis hasta los 15 años y los socios del Somorrostro pues entran gratis, vamos, no les cobramos entradas, es precio único, 10 euros.
0: Bueno, pues luego nos vemos por allí, esperemos que el calor no nos apriete mucho porque hace bastante calor hoy y sobre todo, bueno, el que vaya a ir allí y tenga ganas de mirar para el cielo, que se lleve gafitas, que la culpa no la va a tener ni Fonso del Barrio ni Monje, ¿eh? ¿Verdad que de eso no nos responsabilizamos?
1: Sí, bueno, y sobre todo, oye, pues si alguno tiene esa inquietud, que seguro que hay mucha gente, pues al finalizar el partido tienen la playa de la Arena al lado, Cobarón también cerquita, en cuestión de 4 o 5 minutos, y de ahí son lugares muy bonitos para, con la caída del sol, pues para comprobar el eclipse.
0: Totalmente de acuerdo. Luego nos vemos, Barrio.
2: Va a haber bastante gente de Cobarón, ¿eh?
0: Sí.
2: De hecho, esta mañana, que yo estoy de ocupa en casa de los padres de Maider, estaba ya todo vallado. En la carretera, todo puesto a las vallitas para cortar accesos.
0: Vaya pasada. 1:40. Hacemos una pausa y hablamos con una campeona del mundo.
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0: Bueno, música de verano, ¿eh? Música de verano. Para mí ya se ha acabado, pues ya estoy de vacaciones. Ahora yo lo que quiero es que haga hasta malo. Para la gente que, oye, mira, ya estoy de vacaciones, yo lo siento por el resto, ya no estoy de vacaciones. El resto, uy, pues ya han pasado el verano.
2: Mira qué suerte que
0: ya no, se ha pasado el verano.
2: Yo no he empezado.
0: Está a las 8 y pico, se apaga el sol.
2: Sí, sí.
0: ¿Vale?
2: Un día negro. Un día negro.
0: Estamos con una campeona del mundo. No habitualmente tenemos la posibilidad de recibir a una campeona del mundo, en este caso de balonmano, Iraia Berroeta. Iraia, ¿cómo estás? Arratsaldeón.
6: Muy bien, muy bien.
0: Bueno, pasote, ¿no? Primero Soriona.
6: Sí, sí, es que ricasco.
0: Qué gozada. Ganar un campeonato del mundo. Tú, cuando empezaste en esto del deporte, ¿creías que podías ser campeona del mundo?
6: Cuando empecé en esto del deporte, yo venía con la intención de disfrutarlo y, vamos, ni idea de que podía llegar a esto.
0: 17 años. ¿Has estado en bachillerato? ¿Has hecho ahora o...?
6: Estoy haciendo. Me queda un año todavía.
0: ¿Te queda segundo?
6: Sí.
0: ¿Y
6: sí,
0: luego
6: sí.
0: La selectividad?
6: Sí.
0: Vete preparando euskera, que está la cosa complicada para últimamente. Mira la que salía este año, ¿eh?
6: Ya. Yeah.
0: Pero bueno, ¿eres buen estudiante?
6: Sí. Sí.
0: Uy, ha hecho ahí un amago, ¿eh?
2: Qué malo.
0: Ha hecho un amago ahí, ¿eh?
2: Muy malo. Sí,
0: a ver, que no, escucha, yo era un mal estudiante, sacaba, aprobaba y eso, pero bueno, que no todo el mundo tiene que ser un...
6: No, yo bien, bien.
0: De sacar súper buenas notas, ¿sabes? Mi mujer sacaba matricular de honor. ¿Qué hace conmigo? Pues no sé, pero ella matricular de honor. Yo no.
2: No, pero mira, si todo lo que puede rascar de los estudios lo puede también compaginar con el deporte, mucho mejor. Fíjate, el palmarés no solo se resume de ir allá en un campeonato del mundo. En el 2024 fue oro con la selección de Euskadi y Balonmano Playa en el campeonato de selecciones territoriales. En el 2025, oro en el campeonato de España cadete con el Cucuyaga, con el Balonmano Cucuyaga. También fue oro en el Mundial Sub-17 de Balonmano Playa con la selección española. Fue oro en el Europeo Sub-17 de Balonmano Playa con la selección española en Turquía. Y en el 2026... pues evidentemente este oro sub-18 en el campeonato del mundo, que yo creo que es el máximo logro que puede lograr un deportista, por lo menos en edad formativa, y fue plata en el campeonato de España con la selección de Euskadi. O sea que no es la primera medalla, ni mucho menos, que se cuelga.
0: Vamos, que tienes ya en casa un museo, ¿eh?
6: Sí, las tengo colgadas todas ahí en la pared.
0: Bien ordenado todo y bien bonito, ¿no?
6: Sí, ordenaditas, ordenaditas.
0: Y te voy a decir una cosa, eso, hazme caso, dale el valor que se merece, porque hay gente que no le da el valor y mete las chapas en una caja. Dice, no, no, no. O sea, que se vean bien todos los trofeos porque te ha costado mucho conseguirlos. A ver, ¿de qué juegas?
6: De central.
0: Ah, central, ¿eh?
6: Distribuyo el juego y mando las jugadas. Es un poco organizar.
0: Madre mía, o sea, que encima tienes un puesto de los importantes.
6: Bueno, sí, todos son importantes, pero...
0: ¿Siempre has jugado ahí?
6: Sí, desde pequeña. Bueno, hubo momentos en los que me movían y tal, cuando eras pequeña y así, no había ninguno fijo, pero yo sabía desde pequeña que quería ese puesto, porque era el que me gustaba.
0: ¿Dónde empezaste a jugar?
6: En el Cucuyaga.
0: ¿Allí, directamente?
6: Sí, sigo en el mismo club donde empecé.
0: Porque es de Echévarri, ¿no?
6: Sí.
0: ¿Y tú eres de Bilbao?
6: Sí.
0: O sea, que no así en el cole, que venga, empieza en el cole, ¿no?
6: No, es que en el cole no había. Entonces no me quedaba más opción que irme a Echévarri. Encima conocía a gente y me fui allí.
0: ¿Y con cuántos años empezaste?
6: 8 o 9.
0: ¿Y por qué te da por el balonmano?
6: Porque yo de pequeña hice todos los deportes que te puedes imaginar y no me gustaba ninguno. Entonces yo pregunté a mis amigas y me dijeron, tal, pues estamos empezando a balonmano. Y dije, ¿por qué no? Me apunté con otras dos amigas y ahí seguimos. Las tres.
0: ¿Desde el primer momento se te daba ya bien?
6: A ver, desde el primer momento es que hay distintos balonmanos. Es el 5 y luego el 7 sí. Cuando te haces más mayor. Entonces, al principio... No se nota muy bien quién va a ser bueno o quién no, o a quién se le da bien o a quién no.
0: Bueno, suele ser el grande, el que es más grande.
6: Sí, es de pequeño sobre todo, claro. El más grande destaca, sí.
0: ¿Y tú eras grande?
6: No era de las más grandes.
0: No, ahora sí eres, ahora
6: no,
0: sí.
6: Tampoco. No.
0: ¿Cuánto mides?
6: 1,72.
0: Bueno, claro.
2: A la más que yo.
0: No, sabes que, yo no sé si lo he hablado contigo, Belilla, para mí los deportistas más fuertes que hay en el mundo del deporte son los del balonmano y los del rugby. Bueno, el remo y tal, vale, pero el balonmano, sí, el que es de contacto, o sea, porque es una barbaridad, sí. O sea, es que son unos aparatos increíbles.
2: Waterpolo sí, sí, también.
0: Sí, pero es diferente, también tiene mucho contacto y tal, pero es que esto es la velocidad a la que van, el choque con el que van, eso en waterpolo no hay.
2: Y para mí lo que mejor combina el balonmano es el físico que tú dices, con la plasticidad de ser ágiles, sobre todo en las posiciones de extremos, ese meterse por dentro,
6: sí.
2: Me parece un deporte súper completo en ese sentido y que tienes que tener físicamente un poderío extraordinario de manejar muchos contextos.
0: Fíjate que España ha tenido muy buenos equipos en senior de féminas, también obvio masculino, sí. Han ganado todo. Y las chicas últimamente estaban ahí de capilla caída. ¿Vosotras sois ahí la solución a eso?
6: Pues esperemos que sí. Luego también, por ejemplo, la anterior generación, que ahora son las junior, quedaron también campeonas del mundo. Nuestros entrenadores llevan 2 años seguidos quedando con 2 generaciones distintas campeones. Entonces esperemos que vaya a mejor.
0: ¿Quiénes son?
6: Los entrenadores.
0: Sí.
6: Cristina Cabezas y Luismi.
0: ¿Y de dónde son ellos?
6: De Madrid y de La Rioja, te diría.
0: Mira tú, es que aquí teníamos, bueno, hemos tenido buenos entrenadores también. Tenemos, de hecho, uno que ha estado con la selección española,

0: Sí, pero luego también hay que saber compaginarlo con la rapidez, porque el balonmano depende de tu puesto también es, hay que ser muy rápido. Entonces, si haces mucho pesa, te quita la rapidez, si eres muy rápido, no tienes tanto músculo, entonces hay que, depende del puesto, hay distintos ejercicios para cada una.
1: ¿Y cómo casa eso, el hacer la principal parte física con un club y luego tener que ir a la selección?
0: Pues es totalmente distinto porque cada club es, cada una de las jugadoras que hemos estado en la selección tiene una categoría distinta. Hay gente que ya está en la máxima categoría y otras en oro y luego otras en plata como yo, que se nota mucho el trabajo que hace cada una en su club. Por ejemplo, hay algunas que es una pasada lo que hacen en su club comparadas con otras. Entonces, va variando un poco.
1: Claro, pues tú con tu club estáis en la máxima división.
0: No, no, no, no.
1: Claro, es que ese es.
0: Por eso, por
1: ¿Eso puede
0: eso.
1: ser un hándicap para ti a futuro? En el sentido de que igual tienes que fichar o puedes fichar por otro club de más categoría para
0: Pues no lo
1: seguir
0: sé. Sí, a ver,
1: en selección española.
0: para seguir está claro que hay que ir a más,
1: Claro.
0: pero eso habrá que verlo en un futuro, a ver qué
1: No,
0: tal
1: bueno,
0: va.
1: en la final fuiste segunda máxima goleadora, en la final, ¿no? Si
0: Sí.
1: no me confundo.
2: Vamos, a ti te van a fichar fijo, o sea, olvídate. Vamos, vete preparando la maleta, que tú vamos, o sea, lo tengo clarísimo, porque no te han llamado ya de algún sitio.
0: Alguno, pero no, nada. Ahora mismo estoy más centrada.
1: Alfonso, un abrazo.
3: Vale, un abrazo igualmente.
1: Ahí está, el presi, Alfonso.
0: A los estudios, porque como te he dicho antes, me queda todavía segundo la selectividad y
1: ¿Qué quieres hacer luego?
0: estoy intentando meterme en medicina, enfermería, algo por ahí.
1: Mis dos vecinas están en medicina.
0: ¿Y qué
1: Las
0: tal les
1: dos.
0: va?
1: Muy bien, porque estudian mucho.
0: Pues eso,
1: Estudian mucho.
0: hay que
1: Ahí,
0: estudiar mucho.
1: aparte, pues la gente dice, no, es que los de medicina son muy listos. No, son muy listos
0: No, estudian
1: y estudian
0: mucho,
1: mucho.
0: estudian mucho.
1: Sobre todo, estudian mucho. ¿Hay facilidades por parte de la federación para las seleccionadas en tema de estudios? Es decir, ¿podrías entrar en algún tipo de plan que te permitiese, en caso de ser recurrente en las concentraciones, tener algún tipo de convenio para tener facilidades en eso?
0: Sí, hay como, no son becas, pero te dan títulos. Entonces, hay títulos de rendimiento y de élite. Entonces, las universidades guardan plazas para aquellos que tengan esos títulos. Entonces, tienes más facilidad para entrar luego. Vas como por otro lado, no por donde va todo el mundo.
1: Bilbaína, ¿te han felicitado del ayuntamiento?
0: No.
1: No, hay que decirles que le feliciten. A ver, los señores del ayuntamiento que nos están escuchando, tenemos una campeona del mundo de balonmano, ¿vale? Así que venga, felicitándole, pero echando leches. Hombre, que menos, ¿no?
4: Una recepción sería lo suyo, ¿no? Porque
1: Claro.
4: además.
1: ¿Cole o instituto vas?
0: Instituto.
1: Insti, también te tienes filial del instituto.
0: Bueno,
1: Instituto.
0: cole, no sé lo que es.
1: Bueno,
0: Cole, cole, creo.
1: pues también. Vamos, qué menos.
4: Sí, hombre, a ver, yo creo que son para la vuelta al cole, para la vuelta a clase.
0: Cuando vuelva, cuando
4: Claro,
0: vuelva, eso,
4: que no
0: todavía.
4: vayan ahora, que igual no están lidiando
0: Que me
4: profesores.
0: dejen el verano, que me quedo.
1: ¿Os dan algún premio aparte de la medalla? Tanto el equipaje, que te
0: Sí,
1: lo puedes quedar.
0: el equipaje, sí.
1: No, bueno, en esos casos
0: No,
1: así,
0: no, no,
1: ¿eh? Hay gente
0: sí, el
1: que.
0: equipaje sí que dan. Las camisetas con tu nombre.
1: Esas que hay que
0: Es un buen
1: guardar.
0: recuerdo,
1: Claro,
0: sí.
1: es que eso hay que guardar.
0: Hay que
1: ¿Dónde has
0: guardar.
1: ido?
0: En Rumanía ha sido.
1: ¿En la Capi?
0: No, no, no, en un pueblo perdido por ahí.
1: ¿Ah, sí?
0: Sí, no, no sé ni el nombre, ha sido un nombre muy raro.
4: ¿Cómo es una celebración de un equipo juvenil cuando gana un campeonato del mundo?
0: Es que en ese momento no te das cuenta ni de lo que pasa alrededor. Solo quieres abrazar a todas tus compañeras y ves a una llorando en el suelo, luego a los entrenadores dándose un abrazo entre ellos. Es increíble, es una sensación muy, muy buena.
4: ¿Mejor que el de playa?
0: Es que los dos han sido una sensación muy parecida porque al final, sea un deporte u otro, has ganado un mundial. Entonces, estás tan contenta en uno como en otro.
4: Es que es curioso porque generalmente las fotos de las fiestas de los jugadores son no, similares en todas, pero claro, sois menores de edad, ¿qué pasa en ese vestuario después?
0: Pues en nuestro vestuario, nada, porque no nos dio tiempo a nada, porque teníamos que coger el vuelo a las 4 de la mañana, fue salir del partido, cenar e irnos al vuelo. Luego también no pudimos celebrarlo como es debido porque había los controles de antidoping, entonces nos cogieron a unas jugadoras y no pudimos estar todas juntas. Entonces eso, un poco donde pudimos sacar tiempo, pues a celebrar.
1: Me parece un puntazo, vamos, me parece un puntazo ser campeón del mundo
4: De lo que sea.
1: con 17 años, porque tienes que tener unas condiciones tremendas. La única vizcaína, ¿no?
0: Sí.
1: Claro, es que encima es eso.
4: Las otras dos, había dos
1: La
4: más que eran
1: Diputación también, lo
4: guipuzcoanas,
1: de
4: ¿no?
1: la
4: Cuatro.
1: escucha, lo de la Diputación de Deportes también le tienen que felicitar. Le tienen que dar un premio este año.
4: Me tiene que dar todo
1: Y
4: el mundo algo.
1: en Deia y en el Correo. Hay que dar premio.
4: En las galas.
1: En las galas, te van a dar premio seguro. Porque muchas veces esto no se sabe, que muchas veces no se conoce. Y tenemos deportistas.

0: Y encima, últimamente, lo venimos contando nosotros en Onda Vasca, aquí hablamos mucho del Atleti, todo el rato del Atleti, pero tampoco hablamos mucho con deportistas porque no hay deportistas...
1: Claro, individuales, de hecho...
0: Individuales, cuando, bueno, individuales juegan en un colectivo, pero...
1: Cuando llamamos a Suárez Dayonan, lo primero que le dijimos es, si se puede venir,
0: claro,
1: es maravilloso.
0: Claro.
1: Y aquí están.
0: Claro que sí. Oye, verano, te has comido bastante verano. Sí. Ahora a descansar un poquito.
2: Ahora lo que me queda, sí. A descansar y luego a empezar la pretemporada.
0: ¿Cuándo empiezas?
2: Mi equipo empieza ya, pero a mí me han dado hasta septiembre.
0: Hombre.
2: Para poder descansar un poco.
0: Ahora mismo, en balonmano femenino, el Baracaldo que andaba con problemas y tal, ¿cómo están? ¿Sabes?
2: No tengo ni idea.
0: Pues han dado...
1: Sí, están fichando,
0: tema
1: pero
0: sponsor
1: bueno.
0: Y...
1: Sí, pero bueno. Están fichando, pero bueno, pues... Es equipo referencia de Vizcaya, tampoco hay que negarlo, pero sí que es cierto que en Euskadi pues el Vera Vera tiene ahí bastante terreno ganado.
0: En la Liga Española de máximo nivel, ¿quién es ahora mismo el equipo que gana? ¿Quién es el equipo que está potente?
2: Pues...
0: ¿O qué equipos hay potentes ahí en la máxima categoría?
2: A ver, desde siempre han sido el Guardes y el Vera Vera los top, y luego pues hay otros... Pero
0: bueno,
2: Vera Vera
0: está cerquita.
2: Sí.
0: Sí, ahí estuvieron jugadores que conocemos nosotros.
1: Sí.
0: En Vera Vera.
1: Y Paula también, que es de Musquiz, se marchó a Canarias. También estuvo en el Guardés, me parece.
2: Conmigo han estado dos en la selección, dos del Vera Vera.
0: ¿Ah, sí? Mm. Pues mira, oye, Iraya, que desde aquí otra vez felicitarte, Soriona, por el triunfo y es que ricasco por estar aquí con nosotros.
2: Sí, qué ricasco.
0: Cerramos nuestra movida deportiva de este miércoles. Mañana más aquí en Onda Vasca. Agur.
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0: Kaixo arratsaldeon, buenas tardes a todos y a todas y bienvenidos como siempre a este tiempo de Radio Deportiva aquí en la sintonía de Onda Vasca Guipúzcoa. Este es tu programa, La Movida. La 1:06, Gari Gonostidi, arratsaldeon, muy buenas, ¿qué tal?
1: Arratsaldeon, muy bien.
0: ¿Estamos bien?
1: Perfectamente.
0: Hoy tenemos un sorteo.
1: Tenemos un sorteo de pelota, precisamente. Ayer decíamos que arrancaba el Donostia Hiria, se disputaron las primeras semifinales, tanto de Serie B como Serie A. Hoy se disputan las segundas con los pelotaris de Aspe y precisamente sorteamos dos entradas dobles para asistir a las semifinales que empiezan a partir de las 7:15. Y bueno, el procedimiento va a ser sencillo. Los dos primeros que escriben pelota al 638-052-141 se llevarán estas dobles entradas, y estar muy atento porque nada más terminar el programa, a los dos primeros que escriban, nos pondremos en contacto con ellos para, bueno, pedirle algunos datos para que obviamente puedan tener ese premio importante y obviamente disfrutar de estos partidos tan bonitos.
0: ¡Qué bien! O sea que tenemos sorteo, ya sabéis, dos entradas dobles para el Festival Pelota Sale de hoy en el Atano, tercero.
1: Eso es.
0: Aquí en Donosti, en esa segunda semifinal. El partido muy bueno, además, ¿eh?
1: Ezkurria Zabaleta contra Altuna Arzusta, que además estos últimos son campeones de las dos últimas ediciones y llevan tres finales consecutivas.
0: Muy bien, pues como os ha dicho Gary, los dos primeros, hoy empezamos fuerte y rápido, los dos primeros mensajes de WhatsApp en los que nos pongáis únicamente la palabra pelota, se llevan estas dos entradas dobles al 638-052-141. Eso sí, estar luego atentos a eso de las dos, porque Gary se va a poner en contacto con vosotros. Y si
1: hay
0: no...
1: tiempo limitado, ¿eh?
0: Sí, sí, hay tiempo limitado. Si no respondéis, pasamos al siguiente clasificado, ¿eh? En este caso, al tercero, o al cuarto, o al que haga falta, porque tenemos que dar los datos enseguida, ¿vale? Pues ya sabéis, venga, animaros, que aquí estamos para este partido de pelota, segunda semifinal del Donostia Hiria, que es un partidazo. Ezkurdia y Zabaleta contra Altuna y Rezusta. Comenzamos fuerte, como también la Real, que prepara con cierta ya intensidad el duelo de este próximo sábado, último amistoso, contra el Chelsea. Con algunas variantes en los entrenamientos, han vuelto ya gente. Marín, por cierto, se lo ha visto ya entrenando. Gotti también.
1: Ayer volvieron y hoy también con una buena noticia, ya que Gorrochategui, con esos problemas de pubis, que durante la pretemporada pues no ha estado al ritmo sus compañeros, ha vuelto. No creo que tenga minutos en Stamford Bridge porque, bueno, al final perderse toda la pretemporada y teniendo en cuenta los problemas que tenía ya la pasada campaña, pues obviamente le hacen tener menos probabilidades, pero es una buena noticia de cara a ese inicio de liga, poco a poco poder aparecer los planes de Matarazzo.
0: Bien, pues son algunos de los temas. El que no aparece todavía es Guedes, que con esa intervención personal de la que no ha trascendido absolutamente nada, bueno, pues todavía permanece, diríamos, fuera del grupo. Oyarzabal quemando también en opciones para estar. Y bueno, pues en esas nos encontramos de cara a este sábado, que es el último amistoso ya de la Real Sociedad. En su, diríamos, círculo ambiental o en los alrededores del equipo, además del nombre de Aguer, que parece que vendrá. Si no viene Aguer, va a ser
1: parece
0: la leche.
1: Que sí.
0: Sí, va a ser la leche, porque aquí el personal lleva hablando de Aguer como tres semanas. Bueno, apareció también en el día de ayer Fabio Silva, que es este delantero que portugués, que pertenece al Borussia Dortmund y que jugó contra la Real precisamente vistiendo la camiseta, estaba cedido de la Unión Deportiva Las Palmas. Aquel día me acuerdo que en la primera parte falló dos clarísimas, pero es un futbolista de calidad.
1: Un futbolista joven, 24 años, sí, que juega delantero centro, incluso también de extremo en Las Palmas, sí que actuó más como referencia, pero en el Borussia Dortmund, su actual equipo, que desembolsó precisamente 22 millones al Wolverhampton por él, sí que ha actuado en esas dos posiciones del frente de ataque. Sería obviamente en forma de cesión, ya que los alemanes tampoco se quieren desprender de él, pero ha sido un nombre que está sonando con fuerza las últimas horas.
0: También en cuanto a la Real Sociedad Femenina, conocemos ya el horario. Ayer os confirmábamos esta tercera ronda de la fase previa de la Champions. Le tocaba el Chelsea, primero en tierras británicas y después en Donosti. Conocemos ya el horario, al menos del primer partido.
1: El partido ya que será el miércoles 26 de agosto a las 7:45 de la tarde en el AFC Wimbledon Stadium. No será en la Stamford Bridge, el estadio principal del Chelsea. La vuelta el 2 o 3 de septiembre, pero será también en Zubieta, ya que la Real disputa en Anoeta partido de liga ante el Celta.
0: Y tenemos, asimismo, bueno, hay un triangular hoy de la Real, ¿no?
1: Eso es, de la Real triangular, femenina. Copa de Sentimiento, que juega en Tajonar ante Osasuna. Y a la vez, a las 6 y a las 7 de la tarde, disputará uno de sus últimos amistosos ya previo a arrancar esa competición europea. Y también el último fin de semana de agosto, inicia la Liga F.
0: Sí, señor. La Unión también juega amistoso, lo está haciendo en estos momentos contra Osasuna B.
1: Está jugando ante Osasuna B, su cuarto amistoso de la pretemporada, está disputando en Estadio Inval, penúltimo amistoso también de esta preparación, ya que tan solo le quedaría una última prueba por ahora iba empatando. Cuando hemos mirado, acaba de arrancar hace poco el segundo tiempo ante un rival de inferior categoría, pero un Real Unión que también sigue con esas buenas sensaciones tras empatar a uno ante un todo Ibar el pasado sábado en Estadio Uncat.
0: Muy bien, hablaremos también de ciclismo. Hoy ha prometido su presencia en este programa el director del Kem Pharma, Juan Joroz, el navarro, que fue ciclista de Euskaltel y Euskadi, entre otros equipos, y que vuelve a la Vuelta con su equipo el Kem Pharma, que hace dos temporadas en la Vuelta del 24, la Vuelta a España del 2024, bueno, pues fueron de los mejores, con dos victorias de Pablo Castrillo y una de Urco Berra, de tres etapas, ni más ni menos, para un equipo modesto como es este Kem Pharma. Estará con nosotros y nos contará un poco sus sensaciones.
1: Totalmente, un Kem Pharma que también está atravesando una situación difícil, ya que su patrocinador principal dijo oficialmente de que iba a abandonar el club. Hablaremos también sobre esto, pero también de esta Vuelta, que vuelve después de estar ausente en 2025, no recibió esa invitación y, bueno, obviamente me imagino con ganas de reivindicarse y poder hacer o acercarse a ese papel que hicieron en 2024.
0: Se ha presentado en el día de hoy también una regata, o unas cuantas regatas del fin de semana.
1: De Pasaia, el sábado, eso que es. Tenemos la regata doble guipuzcoana, doble cita. Ayer teníamos precisamente al remero Igor Gómez de Guetaria, que el próximo domingo remarán en casa, y el sábado será en Pasaia. Mañana intentaremos a ver si podemos tener algún audio de esa presentación. Hoy por ahora sabemos de que se ha presentado esta cita.
0: Y Guipúzcoa Vázquez ha confirmado ya algunos de sus partidos amistosos.
1: Eso es, la pretemporada iniciará el próximo 20 de agosto, el jueves. Las pruebas médicas serán esos días previos y en total disputará cuatro amistosos. Destaca, por ejemplo, ante el Baskonia, luego también jugará ante Iraurgi, Estudiantes y Gran Canaria. Cuatro partidos para iniciar la liga el último fin de semana de septiembre.
0: Bien, pues estos son los titulares en esta nuestra movida deportiva, en esta nuestra movida deportiva de hoy, y como hacemos siempre en los mismos, nos acordamos en este caso, tenemos en marcha una campaña de ayuda a la gente, sobre todo más joven, de Venezuela, ¿no? Después de aquel terremoto de hace unas cuantas semanas, la verdad es que está el tema de los terremotos por aquellas zonas increíble, ahora con lo de Colombia también. Bueno, pues si queréis colaborar con los chicos y chicas más jóvenes de Venezuela, estamos haciéndoles llegar material escolar, lápices, estuches, cuadernos, rotuladores, pinturas de cera, bolígrafos, borragomas, todo este tipo de cosas. Bueno, Onda Vasca, en este sentido, colaborando con lo que es esa situación tan complicada para los más jóvenes en el país venezolano. Podéis aportar todo este tipo de cosas hasta el 7 de septiembre en nuestra sede de la Avenida de Tolosa número 23, aquí en Donosti. Hay que comentar que el horario es de 9 de la mañana a 2 del mediodía. En ese intervalo de horas podéis hacernos llegar precisamente a nuestra sede todos esos materiales que de alguna forma van a ayudar a que la vuelta al cole para los más pequeños y pequeñas de Venezuela pues sea un poquito más llevadera, ¿no? Así os lo hacemos saber y así también os contamos que está Javi Moreno en el control técnico de sonido, al igual que Hugo del Solar, y que tenemos ese sorteo que vamos a mencionar antes de irnos a la publicidad y que tiene que ver con dos entradas dobles para el partido de esta tarde-noche en el Atano III, en el Donosti Iria, en el trofeo, y en este caso en un partido que va a reunir a cuatro grandes pelotaris, como hemos comentado antes, Ezcuria y Zabaleta contra Altuna y Rezusta. Lo único que tenéis que hacer es ponernos en un mensaje de WhatsApp al 638-052141 la palabra pelota, y entréis en el sorteo de estas entradas dobles. ¿Lo he dicho
1: es
0: bien?
1: Un premio importante, bonito, uh-huh, también para ver a los últimos finalistas y campeones, y eso antes de las dos, enviar esa pelota, el texto, pero los dos primeros que nos envíen, que ya tenemos algún mensaje, se llevarán este premio. Y luego estar muy atento porque el ganador se cerrará cuanto antes y necesitaremos algunos datos de esos ganadores para acceder al partido de esta tarde-noche.
0: En cuanto termine la movida deportiva, el amigo Gary se pone en contacto con los dos ganadores de este premio para que pues, lo hagáis saber, hacer llegar el DNI, cosas de estas, y luego ya recoger de esta forma en taquilla, exacto, las entradas dobles. Así que nada, podéis quedar bien con alguien, invitándole a este partido de pelota. Ya sabéis, tenéis que poner el mensaje pelota. Bueno, pues con todo ello nos vamos a la primera pausa de publicidad, 1:15, y arrancamos enseguida.
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0: Vaya ritmo que nos ha puesto aquí nuestros compañeros técnicos para comenzar esta movida deportiva. Y para saludar, en este caso, a Igor Quindós, entrenador guipuzcoano de fútbol y un habitual colaborador también en nuestros programas. Igor, arratsaldeon, muy buenas, ¿qué tal?
1: Arratsaldeon, Juanjo, muy buenas.
0: ¿Todo en orden?
1: Todo bien, todo bien.
0: Qué bien. Oye, ¿qué tal llevas esto del fútbol en verano?
1: Bueno, ahora como no estoy entrenando tampoco, pues... tranquilidad, leer la prensa, ver algún partido que otro y esperando que comience la liga para ponernos un poco ya a 100% en ello.
0: Bueno, empiezo con el tema de los famosos refuerzos de la Real que todavía no han llegado. Uno es Nayef Aguer, del que se viene hablando muchísimo. Yo entiendo que llegará, porque vamos a ver, todo lo que se está diciendo es como que va a venir. Eso sí, está lesionado, ojo. Está recuperándose de la lesión, dicen que va bien, de lo cual nos alegramos. Y en las últimas horas ha salido también, lo comentamos, Gary, el tema de Fabio Silva, el delantero centro portugués, que yo entiendo que un delantero... Yo siempre he comentado, antes de que acabara incluso la temporada pasada, me parecía vital la presencia de un central consolidado y de un delantero centro, precisamente pues porque bueno, Mikel Oyarzabal es un extraordinario delantero, pero parecía que en los últimos tiempos había como una especie de run-run de que igual iba a retrasar un poquito su posición y jugar más en la media punta para habilitar un puesto de 9 a un 9 más de área, ¿no? Por ejemplo, Oscarsson es un futbolista que tiene mucho gol, lo ha demostrado en cuanto a ratio, tiempo que juega, gol que mete, es de los mejores, pero también es un futbolista que cíclicamente, el tipo que está aquí, ha tenido ya varias lesiones musculares. Y bueno, pues tampoco quizás sea un tío muy fiable para jugar muy de continuo, digo por aquello de las lesiones. Entonces, a mí me parecía muy importante el hecho de traer un delantero centro que, bueno, pues que tenga gol, capacidad de, diríamos, de pelea, y este lo es. Está en el Dortmund, no sé si vendrá o no vendrá, parece que hay conversaciones, bueno, pues no sé.
2: Además te permite también que puede jugar en banda, y la semana pasada decíamos eso de la Copa Asia que hay nada más iniciar el 2027, y si Kubo sigue la plantilla, pues hace indicar que el japonés se irá mínimo un mes, porque al final Japón es una de las principales favoritas para ganar esta competición y necesita reforzar esa posición. Está claro que, por el recuerdo que tengo en Las Palmas, es un delantero atacante que se mueve mucho también. Jugó ahí como nueva referencia, pero en el Dortmund sí que ha estado combinando también la banda porque tenía la competencia de Girassi, que ha sido un 9 más fijo, el 9 punta más, decir que fijaba centrales. Pero bueno, es una oportunidad de mercado, si bien es cedido al final, es una operación parecida a la Wesley, salvando las distancias porque este conoce la liga, es experimentado, aunque es verdad que ha pasado por muchos equipos, ya que el Wolverhampton, que ya se desprendió oficialmente de él, lo estuvo cediendo en muchos equipos y ha tocado varias ligas también, ha estado en Alemania, ha estado en Bélgica, ha estado incluso también en Escocia, la propia liga, por lo que tiene amplia experiencia pese a que solo tenga 24 años.
0: ¿Cómo es la presencia o la posible llegada de este hombre, Igor? ¿Y si crees necesario que llegue un delantero centro de área?
1: Al final, las referencias que tenemos de este jugador es cuando jugó en la Liga Española en Las Palmas. Es verdad que bueno, para mí lo hizo bien. A mí es un jugador que lo que vi cuando estuvo en Las Palmas... me gustó, es un delantero creo que la Real no tiene, un luchador, que un rematador, digamos, de área, porque está Oscarsson, pero creo que bueno, Oscarsson al final todos estamos esperando qué es lo que puede dar, pero le cuesta explotar, ¿no? Entonces, bueno, si como ha dicho Gary, en el mercado te cabe la posibilidad de traer un jugador como Fabio Silva, yo lo veo bien. Yo es un jugador que por cualidades, por características de él, me gusta. Creo que es un jugador que no tenemos y mira, son clubes que se llevan muy bien, que el Dortmund y la Real Sociedad. Isaac también vino de ahí, salió bien el fichaje, y bueno, veremos a ver qué. Si son rumores o si es verdad lo que sale en prensa, pero es verdad que las fechas llevan para adelante y la Real todavía no ha hecho ninguna incorporación, pero creo que para hacer incorporación primero hay que sacar jugadores también, que es lo que estará intentando sobre todo Bretos ahora, a aligerar la plantilla para que luego lleguen pues esos dos, tres jugadores que puedan llegar.
0: En cuanto al tema de Fabio Silva, es un futbolista que en su momento, ya el año pasado, se interesó la Real por él. Lo que ocurre es que la Real venía de pagar 20 kilos por Oscarsson, 20 más variables por Sadik. La cosa de Sadik salió como salió, la de Oscarsson no estaba muy, muy allá tampoco. Y en este sentido se lo llevó el Dortmund, que pagó 27 millones al Wolverhampton. Efectivamente.
2: Luego, esa operación con Guedes también, o sea, hay buenas relaciones, sí, entre clubes, sí. Se demuestra por esa parte.
0: Eso es. Luego, claro, Fabio Silva no jugó tampoco demasiado este año en el Dortmund y por lo tanto el chico busca salir. Hay varios equipos que también se han debido interesar por él este verano. Uno es el Villarreal, que siempre está a todas las que está por ahí en la Real. El Betis
2: también
0: suele andar por ahí. El Deportivo La Coruña es el último que también se ha interesado por este chico, por Fabio Silva. Así que hay tres o cuatro equipos interesados, entre los que está la Real, sin duda. A partir de ahí, pues vamos a ver lo que quiere pagar la Real, porque esto es una especie como de puja, de subasta, ¿no? Al final el Dortmund se lo va a vender al mejor postor, al que más pague. Y también el futbolista tendrá algo que decir de sus preferencias, porque todos sabemos, Igor, que al final los futbolistas no juegan en un sitio que no quieren jugar.
1: Sí, eso es así. Al final los futbolistas pues eligen pues el equipo que quieren. Yo creo que Fabio Silva también estará valorando que la Real Sociedad también bueno, siempre ha sido un buen trampolín, ¿no? Sí. Para ciertos jugadores que han venido cedidos, los últimos delanteros, bueno, ahí tenemos los casos de Sorloth, los casos de Isaac, que mira, están jugando en equipos importantes de Europa y Fabio Silva, pues con la edad que tiene 24 años, verá que la Real puede ser una gran oportunidad teniendo también competición europea. Bueno, sabemos que el delantero titular evidentemente es Mikel Oyarzabal, que es el delantero titular de la selección de campeón del mundo. Pero bueno, creo que hay partidos para todos. Oyarzabal también ha demostrado que puede jugar en puestos diferentes. El mismo Fabio Silva también se puede amoldar también a otra posición. Y luego lo que pasa, creo que, Juanjo, tenemos muchos jugadores que en esas posiciones que se lesionan bastantes.
0: Yeah.
1: Sí. El mismo Barrenechea, el mismo Oscarsson, el mismo Kaique Kubo, el mismo Guedes, bueno, al final son jugadores que te pueden tocar una lesión de mes y medio y creo que hay que hacer una plantilla sacando jugadores más de otras posiciones, que creo que tenemos demasiados, y en la zona de arriba pues meter otro delantero más que creo que tampoco el míster apuesta 100% por Oscarsson y creo que aparte de Oyarzabal quiere algún otro que le dé más confianza.
2: Viendo este interés en Fabio Silva y sumado también a la salida de Bryce, parece que Oyarzabal puede llegar a jugar esta temporada en esa posición de 10. ¿Tú, Igor, cómo verías que el capitán se desenvolviera en esa posición, que ha demostrado que obviamente está muy capacitado, pero es verdad que al final también le pierdes un poco más en cosas de área, donde también se mueve muy bien? ¿Tú verías este cambio o este posible reestructuración en cuanto a que dé un paso atrás para ayudar más en el juego y también para que no esté fijando tanto a los centrales?
1: Yo veo bien eso, porque creo que sobre todo cuando jugamos partidos de local, creo que tampoco pisamos mucho el área de segunda línea. Creo que hay que tener como un Mikel Oyarzabal con un referente arriba, que puede ser Oscarsson o algún otro. Creo que Mikel Oyarzabal es un jugador muy asociativo y muy listo a la hora de aparecer ahí en zonas de tres cuartos, pero es verdad que luego, al ser un delantero que sale mucho de la zona para combinar, claro, te falta ese jugador que puede llegar, ¿no?, de segunda línea, como puede ser en la selección española, que a todos nos viene, pues Mikel Merino y demás, ¿no? Pues ese jugador que llegue de segunda línea. Soler sí que pisa borde área, pero quizás no llega a esa situación de punto penalti, y creo que con la con la variante de Mikel Oyarzabal, meterle un poco más por detrás del punta en partidos en casa, sobre todo contra rivales que son muy inferiores a ti, puede ser otra alternativa más. Pero claro, es que hasta ahora no hemos tenido esa posibilidad de hacerlo, porque es que tampoco teníamos un delantero que estuviera semana a semana. El mismo Oscarsson pues aparecía, desaparecía. Ahora, pues intentando traer a Fabio Silva, yo creo que bueno, habrá partidos para todos y esa puede ser también una opción buena para que el entrenador maneje en distintas situaciones de partido.
0: Igor, me voy de la delantera a la defensa, que a mí es una demarcación que me preocupa bastante, porque la Real el año pasado fue de los peores equipos defensivos de la Liga, sino el peor. Y todos conveníamos en que había que reforzar precisamente, y sobre todo el tema de los centrales, aunque también hay gente, entre los que me incluyo, que algún lateral haría falta, ¿no? Sobre todo en el lado izquierdo. Pero bueno, se habla mucho más del central. ¿A ti, Sulibella, te seduce la vuelta otra vez de Nayef Aguer, teniendo en cuenta que desde marzo no ha podido ni tan siquiera entrenar, y porque está lesionado y estas cosas, y le han operado, y bueno, ahora está ya en recuperación, pero evidentemente no va a estar para el inicio de liga, ni mucho menos?
1: Bueno, a ver, creo que cuando ha estado bien en la Real Sociedad ha sido un central muy bueno, de nivel alto, pero es verdad que lleva ya pues, un año que no sale de las lesiones, que vuelve a recaer, ahora una operación. Yo entiendo que la Real tiene que tener más mercado que fichar un central lesionado, que tiene 30 años y que lleva desde marzo sin ninguna continuidad de jugar a fútbol, ¿no? Si vemos la mejor versión de Aguer, diría que es buen fichaje, pero a día de hoy, viendo la trayectoria que lleva en los últimos tiempos, yo no lo ficharía. Yo creo que optaría por otro central. Creo que en el mercado habrá habido y hay mejores opciones, entiendo yo. Pero si apuestan por Aguer, pues no sé si, cuál será el problema. Creo que Aguer no sería la primera opción de la Real Sociedad para esa posición. Creo que habría 4 o 5 centrales por delante de él. Y igual ahora a ver, pues es el mismo jugador el que quiere venir a la Real. Y la Real, pues igual en el mercado, al no encontrar nada más, pues coge la opción de a ver. A mí la verdad que no es un fichaje que me maravilla para nada. Y si hay que tirar hasta diciembre con jugadores de casa, como puede ser el japonés y Luke Mbitia, junto a los centrales que tenemos, Pacheco, John Martín, Igor, bueno, pues habrá que tirar de ellos, pero traer un jugador con esas dudas que te genera, pues la verdad que no lo veo. No me gusta ficharle a ver.
2: Se hablaba mucho de Krejci como primera acción las últimas semanas. ¿A ti, Igor, te gustaría más, por ejemplo, el ex central del Girona, que estuvo ya una temporada aquí en la Liga y que conoce también la competición?
1: Sí, yo creo que es otro tipo de central, tiene 27 años.
0: Y no está lesionado.
1: No está lesionado, que creo que es importante, porque bueno, es que tenemos también experiencia con otros jugadores. Mira el Yangel Herrera mismo.
0: Claro.
1: Se ha pasado una temporada entera y has pagado 12 millones. Zakarian, Oscarsson, Sadik, es que son fichajes que, bueno, con algunos has tenido mala suerte, pero otros les has fichado lesionados. Y si este va a ser también el mismo caso, creo que hay más centrales que pueden hacerlo, no sé si mejor que Aguer, pero por lo menos tener más fiabilidad en ese fichaje. El jugador que has comentado tú, pues mira, pues ha jugado el Mundial con la República Checa, ha sido capitán. es un jugador que ha descendido de la Premier, seguro que es mucho más caro que Aguero, una operación más difícil, pero bueno, es cuestión de te arriesgas o no te arriesgas. Y la verdad creo que los fichajes que ha arriesgado las últimas dos, tres temporadas, pagando dinero, que ninguno le ha funcionado, ninguno. Que digamos, mira, este ha funcionado. Zakaria creo que eran 12 millones. Susic, lo mismo. Sadik, 20. Oscarsson, 20. Estamos hablando de 70 millones casi, que con cuatro jugadores que ninguno te ha jugado, que digamos, joder, este es titular indiscutible de la Real. Y los de fuera, muchas veces he comentado, los de fuera tienen que ser jugadores que te suban el nivel y que sean titularísimos. Si no van a ser así, es que mejor no traerlos.
0: Bueno, por cierto, seguimos pecando de lo mismo, al menos en pretemporada, aunque insisto, yo no lo di demasiado pábulo a los partidos de pretemporada, pero bueno, en algo hay que fijarse y esto es lo que hay hasta el momento. Y digo cuando digo que seguimos pecando de lo mismo, seguimos siendo una defensa vulnerable y encajando goles con relativa facilidad, Igor.
1: Sí, pero bueno, pretemporada es al final... Creo que no, esta temporada muchas veces para mí no valen para nada. Es mejor no sacar conclusiones porque luego cuando empiece la liga totalmente cambia toda la película. Hay jugadores también que te han llegado tarde, jugadores importantes, juegan minutos jugadores que luego en liga no te van a jugar. Es verdad que la Real con Materazzo hubo una fase de temporadas de temporada el año pasado que sacó muy buenos resultados, pero encajando muchos goles, y a partir de ganar la Copa del Rey fue en picado hacia abajo, y ahora pues tenemos esa duda, ¿no?, de cómo empezará la nueva temporada, a ver si veremos algún cambio que otro en esa forma de jugar, porque decía que era un equipo muy vulnerable en la tarea defensiva, pero teníamos la capacidad de marcar goles que anteriormente quizás no teníamos, y creo que Materazzo sabe dónde tiene que mejorar la Real, tiene que mejorar ser un bloque difícil de superar, que en ese otro fútbol que no es tan vistoso seamos muy efectivos, y luego todo lo que se hacía muy bien en ataque, en esas transiciones que aparecían con espacios y demás, que hacíamos muchos goles, pues seguir haciéndolo, ¿no? Entonces, bueno, todavía creo que hay tiempo para mejorar. Todavía el equipo tampoco se ve, piezas importantes lesionados, algunos que vienen de recuperar de lesiones como Yangel Herrera, Oyarzabal ha vuelto esta misma semana. Yo creo que tenemos la baja, creo que es importante, aunque lleva un año que no ha dado su mejor nivel, que es el de Bryce. Creo que es el jugador diferente, pero bueno, espero que veamos la mejor versión de Take Kubo, que prácticamente el año pasado no tuvimos, y a ver si vuelve el mismo Take que nos maravilla a todos, que creo que es muy importante para estar la sociedad.
0: Pues a ver si es verdad. Igor, muchísimas gracias como siempre por estar con nosotros aquí en La Movida Deportiva. Un abrazote.
1: Venga, un abrazo. Muchas
0: agur,
1: gracias.
0: Agur. Con Igor Quindós, entrenador de fútbol guipuzcoano, pasando revista a la Real Sociedad, y también con los mensajes de los oyentes, que hay unos cuantos ya, refiriéndose pues a lo que es la actualidad del equipo Churiordín.
2: Sí, algunos criticando también la gestión. Uno de los dos dice: aquí todos damos por hecho que Aguer es nuestro ya, que está fichado, y si no es así, no viene nadie aún, y ese reconocimiento médico, ¿qué dirá? A que nos marcamos otro Peinemans, bueno, uno ya criticando fuerte. El mercado y presupuesto creo que no está tan mal para que solo se queden con Aguer. Bueno, las críticas parece que están claras. La marroquí es la que lleva tiempo sin jugar. Me imagino que también pasará un reconocimiento médico exhaustivo porque viene de lesiones importantes. Cuando tienes que fichar a un jugador es lo más normal. Pero es verdad que ha pasado los días, estamos a miércoles, y cuando se parecía que esta semana se iba a hacer, nos acercamos a final de semana y todavía el central que estuvo hace dos temporadas todavía no ha llegado.
0: Pues veremos qué es lo que ocurre. Nos vamos a la pausa de publicidad, 1:37, seguimos adelante en La Movida Deportiva aquí en Onda Vasca y Guipúzcoa.
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0: 1:39, vamos ya con el mundo del ciclismo. Os decía en titulares que hoy íbamos a conversar con Juan Joroz, que es el director del Ken Pharma, y teniendo en cuenta que la vuelta la tenemos a la vuelta de la esquina, el sábado día 22, efectivamente. Comienza en Mónaco, además, con una crono. Está por ahí nuestro invitado de hoy. Juanjo, ¿qué tal? Muy buenas.
1: ¿Qué tal?
0: Hola, ¿qué tal te encuentras? ¿Bien? Me han dicho que estabas un poco cogido de la voz.
1: Nada, bien, estamos bien. Estamos bien. Para llegar a la vuelta, bien.
0: Te veo bien, hombre. Oye, supongo que estáis ya pues con los últimos preparativos para una vuelta ciclista, que evidentemente es vuestra carrera, y entendiendo además en una situación especial por la que atraviesa el equipo para afrontarla de la mejor manera posible.
1: Mira, el objetivo de todo el equipo, lo hemos trabajado mucho. Bueno, atrevo a decir que llegamos muy bien, con esperanza y con ilusión.
0: Oye, es una vuelta que empieza con una crono de 9 kilómetros en Mónaco. Bueno, últimamente las grandes vueltas empiezan de todos sitios menos del país al que pertenecen, por el tema de, bueno, evidentemente del negocio y de todo lo que es, ¿no? Esto hace una especie como de inconveniente o da igual y para allí que vais.
1: Bueno, hombre, pues solamente con la distancia ya es, bueno, una cosa diferente, pero bueno, lo aceptamos, vamos con de buen agrado, y tanto como inconveniente no te diría, ¿no? Creo que es un bonito sitio para empezar y ojalá tengáis cosas muy bonitas que contar.
2: La gente recuerda muy bien la vuelta de 2024 con esas 3 victorias que tuvisteis. El año pasado no os invitaron a estar presentes, este año vais a volver a estar. ¿Cómo afrontáis un poco esta vuelta? Me imagino que igualar lo de 2024 será algo complicado, pero bueno, ¿por qué no? ¿Buscar esa etapa o qué objetivos os ponéis?
1: Mira, tenemos un objetivo en la vuelta, tenemos dos objetivos muy muy claros, ¿no? Uno es conseguir la continuidad del proyecto, que pensamos que lo merece y vamos a luchar por ella, y el segundo objetivo muy claro es ganar una etapa y merecerlo, ¿no? Que creo que el equipo llega muy bien, 8 corredores muy en forma, y bueno, nuestro afán es merecer ganar una etapa y conseguirlo, y para ello vamos a trabajar.
0: La vuelta del 2024 para vosotros, Juanjo, fue una auténtica locura, con las victorias de Castrillo, de Berrade. O sea, fuisteis uno de los mejores equipos de largo cuando en principio no estabais llamados a ello. O sea, eso habla del trabajo bien hecho, de la preparación y en definitiva también de un aldabonazo muy fuerte que pegó el Ken Pharma en aquel entonces.
1: Oye, eso fue una realidad, ¿no? Salieron los resultados y el trabajo no es fruto de un día, sino de muchos años de historia y de amor a este deporte y de amor a la cantera, a los chavales jóvenes y de creer en ellos. Yo creo que ese fue el resultado, ¿no? Al final eran chavales formados aquí desde jóvenes, ninguno una superestrella, y se consiguió victorias, pero sobre todo se consiguió una presencia diaria, un trabajo en equipo que era el reflejo de lo que es el equipo, no algo extraordinario, ¿no? Y luego el mejor triunfo creo que fue el cariño del público, que los que tuvimos la suerte de vivirlo, es bueno, pues es algo que vamos a recordar toda nuestra vida, y que otro objetivo muy claro es seguir cuidándolo y regándolo para el futuro.
2: Se ha anunciado en esta edición la presencia de Tadej Pogačar, y en el Tour ha habido bastante polémica con el UAE. En muchas ocasiones ciclistas se han quejado porque no han dejado ganar la etapa para la escapada, porque UAE quería ese protagonismo. ¿Crees que la vuelta puede utilizar la misma estrategia este club y os puede privar a vosotros y a otros clubs que buscan, pues obviamente, colarse la cabeza de carrera y lograr esa etapa?
1: Yo creo que contra mejores corredores vengan, mejor. Y al final todo el mundo quiere estar entre los mejores, y será una suerte poder rodar pues cerca de Pogačar, ¿no? Yo creo que es una suerte y así lo afrontamos. Luego, que puedas... nadie te va a dejar ganar nunca. Entonces, bueno, no considero que tengamos que ganar porque alguien nos... No la dispute. Esto es un deporte con muchas emociones, cariño, y yo creo que va a ser una vuelta disputada, y lo que queremos es que sea una gran vuelta, que todo el mundo la disfrute, y dentro de ella pues el equipo que enferma pues si triunfa, mejor que mejor.
0: Oye, Juanjo, antes hablábamos de, bueno, pues la situación especial que vivís ahora mismo. Que enferma ya anunció en su momento que después de 7 años pone fin al patrocinio. Tú también en algunas entrevistas has comentado que mantenías conversaciones con diferentes firmas para poder continuar con este fantástico proyecto que lleváis a cabo y con la formación de chavales sobre todo. ¿Cómo está esto y qué nos puedes contar?
1: Pues mira, que es el principal objetivo de la Vuelta, ¿no? Sí. Al final es un proyecto que viene de años atrás, que da frutos a nivel internacional, ¿no? Me atrevo a decir que es muy difícil contar una historia como la nuestra, por no decir imposible, y nuestro fin es ese, ¿no? Darle continuidad para que muchos más ciclistas y personas puedan crecer en este proyecto, ¿no? Estamos enfocados en ello. Es nuestro principal objetivo y esperemos que lo demostremos. El equipo ya hace unos meses pues transmitimos a todos los miembros del equipo la situación, que entonces no podíamos poner un contrato seguro para el año siguiente. Y bueno, la gente se va a buscar el futuro, lo cual nos llena de alegría, y lo que tenemos claro es que es comenzar otro ciclo nuevo, ¿no? Pues con gente para volver a construir, pero siempre siendo el mismo club, con la misma filosofía y los mismos valores, y la gente que se queda y la gente que tiene su futuro comprometido pues está muy por la labor de remar al máximo para que esto siga adelante.
0: ¿Eres optimista?
1: Yo siempre lo soy, siempre lo soy. No te voy a decir que no hemos pasado mil y una dificultades porque te mentiría, sí, pero soy optimista, sí, claro, uh-huh, que sí.
2: Cambiando un poco de tercio, que te quería preguntar también sobre una vuelta que acaba de terminar, bueno, el pasado sábado, esa vuelta a Burgos, rozasteis la victoria de etapa en alguna que otra etapa precisamente y también estuvisteis líderes en la general de montaña en dos ocasiones. ¿Cómo valoras esta vuelta a Burgos con nombres propios y donde, bueno, habéis también demostrado de que hay ciclistas con mucho futuro por delante, como bien has dicho?
1: Eso es, la gente joven y luego gente de casa y en la vuelta a Burgos, que son gente muy, pues bueno, muy maja, muy que cuida mucho este deporte y siempre gusta dar lo máximo, ¿no? Creo que un poco resume lo que somos, ¿no? Todas las etapas estuvimos en la disputa o en la fuga o el día del sprint, en el sprint con Marc y el último día pues con Bernard Emil en la fuga, que lo intentaron desde lejos, y luego con Sosa. Creo que contentos como sale el equipo en su estado físico para la vuelta y bueno, pues creo que nos va a ayudar a llegar en nuestro mejor momento a la vuelta. Sinceramente estoy esperanzado.
0: Oye, Juanjo, has estado en el Tour de Francia viéndolo con la familia. ¿Qué supone para ti ver a gente como Castrillo, como García Pierna, como ciclistas que han pasado por tus manos?
1: Pues un orgullo, ¿no? El mismo Carapaz y son Carapaz, o otros que están en otros equipos en el staff. Creo que es un orgullo haber podido aportar en su crecimiento. Y es nuestro fin, que la gente que entre aquí crezca y el pasar por el equipo que enfarma le mejore la vida y le mejore su proyecto profesional también, ¿no? Y para mí, o sea, creo que eso es lo que nos lleva a luchar porque este proyecto siga. Al final es un amor pues hacia este deporte y hacia esos chavales que no solo está en la camiseta, ¿no? Sino que estando en otros equipos también se les desea lo mejor, por supuesto.
0: Supongo que
1: y además,
0: sí, dime.
1: Y además a veces hasta sueñas, ¿no? Esos días que vas a ver la carrera y tal, ojo, te metes en la cama y dices, madre mía, qué equipo podríamos tener que pelearía contra el mejor del mundo, ¿no?
0: Claro, si no se los hubieran quitado, ¿verdad? Pero bueno, esto es ley de vida y el deporte es así.
1: Eso es. Disfrutamos. No nos los han quitado, sino han seguido dando pasos en la vida natural y ya está.
0: Eso es. Oye, te iba a preguntar precisamente por la formación que presenta Kenpharma en esta Vuelta a Ciclista España. Supongo que lo tendrás todo como muy decidido. ¿O quizás te falta algún reto que todavía?
1: Pues el equipo, hicimos la reunión esta misma semana y lo hemos decidido, salvando pues que no le pase a nadie nada, esperemos que sea así, y el equipo de comunicación, que aprovecho para darles la enhorabuena porque son muy buenos, lo sabrán comunicar en su debido momento.
0: Esto es como los entrenadores de fútbol, ¿eh?
1: Sí,
0: que guarden el 11 hasta el final.
1: Hay que respetar el trabajo de los demás.
0: Sí, señor.
1: Además lo hacen muy bien.
0: Estoy contigo.
1: Pero bueno, que muchos nombres acertaríais.
0: Seguro que sí. Oye, termino por mi parte con una pregunta sobre un poco el recorrido de la vuelta, ¿no? Va a empezar en Mónaco, lo comentábamos antes, con una crono de 9 kilómetros. Enseguida nos vamos a meter en Pirineos, tercera y cuarta etapas, por ejemplo, con final en alto en Font-Romeu y la explosividad de Andorra. Luego tendremos hasta este rato en la sexta etapa. Bueno, tenemos una crono de 32 kilómetros, también unas llegadas en Andalucía, pues algunas muy conocidas, como Calar Alto, Sierra de la Pandera. Estamos ante una vuelta tremendamente exigente y muy dura.
1: Muy dura, pero para mí, sobre todo, por el calor. Yo creo que va a marcar mucho, porque no te va a dar la típica semana en Asturias, Cantabria, Galicia, que te da tregua, ¿sabes? Que todo el mundo coge aire.
0: Sí.
1: creo que es una situación que va a ser dura y que va a hacer el que lo tolere mejor que otro, un 2% mejor, pues que va a andar bien, y el que se ahogue ahí, pues uf, le va a costar, ¿no? Nosotros, oye, creemos que estamos aclimatados, que lo podemos hacer bien y no tenemos miedo al recorrido.
0: Pues Juanjo, muchísimas gracias por estar con nosotros aquí en Onda Vasca Guipúzcoa, en la movida deportiva. Os vamos a seguir de cerca y toda la suerte del mundo para que hagáis una extraordinaria vuelta y para que el futuro próximo también se despeje de la mejor manera posible, ¿de acuerdo?
1: Muchísimas gracias por la entrevista y hasta cuando queráis.
0: Muchas gracias, agur.
1: Venga, agur, agur.
0: Bueno, pues toda la suerte del mundo para Juan Joroz y sus chicos en esta Vuelta de España que comienza el sábado 22 en Mónaco.
2: Ojalá puedan repetir o estar cerca de lo que hicieron en 2024, porque siempre es bonito.

0: decir una tontería, pero no lo voy a decir para que nadie se moleste. Iba a decir que ahí el peor es tal, pero bueno, no hay que decirlo. Ahí, es, igual es mejor no ir porque luego llegas aquí un poco tocado.
1: Bueno, ¿no? Ya se ven imágenes, ya sabes a dónde vas, así que ya irías calentado.
0: Sí, sí, no nos pilla de despiste.
1: No.
0: Muy bien. Nos vamos a la publi, 9 minutos. Esta ha sido la entrevista con Juan Joroz, director del Kem Pharma, equipo que va a tomar parte en la Vuelta Ciclista del 2026 de este año, que comienza, como os digo, en 10 días, como ha dicho antes Gary. Efectivamente, sábado es el 22. Sábado 22. Publicidad, seguimos. 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

0: Bien, volvemos al fútbol, pero en este caso en versión femenina, porque ayer conocimos ese sorteo de la Champions para la Real Sociedad y su compromiso contra el Chelsea. Antes os hemos comentado el encuentro de ida, que se va a jugar en tierras británicas, el horario 7:45, y tenemos pues reacciones precisamente a ese sorteo.
1: Del entrenador Arturo Ruiz y de la defensa central Naia Aparicio, en caso del entrenador, ha valorado muy positivamente jugar la vuelta en casa, ha agradecido también a las jugadoras la gran temporada pasada que hicieron y se muestra muy ilusionado por el reto que les viene por delante.
2: Felices por haber hecho los méritos suficientes para vivir lo que vamos a vivir. Ya teníamos muchas ganas de darle realidad a la competición a la que nos clasificamos a finales de la temporada pasada y muy felices de jugar contra un muy buen rival. Ya pensando en las dos semanas que nos queda de trabajo antes de ir a Londres y luego también muy contentas con tener aquí la vuelta en casa. Con muchas ganas de analizar, de trabajar, de preparar este partido y sobre todo estoy muy tranquilo porque el cómo está trabajando el equipo y cómo están haciendo las cosas las chicas en este mes que llevamos ya entrenando, me tiene, como he dicho, muy tranquilo.
1: En el caso de Naya se muestra muy ilusionada, vivió la última eliminatoria previa como en la canterana de jugador B en la grada y ahora esta vez podrá disfrutar en el terreno de juego y precisamente fue una de ellas quien quería que tocara el Chelsea para la Real.
3: Bueno, pues con mucha ilusión. Al final sabíamos que todos los equipos que están ahí tienen un gran nivel y nada, estamos muy muy contentas. Llevamos entrenando muy bien durante la pretemporada, jugando varios amistosos y creo que el equipo está con ganas y muy preparado. Bueno, pues muy muy ilusionada. Al final es una competición que no se vive muchas veces. Creo que tenemos jugadoras en el equipo que ya lo han vivido y nos transmiten esa ilusión y creo que yo personalmente tengo muchas ganas de jugar esos partidos y de darlo todo.

0: Bueno, pues recordamos de que el miércoles 26 de agosto se disputará la ida en el estadio del Chelsea. La vuelta será el 2 o 3 de septiembre, es decir, una semana más tarde, a priori el estadio Civita, ya que la Real Sociedad, el primer equipo masculino, jugará en Anoeta Tercera ese partido adelantado de una jornada por Europa League.
1: Muy bien, pues nos vamos a la publicidad y enseguida afrontamos ya el tramo final de programa, aquí de La Movida Deportiva, con algunas informaciones que queremos compartir con todos vosotros y vosotras.
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4: Vamos finalizando, tenemos ya el resultado final. Terminó el partido entre el Real Unión y el Osasuna B en el Estadio Ungal.
5: Ha ganado el conjunto irundarra su cuarto amistoso 3-0 con goles de Unai García, Galarza y Mateo en el descuento, por lo que buenas sensaciones en esa penúltima prueba y ya la puesta a punto para la Liga comienza.
4: Tiene buena pinta el Real Unión, ¿eh?
5: Sí, sí, el otro día además que empató contra el Eibar, un rival de segunda división, y le plantó cara, dejó buenas sensaciones y ha hecho también fichajes con mucha experiencia como Merkelaz. Él es de la Real y tiene también a Sangali en su plantilla.
4: Muy bien, ¿nos anuncias la segunda semifinal del torneo de pelota de Donosti?
5: Ayer ganaron la Sextueta, por cierto, 22-12 a Peña Albizu, y hoy jugarán Ezcurria Zabaleta contra Altuna Ratzusta, que son los campeones de las dos últimas ediciones. Ahora nos pondremos en contacto con los ganadores, así que muy pendiente de vuestro móvil y preparados para dar los datos.
4: Sí, señor, ya sabéis que sorteamos estas dos entradas dobles para el partido de hoy. Bueno, pues ya tenemos ganadores, así que enseguida nos ponemos en contacto. En dos minutos está Gary llamándoos por teléfono a los que habéis participado en el sorteo para haceros partícipes de esas entradas y para pediros un par de datos que necesitamos saber para que tengan en taquilla. Aquí ponemos el punto final, ¿te parece bien, Gary?
5: Fenomenal.
4: Muy bien, pues mañana será otro día.
5: Aquí estaremos,
4: 1:05, la movida deportiva con todos vosotros y vosotras. Os esperamos, gracias, Agur, hasta mañana.
6: Son las 2.

Jesus He Knows Me es uno de los temas de mayor éxito de Genesis, esa banda que ha vendido más de 155 millones de copias de sus discos en todo el mundo. Hoy dedicamos este espacio, este monográfico en Onda Vasca a Genesis. Bienvenidos, bienvenidas. Saludos de Cristina Álvarez.

Jesus, He Knows Me es una de las canciones que formaron parte del disco que Genesis lanzaron en 1991 bajo el título Weekend Dance, una sátira sobre los telepredicadores que lanzaron en un periodo donde muchos de estos, tales como Robert Tilton o Benny Hill, se encontraban bajo investigación por hacer promesas a los televidentes a cambio de una suma de dinero. Todo esto contaron Genesis en Jesus, He Knows Me, pero para entonces ya habían publicado un montón de discos, y este grupo se formó en el año 1967. Los artífices fueron Tony Banks, Mike Rutherford, Peter Gabriel y Anthony Phillips, y su actividad musical se prolongó hasta 1998, aunque en 2007 hicieron una gira de reunión llamada Turn It On Again. Dos grandes talentos de la música a nivel internacional como son Peter Gabriel y Phil Collins han formado parte de este proyecto Genesis y han mantenido sus respectivas carreras en solitario al margen de Genesis. Su primer disco vio la luz en el año 1969 bajo el título From Genesis to Revelation, pero el título es un poco controvertido porque, por ejemplo, la edición original del 69 en Inglaterra se llamó From Genesis to Revelation, pero en 1974 en Estados Unidos el disco se llamó In the Beginning e incluso también Prime Time. El nombre From Genesis to Revelation se le ocurrió a Jonathan King, que por entonces era el productor de ese primer álbum de Genesis y que descubrió a la banda en 1967. Al respecto del título del álbum, Peter Gabriel señaló posteriormente que se suponía que iba a ser la historia del universo, pero finalmente el propio King confesaba que la elección del título no fue precisamente un acierto porque se consideró un álbum religioso y esto impidió que vendiera las copias que ellos habían esperado en un principio. Las primeras ventas fueron de unas 600 copias, nada más. Vamos a escuchar una de las canciones que formaron parte del primer disco de Genesis, The Silent Sun.

Precisamente con The Silent Sun se abre el disco que Genesis lanzaron en 1967. Precisamente The Silent Sun es el corte número uno del primer disco de Genesis, From Genesis to Revelation. Banks y Gabriel escribieron esta canción para captar la atención de King, su productor, que era fan de los Bee Gees, y es así como consiguieron ser contratados. La canción fue lanzada el 22 de febrero de 1968, antes incluso de la edición de su primer trabajo. Un tema que hace fusión entre el folk y el pop, que hace uso intensivo de cuerdas orquestales y que nos trae letras románticas todavía muy lejos de lo que posteriormente iba a ser el sonido de Genesis. Un sonido que cambió rotundamente en 1970 cuando lanzaron su disco Trespass. Este es el único disco de Genesis en el que la batería la toca John Mayhew, que después fue reemplazado por Phil Collins, y a partir de entonces también sería reemplazado Anthony Phillips, guitarrista, por Steve Hackett. En Reino Unido alcanzó el puesto número 98 de la lista de los discos más vendidos. En Estados Unidos ni siquiera formó parte de esa lista, y sin embargo en Bélgica llegó a la primera posición de esas listas, y precisamente por ese motivo fue por lo que decidieron iniciar su gira mundial dando sus primeros conciertos en Bélgica en marzo de 1971. Aquí se ve un giro en la composición con sonidos mucho más progresivos. Se diferencia precisamente por eso de su anterior trabajo. Así es como alcanzaron la madurez musical los componentes de Genesis en canciones como la que vamos a escuchar, The Knife.

Es el último corte, The Knife, de ese segundo disco de los Genesis que lanzaron en 1970. Una parodia de la arquetípica canción de protesta del rock. Así es como define Peter Gabriel este tema, comparándolo, por ejemplo, con Sunday Bloody Sunday de U2, que sería posterior. Peter Gabriel había escrito las letras de esta canción cuando era un estudiante en la escuela pública, rebelándose contra su entorno. Y es un tema que ha sido interpretado frecuentemente en vivo en las primeras épocas del grupo, y de hecho, en el álbum Genesis Live del año 73 aparece una canción, una versión en vivo de este tema, The Knife. Después llegaría en el 71 Nurse the Crime, sería el tercer trabajo de los Genesis, el primero después de la partida de Anthony Phillips y John Mahew. En este disco completarían la formación clásica Peter Gabriel, Tony Banks, Mike Rutherford y Phil Collins, también Steve Hackett a la guitarra. Esta formación es una de las pioneras del rock progresivo y además tuvo un montón de repercusión a nivel internacional. Sin embargo, el disco Nurse the Crime no fue de hecho un éxito en el momento de su lanzamiento en el Reino Unido, pero por ejemplo en Italia alcanzó el número 4 en la lista de los discos más vendidos y el 39 en los rankings ingleses tras la nueva edición que vio la luz en 1974. Nursery Rhyme viene a ser un juego de palabras entre Nursery Rhyme, canciones de jardín o guardería, y Nursery Crime, crimen en la guardería. Gracias a temas como The Musical Box consiguieron definir el que después sería el sonido característico de Genesis, y precisamente vamos a escuchar ese tema, The Musical Box. 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

The Musical Box es uno de los temas más destacados en la trayectoria musical de Genesis y, como decíamos, formó parte de su tercer disco, No City Crime, lanzado en 1971. Se ha convertido en una firma del grupo de su época de rock progresivo y, de hecho, la interpretan en prácticamente todos sus conciertos hasta la gira del 92 con la que presentaron su disco Weekend Dance. En su momento fue presentada esta canción como un cuento de hadas de la época. Es un tema de 10 minutos de duración y habla de muerte, reencarnación, lujuria, en una historia que transcurre en la Inglaterra victoriana y cuenta la historia de dos niños pequeños en una casa rural. Seguimos adelante repasando la trayectoria musical de Genesis, que en el 72 lanzaron su disco Foxtrot. Es su cuarto trabajo, el segundo tras la llegada de Phil Collins y Steve Hackett al grupo. Un disco que también fue remasterizado en el año 1994 y lanzado en CD por la compañía Virgin Records en Europa y por Atlantic Records en Estados Unidos y Canadá. Es un clásico en la discografía de Genesis y en él desarrollan conceptos musicales que ya habían definido en su anterior disco. Destacan temas como Super Ready, que dura más de 20 minutos. Es el último corte de este disco, del que vamos a escuchar uno de sus temas más destacados, Timetable.

Timetable, uno de los temas que Genesis incluyeron en su disco Foxtrot del año 1972, una canción que nunca han interpretado en directo en ninguna de sus giras. Nos habla de reyes, de reinas de otros tiempos y también de opresores. Genesis a estas alturas ya experimentaban uno de los momentos álgidos en su carrera, que continuó adelante en el 73 con la publicación de su disco Selling England by the Pound, algo así como vendiendo Inglaterra por libra. Es su quinto disco, el mayor éxito comercial de la banda con Peter Gabriel como vocalista. Llegaron al puesto número 3 en las listas del Reino Unido y en Italia también alcanzaron el puesto número 4. En los Estados Unidos, sin embargo, llegaron al puesto 70, obtuvieron el disco de oro por el medio millón de copias vendidas en el año 1990. Este disco es descrito por la banda como un álbum de altos y bajos y hacen uso por primera vez de los sintetizadores electrónicos en temas como First of Fifth. Además, en este álbum también se incluye lo que los Genesis consideran su primer éxito comercial, la canción I Know What I Like, que vamos a escuchar a continuación. 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

Know What I Like, ese tema que los Genesis incluyeron en su disco Selling England by the Pound. Fue su primer gran éxito a nivel internacional y tiene un tono pop mucho más suave que lo que viene a ser la línea de Genesis hasta ese momento. En 1993, Fish, ex cantante del grupo Marillion, realizó un cover de esta canción y la publicó en su disco Songs from the Mirror, que además es una de las canciones más tocadas por las bandas tributo de Genesis, al igual que The Musical Box que hemos escuchado anteriormente. Viajamos ahora hasta el 74, lanzan Genesis su disco The Lamb Lies Down on Broadway, su séptimo disco y el sexto en estudio, que fue grabado y lanzado en 1974 como un álbum doble. Este es uno de los mejores trabajos de Genesis según sus fans, aunque hay otros que lo consideran un disco que podría haberse mejorado por lo apresurado de su composición y grabación. En cualquier caso, llegó al 10 en la lista de los discos más vendidos en el Reino Unido, el número 1 en Francia, el 14 en Italia y en Estados Unidos llegó al puesto número 41. Y puesto que es un disco conceptual, la historia de este disco aparece en formato prosa en el forro del disco, en el vinilo, y complementa y simplifica el entendimiento de las letras del álbum. Vamos a escuchar The Lamb Lies Down on Broadway.

Es la canción que dio título al disco que Genesis publicaron en el 74, The Lamb Lies Down on Broadway. Y aunque Peter Gabriel dejaría posteriormente el grupo, la banda siguió interpretando esta canción en directo en sus primeras giras con Phil Collins como vocalista, y una versión en vivo aparece en Seconds Out del año 1977. A partir de ese momento sería Phil Collins quien se pusiera al frente de la banda como vocalista, y así es como en 1976 Genesis publicaron A Trick of a Tale. Es un disco que vendió más que su antecesor, The Lamb Lies Down on Broadway, y además se considera uno de los mejores trabajos de Genesis. Ya no eran muchos los que apostaban por esta banda después de la marcha de Peter Gabriel, pero sin embargo, el grupo siguió adelante después de tomarse un pequeño descanso, y así es como llegaron a grabar las canciones del que sería este disco en el que vamos a escuchar su tema A Trick of the Tale.

A Trick of the Tail es una canción que formó parte del disco del mismo título en el año 1976 de Genesis. Algo así como el diablo estuvo metiendo la cola, es lo que nos querían transmitir a través de ese título. Una canción en la que nos cuentan la historia de un ser con cuernos y cola que deja su hogar para viajar al mundo de los humanos. Peter Gabriel había abandonado Genesis y comenzaba su trayectoria musical en solitario, publicando en el 77 su primer disco de estudio, titulado sin más Peter Gabriel. Es que sus primeros trabajos los tituló Peter Gabriel 1, Peter Gabriel 2 y así hasta el quinto. Con este disco, Peter Gabriel alcanzó el puesto número 7 en la lista de los discos más vendidos del Reino Unido y el 38 en los Estados Unidos. Peter Gabriel comenzaba su trayectoria musical en solitario, pero antes de lanzar su primer disco, los Genesis, ya sin él, lanzaron en 1976 Wind and Wuthering, su octavo disco de estudio y el último en el que participaría el guitarrista Steve Hackett antes de su partida en 1977, después de la gira que prosiguió al álbum. Es un disco más sombrío que sus anteriores trabajos, sobre todo en la segunda mitad del álbum, que se divide de hecho en dos partes. Wine, que viene de The House of the Four Winds, la casa de los cuatro vientos, y por otra parte, Wuthering, que alude a la novela Wuthering Heights, Cumbres borrascosas, de Emily Bronte. Escuchamos uno de los temas de este disco, Afterglow.

Así es como cerraban Genesis su disco del 76, Wind and Wuthering, con esta canción que escuchamos, Afterglow, un tema compuesto por Tony Banks en su totalidad, y la describe como una pieza espontánea que fue escrita en la misma cantidad de tiempo que demanda tocarla. Fue uno de los temas más exitosos de Wind and Wuthering y también una de las canciones que más tocaron en directo en los siguientes 10 años durante sus giras. Y también la interpretaron en su gira de reunión Turn It On Again en el año 2007. Y volvemos a repasar la discografía de Genesis, deteniéndonos en 1977 con su disco And Then There Were Three, y luego quedábamos tres. Con el título venían a explicar la reciente partida del guitarrista Steve Hackett del grupo, que se quedó reducido a un trío, y así continuarían casi 20 años más hasta el año 1996. Los papeles de los componentes que quedaban en la banda se redistribuyeron. Tony Banks se encargó de todos los teclados, Mike Rutherford de todas las guitarras y bajos, y Phil Collins de las baterías, percusión y voz. Y este, Follow You, Follow Me, fue uno de los temas que formaron parte de ese disco de Genesis.

Then There Were Three, del año 1978, el disco en el que se incluyó este tema de Genesis, Follow You, Follow Me, una canción de amor que sorprendió al público porque tenía un espíritu pop que desafiaba cualquier marca establecida anteriormente por Genesis. A partir del éxito que obtuvo Follow You, Follow Me, permaneció en el repertorio de Genesis para sus conciertos en vivo y fue interpretada incluso en la última gira que ofrecieron por Europa y Norteamérica en el año 2007. Continuamos adelante y nos detenemos en 1980, momento en el que Genesis lanzan su disco Duke, que fue grabado un poquito antes, a finales del 79, y se convirtió en el primer número uno de Genesis en el Reino Unido y alcanzó el puesto número 11 en Estados Unidos, llegando a alcanzar el disco de platino. Es un disco que marca un antes y un después en la trayectoria musical de Genesis porque incorpora los elementos propios de su etapa de rock progresivo, pero también hay novedades con sonidos un poco más orientados hacia el pop. Con este disco estuvieron de gira todo el año 78 y se tomaron el 79 como descanso para reflexionar y replantearse nuevamente el sonido ante la nueva década que se venía encima. Turn It On Again fue una de las canciones que se incluyeron en el disco Duke de Genesis.

Otro de los éxitos de Genesis, este Turn It On Again, que fue lanzado como single en el año 1980, concretamente en marzo, y formó parte de su disco Duke. El single fue acompañado con una versión modificada del tema Behind the Lines, aunque en los Estados Unidos esta edición apareció más tarde y venía acompañada con una versión en vivo, precisamente de esta canción. No tuvo tanto éxito como Follow You o Follow Me, pero fue muy pronto una de las favoritas del grupo para sus actuaciones en vivo. En el 81, ABBA Cab. Es el undécimo disco de estudio de los británicos Genesis, grabado y mezclado en los estudios de Farm en Surrey y publicado, como decimos, en el año 1981. Aquí, después del periodo de reflexión que se habían tomado en el 79, los Genesis muestran un cambio notable de estilo, con sonidos no tan grandiosos y triunfales de discos anteriores, pero sí con un protagonismo indiscutible de la batería interpretada por Phil Collins, que también asume, como ya hemos dicho, desde hace varios discos, las tareas de cantante del grupo. Hay elementos tecnológicos en las nuevas canciones de Genesis en este disco ABBA Cab, y vamos a escuchar uno de esos temas, Keep It Dark.

Keep It Dark se incluyó en Abacab, el disco que Genesis lanzaron en 1981. Un tema que habla de un hombre abducido supuestamente por alienígenas y es llevado a un mundo mucho más brillante y feliz que este en el que nos encontramos. Por estas fechas, Phil Collins iniciaba su trayectoria musical en solitario, pero mantenía su actividad en paralelo a Genesis y publicaba en el 81 su primer disco como solista, Face Value. En sus canciones, Phil Collins nos habla de amores perdidos, temas personales y sobre también la pobreza como lacra social a nivel internacional y el consumo de drogas. Este disco, el primer trabajo de Phil Collins en solitario, ha vendido hasta la fecha más de 150 millones de copias en todo el mundo y le ha valido además 7 premios Grammy, 5 Brit Awards, entre ellos el de Mejor Artista Británico. Decir, a modo de curiosidad, que Phil Collins es uno de los 3 artistas pop, junto con Paul McCartney y Michael Jackson, que han vendido más de 100 millones de álbumes en todo el mundo, tanto en su carrera en solitario como formando parte de una banda. Phil Collins ocupa el puesto número 22 de la lista de los 100 mejores artistas de todos los tiempos, según el Billboard Hot 100. En 2011 anunció su retirada del mundo de la música por problemas de salud y porque decía que no se sentía cómodo con la industria musical actual en general. En 2015, no obstante, ha anunciado su regreso a la música y ha publicado un nuevo disco y también ha habido gira de presentación de esas canciones, aunque vamos a retroceder hasta 1981 para escuchar cómo sonó el disco debut de Phil Collins en aquella época. Nos quedamos con In the Air Tonight.

Phil Collins ya había comenzado su trayectoria musical en solitario con Face Value, el disco en el que se incluyó este In the Air Tonight, y también seguía adelante la trayectoria de Genesis, que en 1983 lanzaron su 12º disco de estudio bajo el título Genesis a secas, porque los tres miembros del grupo compusieron todas las canciones de forma colectiva, al igual que hacían anteriormente en el pasado, antes de la partida de Peter Gabriel. Escuchamos Taking It All Too Hard.

Taking It All Too Hard, uno de los temas que Genesis incluyeron en su disco Genesis del año 83. Es una canción que se conoce sobre todo por el trabajo de Tony Banks al tocar su teclado Yamaha CP70. Este tema solamente fue lanzado en los Estados Unidos en el verano de 1984 y alcanzó el puesto número 50 de la lista Billboard Hot 100, logrando el puesto 11 en el Adult Contemporary y recibiendo su significativo airplay. Llegaría posteriormente Invisible Touch, uno de los discos más celebrados de Genesis, publicado en 1986. Produjo muchos más éxitos que cualquier trabajo anterior de la banda, con nada menos que 5 sencillos en las listas estadounidenses, incluida la canción Invisible Touch, que da título al disco y que escuchamos a continuación.

Fue el mayor éxito de Genesis en ese disco al que precisamente dio título la canción Invisible Touch, y también el corte que abría el álbum, un tema pegadizo de corte pop con un sonido muy similar al material de Phil Collins en su carrera en solitario. Una canción que nos cuenta la historia de una mujer que puede controlar el corazón de cualquiera después del primer encuentro visual. Para entonces, Peter Gabriel ya triunfaba a nivel internacional en solitario y publicaba en el año 1986 el que sería su quinto trabajo de estudio. El público y la crítica han considerado este como su mejor y más accesible álbum. Fue un éxito comercial. Ese disco se tituló Show, fue un éxito comercial inmediato, y gracias a este disco Peter Gabriel pasó de ser un artista de culto a una estrella internacional. Y Genesis también continuaban adelante publicando

Con mucho sentido del humor publicaron Genesis esta canción en su disco Weekend Dance del 91, con un videoclip cargado de sentido del humor, como decimos, y la canción fue interpretada en vivo en la gira The Way We Walk, posterior al lanzamiento del álbum. Ahora vamos hasta 1997, momento en el que Genesis publican su disco Calling All Stations, y aquí tenemos la canción que da título a ese disco.

Calling All Stations. Este es el tema que da título al disco que Genesis publicaron en el 97 y que hasta la fecha ha vendido 3 millones de copias en todo el mundo. Llega un momento importante en la trayectoria musical de Genesis porque Phil Collins abandona el grupo en 1996 y los componentes que quedaron decidieron continuar adelante fichando a Ray Wilson como nuevo cantante del grupo. Con él grabaron el disco Calling All Stations, que vio la luz en el año 1997. Escuchamos ahora el tema que dio título al disco, Calling All Stations.

Así arrancaba la nueva etapa de Genesis sin Phil Collins como vocalista y sería un poco el inicio del fin para esta banda, que de hecho después de este disco se retiraron y no volvieron a publicar material. Eso sí, después de un montón de tiempo, en el año 2007 decidieron ponerse de nuevo en la carretera y salieron a tocar en todo el planeta con Turnitin Again, esa gira que les devolvió a los escenarios y que constaba inicialmente de 20 conciertos en Europa y 20 en Norteamérica, pero después fueron ampliados dado el masivo éxito de la convocatoria. Interpretaron sobre los escenarios temas de todas las etapas de la banda con un aparato escénico impresionante, obra de Mark Fisher, famoso por haber trabajado en las mejores giras de U2, Pink Floyd y los Rolling Stones. La gira fue inaugurada el 7 de julio del 2007 en el estadio de Wembley de Londres, Live Earth 070707, y después el 20 de noviembre se editó un disco doble en directo titulado Live Over Europe 2007, con una selección de los temas interpretados en vivo en los distintos conciertos europeos. Después, en 2008, lanzaron el DVD del concierto gratuito que cerró esta gira y que se celebró en Roma en el Circo Máximo frente a 500.000 espectadores. Lo titularon When in Rome. Y esto es lo que da de sí la historia de Genesis, uno de los grupos de rock progresivo más destacados de toda la historia de la música y gracias al cual hemos conocido los talentos de Peter Gabriel y de Phil Collins, que va a ser el encargado de poner punto final a este monográfico con una de sus canciones de cine, You'll Be In My Heart, que pasó 19 semanas consecutivas en el puesto número uno de la lista Adult Contemporary y alcanzó el 21 en el Billboard Hot 100 de los Estados Unidos, una canción que formó parte además de la banda sonora de la película Tarzán. Así despedimos este monográfico Genesis en Onda Vasca. Ha sido un placer. Saludos de Cristina Álvarez. Hasta pronto.

Y esta canción fue uno de los grandes éxitos del grupo sueco Ace of Base. De hecho, ellos fueron los máximos representantes de ese estilo musical que se llamó Eurodance. Fue en la década de los 90 y además esta canción formó parte de dos discos, Happy Nation, primero en el 92 y después también se incluyó en su disco The Sign. Disfrutamos con Ace of Base de All That She Wants.

Es el tema con el que se dieron a conocer los noruegos Aha, y de hecho es la canción con la que se les vincula habitualmente. Uno de los grandes éxitos de este grupo es Take On Me, se incluyó en su primer trabajo, Haunting High and Low.

para conocer los orígenes de este grupo británico tenemos que retroceder hasta 1979 y han estado en activo hasta el momento presente. Hablamos de Bananarama, por cuya formación han pasado muchas cantantes diferentes, pero nos quedamos en 1986, momento en el que publicaron el disco True Confessions, en el que se incluyó esta versión del clásico Venus.

Este grupo de reggae estadounidense se formó en el año 1987, pero fue en el 93 cuando consiguieron el éxito masivo gracias precisamente a esta versión del tema de Peter Frampton, Baby, I Love Your Way. Se trata de uno de los temas más destacados de Big Mountain. Para escuchar el mayor éxito del grupo estadounidense Blue Oyster Cult, tenemos que trasladarnos a 1976. Dentro de su disco Agents of Fortune se incluyó este éxito, Don't Fear the Reaper.

Es el rockero canadiense por excelencia y a pesar de que ya lleva más de 30 años de carrera musical, Bryan Adams sigue estando hecho un chaval, ¿verdad? Bueno, pues con esta canción retrocedemos hasta el 91. Es uno de los temas de su disco Waking Up the Neighbors, uno de esos álbumes imprescindibles en la carrera de Bryan Adams. Todo un temazo, Can't Stop This Thing We Started.

Con tan solo 20 años triunfó el cantante británico Chesney Hawkes con esta canción en 1991. Fue su primer sencillo en toda su carrera musical y también su primer gran éxito. Incluso alcanzó el número uno en la lista de los temas de más éxito de los Estados Unidos, The One and Only.

Fue una de las bandas más influyentes en el panorama alternativo estadounidense de los años 90, por supuesto. Exportaron su música a otros países y gracias precisamente a esta canción se hicieron conocidos a nivel mundial. Mr. Jones, el éxito que los Counting Crows incluyeron en su primer trabajo, August and Everything After. A los británicos de Depeche Mode se les considera los padres del rock electrónico, desde luego que su puesta en escena y su sonido eran de lo más vanguardista. En aquella época triunfaron, sobre todo en los 80, con temas como este que sin duda ha pasado a la historia, Enjoy the Silence.

hace algunos años que el grupo madrileño Dover se disolvía, pero a lo largo de su trayectoria musical, que abarcó casi una quincena de años, publicaron varios discos muy diferentes unos de otros, pero sobre todo marcados por el rock. Y esta es la canción que dio título a uno de esos discos, Devil Came to Me, que publicaron en 1997.

En el año 84, los británicos Duran Duran publicaron un disco en directo en el que no faltaba ninguno de sus grandes éxitos y además añadieron una canción inédita que es la que escuchamos, The Wild Boys.

Y aunque sus momentazos tuvieron lugar durante la década de los 90, este grupo británico llamado EMF todavía sigue en activo. Esta vez vamos a retroceder hasta el año 1990 para escuchar el mayor éxito de esta banda, Unbelievable.

En realidad la canción la firma J.J. Cale, pero la versión más popular es la que lanzó Eric Clapton en 1977 dentro de su disco Slow Hand, un tema que habla sobre el uso de drogas, cuyo significado, según el propio Eric Clapton, es difícil de captar, y por eso lo que pretende a través de esta canción es invitar a la reflexión. Todo un clásico de Eric Clapton, Cocaine.

La verdad es que la carrera musical del grupo escocés Fairground Attraction fue muy breve, solamente estuvieron activos desde 1987 hasta 1990, pero tuvieron tiempo suficiente para conocer el éxito de primera mano gracias a canciones como esta que ha pasado a la historia como la más destacada de su discografía, Perfect. Tiene solera la canción porque se publicó en 1976, pero perfectamente podría servirnos a día de hoy para lanzarnos a la pista de baile. Es todo un clásico de la música disco con The Tramps, Disco Inferno.

Tenemos que retroceder hasta 1994 para situarnos en el momento en el que Bon Jovi lanzaban su recopilatorio Crossroad, en el que además de sus grandes éxitos también incluyeron dos temas inéditos, y este Always era uno de ellos. La canción que más discos ha vendido, con la que más singles han vendido a lo largo de todo el planeta, más de 1,5 millones de copias solo en Estados Unidos y en total en todo el mundo 4 millones. Always, la super balada de Bon Jovi, por supuesto, todo un clásico.

Y ya para comienzos de la década de los 80, el estadounidense Bruce Springsteen ya era toda una institución en la música, no solamente de su país, sino de todo el planeta, y publicaba su disco The River. En él se incluyó esta canción, que también es todo un clásico del rock a nivel mundial, Hungry Heart.

Era el año 1984 y Bryan Adams publicaba ya su cuarto disco. Era el disco Reckless y en él se incluyó este Summer of 69, uno de los mayores éxitos de Bryan Adams.

Fue una de las bandas más influyentes en el panorama alternativo estadounidense de los años 90, por supuesto. Exportaron su música a otros países y gracias precisamente a esta canción se hicieron conocidos a nivel mundial. Mr. Jones, el éxito que los Counting Crows incluyeron en su primer trabajo, August and Everything After.

una de las bandas mejor consideradas del rock a nivel internacional de todos los tiempos. Ellos son Creedence Clearwater Revival, un grupo estadounidense que triunfó sobre todo en los 60 y en los 70 y que nos ha dejado éxitos como este de 1969, Cotton Fields.

con esta energía debutaba en 1983 la inclasificable Cyndi Lauper. Su primer trabajo se tituló She's So Unusual. Se publicó en el año 83 y en él se incluyó esta canción, que es todo un éxito en su discografía Girls Just Wanna Have Fun.

Pues si bien esta canción no tuvo una buena acogida en sus inicios, la verdad es que con el paso del tiempo se ha convertido en todo un himno en la discografía de Derek and the Dominos y por supuesto de Eric Clapton, formando parte de este proyecto. Hemos retrocedido hasta 1970, aunque la canción también se lanzó como single en 1971 y 1972, y nos hemos sumergido en el disco Layla and Other Assorted Love Songs para escuchar este super éxito, Layla.

Este fue el primer sencillo que lanzaron los Dire Straits en 1978 y, por supuesto, también fue su primer gran éxito a nivel internacional. Se incluyó en su primer trabajo, Dire Straits, pero también formó parte del Alchemy Live, ese disco en directo que recoge lo mejor de la discografía de los Dire Straits, por supuesto, en vivo, Sultans of Swing.

Ha habido muchas versiones de esta canción, pero la original pertenece por derecho propio a Don McLean. Este American Pie es el tema que dio título al álbum que lanzaba en 1971 y por el que se llevó el premio del Salón de la Fama de los Grammy.

desde 1987 hasta 1990, pero tuvieron tiempo suficiente para conocer el éxito de primera mano gracias a canciones como esta, que ha pasado a la historia como la más destacada de su discografía, Perfect.

Fleetwood Mac es uno de esos grupos que resultan imprescindibles para entender la historia de la música contemporánea. Ellos tuvieron su pico de actividad sobre todo en los años 80, en los que lanzaron distintos discos como Tango in the Night, que es precisamente el álbum en el que se incluyó

Existen varias versiones de esta canción. Una de las más conocidas es la de los británicos V40, pero la original la escribió Neil Diamond en 1967 y está inspirada en el consumo de vino como la única herramienta para evadirse de los problemas. Red Wine.

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1: Hay distintas versiones de esta canción, entre las que se incluye, por ejemplo, la que hicieron los británicos Oasis en 1995, la de Quiet Riot, pero la versión original es la que escuchamos hoy aquí, la de Slade, Come on, Feel the Noise.

Han sido unos cuantos los artistas y grupos que han versionado esta canción. Por ejemplo, Fergie de los Black Eyed Peas para la banda sonora de la peli Shrek 3 y también Alice in Chains. Pero esta es la versión original con Heart y se llama Barracuda.

aunque en sus inicios esta banda se llamó Loud Fast Rules, después de varios años cambiaron su puesta en escena y también su formación y empezaron a actuar como Soul Asylum. En el año 1983 se llevaron el premio Grammy a la mejor canción rock precisamente por este tema, Runaway Train.

también. Bryan Adams es uno de esos artistas rockeros que ha sabido adaptarse a los nuevos tiempos, y hubo épocas en las que se desataba, por supuesto, en los escenarios, como con esta canción que incluyó en su disco Reckless del año 1984, Kids Wanna Rock.

Después de haber sorprendido a todo el mundo en el 92 con su disco Keep the Faith, Bon Jovi, la banda de New Jersey, lanzaba un año después un recopilatorio titulado Crossroad, en el que no faltaba ni uno de sus temas míticos, pero también había espacio para canciones nuevas como esta, que se ha convertido ya en un clásico del rock, Someday I'll Be Saturday Night.

Los artífices de esta canción son los incombustibles Mick Jagger y Keith Richards, los máximos representantes de los Rolling Stones. Hemos retrocedido con ellos hasta 1981 para dejarnos contagiar por las buenas vibraciones de Stand Me Up. A través de esta canción, los irlandeses U2 quisieron hacer un tributo a la música americana, especialmente a la cantante de jazz Billie Holiday. Es Angel of Harlem, uno de los éxitos de U2 de su disco Rattle and Hum.

Es el genuino rock and roll que siempre nos han presentado los británicos Status Quo, con toda esa elegancia y, por supuesto, con mucha energía positiva. What You're Proposing, viajamos hasta 1980 con Status Quo.

entre todos los álbumes que Tina Turner publicó a lo largo de sus 54 años de trayectoria musical, uno de los más vendidos fue el que incluyó esta canción y que dio la luz en 1986, Break Every Rule. El éxito, aquí lo tenemos, What You Get Is What You See.

0: Lleva ya más de 4 décadas de trayectoria musical y ahí sigue casi convertido en un mito Joaquín Sabina, un hombre que ha interpretado duetos junto con numerosísimos artistas, que ha grabado 17 discos de estudio y hoy destacamos Hotel Dulce Hotel, que dio la luz en 1987 y que contiene grandes canciones como esta, Besos de Judas.
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En el 94, Platero y tú lanzaron el que sumaba el cuarto disco en su trayectoria musical, uno de los más importantes en su carrera. Hay poco rock and roll con muchos detalles interesantes, por ejemplo, que está dedicado a la memoria de Lee Brillo, que fue uno de los guitarristas de la banda Dr. Philwood. En ese álbum se incluyó esta canción, que por supuesto es un imprescindible de Platero y tú, Juliette.

Después de casi tres décadas de trayectoria musical, Amaral han conseguido numerosos premios, entre ellos 3 Ondas, 10 Premios de la Música y 2 MTV Europe Music Awards, entre otros. Nos remontamos hasta su disco Pájaros en la Cabeza, que vio la luz en el año 2005, en el que se incluyeron muchas de sus grandes canciones, entre ellas esta, Días de Verano.

En los 10 años en los que el dúo madrileño Pereza estuvo en activo, publicaron 7 discos y 2 recopilatorios en los que, por supuesto, no faltaba esta canción, de la cual además se han grabado varias versiones, una de ellas junto a Dani Martín. Es el tema Pienso en aquella tarde.

Ha sido uno de los grupos más destacados y más queridos también en el panorama musical del Estado español, el último de la fila con Manolo García al frente y con un montón de éxitos a sus espaldas, como este que nos hace retroceder hasta 1993, como un burro amarrado a la puerta del baile.

Miguel Ríos es uno de los artistas más respetados en el panorama rockero del Estado español y, por supuesto, también cuenta con numerosos colaboradores a lo largo de sus más de 4 décadas de trayectoria musical. Una de esas colaboraciones, muy destacada, es la que protagonizaba junto a El Último de la Fila en esta canción inolvidable, Insurrección.

Consiguieron sacar su primer trabajo adelante después de haber ganado un concurso de maquetas que les permitió financiar ese primer disco. Ese álbum se llamó igual que ellos, Ilegales, y lo publicaron en 1983. En él figuran éxitos de esta banda asturiana como el que escuchamos, Problema Sexual.

son unos cuantos los éxitos que desde su nacimiento en 1992 nos ha brindado la banda sueca de Cardigans, entre ellos este Loveful, que además de formar parte de su disco First Band on the Moon del 96, también fue parte de la banda sonora de la película Romeo y Julieta.